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1: Las 6 de la tarde con 11 minutos. Vámonos con más música y en el siguiente bloque te presentamos más canciones. 981-160-1343. Esto es El Kiss Live.
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1: Saludos a nuestro amigo Ucán que nos está escuchando. Muchas gracias. Tremenda fotaza, mi hermano. Muchas gracias. Volar.

0: 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Son las 6 con 14 minutos.
1: 6:14.
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Exactamente a las 6 de la tarde con 17 minutos con más música para ti a través de Kiss 101.9. No se enojen. Digo, nadie me ha comentado, ¿verdad? De esa noticia del trending de las fotos de los 80s, bueno. Tan fácil que es manipular a algunos, tan fácil. Son las mismas personas que luego te dicen, despierta, hay una Matrix, estamos compuestos. O sea, ¿cómo? No me ayudas, compadre. En fin, el próximo jueves, hablando de cosas ochenteras bonitas, la música va a estar presente directamente con nosotros el próximo jueves, aquí a través del 101.9, en el programa de Retro Kiss, el programa que sí habla de cosas ochenteras, noventeras, y sobre todo también de las cosas que nos gusta escuchar hasta el día de hoy. La música actualmente no está tan mala, solo que del 100% habrá, me atrevo a decir, un 3%, 4% ya muy, muy exagerado de cosas que sí están chidas. Las otras tanto no. No, perdóneme usted, pero no. 981-160-1343, línea de WhatsApp. Y por supuesto también le comentamos que ya ya nos dicen mañana acerca de lo que vamos a hacer para el día 17 de octubre, para nuestro aniversario. Así que ojalá ya mañana tengamos respuesta para venir a presumírselas el día jueves, aquí a través de estos micrófonos, del aniversario de Retro Kiss, donde vamos a tener pues una intervención bastante interesante de muchas cosas chéveres que ojalá pues usted también nos pueda ahí a compartir directamente en nuestras redes sociales. Si no nos ha seguido, le invito a que nos siga. Estamos apareciendo allá directamente como Retro Kiss, Retro Beats, perdón, a través de Facebook, Boris DJ5, señor B, y Cruzando la Línea TV. Todo esto en Facebook, Kiss FM 101.9 Campeche, y en TikTok, arroba el Boris, B grande, O-H-R-I-S. Saludos allá a mi estimado amigo El Güero, que nos están escuchando. Saludos. Gracias por estarnos allá sintonizando en esta emisión. Y por supuesto, vámonos directamente con el tema que nos pidió nuestro amigo Manuel Ali, el tema de Without Me, a cargo de Midem. Y seguidamente escuchamos más temas y más canciones a través de esta frecuencia. Te recuerdo que también tenemos música variadita. En un momento más les ponemos más temas de películas. Así que esperamos que nos sigas acompañando en esta transmisión. A pesar que Without Me no es de un tema que haya salido en una película, lo vamos a estar poniendo ahorita rápidamente. ¿Va? 981-160-1343, quédate con nosotros. Esto es el Kiss Live. 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
1: 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Son las 6 con 29 minutos.
2: 6:29.
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0: Ya son exactamente las 6:36 6:36. Le voy a platicar una cosa que hace ratito estabas comentando. Perdón, que le subí de volada al micro, discúlpeme usted. De las películas que yo te puedo platicar, hay una lista que salió hace bastante tiempo. ¿Cuáles eran las 40 películas aproximadamente que fueron entre buenas y algunas no tan buenas, tal vez más o menos chidas? Híjole, hay unas que son una joya emblemática y no sé cómo las pudieron catapultar o catalogar, mejor dicho, en películas que no fueron tan chéveres. Te voy a platicar esta lista, que son 40 películas. Vamos a ver si te platico 20 ahorita y 20 en el próximo bloque, pues para que no te aburras, ¿verdad? De entre estas películas fueron catalogadas del número 5 al número 10. 5 no es el peor, el 0 es el peor. Pero está entre la lista de buenas películas, más o menos, ahí va masticando, ¿verdad? Y si hay unas joyas muy emblemáticas que hasta el día de hoy yo creo que deben ser muy, muy, pues muy buenas. Y algunas yo las tengo todavía. Bueno, les voy a platicar cómo está esta lista conformada del número 40 hasta el número 1 para que usted se acuerde. Entre las películas ochenteras, noventeras, más ochentas que noventas, porque hay que recordar que una de estas, específicamente Chucky, el muñeco diabólico, salió en el 88 y fue una buena película. Chucky. Seguidamente de Maníaco, en el año 80, Angustia, que fue realizada por Zelda Rubinstein, que esta actriz era una, no sé si usted se recuerda, una actriz bajita de estatura, que salió en Poltergeist, en las primeras tres películas buenísimas de Poltergeist, no la porquería que nos entregaron últimamente, o bien usted la conoce por Juegos Diabólicos. Bueno, había una película que se llamaba Angustia, que igual estaba palomera, completamente palomera. Dos universitarios americanos en un viaje a pie por Gran Bretaña llegan y son atacados por un hombre lobo que ninguno de los lugareños admite su existencia. La primera versión de un hombre lobo en Londres, porque en los 90, exactamente en el 97 salió la segunda versión, también está como que más o menos palomera. También está la de Estados Alterados, que esta sí la vi. Me acuerdo de haberla visto ya después que se estrenó. Y se trata directamente de un psicofisiológico que experimenta con drogas y un tanque de privación sensorial donde tiene visiones que cree que son recuerdos genéticos, y eso habla de la apertura mental dentro de la película. Muy fumada en algunas cosas, pero tiene una trama muy, muy buena. Está también la película de Hitcher, el asesino de la carretera. No sé si usted se recuerde mucho que en los 80s era muy de traumarte en tus viajes, y hablaban precisamente mucho de los famosos asesinos seriales, que muchos de esos famosos asesinos seriales sí existieron en carretera. Se daba mucho en Estados Unidos, muy poco se dio en México. En México se da otro tipo de lamentables hechos en carretera. Pero en Estados Unidos era muy común, y es muy común, creo que hasta el día de hoy. Yo nunca he viajado hasta allá. Bueno, tuve la oportunidad, pero nunca fui. De Ray, ya sabes, de Aventón. Entonces se manejaba unas versiones medio turbias ahí de gente que le echaban el Ray o el Aventón a alguien y terminaba por desaparecerlos, ya sabe usted en qué forma, ¿no? Entonces en los 80s era muy mencionado ese tipo de cosas. Y era muy marcado por las famosas leyendas urbanas. De hecho, había un libro que eran los cuentos del monje loco, no del longemoco, que es el de Derbez. Este es monje loco, donde te platicaba incluso historias relacionadas muchísimas con carreteras, que habían esas leyendas de que tú le echaste a alguien, o acaban de salir un psiquiátrico, o eran enfermos mentales, o eran asesinos en serie, ¿no? Entonces, eso era muy, muy de los 80s. También está El Despertar de los Muertos, que esta podría ser una copia barata de las primeras películas que hizo George A. Romero, el maestrazo George A. Romero. Y precisamente en esta película, los cadáveres volvían a la vida. El típico de zombies, pero sin ser tan zombies. Había una trama un poquito ya medio dramática que empezaba a empapar a todos los protagonistas hasta llegar al punto de que fallecían y regresaban a la vida. De esta película, creo que usted sí se ha de acordar, El Ojo del Gato. Eran tres historias de terror y entre ellas había esta leyenda de un supuesto duende que a un chavito, pues en la noche le robaba el aliento. No sé si usted se acuerde. Entre esa parte le echaban la culpa al gato. Decían que, oye, y se formó como un chisme de vecindario, que en estos tiempos sería un trending, de que nunca pongas a tus hijos cerca de un gato, porque si el gato se acerca hacia tu persona y te roba el aliento. Entonces, eso fue muy comentado, muy de los 80s, y luego se supo que pues no era cierto, ¿no? Pues, obviamente. Pero esta película, titulada El Ojo del Gato, esto es en versión España, en versión de latina, no me acuerdo qué nombre tenía, pero eran tres historias y estaba muy buena porque obviamente fue hecho y realizado del libro del maestro Stephen King. Chulada de película, de veras. Y de ahí nos trasladamos directamente a lo que fue La Serpiente y el Arco Iris. Creo que usted se acuerda de esta. Era una película tipo mito urbano, mito urbano realidad. Había una planta que servía para drogar a las personas y de ahí los literalmente los sinoptizaban. Esto que le digo es la cuestión real. Pero cuando llega a las manos del director Wes Craven, que él fue el que se echó unas tremendas películas ochenteras, pues obviamente lo convirtió en magia pura. Este es de 1988 y se titula La Serpiente y el Arco Iris. La portada de la película era un tipo zombie saliendo de una tumba y de verdad era muy palomera la película, pero no quiere decir que era mala. Muy palomera, pero no tan 100% chida. De ahí nos trasladamos directamente con otras películas que en este caso podría platicarle rápidamente antes de irnos a la pausa comercial. Cementerio de Mascotas o El Cementerio Maldito, que aquí lo conocimos así como Cementerio Maldito. El Despertar del Diablo. El Ente, que es una joya de verdad. Si usted no ha visto la película del Ente, que habla de un sucubo y de un incubo y cómo se forman. No. Sí le recomiendo que la vea. De verdad, es una de esas tantas películas, nada más que recuerde que es una película de los 80s y los efectos especiales eran muy, muy así. Pero lograron sucumbir a la gente en el contexto real de un incubo que atacaba a una mujer de una forma violenta y la atacaba también sexualmente. Usted, si no la ha visto, véala. El Ente. También está esta película que es una joya. Cuando ahorita que estaba yo leyendo las películas, ¿cuáles fueron las muy muy y no las muy muy? Está Niños Diabólicos y Los Muchachos Perdidos. Los Muchachos Perdidos. No, qué buena película. Y no quiere decir que sea por la época o por la nostalgia que nos tocó a nosotros, sino de Los Muchachos Perdidos. Hablaba de ese inter y de esas fiestas, ¿no?, que antes se hacían mucho de Estados Unidos en los 80s. Y que hablaban de cosas así medio turbias. Entre ellos hablaban del famoso vampirismo, ¿no? Y de que llegaba el novato del pueblo a convivir con la demás gente. Y Kiefer Sutherland, que hizo una actuación increíble. Empezaron a hacer, de verdad, tanto Jason Patrick como Diane Weist, una, de verdad, con Kiefer Sutherland, una actuación increíble. No, de verdad. Y el soundtrack también es muy bueno, muy bueno. Que incluso parte del soundtrack participó, si no mal recuerdo, Bon Jovi y varias bandas de rock, no recuerdo ahorita, pero Bon Jovi era uno de los que igual participó en ese entonces. Y de ahí nos vamos con dos joyas, igual que hasta el día de hoy, son muy buenas. Bueno, tres: El Resplandor, Hellraiser o Puerta del Infierno, y la primera película de Poltergeist, que tuvo muchos mitos urbanos. Entre ellos se decía que parte donde cae la actriz protagonista a esta piscina que estaban formando la casa, tenía esos esqueletos, eran reales, de personas que estuvieron vivas en su momento. Y una serie de cosas que igual empezaron a salir, ¿no? Dentro. Vaya a saber si es verdad o no, porque en el día de hoy se comentan muchas cosas. Hellraiser es y va a seguir siendo hasta el día de hoy, creo que una de las películas de me atrevo a decir, de culto, que en serio sí te trasladaba a ese tipo de pensamientos raros, que si realmente existía un cubo que pudiera formarse y abrir una puerta al infierno haciendo un sacrificio, etcétera, etcétera. Sí, es una buena película. Yo creo que para mí hasta el día de hoy, muy buena. Las cuatro primeras películas. La última que nos entregaron, perdón, no hay forma de describir esa. De plano se perdió mucha esencia. Ahora que prácticamente hay muchas cosas que no se toman a bien en una sociedad en la cual vivimos de gente que se llega a ofender por alguna cuestión o algo, pues es que depende cómo lo tomes también, ¿no? Pero Hellraiser, las tres primeras películas fueron buenísimas, buenísimas. De hecho, hubo un regreso de Hellraiser, que fue la cuarta entrega, y la última película que fue de los 2000s, vaya, por sintetizarlo. No, de plano no. No sé qué opina usted, pero son de esas películas. Y todavía faltan más, ¿eh? Todavía faltan más. Le estoy platicando como que las más comerciales. En el siguiente bloque le platico las demás. Y dice por acá, a mí me traumó la del Despertar del Diablo. Sí, eran muy buenas para la época y para los efectos era muy buena. Dice, buenas tardes, amigo Boris. Esas películas las vi en los 80s y bien chidas. Sí, de hecho estamos platicando de ese detallito, de que son las 40 películas más comerciales, buenas, y algunas que no fueron tan buenas de esa época. Digo, hay más, ¿no? Pero fue una selección como que de películas de terror, misterio, que estuvieron muy buenas. ¿En esa lista no está la evacuación de terror? Nah, hombre. Que a pesar de que mucha gente critique vacaciones de terror, para lo que se utilizó en esa época con Pedro Fernández, porque hicieron dos películas, ¿eh? Déjame decirte. No solamente fue la vacación de terror, la que salió, y que fue la de la muñeca, sino regresó. Hubo una segunda parte. Dice Freddy Krueger y la de Halloween, sí. Esas también salen, mi estimado Manuel Ali. Pero te digo, dame chance, nada más estamos comentando así como que rápidamente las más, como que algunas recuerdas y otras tal vez no recuerdas tanto. Pero El Resplandor con Jack Nicholson. Pues, muchacho, caballero, no, de verdad, es una joya muy buena. El Resplandor es otro nivel de película. Niños Diabólicos o Los Niños del Maíz, creo que usted también se acuerda de esa película, es igual, muy, muy buena. Y bueno, lo platicaba de Hellraiser y que fueron igual, y Poltergeist fueron las mejores que se realizaron en esa época. En el siguiente bloque te platico de muchas más de estas películas ochenteras que andamos platicando ahí y que andamos en esta moda de los ochentas. Y no haga su bote de los ochentas. Ya sabe usted cómo se vio en los ochentas. Nada, no es cierto. Hágalo. 981-760-1343. Vámonos a una pausa. Quédate con nosotros. Esto es el Kiss Live. Dice, a mí me dio miedo la de los trailers que se manejaban solos, uno que tenía cara de payaso, la verdad no me acuerdo cómo se llama. Ah, ese también es del maestrato Stephen King, cómo no. Ahorita te paso el nombre, mi amigo. Vámonos, una pausa, quédate con nosotros. Este es el Kiss Live.
1: 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Son las 6:50.
2: 6:50. 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
2: Exactamente ya a las 6 de la tarde con 57 minutos. Estamos en el bloque ya de cerrar esta plática ochentera. Y le voy a decir a mi estimado Khan que la película que nos había comentado es Maximum Overdrive, o coloquialmente llamado en Latinoamérica, 8 días de terror, o la reversión de las máquinas también. Hubo varios títulos ahí que le cambiaron. Y sí, te digo, como debe de ser, las mejores películas son realizadas por los libros del maestro Stephen King, que es joya emblemática. Bueno, vamos a comentarles las últimas películas para que usted sepa cuáles fueron las más chidas, las más chéveres. De entre estas películas, catalogaron también, y me parece una buena elección, Viernes 13. Yo hubiera elegido Viernes 13, parte 3, pero te tendrías que chutar las dos primeras. En este caso, eligieron a la primera, Halloween 1, que yo me hubiera chutado hasta la 3, me hubiera puesto las 3, pero bueno. También está el comentario de estas personas que hicieron esta lista, muy ad hoc, muy propia, porque tiene muy buenas películas. Está también La Mosca. ¿Se acuerda usted de La Mosca? Cuando Jeff Goldblum, el actor que le da vida después al científico loco ahí de... Bueno, científico y millonario, ¿no? También que salía allá en la película Jurassic Park. En La Mosca hizo una actuación tremenda, tremendísima. Que lamentablemente sí hicieron la segunda parte de La Mosca, pero ni vio la sombra de la película, ¿eh? No sirvió para absolutamente nada más que para sacarla en DVD. Pesadilla en la Calle del Infierno también está dentro de esta categoría. La Cosa del Otro Mundo con Kurt Russell, esta fue del 82. Depredador y Terminator. Que en este caso, Depredador sí te la compro. Fue muy buena en aquella época con los efectos especiales que tenía. Pero Terminator, difiero con eso. Yo creo que más se basaría en ciencia ficción, que la mejor fue Terminator 2, y no me voy a poder discutir con nadie de ese tema. Terminator 2 ha sido la mejor que se ha hecho. Porque luego se hago las 5, las 6, las 7, las 8, las 9, las 10, las 11, regresa Terminator. Y está como la película de Sé lo que hicieron el verano pasado. Y sé que ya me morí, pero sé lo que hicieron el verano pasado. Y sé que ya no estoy, pero sé que lo hicieron el verano pasado. O sea, ya era lo mismo pan con lo mismo, era una tontería. Bueno, no soy molesto, así de por sí hablo. Bueno, está de la otra película que se llama Aullido. Una película en español donde participa mi...

0: Miguel Bosé, que se llama Alarido. Yo así la conocí. Si usted la puede descargar o encontrar ahí en YouTube, chéquela. El mismísimo Miguel Bosé salía en esa película, en una película de terror realizada por gente de España, Alarido. Que hay una escena caótica, que de ahí creo que se copiaron los de Saw, porque hay una escena terrible donde una... No le voy a spoilear la película, pero hay una parte donde una chica cae en una especie de sótano sin salida. O sea, te caes, se acabó. Y adentro de este lugar habían unos como especie de alambre de púas, sin tener las púas, sino que todo era filoso. Todo el alambre era súper filoso y la chava caía y... ¡No, hombre! Escena traumante. También está El Intermediario del Diablo, que esta es mega hiper palomera, tiene una puntuación de casi 5.1. O sea, es como para que... si quieres ver y quieres perder tu tiempo, también te la recomiendo que la veas. Está también esta película, que es el llamado falso documental, pero que sí tuvo escenas reales con los animales en aquella época. Se ganó una super demanda en aquella época. Holocausto Caníbal. Holocausto Caníbal ha sido unas películas de las primeras, iniciando con el sentido de falso documental. Y de ahí creo que nos pasaríamos a el proyecto de La Bruja de Blair, pero ese ya es más de los 90s, 2000. Pero si uno quiere hablar del Papá y los Pollitos, Holocausto Caníbal. No hay más que decir, de verdad. De ahí nos vamos con tres películas que tal vez no fueron tan conocidas, pero tuvieron su granito de ahí de percepción para que usted, si en dado caso lo quiere checar en YouTube. Resurrección Satánica, Telépatas, Mentes Destructoras y Cuerpos Invadidos. Telépatas, Mentes Destructoras, Resurrección Satánica y Cuerpos Invadidos. En la de Cuerpos Invadidos todavía actuaba el señor James Woods, que siempre la hizo de policía e investigador. Y la que nos parece, por lo menos para mí, no vale ni la pena mencionar esta película, pero lo voy a decir: Los Payasos Asesinos del Espacio Exterior. No es broma. Entienda que eran los 80s. Los Payasos Asesinos del Espacio Exterior existe. Es como me ha preguntado, maestro, ¿tú estás fumando? El nombre me da tiempo a tontera. No, en serio. Está como la película de Los Tomates Asesinos. Hubo 5 películas de Los Tomates Asesinos y nadie lo cree. Chequenlo usted en Google y cheque también el nombre de Los Payasos Asesinos del Espacio Exterior. No puedo con ese nombre, perdón. Pero 3, 2, va. Es de arriba. Ok, está también Venganza Diabólica y Cuentos de Terror, que entrarían dentro de esta faramalla de películas no tan buenas hasta las top, que ya le platiqué cuáles son las más top. Y de ahí yo creo que cerraría o le hubiera dado un plus también a una de las películas que siento que sí o sí tiene que pertenecer a este top: El Juguetero del Diablo, que en realidad vendía siendo de los 90s. Pero El Juguetero del Diablo también nos hizo así como que... no hay que estar viendo mis ojos. Pero sí, El Juguetero del Diablo se volvió muy, muy buena. El Payaso, es la película de la ponchada la nariz al payaso, sí, es correcto. Dice, la de Los Payasos Asesinos estuvo buena y estaba buenísimo, sí, claro. Pero a mí no me gustó. El nombre era como que... ¿Por qué le pones tanto el nombre tan largo? Dice, oye, Boris, me acuerdo que había unas que pasaban en televisión abierta que eran de hombres lobos. Nada más que no sé cómo se llamaba. Estaba muy buena. Eso sí daba miedo. Creo que en los 80s. Eran varias, dice. Aullidos. Sí, de hecho se llama aullido. No es plural. Es aullido, así. Dice, una mexicana que a mí me aterrorizó, El Niño de Piedra. Sí, bueno. El Niño de Piedra... Hasta el día de hoy, si usted me dice, oye, me te invito a ver una película en mi casa que se llama El Niño de Piedra, yo le voy a decir, gracias, pero no. La última escena, el final fue caótico. Yo creo que no solamente para mí, para muchas personas. Candyman también, pero entraría en los 90s Candyman. Dice, pero la mejor película de terror ha sido la Bruja de Blair. Sí, como falso documental, La Bruja de Blair va a seguir siendo icónica. Pero Holocausto Caníbal en su momento fue joya emblemática, muchachos. Bueno, llegamos al top de estas películas. Espero se haya entretenido. El próximo martes le prometo que voy a armar otra listita en base de lo que estoy viendo y demás. Que esta es una lista que acabo de sacar de una página que se especializa por tener este tipo de comunidades, que es imdb.com, donde te da a conocer las películas ochenteras que fueron las más conocidas y las no tan conocidas, para que pues obviamente usted las pueda checar. Vamos a ir rápidamente a una pausa comercial. Regresando tenemos más música. Películas de Halloween, mi amigo Boris, saludos. Sí, ya las mencionamos, mi estimado, ya las mencionamos. De hecho, las de Halloween igual salieron en esta lista, que me parece es una lista muy buena. Muy, muy buena la que hicieron por parte de IMDb, que es una, le digo, una página que se dedica a hacer este tipo de conteos. Y la verdad sí vale mucho la pena, muchísimo. Este top de películas se la aventaron muy bien, a excepción que yo quitaría algunas, pero pues ahí está para ustedes. Quédate con nosotros, sintonizas Kiss Live, 981-160-1343.
1: 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Son las 7 con 6 minutos.
2: 706.
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5: Hola, ¿qué tal? Les saluda Sara López y este es el resumen informativo de CIPSE Noticias Campeche. La presidenta de México, Claudia Sheinbaum Pardo, destacó una disminución histórica del 53% en los homicidios dolosos a 2 años de gobierno, al pasar de un promedio diario de 86.9 en septiembre del 2024 a 40.8 en agosto del 2026, lo que representa 46 homicidios menos diarios, siendo el mes de agosto más bajo desde el año 2015. Por entidades, Campeche ocupa el lugar 24 de homicidios dolosos registrados al corte del mes de agosto este año, con un total de 71 y representando el 0.6% del total nacional, además de una disminución del 16.7% de homicidios dolosos con respecto al mismo periodo del año pasado.
6: 53% de reducción en homicidios dolosos en prácticamente 2 años.
7: En este periodo, 7 entidades federativas concentraron prácticamente la mitad de todos los homicidios del país, el 49.3%. En primer lugar está Guanajuato, que representa el 8.5% del total de homicidios a nivel nacional. En segundo lugar está Baja California, que representa el 8.4% del total. En tercer lugar, Chihuahua, con 8%. Después, en cuarto lugar está Sinaloa, con 7.5% del total nacional. En quinto lugar, Estado de México, con 6.1%. En sexto lugar, Guerrero, con 5.6%. Y en séptimo lugar, Morelos, con 5.3%. Las acciones implementadas como parte de la Estrategia Nacional de Seguridad Pública han permitido reducir el homicidio doloso en prácticamente todo el país.
5: La presidenta de la República, Claudia Sheinbaum Pardo, llegará este viernes como parte de su gira del segundo informe de gobierno, como ha hecho en Colima, Jalisco, Nuevo León o Nayarit. La mandataria expondrá los avances más destacados en todo México y en cada entidad federativa. En Campeche, la cita será a las 5:30 de la tarde de este 11 de septiembre en la Concha Acústica. Como parte del Día Mundial de la Alfabetización, este 8 de septiembre, el titular del IEA, Jorge San Miguel Wong, destacó los avances en materia de educación para los adultos mayores en municipios, lo cual ha permitido bajar la tasa de analfabetización en el estado.
8: Este año y también en los años anteriores en el tema de alfabetización y de rezago educativo, ¿no? Como he mencionado anteriormente, fue un año de logros los 13 municipios lograron impactar tanto el rezago educativo como el analfabetismo, y pues vamos por más. Este año pretendemos certificar a más de 8,000 personas en todo el territorio estatal. Es Alamín, Candelaria. El tema de alfabetización. Pues mira, de este año tuvimos un impacto del 0.3% en analfabetismo. Logramos romper la barrera del 5%. Estamos en el 4.9% del índice de analfabetismo. Ya estamos a menos de un punto porcentual para estar por debajo del 4%, que son los estándares internacionales que marca la UNESCO. Pues mira, la verdad que desde el inicio de la gobernadora, primero nos dieron inmuebles que no teníamos en el municipio de Candelaria y Calamín. Ya tenemos atención ahí propia donde podemos prestar los servicios en todas las comunidades que antes teníamos que estar como que esperando a ver qué municipio nos alojaba y todo, ¿no? Ahorita no, ya tenemos inmuebles no propios, pero en comodato indefinido que nos dio la Secretaría de Educación, donde esos dos municipios prioritarios se instalaron también programas específicos. Creamos 7 programas específicos de alfabetización, 8 ya con el estado de desmovilizada, 8 programas específicos de alfabetización en los municipios con mayor rezago. 1, 2, estamos por aperturar nuestra segunda plaza comunitaria bilingüe.
5: La directora de Protección Civil Municipal, Guadalupe Rodríguez Chávez, informó que existen las vías adecuadas y libres para que quienes necesiten atención de salud en el IMSS puedan recibirla, así como el libre tránsito de las ambulancias sin obstaculizar su traslado y recorrido.
9: La realidad es que nosotros ya tenemos prácticamente con los croquis establecidos cómo pudiera ser los operativos. Hoy sí, los tiempos a los que le apremia son a los ferieros. Nosotros justamente es la prioridad que pudieran concluir para poder hacer la revisión correspondiente y en el tiempo que sea necesario. Por supuesto, de hecho hubo una reunión de igual manera cuando caminamos en sitio con el secretario del municipio y el secretario de gobierno, el subsecretario de gobierno, hubo una caminata aquí en sitio donde salieron las diferentes autoridades del instituto justamente para prevenir de que vaya a haber algún bloqueo a sus ambulancias. El sitio como tal indicó la Secretaría de Seguridad Pública y Protección Ciudadana que iba a tener los operativos correspondientes para las diferentes vialidades. Ahí lo que nos pidió a nosotros es nuevamente recalcar a toda la ciudadanía que nos ayuden con el tema de que todo lo que se encuentre pues obviamente balizado o lo que se encuentre pintado de amarillo no se estacionen en líneas amarillas, ya que podrán recibir las sanciones correspondientes. Esto fue lo que nos indicó la Secretaría de Seguridad Pública y Protección Ciudadana, justamente respetar todas estas indicaciones que va a dar la misma Secretaría, y obviamente nosotros estaremos coordinados con ellos para coadyuvar en todos los sentidos.
5: En el marco del Día Mundial de la Fisioterapia, hoy 8 de septiembre, Alejandra de la Rosa Balancetina, fisioterapeuta, destacó que la prevención de enfermedades cardiovasculares debe iniciar desde la infancia mediante una alimentación saludable, ejercicio físico y revisiones médicas constantes. Además, señaló que los fisioterapeutas cuentan con las herramientas para rehabilitar a pacientes que han sufrido eventos cardíacos o vasculares y ayudarlos a recuperar su funcionalidad.
10: Y nosotros como fisioterapeutas actuamos desde el nivel preventivo para prevenir enfermedades para personas, cambiar el estilo de vida, ¿no? Porque a veces habríamos que cambiar el estilo de vida para a lo mejor prevenir las enfermedades cardíacas. Y bueno, y en pacientes que ya han sufrido algún evento, ¿no? Alguna situación cardíaca, bueno, pues también contamos, ¿no? Con las habilidades y las herramientas para poder rehabilitarlos. Pues en cuestión de enfermedades cardiovasculares, pues va a depender, ¿no? A veces hay enfermedades incluso congénitas, bueno, pues esos son otro grupo de personas, pero desde la juventud de las niñez, con los cambios de estilo de vida, la alimentación. La idea es prevenir y no llegar a un evento, ya sea cardíaco o un evento vascular cerebral, y iniciemos la prevención, ¿no? Entonces, a veces desde niños, cambiando el estilo de vida, la alimentación, la actividad física, que es muy importante, el ejercicio físico, que es muy importante, pues para prevenir todo. Y en que la edad adulta no se vaya a generar una complicación. Entonces, yo creo que desde la infancia, ¿no? Empezamos con la prevención. Okay. Pues en cuestión de la rehabilitación, nosotros como fisioterapeuta nos basamos desde la evaluación funcional. O sea, el paciente llega con nosotros.
5: Hasta aquí la información. Les recuerdo que soy Sara López y que tengo una muy bonita tarde.
4: 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Son las 7 con 18 minutos. 7:18.
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Vámonos con más música a través de la frecuencia del beso 981-160-1343. Último mensaje por acá. Y soy Moris, fíjate que también recuerdo una película, no se llega a saber. Trataba de unas personas que se convertían en gatos o algo así. Viene dentro de la película esta que te acabo de comentar, Los Ojos del Gato. Viene dentro de esas, son tres películas en una, que fueron muy chidas. Ahí viene, ahorita voy a checar el dato y te lo mando ahí para que la descargues y la veas. Esa película, ya igual ya tiene bastante tiempecito. Que era, hasta el día de hoy va a seguir siendo una joya emblemática del cine de ciencia ficción y de suspenso, cómo no. Vámonos con música para ustedes en este martes también de películas. Les recuerdo, estamos también transmitiendo simultáneamente a través de cipseplay.com, esto en cualquier parte del mundo, www.cipseplay.com, y llegamos para ustedes con la presencia del señor Will Smith, hablando de películas, llega para ustedes Men in Black.

Le mandamos saludos para la banda que lo escucha, con Don Germán, Rita Amairani, Sarampión, Carlos Junior, Don José Molina, Roger Martín. Andamos sobre la chamba, saludos cordiales.

0: 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Son las 7 con 34 minutos.
1: 7:34.
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0: 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Son las 7 con 45 minutos.
1: 7:45.
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Ya son las 7:47 p.m. Nos vamos con los últimos mensajes. Dice por acá, ¿tienes esa de Café Tacuba? Esa que dice que seas feliz aunque no sea conmigo. Creo que sí la tenemos, creo. Ahorita lo checamos rápidamente. Dice por acá, no seas ingrato, pon la música de Como Yo Te Amo con Rafael, que se sienta calidad. Ok. Dice por acá, buenas noches, bro. Se pidió un gusto culposo en la rolita de Moulin Rouge. Ahorita lo checamos rápidamente, mi estimado Jesús. Saludos para la banda del coche de la ruta ex Hacienda Calá. Saludos. También nos dice por acá, buenas rolas. Muchas gracias. Bueno, nosotros pasamos a retirarnos rápidamente porque damos pausa rápidamente al Martes del Jaguar. Usted ya sabe que todos los martes se transmite el Martes del Jaguar aquí a través del 101.9. Y nosotros, Dios mediante, nos escuchamos el próximo jueves en punto de las 3 de la tarde. Pida sus rolitas temprano. Ya cuando estamos yéndonos, ya es un poquito más complicado, porque sí, nos gana el tiempo, y más con la programación que tenemos que pasar hoy, es sí o sí. Entonces, por eso le hago el comentario, detalle, para que usted sepa que ya a esta hora ya tenemos que meterle un poquito más de prisa para algunas cosas. De todas maneras, muchas gracias por haber escuchado. Y por supuesto, el día jueves los esperamos con más música a través de Kiss 101.9 para que usted se quede con nosotros a disfrutar de los temas y de la música que siempre tenemos para ustedes. Saludos con ese ya a nuestra amiga Carlota que nos está escuchando. Muchas gracias. Y nosotros el próximo jueves tenemos una cita aquí a través del 101.9, donde la música te mueve. Recuerda que en redes sociales nos localizas como Kiss FM 101.9 Campeche. Estamos también allá como Retro Beats, cruzando la línea TV, Boris DJ5, señor B, todo esto en Facebook y en el TikTok, me localiza usted con el @elborisb_ohris. Gracias, familia, esta fue una transmisión más de buena música, esto fue Kiss Live.

0: 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En Kiss FM son las 7:58 minutos.
1: 7:58.
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1: Es cualquier martes, tú ven, este es el Martes del Jaguar, ¿eh? Entonces, no, nos da mucho gusto tenerlos a todos ustedes. Veo muchos kishkelemesh, muchos chicos guapos, kishpanesh ahí también, muchas chicas bonitas. Muchas gracias a todos por su presencia. Muchas gracias, maestro. Gracias a todos. Gracias, muchachos. Los peinó su mamá.
2: Así es, gobernadora.
1: ¿Qué van a hacer, su primera comunión?
2: Estamos
1: ¿qué?
2: Bien peinaditos, importaditos.
1: Así. ¿Qué se me hace? Ah, pues sí, de veras, ¿eh? Muy organizados.
2: Es que estamos, muy organizados. Estamos en el mes patrio, gobernador.
1: Se me hace que vienen tan guapos por en honor de Walter, que es su cumpleaños.
3: Eso.
1: Aplauso para Walter.
2: Es un programa de gran celebración, porque además es el Día Internacional del Periodista, Walter está de cumpleaños, y además, pues la presidenta tiene mucho, mucho que informar, y pronto la tendremos aquí, gobernador.
1: Pues empezamos, porque si no nos va a acabar el tiempo ahí.
2: Así es, pues hoy es bastante importante unos videos para presentar precisamente un resumen de lo que pues la presidenta ha estado haciendo en rendición de cuentas a raíz de su segundo informe.
1: Sí, como no, de su segundo informe, que está además de lugar en lugar, estado en estado. Y va a venir a Campeche el viernes.
4: 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Vamos mejor y tenemos rumbo, porque ese rumbo lo marca el pueblo, que es nuestro camino y es nuestro destino. ¡Que viva nuestra independencia! ¡Que viva México! ¡Que viva México! ¡Que viva México!
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1: Ay, tuvimos la oportunidad de estar en el segundo informe. No hay palabras de más. Ella siempre precisa, elegante, desde que se presenta con sus vestidos, que les digo que están bordados con todos los hilos del maíz de todos los colores, y que les guste escucharla. Si te vaya, duró 1 hora 10 menos que lo que dura el jaguar, y por eso hay que apurarnos, ¿eh? Y yo creo que 1 hora 10 con todo, la entrada, todo, ¿no? Muy, muy concreto. Y la verdad, logros que hay que resaltar.
3: Sin duda alguna, gobernadora. Por ejemplo, el salario mínimo. Que el salario mínimo haya tenido un aumento de 150% en su poder adquisitivo. Estoy hablando del poder adquisitivo del salario mínimo en una década. Es un gran logro que prueba el compromiso con la justicia social y que es motor de muchas otras cosas positivas que ocurren en el país. También el crecimiento del 1.4%, que parece un crecimiento modesto, pero en el contexto, no solo eso, en el contexto en el que ocurre con un país como el nuestro, que tiene una economía muy coordinada con la de Estados Unidos, y ante las amenazas de este país por sus embestidas proteccionistas, y mantener este nivel de crecimiento, además manteniendo un paquete de beneficios de programas sociales al interior del país, porque hay países que logran crecer en momentos de crisis, pero ¿qué hacen? Suspenden el gasto público, suspenden pensiones, suspenden jubilaciones, como hizo Argentina, que está matando de hambre a sus jubilados, y entonces mantienen, para el gusto de los que solo ven la macroeconomía, el crecimiento. Y México, ¿no? México llegó también informado en este maravilloso ejercicio de la presidenta al gasto de a la inversión, porque la presidenta puntualiza la inversión de más de $1 billón en programas sociales. Sin duda alguna, este informe dio mucho de qué hablar y solamente cosas positivas, porque plantean un escenario muy luminoso para nuestro país, gobernadora.
1: Sí, totalmente. Salimos todos con mucho optimismo, se sentía la vibra, todos felices y varias frases muy fuertes. Que ahí estábamos
3: acá el otro día. Hay una preciosa, que es: convertimos el amor en políticas públicas y las políticas públicas en derechos para todas y todos.
1: Es su preferida de César.
6: Totalmente. Me parece que Mona, muy bien con justo el proyecto de la Cuarta Transformación, ¿no? No cabe duda que en esta corta frase significa mucho y significa que se está profundizando en la transformación en nuestro país. Y otro de los grandes logros que justamente dan cuenta de ello es la disminución en un 51% de los homicidios dolosos en México. Vaya, no son chilaquiles, es un trabajo diario de levantarse a las 5 de la mañana todos los días, a las 4 de la mañana para ser exactos, atender la reunión del Gabinete de Seguridad, estar pendiente. Se ve la mano de la presidenta, se ve que hay metodología para... justamente ir dándole seguimiento a cada una de las cosas. Tiene un gran secretario de Seguridad, Omar García Harfuch, que entiende la dinámica de la presidenta, pero la presidenta, a la presidenta no se le puede mentir. A la presidenta se le tiene que dar cuenta con datos duros, con datos claros para tomar decisiones importantes, y vaya que las ha tomado. Disminuir 51% de los homicidios dolosos dice mucho en tan solo justamente 2 años de gobierno. Y esto vale la pena resaltarlo porque son 2 años. Adicionalmente también el tema, señalaban varios periodistas y comentócratas, el tema de la disminución de la pobreza en torno al salario que justamente mencionaba Esteban, dan cuenta que para cuando termine su sexenio van a ser cerca de 13, 14 millones de personas que volverán a salir de la pobreza extrema, dando un total, junto con lo que tiene el presidente Andrés Manuel López Obrador ya acumulado, cerca de 30 millones de personas saliendo de la pobreza extrema en nuestro país. Esto no se está haciendo en ningún lugar del mundo. Esto es México, esta es la transformación, esta no es cualquier transformación, es la cuarta transformación, gobernadora.
1: Sí, totalmente. Fíjate, como dedicado para nuestro amigo, pues el vecino.
3: Ah, sí, claro, sí. Oiga, gobernadora, muy brevemente, adelante.
1: Sí, no es para decirte lo que ella dice, que la amistad, eso no significa renunciar a tus principios, a la cooperación, no significa sometimiento. Queremos buenas relaciones con los Estados Unidos, pero en una posición de dignidad, ¿no?
2: Totalmente. Y subordinación, lo he dicho.
1: Exactamente.
2: ¿No? Pero además, abundando a lo que comentaba César, gobernadora, hoy actualizando ya las cifras prácticamente, es el 53%, es decir, 46 homicidios menos. Y aunque los detractores sigan molestos, claro, Campeche está entre las entidades que siguen
1: disminuyendo.
2: Y en contraparte, 7 entidades son las que concentran el 53%, y de ellos, pues la mayoría son de la oposición.
1: Y no dicen nada.
2: No lo precisan.
3: Hoy utilizaron un nuevo indicador en la mañanera que creo que también deja mucho más claro el avance en materia de seguridad y disminución de homicidios. Cuando Peña Nieto dejó la presidencia, había 29 homicidios por cada 100,000 habitantes. Hoy hay 12 homicidios. Esta cifra no se registraba en más de 12 años, una cifra tan baja. Entonces, es contundente la disminución de la pobreza y de los homicidios. Y gobernadora, perdona, hasta me pongo nervioso porque no quiero presumir, pero yo creo que es sintomático de que está permeando nuestro corazón este movimiento. El día que tuvimos una asamblea maravillosa el sábado de nuestro movimiento, yo, si me llegaba a tomar la palabra, solo se me ocurría arrancar diciendo: estoy en este movimiento porque es amor convertido en programa de gobierno. Y cuando escuché a la presidenta decirlo, y lo ha repetido toda la semana...
1: ¿A poco te lo copió?
3: No, hombre, gobernadora, ¿cómo cree? No, ella nos inspira hasta interiormente. Entonces ya no nuestro pensamiento está coordinado porque es una líder que está tan constantemente hablándonos y hablándonos desde el corazón que permea hasta ese nivel en nuestro intelecto.
1: Y fíjate, y también resaltar, porque al final van a escuchar una canción que hicieron aquí los Cachorros del Jaguar.
2: Se inspiraron.
1: Que se inspiraron tomando frases del discurso. Y resalta ella cómo es incansable. Ha recorrido el país. Antes un presidente para que fuera a tu estado, pues tenías que sacarte la lotería. A veces nunca iban a tu estado. Los presidentes se resguardaban en Los Pinos, ¿no? Entonces, ahora ella, pero el informe lo está presentando en todos los estados.
2: La rendición de cuentas, la trae rendición desde el primer año, ¿no?
1: Absolutamente. Y entonces se sacaba la cuenta de entre los kilómetros que ha recorrido por aire y por tierra, pues ya le dio 2 veces y media la vuelta a la tierra, ¿no? Entonces, para que se den idea de ese esfuerzo, es agotador todos los problemas que ella carga. Y siempre les digo, llega como cántaro fresco de la mañana, así como si no pasara nada, guapísima, lindísima, y siempre
2: dispuesta a escuchar a todos,
1: a dar la mano, a abrazar. Qué linda es Claudia, la verdad, nuestra querida presidenta Kishpan Cole.
2: Y la tendremos el próximo viernes, gobernadora, pero además va a informar de muchos detalles. Creo que por ahí tenemos un video de todo lo que ha hecho en Campeche la presidenta, que no es nada, no es lo menos, ¿eh? Ahí en todos los temas prácticamente sentimos su mano amiga.
1: Totalmente, y hemos trabajado nosotros también ponemos lo nuestro para hacer un trabajo conjunto, pero ella es la que realmente lo guía, ¿no?
7: Durante los primeros 2 años del gobierno de Claudia Sheinbaum. Actualmente, 42 millones de mexicanas y mexicanos reciben programas del bienestar. Entre ellos, más de 14 millones reciben la pensión para el bienestar de las personas adultas mayores. 3 millones de mexicanas de 60 a 64 años cuentan con la pensión Mujeres Bienestar. Y cerca de 2 millones de personas reciben la pensión para el bienestar de las personas con discapacidad permanente. En educación, más de 14 millones de estudiantes de primaria y secundaria reciben la beca Rita Cetina. Otros 4 millones de jóvenes cuentan con una beca para continuar la preparatoria y 260 mil universitarios también reciben apoyo. El salario mínimo llegó a 315 pesos diarios, equivalentes a más de 9.500 pesos mensuales. Además, los trabajadores de plataformas digitales comenzaron a recibir seguridad social y avanza la reducción gradual de la jornada laboral hasta alcanzar las 40 horas semanales. En salud, fueron inaugurados 38 hospitales, 11 unidades de medicina familiar y 36 centros de salud y consultorios. Con Salud Casa por Casa, 20.000 profesionales atienden directamente a adultos mayores y personas con discapacidad. En vivienda, fueron reestructurados créditos impagables de casi 5.200.000 familias, mientras avanza un programa nacional para construir viviendas accesibles y entregar títulos de propiedad. También fueron construidas 8 carreteras estratégicas, se repavimentaron más de 48 mil kilómetros y se reconstruyeron 75 puentes en Guerrero. A esto se suma la conclusión del tren interurbano México-Toluca, el Insurgente y la entrada en operación del tren Felipe Ángeles, que conecta Buenavista con el AIFA. Mientras tanto, se construyen nuevas rutas ferroviarias hacia Pachuca, Querétaro, Irapuato y Nuevo Laredo. En materia económica, México lanzó un récord de más de 23 mil millones de dólares en una inversión extranjera directa y mantuvo una de las tasas de desempleo más bajas del mundo. El promedio diario de homicidios dolosos se redujo un 51%, mientras cerca de 60 mil personas fueron detenidas por delitos de alto impacto en menos de 2 años. Los resultados muestran que la primera mujer presidenta de México no solo hizo historia al llegar, también está dejando huella al transformar al país.
1: Caro Valda Campeche. Sí, gracias.
6: Gobernadora, que como bien lo comentaba Juan, estará con nosotros el día viernes a las 5 de la tarde en la Concha Acústica, en el Domo del Jaguar. Ahí estará rindiendo el informe aquí en Campeche, dando cuenta de todo lo que ha hecho en el estado, en el país, y estaremos ahí justamente. La invitación, la reiteramos, viernes 5 de la tarde en el Domo del Jaguar.
1: Con ese ánimo, ¿no? De ser recíprocos, y a veces, ¿cómo puede ser uno recíproco? Con la sonrisa, con el amor, de que ella se ha preocupado especialmente por la juventud, por que se vayan extendiendo las becas. Las becas empezaban desde la secundaria, ¿no? y luego ya ella dijo, primaria también, y nosotros, y empezó la universidad, pero solo en 3 estados se inició este programa, y somos Campeche, yo creo que el único estado del país en donde ya damos becas, una parte que pone ella y otra parte que estamos poniendo nosotros, ya desde el jardín de niños hasta la universidad, todos los alumnos universitarios ya tienen beca, ¿no? Universitarios de escuelas públicas. Entonces nos da mucho orgullo hacer este esfuerzo que ella inspira para todos los jóvenes, porque aunque sea 1,900 pesos, pues para el transporte, para un libro, una emergencia, que uno le pueda decir, no te preocupes, mamá, yo tengo para comprar el cuaderno, ¿no?
2: Entonces, el transporte y todo. Transporte, y aquí en Campeche, claro. Con gracias a Esteban, desde el preescolar, gobernadora, ¿eh?
1: Claro, pues una idea de Esteban decir, bueno, hagamos
2: hizo,
1: el esfuerzo.
2: Hizo magia, cuadró,
1: y no,
2: hizo
1: no estamos ahorros. En los momentos más de jauja, ¿no? Y sin embargo, lo hacemos porque sí creemos que la apuesta fundamental debe ser la juventud, ¿no? Así que, no porque estén aquí ustedes, ¿eh? Ese era el rollo que yo me iba a echar, de todas maneras, ¿no? Es el que tenía ya aprendido. No, no es cierto, aquí no aprendemos nada, todo va saliendo muy espontáneamente. Nos da mucho gusto ver, parece joven estudiantil.
3: Ese otro alumno, el Víctor.
2: Víctor, nuestro director del CECITE.
1: ¿De qué año de la prepa eres?
2: Está acompañando a los chicos.
3: Ya pasaron como 5.
1: Te ves chavo. Aquí se ha formado en la cuarta transformación y nos da mucho gusto ver cómo hoy él está al frente de un instituto con un gran amor y una pasión por lo que hace.
2: Así es. Bueno, ya tenemos el video precisamente de los logros del gobierno federal.
1: Descuéntenos eso que nos está poniendo de que si ya nos pasamos un minuto.
7: Estos son los logros y proyectos en Campeche de nuestra presidenta Claudia Sheinbaum. En infraestructura, ya contamos con un tren ligero que conecta la estación del Tren Maya con el centro histórico de la capital. Mejoró y amplió la carretera Macuspana-Escárcega con la intervención de 249 kilómetros. Se construye el acuaférico de la capital y una red de agua en Ixpujil, Calakmul. Y pronto iniciará la construcción de la Universidad Nacional Rosario Castellanos para recibir a más de 1,400 estudiantes. En salud, se inauguró el nuevo centro de salud de El Naranjo, del IMSS Bienestar. Se rescató y equipó el Hospital Ginecopediatría número 15 del IMSS. Avanza la primera etapa de rehabilitación y dignificación del Hospital General Doctora María del Socorro Aguilar. De la mano de la presidenta Claudia Sheinbaum, producimos más leche, más arroz y más carne. Contamos con una planta pasteurizadora de leche que beneficiará a más de 1,000 productores. Se construyen centros de acopio. También se apoya a productores de arroz y carne. Los resultados también llegan directamente a los hogares. Cerca de 48 mil familias consiguieron reestructurar créditos impagables de vivienda. Avanza la construcción de más de 27 mil viviendas para el bienestar y se han regularizado 8 mil escrituras. Y cerca de 386 mil campechanos reciben al menos un apoyo de los programas para el bienestar. Campeche avanza en infraestructura, educación, salud y soberanía alimentaria. Gracias al respaldo y apoyo de nuestra presidenta Claudia Sheinbaum.
3: Por eso, gobernadora, en todo el país la aprobación de la presidenta es del 70%, pero aquí en Campeche todavía más alta, casi el 80%. ¿Cómo no va a ser con estos resultados?
1: Sí, se le quiere, se ha ganado el cariño, ¿no? Así que, y bueno, y seguimos, ya felicitamos. Ya felicitamos a Walter, pero justo el día que tuvimos allá una pequeña reunión. Asamblea de la soberanía nacional, que Pablo es el promotor aquí en el estado. Lo felicitamos, le cantamos mañanitas porque qué coincidencia, ese día era su cumpleaños y qué creen, pues ya no era el pastel para él, tuvimos que darle pastel a los miles que fueron, como casi 4,000 y tantos, no sé cuántas personas habrán ido, pues y no sé si les tocó a ustedes pastelito, pero estaba buenísimo.
3: Muy rico. ¿Eh? Tuve que hacerle así con el dedo porque todo lo estaba yo sirviendo.
1: Ah, mi vida.
6: No, pues celebramos ahí al compañero Pablo el día el 29, que cumplió 43 años. Ahí estuvo, pero también por la noche, como vemos en las imágenes.
1: De aquí, se de fue aquí a la playa inclusiva. Fue todavía, justamente. No se cansa. Y dice, pues, dura la faena. Y luego se va
2: a visitar a sus
1: perritos, al Carmen.
3: Y convaleciente de una temperatura, además.
1: Además, sí, tenía 3 días de fiebre y ahí se fue todavía a echarse su pastelito. Sí. y a compartirlo con sus mascotas.
6: Pero este pastel tiene un significado mucho más profundo, gobernadora, que lo comparte, como bien usted lo comentaba, con los animalitos que se le dan por el amor justamente que tiene para con ellos. Pero este pastel, para quienes no lo saben, es de una señora que ya falleció. Y este es el segundo pastel que ella le dejó pagado durante 20 años en agradecimiento a su labor, en agradecimiento justamente al compañero Pablo, y durante 20 años ella dejó pagado el pastel para que año con año, cada 29 de agosto, tenga su pastel.
1: Qué ternura, así que gratis va a comer pastel Pablo durante 20 años. Está bien, buena idea.
2: Me faltan 18.
1: ¿Quién quiere dejarme como herencia? Yo lo acepto.
6: No, pero es un bonito dato. Es un bonito dato que sí, refleja que también justamente...
1: El cariño también de la señora.
6: Que amor con amor se paga.
1: Sí, te dejo tu pastel de cumpleaños es, como herencia, es, ¿no? Gobernadora.
2: Bueno, y hoy precisamente nos acompañan chicos del CECITEC, del CONALEP, de diversas instituciones educativas, porque se acaba de iniciar recientemente lo que fue el ciclo escolar 2026-2027, gobernadora, el cual pues fue simbólicamente iniciado en el Florinda Batista, el preescolar, muy importante esa escuela aquí en la ciudad de San Francisco de Campeche, y ahí, importante, ¿por qué, gobernadora? Porque precisamente se entregaron paquetes escolares, y bueno, se anunció que serían para 585 jardines de niños. La formación Jaguar destinará 16.2 millones de pesos para apoyar precisamente a los gastos de paz de familia, lo que usted comentaba hace unos momentos. Además, los apoyos incluyen a estudiantes de 301 escuelas públicas de preescolar, general 93 de educación indígena y 191 comunitarios. Y como siempre ha insistido usted, nada iguala más a los desiguales que la educación.
3: Y gobernadora, claro que fue muy simbólico arrancar el ciclo escolar en un jardín de niños. Probablemente es la primera vez que una gobernadora hace la ceremonia de arranque del ciclo escolar en este nivel educativo, que viene a abonar a la insistencia de la presidenta de que los padres y las madres de familia hagan el esfuerzo de mandar a sus niñas y niños al jardín de niños o al kinder, para que no se pierdan de este desarrollo cognitivo que solo se puede aprovechar cuando tienen estos estímulos desde temprana edad. Así que muchas gracias por respaldar.
1: Y mira, yo no escogí en qué escuela íbamos a ir, pero fue la escuela en donde yo estudié. Ahí entré a los 2 años, soy de agosto, en las clases empezaban entonces el 1 de septiembre, así que tenía 2 años recién cumplidos, no tenía ni 2 años, 1 mes, cuando entré a la escuela Florinda Batista.
6: Ahí también.
1: Y les digo, estoy muy feliz. ¿Sí? Y les, ¿tú también estudiaste
6: sí,
1: allá?
6: Sí, por supuesto.
1: Ah, pues tú debes haber estudiado primero que yo. ¿No? Pues, sí, claro, con razón sabes más que yo. Pero muy bien. Pero se siente el ambiente. Sí. No lo extrañé, como que era mi misma escuela. Tiene maestros muy entregados, la directora, todos... tienen una sonrisa en preescolar y los niños también pasaron a hablar. Fue muy bonita experiencia.
3: Fue muy bonito. Y gobernadora, efectivamente, en Campeche es uno de los únicos estados que acompaña con estos apoyos universales de kinder hasta universidad, pero también existe el programa Titúlate Ya, a través del cual su gobierno invierte $500 millones en apoyar a las personas que han terminado sus estudios de nivel superior y que por alguna razón no han tenido el dinero para pagar su examen profesional y su titulación. Entonces, este programa ayudó a más de 120 personas. Podemos decir entonces, gobernadora, que en Campeche, desde el kinder hasta el posgrado y hasta la universidad, apoyamos a las personas para que pues concreten sus estudios.
1: Pues hasta
3: ¿no?
1: el posgrado.
3: Así es. Y usted nos acompañó.
1: Una mujercita me dijo... pasaron 22 años para que yo pudiera recibir. Es que esto no puede concebirse, ¿no? Que seamos un país que no le da preferencia. Hay que cerrar el círculo y el tener el título, pues ese es el cierre, esa es la corona. Entonces, no por ser pobre, que no puedas terminar una carrera, no se vale, ¿no?
3: Así es. Y el otro apoyo, gobernadora, que también es importante que lo conozcan estos muchachos, damos computadoras, laptops, más de aproximadamente 1,500 computadoras y buenas computadoras HP con un buen procesador. Ya no son las computablets que antes se daban, chiquititas, con mal procesador, con muy poca capacidad y que además las tenían que devolver. Ahora son computadoras que se quedan como parte del patrimonio familiar para que acompañen al estudiante durante los siguientes 4 o 5 años o a sus hermanitas, hermanitos. Y ya entregamos 400, pero son aproximadamente 1,500 las que se entregan.
1: Dice Walter que no eran computadoras, eran unas tabletas de Temu.
3: Hoy ya no son.
2: Pero importante porque la inversión rebasa los 14.7 millones de pesos y precisamente tenemos un video ilustrativo de ese programa, gobernador.
8: Computadora es una herramienta indispensable. Además, el no tener la computadora también se convierte en un motivo de desigualdad. Y nosotros que buscamos igualar a los desiguales, no podemos ser insensibles a esa realidad que estamos viendo.
9: ¿Alguien de ustedes sabe cuánto se gasta hoy en día este gobierno humanista en temas de becas? Casi el 6000% más 200 mil millones de pesos. Hoy tenemos el programa de nuestra querida gobernadora, Formación Jaguar, en una de sus vertientes que tiene que ver con las computadoras. Este gobierno que pone en el centro de todas sus políticas públicas al pueblo, a la gente, al estudiante.
10: Hablar de este apoyo es hablar de algo mucho más grande que un beneficio material. Es hablar de oportunidades. Detrás de cada estudiante hay una historia. Familias que realizan esfuerzos para que podamos continuar nuestros estudios. Lo que hoy recibimos no fue solamente un apoyo, fue confianza.
11: Gracias por la computadora.
12: Muchas gracias por la computadora.
8: Lo que nos interesa es lo que va a ocurrir a partir de hoy en cada uno de los hogares de ustedes, en donde su corazón va a dedicar energía y su cerebro concentración para imaginar un mejor México y un mejor Campeche. Muchas gracias por su atención. Éxito. Gracias.
5: El gobierno de todos transforma.
1: Tus discursos, ¿eh? ¿Estallas mucho?
3: No, para nada. Más bien la escucha usted, gobernadora. Usted es mucho más grande barbero, maestra de lo que barbero. Se imagina.
1: Siempre salen los barberos.
3: Ya que no sea su secretario, voy a poder desplayarme con todo lo que tengo que decir de usted positivo, para que no me digan palero. Gobernadora, y bueno, me tocó hoy estar también en la mañana con mis compañeros Héctor Malavé, con el secretario de Gobierno, con el secretario de Educación, Candelario Pacheco, en el Cerezo de Cobén, porque la educación iguala a los desiguales y también los PPLs tienen este derecho de, mientras están atendiendo sus sentencias, prepararse para que la vida mejor a la que aspiran al salir sea más viable.
1: Para mí era un sueño que en el penal lo convirtiéramos casi que en una escuela. Eso se está haciendo en Europa, por ejemplo, tratan de los penales hacerlos centros muy gratos, porque ahí les ponen obras de arte, y tienen otra visión. Aquí es cuando salen, pues salen peor que cuando llegaron, ¿no? Porque es la depresión. Claro, entonces queríamos que trabajaran y sí, se instalaron unas maquiladoras. Ahí están haciendo ya muebles de madera, están haciendo playeras, en fin, y ya reciben algún beneficio para sus familias, porque de acuerdo a lo que trabajan. Pero yo quería también las carreras universitarias. Y hoy se inició el curso ya de dos carreras, con 43 alumnos. ¿Saben cómo me sentí? Feliz de ver a los, porque eso les cambia la mentalidad. Y habíamos hecho el proyecto, no lo hicieron tal cual, que porque tenían que pasar. Yo lo quería que quedara como que aparte el edificio, pues no se puede que desintegrar, pero de cualquier manera todos han puesto de su parte y ya tenemos los primeros 43 alumnos.
3: Felicidades, gobernador, eso
1: sí,
3: esfuerzo.
1: Nos da muchísimo gusto.
2: Importante, porque son igual tres familiares de PPLs y hay seis custodios, lo que quiere decir que va a ser integral. Pero además, gobernadora, vuelve el ITESCAN a ponerse la estrellita, porque a casi 24 años de su formación, pues siempre ha innovado con Héctor Malavé, lo mismo están teniendo que posgrados, doctorados, maestría, y esto sin lugar a duda vuelve a poner a Campeche en la cuestión de la pasarela nacional, porque pues, aunque se ha criticado en el sentido de que por qué se le da tantos apoyos a los PPLs, al final del día se está demostrando que terminan siendo pues mejores seres humanos, ¿no?
1: Claro, y para regresar también a la sociedad, mejores seres humanos. Y yo creo que eso es atinado y a veces no, para mí siempre fue como parte de que tenía que ser incluido en un gobierno este tipo de acciones, ¿no? Y pues las pudimos realizar. Hoy dos carreras que van a ser interesantes para ellos, que son interesantes: ingeniería en sistemas computacionales, que cuando salgan seguro que van a tener empleo, gestión empresarial, les entregaron sus credenciales, sus uniformes, sus computadoras, sus libros. Imagínense cómo les cambia la vida a los que están ahí adentro. Entonces, yo creo que todos merecen una nueva oportunidad en esta vida, ¿no? Así que, pues nosotros nos sentimos muy orgullosos.
3: Un detallito que no es menor, hoy cantaron el himno del Tecnológico Nacional y se lo sabían todos los nuevos alumnos. O sea que ya hay un sentido de identidad para con una institución de nivel superior. Es una maravilla.
1: ¡Ándale! Muy bien, qué bonito.
6: Es correcto, ¿no? Y además es importante destacarlo. Los otros gobiernos, en otros sexenios, solamente dedicaban el indulto cada 15 de septiembre, cada que justamente se conmemoraba el grito de independencia, y este gobierno de todos que transforma, no solamente se queda justo con el indulto de aquellos que presentan una buena conducta, que se les puede y hay manera de reducir el indulto, sino también se les da estas herramientas importantes para su desarrollo. Me parece plausible, me parece que hay que reconocerlo, que hay que reconocérselo también, porque sin duda esto es un proyecto de usted y no hay comparación. Y creo que merece también que tenga usted en la vida, en su proyecto político, este reconocimiento por siempre.
1: No, pero gracias a cuántos corazones, ¿no?, que pues están participando para hacerlo realidad, y pues a todos les damos las gracias, ¿no?
6: Así es. Así y es. También, dentro de las buenas noticias, perdóname, Juan, también estuvo la entrega de las 10 ambulancias esta semana con el doctor Orlando Rivadeneira, nuestro titular de la Secretaría de Salud. Ahí estamos viendo justamente las imágenes. Fueron un total de 10 nuevas unidades y 2 unidades médicas con una inversión de casi 20 millones de pesos. Se destinaron al Hospital Integral de Calquiní, de Palizada, de Sabancuy, de Xpujil, aquí en Campeche, en el Manuel Campos, en Escárcega, y hospitales comunitarios de Candelaria, Champotón y Jopelchen. Esto, sin duda alguna, para beneficio de nuestro sector salud. Gobernadora.
2: Así es, gobernadora. Bueno, importante igual su asistencia como invitada de honor al cambio de mando en la 33 zona militar. El general Francisco Terán Valle, comandante de la 10ª Región Militar, tomó protesta al general Pablo Anguinaga Galindo como comandante de la 33 Zona Militar. E importante, pues, gobernadora, su llamado a seguir trabajando en esa sinergia que pues ha distinguido a su gobierno precisamente en cuanto a las pues todas las distintas esferas de seguridad que han permitido que Campeche siga estando entre las entidades más seguras del país.
1: Es que hemos logrado integrarnos con las Fuerzas Armadas. Y como estamos todos los días en la mesa, todos los días nos vemos, pues llegamos a ser como una gran familia. Le digo, pues los veo más que uno se diga, cariñito, Romeo, ya ni lo veo, ¿no? Pero ni a tu familia, ¿no? No te da tiempo. Y a ellos, sin falta, sin nunca he fallado una mesa de la paz. Entonces, estamos con ellos y todo lo hacemos en conjunto, todo lo hacemos coordinados. Entonces, pues he hecho una fraternidad con las Fuerzas Armadas, lo que nunca soñé. Entonces, para mí es un descubrimiento, qué profesionalismo. Entonces, todos los operativos y sobre todo operativos complicados, siempre vamos juntos. Ellos tienen experiencia en inteligencia, en fin, y cada uno aporta sus puntos de vista. Y ahí se discute, y las cosas más sensibles todavía se hace otro pequeño grupo. Y entonces estamos, por ejemplo, ahorita revisando todas estas casas donde nos dicen, ahí venden droga, nos los pasa, no tienen que dar su nombre. Ahí nosotros hacemos todo el estudio, la investigación, y cuando llegan, y bueno, antes hacíamos una o este mes, el dos, el otro mes, no, ahora un promedio de 15 cada mes. Y antes, cuando llegábamos, ¡ay, que sí, ya se fueron todos! ¡Ya se llevaron toda la droga! Se filtraba la información. Ahora no se filtra nada. Llegamos y encontramos a los que están vendiendo, encontramos hasta el dinero que tienen ahí de la venta, toda la droga que venden. ¿Cuánta droga estamos retirando así para que no envenenen a nuestros jóvenes, ¿no?
6: Es correcto.
3: Y gobernadora, otra muy buena noticia. Por cuarto año consecutivo estuvo de visita aquí la Compañía Nacional de Teatro, esta vez con 2 producciones importantes, Teatro Lleno en el Teatro Toro, y además la comunidad teatral y en general, quienes consumen cultura aquí en Campeche esperan siempre con ansias este acontecimiento, y fue un éxito rotundo de la Dirección General del Instituto de Cultura y Artes y de la Compañía Nacional de Teatro, que aman a Campeche. Aurora Cano, muchísimas gracias por tu compromiso con este estado.
1: Sí, la verdad que sí, se lo agradecemos porque es muy esperado y la gente lo disfruta mucho, ¿no? Y de primer nivel.
6: De primer nivel, vienen de Bellas Artes, del Instituto Nacional de Bellas Artes. Me tocó estar el domingo en este relato de la vida de Rosario Castellanos, Prendida de las Lámparas, que justamente hablaba de la travesía de la embajadora de México en Israel, Rosario Castellanos, que hoy lleva por nombre la universidad que está impulsando nuestra presidenta Claudia Sheinbaum en reconocimiento a su trayectoria. Me pareció increíble esta puesta en escena ahí con nuestras compañeras actrices. Híjole, qué increíble. La verdad, no esperaba una puesta de este tamaño, y vaya que vale la pena. Una de estas obras en la Ciudad de México te cuesta 2,000, 3,000 pesos, y aquí lo tienen totalmente gratis. Y para diciembre me parece que dieron el anuncio de aquí habrá una puesta en escena justamente en el Festival Internacional del Centro Histórico. Va a haber una totalmente nueva y va a estar aquí en Campeche. Creo que vale mucho la pena invitar a la gente a que se sume y que vaya al teatro, que disfrute de una de las artes más bonitas que tiene este mundo.
1: Totalmente.
2: Así es, gobernador. Bueno, y llegamos a Campeche seguro.
13: En lo que va del año, el trabajo interinstitucional en materia de seguridad registra muy buenos resultados, lo que mantiene a Campeche entre las entidades más seguras del país. De enero a agosto, se efectuaron 126 cateos, con un total de 150 presuntos delincuentes detenidos. En promedio se efectúan 15.7 cateos por mes, y en agosto se registró la mayor cantidad de aprehensiones con 28 en total. En el combate a delitos forestales se han registrado 29 diligencias. Además, se han registrado 29 detenciones de objetivos prioritarios y se han detenido a 334 probables responsables de delitos contra la salud por narcomenudeo. La Fiscalía General del Estado cumplimentó 145 órdenes de aprehensión derivadas del trabajo de investigación. Así, el trabajo conjunto entre la Policía Estatal, las Fiscalías Estatal y Federal, la Guardia Nacional, Marina y Defensa, además del Centro Nacional de Inteligencia, garantizan que Campeche se ubique entre las entidades con menor incidencia delictiva.
2: Importante los avances en materia de seguridad, gobernadora. Y bueno, llegamos a los anuncios del Jaguar.
1: Oigan, yo antes de que sigan avanzando, porque si no, no les va a dar tiempo de votar, y hasta se me había olvidado, lo quiero poner a su consideración. Si quieren que demos el... Es que algunos maestros dicen, no, ¿cómo que ir a marchar? Porque aquí no marchan en la capital. Aquí,
2: en los municipios.
1: Pero el día 16 de septiembre, pero en los municipios sí. Entonces, pues es como su día feriado y van, tienen que marchar. Entonces, es el miércoles, es el día 16. Entonces, yo estoy proponiendo, porque varios en Sobesh, mis sobrinos, me propusieron que por qué no dábamos el jueves y el viernes de descanso para que los maestros sí se animaran a ir a marchar, y así se hacía un puente, pues muy bonito, si el 16, pues así ya marchas y ya pues y ya la festejas desde el 15 de la noche. Entonces, te queda 15, 16...
2: El jueves, viernes, y
1: luego sábado y domingo, y quedan bien recuperados. Pero yo lo pongo a disposición. ¿A qué número pueden hablar para decir o cómo hacemos para que me digan si dicen sí o no? Nada más. ¿Eh?
14: En el programa en vivo, que hagan comentarios.
1: Aquí en el programa en vivo lo hacemos en debate en vivo. A ver, ¿ustedes qué opinan? Levante la mano el que quiera. A ver, ¿tú qué dices, Miguel?
14: Y también que igual.
1: ¿Y tu razón? ¿La razón por la que crees que sí se debe de dar estos dos días?
14: Por el descanso de los jóvenes, porque trabajamos mucho en la escuela.
1: Es el pensado que también para los jóvenes tener como varios días seguidos inesperadamente, bueno, pues es un regalo de una tía, ¿no? De una tía que los quiere. Es ese el amor, consentirlos. ¿Hay alguna otra propuesta? A ver, alguien que me diga que no cree que sea conveniente dar estos días de descanso.
2: A ver, el que calla otorga.
1: a uno que no esté de acuerdo en que demos tantos días, 2 días de descanso. Están en desacuerdo porque les parece muy poco, dice, ¿no?
2: Yo veo nada más la cara de preocupación de los directores. Hay Angélica y Paraleta ahí preocupada.
1: A ver, un director, vamos a preguntarle, dígala lo que siente su corazón, ¿eh? A ver, Víctor.
15: No, pues yo creo que cumplimos, así es, para celebrar la independencia de México y para que los chicos también puedan celebrar. Y además porque ciertamente en todos los municipios, pues todos ya se están organizando para desfilar, se preparan, y entonces creo que pues ellos lo van a recibir muy bien, gobernadora.
1: Sí, yo creo que pensando en ellos.
15: Pregunté aquí si alguien se oponía, pero no encontré a nadie.
16: No hay oposición, oye, gobernadora.
1: Entonces está decidido. No, así es la democracia. A mí no me echen la culpa después, ¿eh? Aquí lo decidió la democracia.
16: No hubo oposición, como tampoco la hay allá afuera.
1: Ni oposición, entonces, por unanimidad.
16: Unanimidad. Qué bueno.
2: Muy bien, pues ya, decretado está.
16: Entonces queda miércoles, jueves.
1: El miércoles
16: es el día inhábil.
1: El martes es 15, el miércoles es el 16, que marcha. Los que son inhábiles que se están dando son jueves y viernes.
16: Totalmente.
1: El sábado y domingo ya les toca. Así que pues se hace un buen boche. Es que sacando yo porque soy matemática. Era cuestión de matemáticas.
2: Así es. Fue un gran anuncio previo a los anuncios del Jaguar, gobernador.
1: Eso.
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13: Campeche está listo para las fiestas patrias. 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
1: Muy bien.
2: Importante los anuncios, gobernador. Bueno, y algo relevante, las obras del Jaguar, César.
16: Esta sección es muy relevante porque, gobernadora, para todas las voces que señalan, que dicen, que inventan, que en este gobierno no hay obras que transforman la vida de las y los campechanos, vamos a dar cuenta de ellas. Vamos a dar cuenta de ellas, y la primera justamente tiene que ver con algo que platicábamos hace un rato, que tiene con la construcción o la puesta en marcha de la Universidad Rosario Castellanos aquí en Campeche. En días recientes se firmó el convenio con la rectora de esta Universidad Nacional, el Convenio General de Colaboración con la Universidad Nacional Rosario Castellanos, para tener más oportunidades para Campeche. ¿En qué sentido? En materias de la salud, gobernadora. Para medicina y para enfermería, habrán más espacios para las juventudes justamente que desean inscribirse en estas carreras tan importantes para el desarrollo y el bienestar de nuestras y nuestros campechanos, compañeros y compañeras, amigos, todos.
1: Ya firmamos el convenio, ya tenemos el lugar y ya tenemos el recurso también, en donde lo vamos a hacer de una manera conjunta con el gobierno federal, ¿no? Entonces, y esa es la primera etapa, porque la segunda, pues ahí estamos litigando un terrenito que...
16: Buenos terrenos.
1: Buenos terrenitos que se quedó alito, que los puso a nombre de su amado, esos que le costaban 2 pesos el metro. Entonces, esos terrenos estamos nosotros ya en litigio, y en cuanto los tengamos, ahí será la segunda etapa de la... Pero mientras empezaremos, porque queremos que el próximo año ya estén una ala va a ser de médicos y otra para enfermeras. Con ellos empezamos, que es ahorita lo más solicitado en la universidad, ¿no?
2: Así es, gobernadora. Importante porque además es medicina y enfermería comunitaria, es decir, se está pensando en las comunidades. Y bueno, importante también, llega la Utopías Bacabés, un espacio pensado por y para las familias campechanas, con una inversión histórica de 102 2 millones, contará con casas de las mujeres y lavandería pública, brindará apoyo directo a las familias, auditorio, foro y pabellón de acceso para la cultura y expresión artística, canchas de fútbol y pádel, andadores, humedales y áreas verdes. Y lo importante, gobernadora, esto no quedó en maquetas. Recordemos la famosa Ciudad de la Mujer que, pues, el innombrable puso precisamente la primera piedra en un año electoral y solo quedó, pues, ni siquiera en buenas intenciones, ¿eh? Esos 100 millones no sé dónde quedaron, pero aquí con menos se está haciendo más.
1: Así es, aquí va a ser también esta Casa de la Mujer Libre, donde tienen psicóloga, trabajadora social para las mujeres indígenas, cuando tienen algún problema, pero con su sala, su estancia muy bonita, pues se va a comunicar con el Infonavit, que eso es un complejo habitacional, que también puedan entrar directamente a este centro. La mamá, mientras se está lavando la ropa, le están cuidando a los niños, va a tener ahí para que les den masaje.
2: Un spa
1: para las mujeres. Está puesto en Calá, en colonias populares, porque son... No, todo lo quieren poner aquí, lo ponemos donde lo se vea muy bonito. No, también para las colonias populares, y donde hay tantas necesidades, y que nuestras mamacitas también se den el lujo de que alguien les cuide el niño mientras se pintan el pelo de color rojo como el mío, ¿no? Pues eso sería muy bueno.
2: Aquí una acotación, ¿no? Antes que César dé pormenores de la siguiente obra, ya se va un 87%, ¿eh? Aquí no queda en una utopía, como su nombre, Utopía Bacabés.
1: Sí, se va muy avanzada, va la,
2: avanzada
1: obra.
2: La obra.
16: Pero además es importante también señalarlo y hacer un comparativo. Tenemos aquí, frente a Palacio de Gobierno, el Parque Moscovo, que su inversión en aquel momento fue de 85 millones de pesos. Y en ese sentido, 98 millones de pesos, el Centro Utopías, que va a tener un desarrollo comunitario importante para la zona en donde se está estableciendo, pues cuesta 102 millones de pesos. ¿Cuál es la gran diferencia? A ver, aquí habemos muchas personas ya con bastante edad o con edad adulta, pero yo que apenas tengo 30 años, de niño iba a jugar al Moscovo, de niño iba a correr los carritos al Moscovo, de niño iba a jugar con otros niños al Moscovo, y era un gran parque, muy bonito. Después de sufrir la remodelación, sí quedaron arbolitos muy bien, hubo un lago artificial que nunca funcionó, pero costó 98 millones de pesos y no servía para nada. Y esto se concatena justamente con la siguiente obra, el desarrollo de el COICICIDET, que es justamente nuestra institución de desarrollo tecnológico aquí en Campeche. Ahí, justamente donde había un lago artificial de esta inversión que no sirvió para nada, porque ahora ya nadie juega en el Moscovo, ya no vemos a niños jugando en el Moscovo, ya no vemos a nadie.
1: Pusieron planta de tratamiento, entonces el agua se convirtió en un foco de infección.
16: En un foco de infección que no era para nada habitado, que no era visitado, y sí, muy bonito, pero pues nada funcional. Y hoy tenemos una obra importante en donde justamente en el COICICIDET por primera vez se construyó un laboratorio de ciencia y tecnología mirando al cielo. Se enseñan más de 30 cursos mensuales como diseño, impresión 3D, programación, astrofotografía, realidad virtual, robótica, hasta conocer las estrellas. Para quienes no lo conocen, lo tenemos aquí enfrente. Es una maravilla con los telescopios que se tienen ahí, gratuitos para las juventudes, quienes tengan

0: No le piden nada al primer mundo, ¿eh?
1: No, nada. Y el presidente del tribunal, hay que reconocerle, se ha preocupado, bueno, por conocer hasta el juzgado más humilde en la última comunidad y que estaban perdidos en el espacio. Nunca una autoridad los había ido a visitar y hoy está dándole pues dignidad en
0: A
1: muchos
0: todas las
1: aspectos.
0: instalaciones, ¿eh?
1: Sí, a las instalaciones y en algunos aspectos que pues son cuestiones humanas que pues también hacen la sensibilidad de los jueces, de los magistrados, pues proteste de alguna manera, ¿no? Entonces los estamos atendiendo y ya pronto va a tener, pasado mañana tiene su informe, vamos a estar presentes para ver cómo también se puede aportar de alguna manera, ¿no?
2: Es correcto. También, asimismo, algo también que es importante son los paraderos del COSH. Hay que ser muy claros también aquí con esto, gobernadora. Sí, es parte integral del proyecto del COSH, un proyecto de movilidad y de transporte de última generación, modernos, pero también es necesario decirle a la gente, en el municipio del Carmen, todos los paraderos que se están construyendo, los está construyendo el ayuntamiento de ese municipio. Aquí, lamentablemente, no contamos con ese respaldo, pero no como gobierno del estado. La gente no cuenta con ese respaldo de su ayuntamiento. En su momento desaparecieron el transporte urbano municipal, el TUM, que tenía la ruta hacia Palmas, Fidel Velázquez, y hoy no construyen una sola cosa. Y aquí vamos nosotros como gobierno del estado responsablemente a asumir tareas que le pueden que le competen y le competirían, perdón, de su competencia, valga la redundancia, al ayuntamiento. Pero bueno, no nos asombra que no haya una sola obra de parte de ellos, ni la más mínima. Las calles las tenemos en el estado que, pues bueno, todas y todos transitamos por ellas, pero en los paraderos del COSH justamente van a suceder este año también, gobernadora, como parte del proyecto integral del COSH.
1: Sí, totalmente. Y luego, eso sí, los de enfrente que critican que el COSH realmente es un sistema de transporte colectivo de primer mundo, donde tienes el aire acondicionado. Mira, no, ahora Yucatán nos envidia, porque pues ya sus va y ven, ya se ven como que tienen que modernizarse, ¿no? No, no, ellos están pues bastante bien, pero hoy sí no le tenemos que pedir nada a nadie. El coche de primera, cada día pues lo perfeccionamos porque
0: La haga
1: ha
0: está
1: sido,
0: perfecta, ¿eh?
1: sí, totalmente, y los paraderos que hay que hacerlos y que, ¿cuántos paraderos? Hoy te dan ganas de decir una grosería, pero no lo voy a decir. Pero entonces mejor que vean a quién le toca hacer esos paraderos, porque nosotros
0: ¿Y
1: somos los que
0: quiénes lo
1: tendríamos,
0: prometieron?
1: claro.
0: Incluso hasta Wi-Fi le iban a poner según
1: Sí,
0: la
1: sí, sí.
0: promesa.
1: Nosotros les tendríamos que decir, ¿y dónde están los camiones, los autobuses? El servicio de transporte lo debe dar el municipio, no el Estado. Pues el Carmen, ellos tienen ahí su sistema de transporte. Entonces, son cosas nomás para que estén informados y no se dejen llevar por estos, las fake news de las redes, que entonces tienen a veces al ciudadano que no sabe para dónde mirar, ¿no?
2: Y también, importante decirlo, en este proyecto integral del COSH se pavimentaron avenidas importantes, calles importantes para que pudiera transitar no solamente el camión, sino todas y todos quienes justamente hacemos uso de las calles. Si no se hubiese arrancado con este programa de pavimentación, nuestra ciudad lamentablemente tendría más baches o tendría más rupturas que la misma luna. Es gracias a este proyecto de COSH complementando justamente el proyecto de movilidad, quien justamente arrancó con esto, fue usted, para pavimentar nuestras calles y avenidas principales. Y por eso podemos de disfrutar de justamente el poder llevar nuestro vehículo en estas avenidas sin temor de caer en algún bache.
1: Y vamos a ayudar al municipio aunque no les parezca, ¿no? Pues
0: Aunque se
1: ahora
0: molesten.
1: que se aguanten, ¿no?
0: Así es, gobernador. Bueno, importante igual el Centro Cultural de Artes Escénicas. Gobernadora, esto pues que ha causado polémica, la verdad. En Campeche se acostumbraba a mostrar la maqueta y luego a ver si se construía. Aquí se está comprobando que sí se va a hacer, ya hay el programa ejecutivo y además ya los
1: La
0: pormenores de la
1: licitación,
0: obra
1: sí.
0: están dándose aquí con todo profesionalismo, gobernadora, porque a diferencia de otras administraciones, no se anunciaban rimbombantemente, sino que se hace ya en los hechos, como está pasando precisamente con las utopías, que ya llega el 87% y apenas está pues hoy sí que aplaudo.

0: expandiendo eso tan importante que va a ser para la ciudadanía, pues lo mismo va a pasar con el Centro Cultural de Artes Escénicas, que, de acuerdo a los pormenores, pues no deja el foro a Quimpex de ser funcional, al contrario, se moderniza, precisamente no como cuando se anunció por parte de un gobernador en su primer informe que se haría un teatro importante y que al final del día, pues solo quedó en maqueta, ¿no?
1: Así que bueno, para el próximo programa queremos que venga Bernard para que nos dé más detalles.
2: Es correcto, gobernadora. Asimismo, también en Palizada, otro de nuestros grandes municipios que conforman nuestro estado, se está llevando a cabo la reparación de la carretera de Palizada de la Comunidad de los Ríos, en el cual beneficia a 11 localidades, entre ellas El Mangal, Tila, Ribera de la Corriente, Las Bodegas, Lagón Dulce, Ribera, San Eduardo, Puerto Arturo, Porvenir, Canales y Ribera Boca Chica. Aquí tenemos justamente un video para ilustrar esta obra.
3: Hola, ¿qué tal? Estamos parados donde inicia la comunidad de La Corriente, donde hace algunos meses empezaban los peores tramos carreteros de aquí hasta la comunidad de La Bodega. Estaban terribles. No se podía transitar. Esto que acaban de ver ustedes de un taxi pasando a gran velocidad, no se podía hacer, ni de relajo, acababa uno el vehículo. Bueno, pues ya está en condiciones transitables, todo este tramo ya reparado, están terminando todavía el tramo de Bodega, y cuando ya se termine las peores partes de este camino hacia las comunidades del río estará completado y estará en muy buenas condiciones. Gracias a la gobernadora, gracias a los vecinos que pues hicieron la petición y la gobernadora escuchó la voz del pueblo. Así están las cosas ahora. Gracias.
1: Gente, y entonces ahí me mandó, eso fue al principio, eso me lo mandó. Estaba como me tomó iniciar a la carretera. Arriesgando su vida, porque...
4: 2 kilómetros, más de 2 kilómetros. Hacia La Corriente. Esto ya es parte de los trabajos comprometidos por la gobernadora Laida Sansores.

0: felicidades, Ambrosio, ¿eh? Ya, misión cumplida, estamos a punto, nos falta un tramo nada más ya pequeñito.
1: Y al pueblo de Palizada también, que lo
0: sí,
1: requería.
0: Claro,
2: así
0: claro.
2: Es, gobernadora.
0: Bueno, paliceños que los quiero tanto porque son vibrantes, pero en verdad, muy así, expresivos.
2: Así es. Bueno, importante igual el proyecto del gasoducto Mayacán, con una inversión de 2.100 millones de dólares, de los cuales 1.000 millones de dólares serían derrama económica para el Estado. Hay un avance de 116.9 kilómetros terminados y 254.6 kilómetros en construcción.
0: A ver, ¿quién había oído del gasoducto Mayacán de ustedes? Que se estaba haciendo por el parte de una gestión absolutamente de nosotros, del gobierno ante, pues ahí fue la CFE, el licenciado Manuel Bartlett.
2: Ante solidario ha sido con Campeche.
0: Que fue muy solidario, todavía estaba Andrés Manuel, pero ya Andrés Manuel, pues ya nos habían hecho el tren, ya no se le podía pedir más, pero como él habíamos dado una lucha muy fuerte en la Cámara, entonces pues con él insistimos, y yo cuando ya dije, bueno, pero como hasta el último momento, ya cuando faltaban unos pocos días para el adiós, el cambio, Laida se va a hacer lo del gasoducto. ¿Cuántos gobernadores lo habían pedido? ¿Cómo Campeche, teniendo tanto petróleo, no puede tener gas? Si no tenemos gas, no tenemos electricidad. Si no tenemos gas ni electricidad, ¿cómo puede haber inversión? ¿Cómo pueden haber industrias? ¿Cómo podemos dar empleos? Entonces era nomás soñar a hacer un pedazo de malecón, venía otro gobernador, otro pedazo de malecón, y puro malecón, y malecón, muy bonito, está lindo nuestro malecón, pero hasta allá llegaba. Entonces esto lo estamos haciendo nosotros para dejar industrias en Campeche. Entonces creo que y es una inversión muy fuerte, y de 2.000 millones de dólares se dice fácil, y los otros 2.000 millones lo divide entre 3 estados, ¿no? Así que tendremos
2: pero,
0: gas.
2: Pero además, bueno, desde su misma construcción ya hay 500 empleos generados. Abastecerá nuevas plantas de la CFE y el Polo de Desarrollo Económico para el Bienestar Ceiba Playa 1, además de impulsar inversión, industria y empleos en Campeche. Lo que comentaba, incluso se resaltó precisamente hace unos días cuando se dio una reunión de balance en Yucatán, y donde usted dejó en claro que Campeche lo necesitaba, y qué bueno que se está concretando.
1: A mí me gustaría hacer una dinámica muy rapidita, gobernadora, aquí con los jóvenes del CONALEP, del CECITEC, que están por acá, del CEBETIS. ¿Saben qué es el gas natural? ¿Saben para qué se utiliza? No me contesten, solamente levanten la mano si lo saben. Para quienes nos siguen a través de las redes sociales, ¿ustedes saben para qué sirve el gas natural? Bueno, les comento y les comparto. Para quienes están aquí, para quienes nos ven en televisión, para quienes nos ven en las redes sociales, gobernadora, es importante decirlo, porque a veces se pensará que el gas es el que tenemos en casa, con el que cocinamos la comida. No es ese gas, ¿sí? Estamos hablando de que para que pueda llegar industria al estado, al sureste de México, tiene que haber garantizados dos cosas, energía y gas natural. En el norte del país, en donde hay tanto trabajo, en donde se presume que hay industria, que hay desarrollo y que hay inversión, bueno, hace muchos años, en donde estaba el apogeo del petróleo, ahí se invirtieron en justamente en plantas de gas, de distribución de gas, y tan solo Nuevo León cuenta con más de 10 canales de distribución de gas. Lo que aquí se está haciendo con una gran inversión de 2.200 millones de dólares, ¿sí? Eso se hizo hace 30, 40 años en Nuevo León.
0: Con el dinero que se sacaba del petróleo de Campeche.
1: Exactamente. ¿No?
0: Eso es lo que debe hacernos reflexionar. ¿Y por qué tenemos que apoyar cuando viene un gobierno que ahora sí vamos a luchar por la energía y Campeche? Hay que luchar por lo que es nuestro, que haya una reciprocidad por parte de
2: todo
0: la
2: lo que se ha dado, ¿no? Al así desarrollo es del país.
1: Y para quienes nos siguen, porque aquí hay gente que está físicamente en el programa, nadie pudo levantar la mano. Entonces, muy poca gente sabe para qué se utiliza el gas, y que el gas es importante, puesto que la empresa Cruz Azul, ¿quiénes conocen a Cruz Azul? ¿Quiénes conocen el equipo de fútbol Cruz Azul? Que levanten la mano. Ah, bueno. Pues, ¿quiénes conocen la cementera Cruz Azul? ¿Verdad que sí? Bueno, en Ceiba Playa se está llevando a cabo la construcción de una de las plantas más grandes de todo México. Esto, jóvenes, es importante.
0: La más moderna de todo México, ecológica.
1: Bueno.
0: La estamos haciendo aquí en Campeche. Y mucha gente ni sabe. Entonces, por eso tenemos que ponernos a presumir, no tenemos otro espacio para hacerlo, ¿no?
2: Pero será el detonante del crecimiento industrial de Campeche.
1: Y por eso no creo
0: que solamente... Aparte del equipo de fútbol, que también son muy buenos, ¿no? Muy buenos, así que...
1: Por eso no creo que solamente valga la pena mencionarlo a la ligera, gobernadora. Tiene que saber la gente que el proyecto Mayacán, que lo que usted gestionó, gobernadora, es, a diferencia de los otros sexenios y gobiernos que nos condenaron a tener maquiladoras para que nuestra gente ahí trabaje de manera modesta y perciba y gane y genere dinero digno, pero muy modesto, a diferencia de eso, lo que la gobernadora de Sansores y este gobierno está llevando a cabo es justamente la industrialización a partir de este momento con justamente la llegada de Mayacán de este estado. ¿Para qué? Para que en el porvenir haya industria como la cementera Cruz Azul, ya instalada en Ceiba Playa, que además demandó justamente del gas natural y de la energía eléctrica para nuestro estado. Entonces, no es una obra cualquiera, es una obra, chicos, chicas, compañeros, compañeras, de gran relevancia. Esto es histórico. ¿Cuándo habían ustedes escuchado que una empresa en Campeche que genera industria se asiente en nuestro estado? Acá hay compañeros y compañeras de más edad que me lo digan, que me digan cuál fue la última industria que se asentó aquí en Campeche, porque los que se fueron, esos sí los conocemos todos, pero los que llegan, esos muy pocos. Entonces, vale mucho la pena, gobernador.
0: Oye, mira qué bonito te ves de verde, con el fondo verde. Póngale, parece que... Mira, ¿viste? Vete, ¿ves? Quedó muy bien así.
2: Hasta las plantas le hacen.
0: Pero muy interesante lo que dices. Sí, que los chicos lo valoren el esfuerzo, porque eso te hace sentir orgullo de que tienes buenos gobernantes, porque un gobernante habla quién es su pueblo, quién lo eligió, ¿no? Entonces, creo que por eso es tan importante. También ahí calificas a un pueblo que sabe elegir, ¿no? Sí, que
1: es correcto.
0: Muy bien.
1: También importante el mural que se desarrolla en la Secretaría de Seguridad y Protección Ciudadana a cargo del maestro Sergio Cuevas Avilés, campechano, maestro de Calquiní, con 53 piezas de la historia de Yucatán y México. Ahí vemos las imágenes también para que las instalaciones de nuestras policías estén con la mayor altura y la mayor dignidad que hayan tenido nunca en este estado, que tengan la mejor obra de arte del mejor pintor que tiene este estado, uno de los mejores, por no menospreciar a nadie, pero Sergio Cuevas es el mejor de los talentos que tenemos,
0: campechano,
1: un gran talento
0: de Calquiní, sí.
1: Y bueno, ahí están sus obras siendo reflejadas en la Secretaría de Protección y Seguridad Ciudadana, que pronto usted estará inaugurando esta parte también, gobernadora.
0: Sí, totalmente, ya creo que ya terminaron de ponerlas y son una belleza, ¿eh?
1: Una joya.
0: Y además la Secretaría de Seguridad también quedó con una dignidad. Ellos hicieron, y así, una porquería. No tenía ni el elevador, no tenía para... No sé, muy moderno, pero muy poco...
2: Nada inclusivo.
0: Nada inclusivo, no tenía ni una rampa para silla de ruedas, ¿no? Entonces, desde entonces empezamos a hacer los cambios. Ellos invirtieron 200 millones, que se fueron muchos a la basura, y todavía pues, nosotros tuvimos que invertir una cantidad muy importante para que fuera funcional, porque era un calor, no se podía poner ni abanicos prácticamente. Entonces dejaron muchas fallas que pues hay que recordarlo, pero más que nada pues ahorita lo estamos poniendo muy bello y nos dejamos de quejar, porque verlo iba a quedar y dejarlo así iba a quedar como un monumento de la indecencia, ¿no? Mejor algo que nos hable de belleza.
1: Es correcto.
2: Así es, gobernador. Bueno, importante igual las acciones que se están haciendo en materia de educación. 9 de cada 10 escuelas serán equipadas con mobiliario, tecnología, servicios y mejores condiciones, con inversión de más de 708 millones de pesos. Hay que ser importante insistir, gobernadora, que no se tenía la cultura del mantenimiento. Y recordemos que el gobierno de la Cuarta Transformación llegó después de una pandemia en que prácticamente pues, todos los planteles habían sido vandalizados, sufrían deterioro, incluso se llegó al colmo de que seguían facturando supuestos mantenimientos que nunca se dieron y que ahora, al contrario, la gente, tanto los alumnos como los padres de familia y los propios docentes están constatando que sí hay mantenimiento, que sí hay mejoras en equipamiento y que se está haciendo obras importantes en este año, sobre todo con esa inversión de 108 millones de pesos, que prácticamente no habrá ni una escuela que no tenga alguna obra, gobernador.
0: Es una generosidad de nuestra presidenta, después de que yo empecé a quejarme de la fórmula maldita y estuve chingue, chingue, chingue. Entonces, ¿por qué nos trataban así? Y me sentía muy indignada porque te das cuenta de cómo se permitió el silencio de un pueblo, pero porque no estaba informado. Pero gobernadores que les daban un recurso y mejor callaban, no cumplieron con su responsabilidad, su presidente era del PRI, ¿cómo le iban a decir algo que lo contradijera? Entonces nuestra presidenta, le digo, sacando dinero debajo de las piedras, porque ya el presupuesto ya estaba aprobado, entonces es muy complejo. Entonces están ayudando para educación y para salud, ahorita se ha podido conseguir. Entonces 300 millones era el presupuesto total de educación para Campeche. Este año nos dio 708 más, va a ser 1,008 millones el presupuesto en educación. Así que bueno, cuando menos nos los compensaron en educación y le van a dar otros 300 millones de pesos más a salud. Entonces creo que es una manera generosa de nuestra presidenta de darnos la mano, ¿no?
1: En resumen, con esto concluimos las 10 obras justamente que estamos mencionando el día de hoy. Entonces, para quienes murmullan y señalan que no hay obra en el gobierno de todos, aquí damos cuenta de que sí hay obra, gobernadora.
0: Y que nos los vengan a decir en nuestra cara, entonces nosotros sí les vamos a... que nos muestren las suyas.
1: Es correcto. O las
0: nos
1: maquetas.
0: Muestren sus cartas, o sus maquetas de
1: perdida. Perdida, ¿verdad? Es correcto. Y con esto nos vamos a la promoción gastronómica del día de hoy.
2: Así es el restaurante El Sabor de lo Nuestro. Hoy la cena es canoas rellenas, gobernadora. Imagínese, ya no las estamos hablando. A ver, César, tú que eres el catador.
1: 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Hoy vamos a cenar
0: ya
1: todos.
0: Ya falta poquito
1: sabor
0: para
1: nuestro.
0: Que ya pasemos a echarnos ahí.
2: Así es, gobernador. Bueno, y llegamos a la silla de la gobernadora.
0: Muchísimo gusto tener a Guadalupe Chaimay, premio al adulto mayor, ganador del premio estatal a la persona mayor 2026, que se llama Legado que deja huella y que impulsa el DIF estatal en la categoría de arte, cultura y tradiciones, y tiene 64 años y es originario de Jampolol, es bien joven y así como con mucha vitalidad. Ha dedicado más de 40 años a la preservación y enseñanza de la lengua y la cultura maya. Ay, maestro, te voy a contratar para que estés todo el día conmigo y me enseñes. Estoy aprendiendo el maya como puedo, en las madrugadas, por frasecitas. Tengo un maestro que él está pues, en Yucatán, que por videoconferencia, los ratitos que podemos. La verdad que lo hacemos a salto de mata, pero... siento que tenemos que tener nuestra lengua, que tenemos que aprenderla todas. Es nuestra raíz, es nuestra historia, la lengua que hablaron nuestros ancestros. Qué bello sería que no se pierda, porque eso es lo que me motivó. Digo, a lo mejor van a aprender 5 palabras. A lo mejor aquí nomás aprendan Dios voto y te así, gracias a todos. Alguna palabra, pero yo creo que los que vienen y sus hermanos también querrán aprender esta lengua porque es bellísima. Y bueno, tú te has dedicado a esta preservación, lo cual me parece muy importante, y has elaborado materiales didácticos para acercar la lengua maya a niños y adultos, entre ellos el tendedero maya. ¿Y por qué te dio por lo que a mí también me da, pero nomás que yo no sé ni cómo hacerlo y todavía ni lo aprendo, pero ¿por qué te dio por conservar nuestra lengua?
3: Así que nada, quiero agradecer.
0: Gracias, Guadalupe.
3: Al gobierno del estado que usted preside, haber invitado a esta a esta conferencia, a esta plática.
0: No, no, tú eres a sentarte en la silla, a ganarte en mi silla. Pero nunca me he sentado en esa silla, te la tenía apartada.
3: Gracias. Prácticamente esto me llamó la atención porque mis padres son originarios de Silvachén, Campeche. Netamente hablantes de la lengua maya, no hablamos español. Y me llamó mucho la atención desde muy pequeño. Somos 10 en la familia.
0: ¿10 hermanos?
3: 10 hermanos, 2 fallecidos. Pues nuestros padres, mi padre hablaba lengua maya desde pequeño, no sabía hablar español. Gracias a Linnea empezó a leer y a escribir español y empezó a hablar lengua española, ¿no? Pero él hablaba siempre el maya, siempre nos hablaba en maya. Y me llamó mucho la atención. Y me decía que yo no estudiaba, que yo no hablara maya porque eran de los indios. Yo les comentaba a ellos.
0: Eso se fue acabando.
3: Si mi padre es indio y mi madre es india, pues su hijo va a ser indio. Y si saben hablar maya, yo también voy a hablar lengua maya. Y me voy a abocar a lengua maya desde un principio. Y ese fue mi propósito de entrar a la cuestión de la lengua maya. Escritura, lectura y la pronunciación de todo lo que viene de los mayas. Eso me ha dado.
0: Y es que se está perdiendo la lengua maya en Campeche. En Yucatán sí la habla el 23%, todavía como un 16% la habla en Quintana Roo. Aquí estamos en el 9% ya de personas, cada vez menos, por lo que tú decías, dejaron de hablar por vergüenza, porque entonces te van a decir indio, entonces no, mejor el español. Yo cuando uno habla maya, viene alguna persona y cuando es un niño que me habla en maya, me deja admirada, me encanta escucharlo. Entonces, digo, esto es un valor cultural que nosotros tenemos que rescatar. Es una joya para así lo veo, ¿no? Entonces, les digo, pueden morir nuestros hijos y los otros hijos de las otras generaciones, pero si persiste el idioma, si la lengua, pues será siempre la conexión de las generaciones nuevas con nuestros ancestros, en fin. Me parece tan importante conservar la lengua, ¿no?
3: Y esto me llevó a estudiar la cuestión de la lengua maya.
0: ¿Y nunca te dio pena hablar maya?
3: No, no me da pena, no me avergüenzo. Y hasta hoy, como dice un dicho, si me muero y vuelvo a nacer, sigo siendo maya.
0: Exacto.
3: No voy a perder mis raíces, porque yo ahí nací. No voy a abandonarlo. Y de allá me dediqué a estudiar la normal, gracias al CONAFE, que Campeche inició, me ingresé a trabajar como instructor y de allá en CONAFE me dieron la oportunidad de estudiar el magisterio y me dediqué a lengua maya. Me titulé en la normal superior de matemáticas en la numerología maya. Esa fue mi tesis de numerología maya, que gracias a Dios lo pasé por unanimidad. Y de ahí empecé a escribir lengua maya, empecé a buscar espacios donde puedo enseñar, demostrar lo que la lengua maya se está perdiendo. Afortunadamente y gracias a Dios, estuve en la Secretaría de Educación Pública. En 1988 ingresé al Departamento de Educación Indígena y como vieron que escribía, entendía, escribía maya, me dejaron en el departamento para elaborar los materiales didácticos en lengua maya a las escuelas primarias indígenas en la península de Yucatán, Campeche, Yucatán y Quintana Roo.
0: ¡Qué bonito!
3: Elaboramos muchos materiales de primer año hasta sexto año, el Mayatam, y también elaboramos un libro didáctico de matemáticas, así también el libro de primer año de matemáticas para escuelas de educación indígena y otros trabajos que hemos elaborado. Tenemos la muestra, ahí están en las escuelas primarias. Elaboramos también el libro intercultural bilingüe, que están hechos por 2 grados, por primero y segundo, tercero y cuarto, quinto y sexto, por niveles, en lengua maya. Se llama libro intercultural bilingüe. En la Ciudad de México, gracias a la lengua maya, nos han apoyado mucho. En los viajes, como usted decía hace un momento, hay cosas que a mí me sorprenden y no, como no sabemos, pues tuvimos la oportunidad de viajar en todos los aviones gracias a la lengua maya, porque veíamos a Viaxa, Mexicana, Aeroméxico, Aeromar y todo eso, sorprendidos, ¿no? Porque, pues, ¿cómo es posible que lengua maya me haya llegado hasta conocer estas cosas, ¿no?
0: Gracias, eso, a la lengua maya.
3: Gracias a la lengua maya.
0: ¿Eh? Unos dicen, hay que estudiar inglés. No, estudien maya. La verdad, es un idioma, a mí me gustan mucho los idiomas y estudio varios a la vez para mantenerme ocupada. Entonces, más o menos por ahí de las 5 o las 4 y media de la mañana empiezo a estudiar y estudio el maya también. Le dejo un ratito, pero de cualquier manera, porque necesito todavía más al maestro, ¿no? Esto es de estos que el Duolingo y que son como autodidactas estos métodos. Pero del maya todavía no hay. Estamos haciendo con este maestro que estuvo ahí en la Universidad de Yucatán, estamos haciendo como una plataforma, a ver qué tanto llegamos. Y un día lo voy a poner en contacto contigo para ver qué se puede hacer. Y con Kansa Habram, que está todo el tiempo aquí. Ven Kansa Habram, que se echa a todos los alumnos. Y están muy bien tus alumnos, ¿verdad? Dije, bueno, cuando menos en el Jaguar, unas frasecitas, ¿no? Lo que pasa es que les digo, no los motiva porque no les enseña insultos, nomás hay puras cosas muy bien portados, ¿no? Que le eche más calor, más vibra, más sexapil al maya, ¿no? Yo creo que también de todo se vale. Pero a ver, échense aquí una platicadita, salúdense. Qué gusto me da. Los dos son... me extrañó que estuvieras en Jampolol y estuvieras hablando el maya, pero... qué gusto da, ¿no? ¿Tú ya se conocían?
4: Sí, ya nos conocíamos.
0: Pero háblenme, díganlo en maya.
4: Bishabel.
0: Dos maestros muy buenos. Muchísimas gracias. Realmente te felicitamos.
3: Sí, gracias.
0: Esto nos motiva a seguir estudiando y aprendiendo el maya.
3: Sí, porque también hemos elaborado la constitución política de Campeche. Fuimos pioneros de ese material. Un servidor, pues la revisión del material, leerlo en maya y a ver si es lo que dicen en el español, y también el encuadernamiento de la Ciudad de México. Estuvimos ahí porque los compañeros profesionistas nos indicaron, ustedes van a ir porque ustedes tienen la facilidad de leer y escribir y comprender la lengua maya.
0: Presidenta, le está dando tanta fuerza al mundo indígena, imagínense, y nosotros, nuestra lengua maya, que es una lengua preciosa, que tiene, yo les decía, el Bishabel, es ¿cómo va tu camino?
3: ¿Cómo está?
0: Sí, ¿cómo está tu camino, no? Entonces, no es el hola, ¿cómo estás?, ¿no? Tiene una parte como muy sensible, muy, muy bella, ¿no? La verdad que lo disfruto mucho. Es complejo, más compleja la estructura gramatical,
3: sí,
0: que del mismo,
3: sí,
0: alemán, por ejemplo, pero pues poco a poco, sí, ¿no? Le vas comprendiendo y algún día, porque dejaré de ser gobernadora, pero seguiré aprendiendo el maya y ya luego nos echamos una buena platicada con Kansa Habram y con el maestro Guadalupe. Y nada más te quiero decir, Guadalupe, la primera acción de gobierno fue crear la Universidad Intercultural en Sivalché, donde se enseñan varias carreras solo en maya. Así que eso quiero que sea mi legado, que quede como en el corazón el volver a nuestras raíces y volver a hablar la lengua maya y que nuestros hijos un día sea parte de su cultura y de su vida, ¿no?
3: Qué bien, me agrada mucho esas palabras, porque el maya con usted va a salir adelante y siento que debemos fortalecer más esa lengua. Ya que tenemos allá en Sivalchén, esperemos que muchos alumnos, así como los de la secundaria, las alumnas que están aquí en el CONALEP, el CECITEC, pues también lleven cursos de lengua maya para que se vaya fortaleciendo esto, ¿sí? Los cursos o talleres. ¿Qué puedo decir, no? Así como decía el maestro Abraham, vamos a aprender palabras, palabras de agradecimiento, palabras así sencillas.
0: Cuando menos sencillas.
3: Exactamente.
0: Los saludos, en fin.
3: Actualmente, gobernadora, estoy trabajando en la escuela Pastor Rodríguez Módulo de Selchacán. Las muchachas que están entrando en el tercer semestre están llevando el curso de lengua maya. Como inicial, con palabras, con leer. Cuando ya egresan al séptimo semestre, ya saben dar una adivinanza en lengua maya, una frase en lengua maya, un pequeño relato, buenos días, buenas tardes, textos pequeños, ¿cómo se llama esta vez? Adivinanzas, trabalenguas, refranes en lengua maya, traducido en español, maya y maya español. Eso ellos, a ellos cuando presentan su examen a las plazas que se dan en educación indígena, pues hemos sido afortunados de que hay muchachas que han estado. Gracias, dice, voy a presentar mi examen de oposición para la plaza en lengua indígena. Pues tienes que aprenderte tres trabalenguas, tres adivinanzas, un cuento, un relato, pero así vámonos.
0: Dime un trabalengua. ¿Sí? ¿Sabes algún trabalengua en maya?
3: Un trabalengua en maya. Dice, tócate gusto, gusta que es culo.
0: Ándale. ¿Eh? Eso me lo escribes y me lo voy a aprender porque así voy a dejar apantallados a todos.
3: Tócate gusto, gusta que es culo.
0: Ay, está buenísimo.
3: En maya, la adivinanza puede ser utane, upache, upache, utan, pachi. Su espalda es su frente y su frente es su espalda. ¿Qué es? La hamaca. La hamaca, cuando quiera poner.
0: Las adivinanzas.
3: Así.
0: No, buenísimo. Aquí si ves en los pasillos tenemos pegados letreros por todas partes.
3: Eso es sumamente importantísimo, la verdad.
0: En todo
3: eso
0: el no palacio hay letreros en maya, ¿no? Para
3: gracias, pues, gobernadora.
0: Algo quedará,
3: eso,
0: ¿no?
3: Eso, que demuestra que se
0: gracias,
3: que
0: mi amor.
3: Eso.
0: Y bueno, ya que eres gobernador y que ya nos está marcando que ya nos... que te pasamos del tiempo, pero ¿cuál sería tu propuesta como gobernador?
3: Bueno, ya que estamos abocados...
0: No me digas que demos también el lunes de la semana siguiente.
3: Mi propuesta es que es el fortalecimiento y el seguimiento de la escritura, lectura de la lengua maya en las escuelas desde instrucción inicial hasta las normales. Esa es una manera de cómo podemos fortalecer. Campeche puede mejorar con su lengua, que fortalezca más su cultura y que lo dé a conocer, que no nos avergoncemos de nuestra lengua y de nuestras raíces, porque en nuestros nombres, en nuestros apellidos, está el nombre de los mayas. Yo orgulloso soy por ser Chiang Mai y también deben ser orgullosos de su apellido y no lo estén cambiando como algunos cambian su apellido.
0: Sí,
3: maya,
0: había,
3: porque le da vergüenza.
0: Había un pueblo donde se llamaban Rock Hudson, Elizabeth Taylor, así se ponían, ¿no? Porque no querían llevar sus apellidos mayas, ¿no? Entonces, esto es muy bonito, el orgullo maya lo tenemos en la sangre. Yes. Y pues sí, te hacemos caso porque en eso estamos trabajando y vamos a ver de qué manera el material que tú tienes, cómo lo podemos impulsar más. Aquí el maestro ya ha tenido ya su primer grupo también, ¿no? De y son de aquí, de los compañeros que trabajan acá, y que
5: sí,
0: les das...
5: Ajá. Sí, hace poco tuvimos el curso, le dimos curso a los servidores públicos, tuvimos 40 servidores públicos, y también hemos atendido más de 1,000 personas en 4 años en el gobierno, así que en los municipios también tenemos, en CDC, en los CDC, en las colonias, así que estamos...
0: Pues ahora hay que unir aquí este ejército de apasionados y vamos a seguirle con la lengua maya.
3: ¿Eh? Claro que sí.
0: Muchísimas gracias. Gracias, mi querido.
3: Hago entrega a un material que últimamente elaboramos en Polol. Un servidor lo trabajó en lengua maya y el compañero Esteban fue el que hizo la investigación y últimamente el programa del PACMIC nos apoyó para elaborar este material. Ojalá que se sigan manejando los programas y para que sigamos sacando los materiales en lengua maya.
0: ¡Ay, padrísimo!
3: Está en maya y está en español.
0: Me encanta, te lo juro que lo voy a leer. Gracias.
2: Mucho,
0: lo disfruto
2: mucho,
0: mucho, lo disfruto muchísimo. Muchísimas gracias. Corazón. Muchísimas gracias. Gracias.
3: Y continuemos.
2: Muy bien. Gobernadora, pues antes de entrar a la Face News, así muy rápido, el gobernador que hoy nos acompaña es precisamente, salió del Premio Estatal de la Persona Mayor 2026, pero también nos acompañan otros integrantes de ese premio, gobernadora, que se dio impulsado por el sistema DIF estatal de Campeche a través de la Dirección de Atención Integral al Adulto Mayor. Se encuentra con nosotros en categoría de Emprendimiento y Liderazgo Ignacio Zulya, don Nacho, del municipio de Selchacán, Campeche, creador del T Nacho. En la categoría de deporte, Marisa Alemán y Ricardo Ortiz, del municipio de Campeche. En categoría arte, cultura y tradiciones, Guadalupe Chang Mai, de Jampolón, quien fungió como nuestra silla de gobernadora. Y el reconocimiento especial por trayectoria fue a Emanuel Segovia, del municipio de Campeche, destacado por sus diseños y confección de prendas de vestir, pintor y maestro. Este premio, gobernador, es importante porque reafirma el compromiso del gobierno del estado y del DIF con el reconocimiento de los derechos de las personas mayores y con la construcción de una sociedad que valora su experiencia, conocimientos, capacidades y contribuciones como parte fundamental del desarrollo de nuestro estado.
0: Don Nacho trajo su té, que también desde sus emprendimientos hace un té que es muy rico, que también lo vamos a probar aquí en la cena, ¿no?
1: Exactamente.
0: Muy bien.
2: Así es. Bueno, y llegamos a la Face News.
6: Fake News.
2: Gobernadora, Campeche se está distinguiendo de acuerdo a los mismos indicadores oficiales por ser una entidad segura. Sin embargo, los detractores insisten en señalar que hay una serie de actos ilícitos y, bueno, habían dicho que había una ola de secuestros en hoteles, cosa que es mentira, porque solo se dio una cuestión aislada y que se aclaró en su momento y que incluso la policía estatal dio pormenores, aclaró la situación, negó que hubiese una ola, y sin embargo, pues medios afines a ya sabe quién y a la cuestión nacional, pues siguen insistiendo en esa supuesta ola de inseguridad en Campeche.
0: Eso de veras irrita la mentira, ¿no? Es un periodismo degradado de alguna manera, ¿no? Pseudoperiodistas.
2: Pero además, gobernadora, en este tenor se enrolan hasta los propios diputados naranjas. Imagínese, sale un diputado a decir que murieron 3 niños en Tinum, cuando la realidad fue que se intoxicaron, se les atendió y de ninguna manera hubo tales fallecimientos. Pero parece recurrente esta situación, porque recordemos que ya una diputada del Movimiento Ciudadano había dicho que habían muerto también.
0: Es diputado y no se informa siquiera, porque puede ser para los periodistas.
2: O sea, ya matan a las personas a la ligera, y lo peor de todo que son...
0: Los niños están sanos y salvos, entonces, pues, gracias a Dios, pero lo lanzan y lo hacen, quién sabe, noticia, entonces lo ponen en México, alito les paga en todos los noticieros, porque pues ahora se unieron el diablo con el demonio y toda la cosa está artedura, ¿no? Entonces...
1: Pero es un acto de irresponsabilidad de parte de una autoridad local el desvivir o dar la nota, ¿no?
0: Sin haber investigado.
1: Amarillista, sin haberse cerciorado justamente. Y esto, yo no los veo pidiendo disculpas, yo no los veo asumiendo su responsabilidad de tal declaración. Y me parece que eso sería importante, no para nosotros, para el gobierno, para usted, para quienes conducimos el Jaguar, sino para la familia de los niños que estuvieron intoxicados. Bueno, ya los estuvieron desviviendo, al menos estos diputados, ¿no? Entonces, sí me parece importante que, ¿qué pasó? Los niños se intoxicaron con fruta contaminada, se les atendió oportunamente, como lo señalaba el compañero Juan, y hoy están sanos y salvos en sus casas.
0: Así es, totalmente. Y bueno, entonces ya vamos a pasar a Latinus, ¿no?
1: Vamos al tema político.
2: Así muy rápido, gobernadora, porque ya vamos, hoy sí que ya nos estamos pasando, ya nos están diciendo. Pero bueno, antes de Ratinus, pues la cuestión de moda que tienen aquí los vecinos quejándose de que no se les apoyó en lo que es la cuestión ferial, cuando hubo reuniones con el secretario de gobierno, que se les dio diversas alternativas y sin embargo ellos, en siempre llevar la contraria, pues dijeron no. Y aquí, pues,
0: desde el 15
2: César
0: de julio,
2: nos puede dar pormenores precisos sobre este hecho, gobernadora.
1: A ver, a nosotros... todavía ahí en el Colegio de Bachilleres que tiene su dirección general cerca de donde ellos decidieron que sea la feria, que es justamente ahí de la avenida Miguel Alemán, pues es un caos totalmente vial. Afectó no solamente a las dependencias, aquí está el director del CECITEC, director general, que colinda con nosotros, está la escuela primaria Miguel Hidalgo, está el Infonavit, vaya, hay un tránsito vehicular ahí diariamente que pone en aprietos a la gente que va a trabajar todos los días. Se les ofreció la posibilidad de utilizar la dársena. La dársena, chicos, chicas, para quienes no lo conocen, es este espacio sobre el mar que está frente a galerías. Es un espacio del doble de dimensión que el Foro Akinpech. Es decir, si se hace ahí el carnaval, entran muchas más personas que lo que entra en el foro. Y también en el foro se llevaba a cabo de manera regular la feria. Bueno, pues este tiene el doble de capacidad para albergar a la feria. No quisieron. El día de que se mencionó esto, a la alcaldía no le interesó, porque también había que invertirle. ¿Qué había que invertirle? Justamente en ponerle vallas para delimitar las áreas, en delimitar justamente la zona con el mar. Pero eso se tiene que hacer en cualquier municipio, en cualquier ayuntamiento, para celebrar las fiestas patronales. Se tiene que haber una inversión importante, porque además ellos concesionan la feria y cobran justamente un importante dinero también para los feriados, la gente que se dedica a la feria. Entonces, la cifra no la tengo, pero es bastante onerosa por lo que nos han comentado. Ellos y ellas pues se dedican justamente a, una vez que tienen la concesión, pues a pactar y ser intermediarios con los locatarios campechanos. Entonces, finalmente el ayuntamiento se deslinda de esto y pues tampoco se nos hace idóneo para quienes justamente tratan de colocar sus productos o sus juegos mecánicos dentro de una feria que es de las y los campechanos. Pero sobre todo, gobernadora, la feria es de San Román. Justamente ahora en el mes de septiembre, el 14 de septiembre se celebra al Cristo Negro Señor de San Román, y el pasado domingo fue la procesión por mar y por tierra del Cristo Negro Señor de San Román. Quienes aquí somos feligreses y creemos en el Señor de San Román, pues hemos acudido, ¿verdad?, a la iglesia. Me tocó ir a la misa el domingo de 12 del día. Venía el Cristo Negro de San Román justamente en la procesión que acabo de mencionar. Gobernadora, un asco las inmediaciones de la iglesia, llenos de basura, los tambos llenos, sí, de basura, pero toda vez que se llenan, pues la gente empieza a tirarlo alrededor de los tambos. Si hay una feria, si es nuestra tradición, tendría que haber un equipo de cada hora recoger la basura, de estar limpiando, pero no se ve. Eso sí es lo importante. La feria de San Román tiene su origen justamente en una celebración religiosa. Y lo religioso no está teniendo la importancia. Está teniendo importancia esto: cómo cobramos, cómo le pedimos a quienes se dedican a hacer las ferias esto. ¿A dónde se va? Porque no lo vemos en las calles, no lo vemos en nuestro centro histórico. Domingo, después de ir a misa,
0: ellos que piden transparencia, ¿dónde se va ese dinero?
1: Me vine a caminar al centro histórico después de la misa, gobernadora. Un asco también el centro histórico, lleno de basura por todas sus calles. Así quieren construir. A eso se dedican a señalar, pero no se dedican a hacer su trabajo. Sábado y domingo no hay ayuntamiento. En días festivos no hay ayuntamiento. ¿De qué se trata? Las y los campechanos tienen que también tener conciencia sobre esto. Jóvenes, quizá algunos de ustedes no acudan justamente los domingos a misa, pero salen con sus familias a la feria. Salen con sus familias a celebrar y a disfrutar de nuestras tradiciones. Bueno, esto también requiere de oportuna asistencia, de limpieza y dedicación, pero sobre todo de entrega, de una entrega como lo hemos visto justamente en el municipio de Carmen, donde a partir de las 3, 4 de la mañana se levantaba toda la basura para que la isla amaneciera limpiecita y otra vez sea día de feria. Ese es ejemplo de buen gobierno, gobernador.
0: Así es, lo estamos viviendo en dos ciudades que son más o menos paralelas, y la gran diferencia, vayan un día al Carmen y van a ver cómo Pablo tenía al Carmen impecable, ¿no? Y lo siguen manteniendo.
2: Con sus recintos, claro, precisamente para ferias y para este tipo de situaciones. Pero además llevan el mismo tiempo, gobernador, casi los 9 años, y tampoco se han preocupado por hacer un recinto ferial, tampoco se han preocupado por dar estas cuestiones de comodidad a la ciudadanía. Pero en el colmo, recordemos el centro histórico. Ellos en su momento, cuando la UNESCO daba apoyos, pues ni siquiera se tomaron la molestia en hacer una cuestión ejecutiva y presentarlo, sino que mandaron un oficio y pues ahí, si no es por la mano solidaria del presidente López Obrador, que nos apoyó gracias a su gestión para mejorarle ese esplendor al centro histórico, pues no se hubiera logrado.
0: Así es. Pues mira, ya vamos adelante para con Ratinus, que es más divertido.
7: Jumpel. El PAN asegura que en 2027 Morena se llevará la sorpresa de su vida. Seguramente porque va a ser muy sorprendente ver en cuántas entidades más el PAN perderá su registro.
8: Capel.
7: El dirigente nacional del PRI y el expresidente Vicente Fox se reunieron y compartieron esta fotografía de su encuentro. Lo malo es que no sabemos distinguir cuál es la orgánica y la inorgánica.
8: Jumpel.
7: En pleno programa en vivo, Carlos Alarraqui empezó a regañar a su staff pensando que estaban fuera del aire. Pero cuando se dio cuenta que sí estaban transmitiendo, cambió su tono y empezó a sonreír. Debe ser un encanto trabajar con este higadito.
8: Campbell.
7: Y el próximo martes vamos todos a la Plaza de la República para acompañar a la gobernadora en el grito de independencia y una buena música y baile con la original banda El Limón. ¡Allá nos vemos! A nombre de todos los que hacemos Ratinos, muchas gracias. Soy Yayo Lloré de Cola. Muy buenas noches.
0: Fox, que decía, vamos a acabar con las víboras, tepacatas, talibañas. Vamos a sacarlas de los pinos. No sacó a nadie y ahí se fue a la cueva con Alito, ¿no? A recibir su bendición, a darle un besito. ¡Oh, qué asco, la verdad, ¿no? Bueno, pero así están las cosas. Pero también tenemos algunas muy gratas. Estos muchachos tan creativos, el informe de nuestra presidenta lo hicieron canción. Así que con las frases que ella dijo, son tomadas de todo, está tomado de su discurso, así que se pusieron a leer el discurso en primer lugar. Sí, sí. Muy bien, Aiki, eso, los felicito. Anda, muy bien. ¿Y nos las van a poner ahí?
9: Sí.
0: Tararejen cuando menos los pedacitos que se puedan, que se aprendan ahí de nada más de ver. Está muy bonita. Vamos.
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11: En Kiss FM son las 9 con 46 minutos.
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12: 2.
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20: ¿Cuántos frascos tienes en tu baño que compraste porque a alguien te los recomendó, porque salían en un video o porque la etiqueta prometía milagros? Cremas, sueros, ácidos, jabones con nombres que suenan a clase de química, pero ¿alguna vez te has preguntado qué hay realmente dentro de esos frascos y si de verdad les sirven a tu piel? Hoy vamos a hablar de la ciencia que está detrás de tus cosméticos. Que hay que saber es que los cosméticos no son exclusivos para mujeres. Hoy existen productos para todo mundo. Shampoos especiales para hombres, gel de limpieza para bebés, desodorantes para piel sensible, esmaltes de uñas, cremas antiarrugas. Y detrás de cada uno hay una disciplina científica llamada química cosmética. Química cosmética, que se encarga de formular productos para limpiar, proteger y mejorar el aspecto de la piel, el cabello, las uñas y los labios. Para formular un cosmético se necesita saber de anatomía, fisiología, química y hasta microbiología, porque hay que garantizar que el producto no se contamine con bacterias, mohos o levaduras. Un cosmético mal formulado no solo no funciona, puede dañarte la piel. Y aquí es donde entra la parte que todos quieren saber, los famosos ácidos. Pero antes, un dato clave. A partir de los 25 años, tu piel empieza a producir menos colágeno, la proteína que le da firmeza y elasticidad. Por eso, aparecen las arrugas. La piel pierde su capacidad de retener agua. Saber esto te ayuda a entender para qué sirve cada producto. El ácido salicílico se usa para tratar el acné. Reduce los poros y tiene efecto antiinflamatorio, pero puede irritar y aumenta la sensibilidad al sol. Así que si lo usas, bloqueador obligatorio al día siguiente. El ácido glicólico exfolia. Ayuda a retirar células muertas, aclara manchas y suaviza arrugas. Pero en exceso o en piel sensible, puede causar irritación. Y el ácido hialurónico, ese que está de moda, es un polisacárido que evita que la piel pierda humedad, mejora su elasticidad y disminuye líneas de expresión. Pero ojo, en exceso puede provocar el efecto contrario. Entonces, ¿cómo elegir bien? Primero, conoce tu tipo de piel o cabello. No te guíes solo por recomendaciones, porque si no tienes la misma dermis o el mismo sistema capilar que quien te invitó a probarlo, puedes llevarte una mala experiencia. Segundo, lee la etiqueta. Busca que diga dermatológicamente probado y libre de crueldad animal. Además, revisa que no contenga algún ingrediente al que seas alérgico. Y tercero, evita productos importados de manera ilegal, porque no cuentan con garantías sobre sus ingredientes. No tienen estudios que avalen su calidad y podrían ser dañinos para tu salud. Que sea bonito y barato no significa que sea seguro. Tu piel es el órgano más grande de tu cuerpo y el primero que da la cara por ti todos los días. Merece que lo que le pongas encima tenga ciencia, no solo mercadotecnia. Así que la próxima vez que estés frente al espejo con un frasco en la mano, hazte la pregunta que importa. ¿Esto de verdad es para mí? Con información de la doctora María Guadalupe Nava Arzaluz, de la FES Cuautitlán de la UNAM. Un guión de Leonardo Santiago, con información del portal Ciencia UNAM. Les saluda Mónica Genis.
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0: En Kiss FM son las 9:59 minutos.
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1: En Kiss FM son las 10 con 16 minutos.
2: 10:16. 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
1: En Kiss FM son las 10 con 32 minutos.
2: 10:32. 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
1: En Kiss FM son las 10 con 45 minutos.
2: 10:45.
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1: En Kiss FM son las 11 con 4 minutos.
2: 11:04.
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1: En Kiss FM son las 11 con 18 minutos.
2: 11:18.
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1: En Kiss FM son las 11 con 31 minutos.
2: 11:31.
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1: 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En Kiss FM son las 11:47 minutos.
2: 11:47.
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0: En Kiss FM son las 12 con 6 minutos.
1: 12:06.
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0: En Kiss FM son las 12 con 14 minutos.
1: 12:14. 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

0: En Kiss FM son las 12 con 29 minutos.
1: 12:29.
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0: En Kiss FM son las 12 con 45 minutos.
1: 12:45.
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Es la una con un minuto. 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

0: En Kiss FM es la 1:34.
1: 1:34.
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0: En Kiss FM es la 1:55 minutos.
1: 1:55.
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0: En Kiss FM son las 2 con 11 minutos.
1: 2:11. 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

0: 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Son las 2 con 20 minutos.
1: 2:20.

0: 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Son las 2 con 43 minutos.
1: 2:43.
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0: En Kiss FM son las 3 con 2 minutos.
1: 302.
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0: En Kiss FM son las 3 con 20 minutos.
1: 3:20. 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

0: En Kiss FM son las 3:52.
1: Three 52.
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0: Kiss FM. Son las 4 con 14 minutos.
1: 4:14.
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0: 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Son las 4:31.
1: 4:31.
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0: 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Son las 5 con un minuto.
1: 501.
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0: En Kiss FM son las 5 con 20 minutos.
1: 5:20. 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

Así es, amigos, 5:26 a.m. Saluditos para ustedes, muy buenos días para los que apenas están despertando. Hoy en el Día Internacional de la Belleza. También es el Día Internacional del Tester del Software. El Día Mundial del Trastorno del Espectro Alcohólico Fetal. ¿Sabían que hoy 9 de septiembre es su día? El Día Mundial del Vehículo Eléctrico. Día Mundial de la Agricultura. Y también el Día Internacional para Proteger la Educación de Ataques. Y bueno, pues llegamos a la programación de este día miércoles con un clima parcialmente nublado. Estamos a 24 grados Celsius en estos momentos. Y mandamos saludos para todos nuestros gallitos que están allí en casita, donde quiera que se encuentren, donde quiera que nos escuchen, donde quiera que estén llevando a cabo su rutina del día. Recuerden 981-160-1343. La gente luminosa. Vamos con los primeros saludos de la madrugada. Nos dicen buenos días, espero que tenga contigo, te acompañamos. Bueno, saludotes, muchísimas gracias, Ángel. Sí, fíjate. Bueno, gracias por ese mensajito que nos enviaron. Gracias, Ángel, por ese mensaje. Nos dicen buenos días, linda y hermosa Betty. Serías tan amable de mandar saludos al velador de la escuela Pablo Galeana, Héctor Sarabia Cuevas. Hola, guapa, buen día. Saludos al team madrugador y un beso para tan bella damita. Gracias. Vamos con más saludos y este en especial para nuestra amiga Frida Sofía, que nos dice buenísimos días, querida amiga Betty, desde el Fobiste Belén, con esa voz de que das esa hermosa terapia todos los días. Bendiciones de tu amiga Frida Sofía. Buen día, comadrita, ya empezó el día. Saludos para todos, en especial a Betty Enchevida, don Cecilio Romero, Sandra Romero, familia Martín Romero y Esmeralda Salinas. Buenos días, saludos desde Minas de parte de Isidoro, 1028, La Planchita, que tenga bonito día, bendiciones y mucha suerte. Buenos días, reportándome con la voz más sexy y hermosa del mundo. Feliz día miércoles a todos los radioescuchas y a la familia Kiss, que Dios los bendiga siempre. Vamos con la siguiente canción, esto es con el italiano Eros Ramazzotti, Cosas de la Vida. Regresamos, queridos amigos, feliz día a todos los cumpleañeros, feliz día para ti, que recuerda que nos escuchas a través de www.cipseplay.com en el 101.9 de FM. Soy Betty Notario, saludos para ti que nos estás escuchando en cualquier punto de este mundo, en cualquier punto de la ciudad, en el transporte, en casita, en tu quinto sueño, pero estamos muy presentes.

Y vamos a continuar con estos saluditos que nos llegan a través de nuestra línea de WhatsApp 981-160-1343. Y vamos con este saludo. Nos dicen, buen día Betty, a todos los madrugadores, que pasen un bonito día, cuídense. Nos dicen por acá, hola, buen día, felicidades hoy en tu día, que es de la belleza. Señorita Betty, qué hermosa voz. Ayer me quedé de ver mi cancioncita de Toreros Locos, Yo No Me Llamo Javier. A nuestro amigo, a ver, nuestro amigo es taxista, ¿verdad? Saludotes, pero ¿quién firmó el mensaje? Es el taxi 372, si me confirman, por favor. Y aunque me caiga el suelo. Claro que sí, ahorita se la ponemos con mucho gusto. También otro mensajito que nos dicen aquí, buenos días, estimada Betty, que tengas un estupendo y bendecido día. Recibe un fuerte abrazo. Gracias.

Así es, y bueno, pues vamos a enviarles el saludo para todos los radioescuchas que me siguen. Recuerden, Betty Notario Locutora es la cuenta que tengo en estos momentos en movimiento, en activo para todos sus mensajes. Gracias y buenos días para todos los gallitos team. Nos dicen desde San Román, buenos días, Betty, saludos aquí en el barrio. Gabriela Lamilla, lindo día, hermosa dama. Ramón Balán, buen día, vámonos al trabajo, nos dicen. Y otro saludito, Mari Carmen Pino Aque, Gabriela Lamilla, Julio César Muñoz Reyes, Pablo Banner, Ramón Balam. Gracias, buenos días a todos. Gracias, que tengan un excelente amanecer. Hoy tenemos la oportunidad de realizar muchas cosas, tal vez de iniciar un nuevo proyecto, tal vez de cerrar un nuevo proyecto. En fin, el mundo gira allá afuera, hay muchas maneras de poder hacernos felices y buscamos la que más adecue a nuestras necesidades. Recuerden que el tema de la felicidad es dependiendo de lo que a ti te hace feliz, tal vez no es lo que a mí me hace feliz, pero cada individuo es tan diferente y lucha y se mantiene en donde se siente mejor. Saludos a mi querido amigo Pedrito Gamboa Morales, que nos está escuchando hoy, que nos dice, excelente día, amiguísima, Dios contigo, muchas gracias por esos deseos, mi querido Pedro, ¿cómo estás? ¿Dónde está mi amigo Pedro? Saludotes. Buenos días, Carlos Matucci, que nos está sintonizando. Jorge Tadeo nos dice, Betty, buenos días, preciosa. Hoy amanecimos con toda la actitud para dar lo mejor. Por cierto, habrá pozoliza en la casa para el día 15 a la noche, por si gustas perder la línea con comida sabrosa y en un ambiente familiar. Ánimo. Muchísimas gracias. Donde me digan hay pozole, ahí voy a estar. Gracias. Muchísimas gracias, gracias a todos. Saludos también al querido maestro Manuel Pino, que nos está escuchando seguramente el día de hoy desde su caminata matutina. Y yo me levanté y no le pienso bajar, y conté 1, 2, 3 para volver a empezar. Yo no me rebanqué. Saludos también para Enrique Solís, que nos está escuchando. Y bueno, compartiendo con ustedes una frase de James Dean que dice: no puedo cambiar la dirección del viento, pero sí ajustar mis velas para llegar siempre a mi destino. 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

0: Oigan, fíjense que les quiero contar algo que sucedió en un día como hoy. Fíjense que... En 1978, en un día como hoy, 9 de septiembre, la Unión Soviética lanza la sonda Venera 11 para explorar y aterrizar sobre el planeta Venus. En este proyecto transmitió información durante 95 minutos, ¿se imaginan? Una sonda Venera 11 para explorar y aterrizar sobre Venus.
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0: Y en un día como hoy, pero de 1850, California entra a formar parte de los Estados Unidos de América como el estado número 31.
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0: Y en un día como hoy, 9 de septiembre, ¿quién creen que cumple años? Pues mi querido cantante guapísimo, hermoso, un hombre que ha vivido muchas experiencias con el tema de su familia, pero también ha dado unas muy buenas producciones y también unas buenas proyectos donde ha trabajado en dúo, el cantante canadiense Michael Bublé, que este cantante y actor canadiense pues hoy está llegando a la edad de los 51 años, nada más y nada menos, hoy 9 de septiembre.
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0: Y otro de las figuras públicas a nivel internacional en el mundo del entretenimiento, Adam Sandler, hoy está cumpliendo 60 años, este actor y comediante estadounidense.
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0: Vamos a escuchar dos de los temas que nos han solicitado por acá. Nos pidieron el tema de No me llamo Javier. Y también vamos a escuchar a mi novio Michael Bublé. Regresamos, recuerden 981-160-1343. Sígueme en Betty Notario Locutora para tu saludo.
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Estamos de regreso, 5:50. Regresamos en este 9 de septiembre y vamos con más saluditos porque hoy sí tenemos muchos saludos. Todos están despiertos hoy, obvio, ¿verdad? Madrugan. Vamos a mandar estos saludos. Nos dicen buenos días. Qué hermoso es escuchar tu melodiosa voz de parte de Juan desde el centro de mi trabajo. Que tengas excelente día. Pues un saludo para Juan, gracias. Nos dicen, a ver, quien nos solicitó. Yo no me llamo Javier, es nuestro amigo 372 Castillo. Saludote. Otro mensajito que nos dicen, buenos días, hermosa voz, entrando a trabajar, escuchando un poco de tu voz que motiva las primeras horas de trabajo, esperando rodar sin problemas el día de hoy. Agradeceré si puedes ponerme una canción del guatemalteco Arjona, la canción del taxi. Órale, mira, pues un saludo para todos nuestros amigos taxistas. Y bueno, también saludos para todos los transportistas en estos momentos, quienes se encuentran también en carretera, los que se encuentran aquí en la ciudad, en el coche, en algún otro transporte donde estén dando un servicio. Un saludote, que tengan un excelente día y que puedan cubrir las necesidades de nuestra querida sociedad, que cada día requiere llegar un poquito más rápido a sus lugares. Las diferentes zonas de la ciudad de San Francisco de Campeche. Nos dicen en otro mensaje, buenos días, hermosa Betty, un saludo para doña Norma, para Candy Candy de Quinta Hermosa, para Leticia, la payasita, de parte del Charal, de parte del Pescadito y todos los jefes de... No me terminaron de mandar el mensaje, pero supongo que es para toda la pescadería, porque miren el Charal y qué más. Bueno, saludotes. Hola, estimada Betty, buenos días, es un gusto saludarte, deseo que tengas un lindo día. Saludos a doña Miriam, Irving, a Carballo desde Mérida, Yucatán, tu amigo y fan Juan de Dios, saludotes. Juan de Dios, saludos de nuevo, saludarte a través de nuestra línea de WhatsApp. Te extrañamos porque ya casi no participas, seguramente ya tendrás alguna actividad que te prohíba despertar temprano, o por lo menos que decidas pues descansar un poquito más, porque sí, ¿verdad? Llega un momento en que ya todos quieren dormir así de corrido. Oye, saludotes nos dicen para 1028 Arturito, que nos pidió una de Ricardo Arjona. Claro, con mucho gusto, mi querido Arturito. Yo creo que con esa canción nos vamos por el día de hoy para cumplir con la misión de poder despertarnos juntos a todos nuestros amigos, a todos nuestros queridos radioescuchas que a diario sintonizan la radio, están muy pendientes y se quedan con nosotros hasta que el cuerpo aguante. Por supuesto, con eso les damos pauta para recibir el noticiero de primera emisión de CIPSE Noticias Radio. Saludotes para Eduard Borges, para CR Susan, a Kei Camargo, que también nos escucha, a Cristian Hernández, a saludos a Carlos Koch, a Manuel Pino, saludotes maestro, a Eric Rolando Guzmán, a Gabriela Lamilla, Julio César Muñoz Reyes, a Georgina Herrera, a Celi Rodríguez, Ángel José Cuevas, a Enrique Solís, a Gilberto Q Fuentes, a Pablo Banner y también otros saluditos por aquí que nos llegan. A ver, a nuestro amigo Javier Avendaño, que nos dice por acá, buenos días y bendecida mañana, Betty, gracias. Bueno, a doña Inés más, que nos dice, nuevo día, gracias Diosito, que la carga sea leve, buen día, hermosa Betty, saludotes, un saludo, fuerte abrazo para doña Inés, gracias. Saludos, mi querida Betty, te escuchamos desde Bellavista, a Patty Martínez, gracias, Patty. A Liliana Cruz también nos dice, buenos días, anexada recientemente a mis redes sociales. A Sonia Candelaria Méndez nos dice buenos días, nena, excelente miércoles, gracias. Bueno, con eso nos vamos, gracias. A ver, último mensaje que nos llegó por acá. Feliz aniversario a los alumnos del TEC de Lerma, que desde temprano están en el recreo y oyen todos los días el programa. Oigan, ¿en serio? Bueno, pues un saludote para todos los chicos del TEC de Lerma que están allá, pues ya preparándose para sus actividades del día escolares. Que sea un día exitoso, muchachos. Excelente día, comadrita, ya se gastó la transmisión. Nos dice William Romero. Nos vamos con esta canción de Ricardo Arjona, Historia de Taxi. Buen día, hemos cumplido con la misión. Gracias. No, no, no. 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

0: 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En Kiss FM son las 6 con 2 minutos.
1: 6:02. 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

Muy buenos días, mitad de semana, 6:03 a.m. ¿Qué tal le va su miércoles, verdad? Levantándonos ya en una emisión más de CIPSE Noticias en la capital del estado. En estos momentos 24 grados, más fresco, con razón se sentía un poquito más de fresco en el ambiente el día de hoy, con una humedad, eso sí, del 95%, y al igual que ayer que nos volvió a llover por la tarde, hoy otra vez nos esperan lluvias, precipitaciones, vespertinas, nocturnas y hasta de madrugada, ¿eh? Pero bueno, eso ya en un ratito más nos lo estará comentando nuestro meteorólogo Hugo Villa de la CEPROSI. El día de hoy queremos saludarle como siempre con toda la actitud del mundo, muy felices, muy contentos de poderle acompañar en su amanecer, en su iniciar de la jornada del día, y que por supuesto usted nos pueda comentar hasta dónde se van los saludos el día de hoy. No sé, a lo mejor al coche, a lo mejor a su unidad de taxi predilecta, favorita, si usted ya nos está escuchando desde el tráfico, que al menos en este momento es bastante leve, pero sabemos que conforme va avanzando la mañana, pues se va haciendo un poquito más complicado. Desde donde usted nos esté sintonizando el día de hoy, le queremos agradecer, por supuesto, por su favor, el favor de su sintonía, y pues recordarle también que estamos a través de las plataformas en CIPSE Play, usted también nos puede pues sintonizar, ¿verdad? Y ahí estamos en contacto, mandarnos un mensajito a través del WhatsApp a cabina para saber qué es lo que usted pues requiere, si tiene algún tipo de reporte ciudadano por la lluvia de ayer o en los últimos días de servicios públicos, bacheo, energía eléctrica. Bueno, esperamos ese mensajito para que con mucho gusto lo canalicemos a las áreas correspondientes, así como si en general usted está festejando algo el día de hoy, fue electo o electa rey del carnaval. Vimos que ayer la UACAM, ¿verdad?, hizo la elección de su rey estudiantiles, que la UACAM está de regreso con estas actividades carnestolendas. Enhorabuena y felicidades a todas y todos los reyes del Carnaval 2027 de la Universidad Autónoma de Campeche. Y si bien lo vamos a abordar en un ratito más, porque ayer fue martes del Jaguar, ¿qué tal les cae a todo el sector educativo esta noticia de que van a tener puentazo la próxima semana? ¿Se veía venir? La realidad, nada más ahí estaba la incógnita de cuándo va a ser, si 14 y 15 para pegar con el 16 o 17 y 18 para pegar con el 16. Bueno, ya tenemos la respuesta. Si usted ayer se perdió el martes del Jaguar, hoy le vamos a dar a conocer esta información. Antes de escuchar las efemérides, algunas de las que escucharemos, bueno, hoy es el Día Mundial de la Agricultura, una actividad importantísima y vital también para el desarrollo económico de todo el país, pero sobre todo de un estado como lo es Campeche, que tenemos una gran cantidad de zonas de los municipios que se dedican justamente a la agricultura. Y hoy también, fíjese, es un día muy interesante, Día Mundial del Vehículo Eléctrico, que están de moda hoy en día, pero que obviamente tienen sus pros, sus contras, dependen mucho también de la infraestructura de una ciudad. Si hay cargadores eléctricos, pues adelante, pero si no los hay, ¿cómo le vamos a hacer, verdad? Para tener exactamente, si no hay zonas de carga, ¿qué hacemos? Pues ¿cómo los vamos a cargar? Pues bueno, eso es una de las efemérides del día de hoy, y en la segunda emisión estaremos abordando un poquito más a detalle este tema. Pero bueno, para saber cuáles son las otras efemérides, qué pasó un día como hoy, vamos a escucharlas y al regresar arrancamos con toda la información. Muy buenos días.

Cada 9 de septiembre desde el 2020 se conmemora el Día Internacional para Proteger la Educación de Ataques gracias a un decreto oficial establecido por la ONU. Su objetivo es proteger a los niños y jóvenes del mundo de sufrir ataques armados, desastres naturales, enfermedades o algún tipo de agresión que pueda atentar con sus vidas. También cada 9 de septiembre se celebra el Día Mundial de la Agricultura, una actividad de gran importancia para el desarrollo sostenible de las naciones en el mundo. Además, se celebra el Día Mundial del Vehículo Eléctrico con la finalidad de concientizar a las nuevas generaciones acerca de la importancia del uso de los coches sostenibles o eléctricos.

0: 6:08. Vamos a iniciar de una vez con la información. Como le estábamos diciendo hace ratito, ayer fue día del martes del jaguar. Hubieron anuncios importantes, interesantes, y creo que el que llama más la atención es el megapuente que se viene para la próxima semana, que es la Semana Patria. Recordemos que el 15 de septiembre, en la noche, se estará realizando el Grito de Independencia, con una gran cantidad de actividades, sobre todo culturales y artísticas, aquí en Plaza de la República. Recordemos que a las 11 de la noche, la original banda El Limón, obviamente esto después tanto de el Grito de Independencia de la gobernadora como de la presidenta. Pero lo que llamó la atención el día de ayer es el anuncio de un puente oficial como parte de los festejos de la Independencia de México. Nada más que acá me encantaría hacer énfasis o aclarar, a menos que las autoridades, sobre todo las educativas o la Secretaría de Gobernación, pues más adelante en la semana nos den más detalles. Esto es únicamente para el sector educativo. O sea, a diferencia de otros puentes que se han brindado, donde es todos los trabajadores del gobierno, hasta el momento, y por lo que podemos entender, esto es para el sector educativo, pero le prometemos que vamos ahí a indagar, pero yo sí creo que es para el sector educativo. Así que vamos a escuchar lo que comentó la gobernadora el día de ayer, porque con motivo de la conmemoración de la Independencia de México y del desfile cívico que se realiza ese día, la gobernadora Laida Sansores determinó otorgar como días de descanso el jueves 17 y viernes 18 de septiembre a alumnas, alumnos y docentes, con el propósito de que la comunidad educativa pues pueda disfrutar de un descanso después de las actividades patrias.
1: El jueves y el viernes de descanso, para que los maestros sí se animaran a ir a marchar, y así se hacía un puente pues muy bonito. Si el que el 16 pues así ya marchase, ya pues ya la festejase desde el 15 de la noche, entonces que era 15, 16 el jueves, viernes y luego sábado y domingo, y quedan bien recuperados. Pero yo lo pongo a disposición, aquí no, así es la democracia, a mí no me echen la culpa después, aquí lo decidió la democracia. Los que son inhábiles que se están dando son jueves y viernes. El sábado y domingo ya les toca. Así que pues gracias, un buen noche. Sacando yo porque soy matemática.
0: ¿Qué le parece? ¿Qué opina, verdad? También de estos dos días de asueto que se estarán otorgando la próxima semana. Mándenos un mensajito. Queremos saber su opinión como maestro, como directivo, como padre de familia. 981-160-1343. Yo creo que los alumnos no van a tener ningún pero. Es una realidad. 6:11. Oigan, y bueno, también como parte de los temas que se abordaron el día de ayer, pues son las obras, ¿verdad?, que se están realizando el día de hoy, o al día de hoy, ¿verdad?, en el estado de Campeche, específicamente en la capital. Y fíjese que el otro día aquí justamente Betty Notario y un servidor estábamos preguntando sobre qué se está construyendo ahí por esta zona de Calá, de Presidentes y demás. Pues ya lo sabemos, es Utopías. Utopías va a ser un espacio para las mujeres donde van a poder encontrar actividades recreativas, educativas, espacios seguros para vivir obviamente libre de violencia y entre otro tipo de actividades, actividades culturales, deportivas. Vaya, un espacio seguro para todas las mujeres y sus familias, obviamente. No estamos hablando de que va a ser estrictamente únicamente para mujeres, pero sí el día de ayer en el martes del jaguar informaron que se tiene más de un 80% del avance de este edificio y de este centro en general, que formará parte de pues las obras importantes, ¿verdad?, de la gobernadora en esta administración. 83% me parece que es el avance de este proyecto Utopías, y que bueno, esperemos a lo mejor que en este 2026 pues ya se pueda concretar el 100% y conocer más detalles de este proyecto. También se dio a conocer pues avances en el parque Mochcobo, pero no tanto del parque, sino de esta aula del Coesicidet, que la realidad, si usted no ha tenido la oportunidad de visitar el Coesicidet, yo le invito a que lo haga. Es un espacio impresionante, increíble, pues ahí su director obviamente, pero con todo este equipo también de chavos y de jóvenes interesados en la difusión y en la divulgación científica, y que yo le recomiendo visitar sus redes sociales porque tiene una gran cantidad de cursos gratuitos, pero mire, impresión láser, impresión para sus yetis, modelado en 3D, concurso de drones, vaya, una gran cantidad de actividades de divulgación científica y tecnológica que vale mucho la pena. Pero bueno, es parte de lo que se estuvo comentando el día de ayer. También se dio a conocer que ya entró en licitación o entrará en licitación más bien este último, en esta recta final de este 2026, pues el proyecto de los diferentes paraderos para el sistema COSH. Yo sé que usted seguramente se está preguntando, pues ahorita con las lluvias necesitamos paraderos más dignos, más seguros, techados. Bueno, pues tengan en cuenta que este año se planea la implementación de más paraderos para el sistema COSH. Es parte de las obras que se estuvieron anunciando el día de ayer, al igual que se abordó el Centro Cultural de Artes Escénicas. Si bien no tiene un nombre propio, sí tiene este nombre, Centro Cultural de Artes Escénicas, que tendrá como sede lo que ahora es el Foro Akinpech. Se informó que será la próxima semana cuando el secretario de Obras Públicas, Bernard Ren, pues dé más información al respecto. Bueno, es parte de lo que se estuvo platicando el día de ayer ahí en el Martes del Jaguar. Y pues bueno, en cuanto tengamos más información de todos estos temas, con mucho gusto se los compartimos. Cambiamos totalmente la información, y es que tras finalizar la temporada vacacional, es Héctor Cámara Mijangos, presidente de la Asociación de Hoteles y Moteles de Campeche, quien reiteró el llamado a las autoridades a poder tomar acciones para un piso parejo o competencia equitativa, debido a que las habitaciones y establecimientos que hoy operan como Airbnbs, pues evidentemente se llevan un poquito más, ¿verdad?, de beneficios por parte de las personas que llegan al estado.
2: Llevamos más de 12 años sin nuevos hoteles. Esa es una realidad. La infraestructura hotelera, pues, por el momento no ha crecido. Sin embargo, pues obviamente este tema de los establecimientos de hospedaje temporal es algo que sí ha crecido exponencialmente. Tenemos dentro de nuestra base o del dato arriba de 645 establecimientos que ofrecen más de 900 habitaciones en total. Entonces, si hacemos la suma de todos estos datos, pues son más de 4 o 5 hoteles grandes que podrían estarse construyendo. Entonces, ahí es donde está la importancia de nuestra petición, de que es importante que toda esta oferta nueva que ha existido a través de plataformas digitales se regule, justamente para incluirlos dentro del inventario de manera formal, que sean parte del comercio regular y de la oferta no solamente local, sino de la oferta turística que ofrece Campeche, que sean parte. Pero para eso, pues obviamente hay que cumplir con reglamentos, cumplir con procesos, con procedimientos, como es la licencia de funcionamiento. Para la licencia de funcionamiento, pues contar con todas las medidas de seguridad a través de Protección Civil. Mira, nosotros hemos detectado alrededor de un 15% a la baja a partir de esta generación de establecimientos. Entonces, pues sí es grande, sí es un porcentaje grande comparado con lo que habíamos estado ofreciendo. Al final, esta es una diversidad de servicios que se está llevando a cabo y es una evolución que tiene el hospedaje a nivel mundial.
0: Y bueno, hablando justamente del sector hotelero, también es Héctor Cámara Mijangos, presidente de la Asociación de Hoteles y Moteles de Campeche, quien también dio una sugerencia. Sería bueno, pues, poder dar a conocer la cartelera, al menos preliminar, de los eventos que vienen, como el Festival del Ron, como el Fitch, como las fiestas de Día de Muertos, como el Carnaval de la ciudad de Campeche, pues para que la gente pueda anticipar y sobre todo reservar sus hoteles, sus cuartos de hoteles, perdón, para las próximas fechas. Y esto permitiría pues también tener una derrama económica importante y una mayor idea de cuál es la ocupación hotelera que se pudiera esperar para este último cuatrimestre del año.
2: Mira, hemos visto el calendario y vemos varios eventos, sobre todo deportivos. Hay muchas carreras, hay varios eventos que son encuentros aquí en la zona sur-sureste, incluso nacionales. Entonces, la idea es que este tipo de eventos, justamente deportivos, nos ayuden a mantener y a levantar el cierre de año. También sabemos que empiezan los eventos, pues, como posadas, y eso también a veces nosotros como hoteles tenemos áreas de salones, restaurantes donde se llevan a cabo. Los restaurantes también ven este reflejo. El aguinaldo también es una parte esperada también por parte de todos. Entonces, creo que sí va a mejorar. Creo que el último cierre puede ser bueno para la temporada de diciembre. Sin embargo, estamos atravesando el mes de septiembre, que normalmente es temporada baja. Entonces, el incentivo de estos eventos, como el Festival del Pirata y el Ron, que se va a realizar por primera vez, pues nos pueden ayudar. ¿Qué es la clave de todo esto? Que la promoción de estos eventos salga con anticipación, que el programa final ya se libere para que nosotros sepamos y podamos agregarlos a nuestros paquetes. Y entonces la gente sí se anime a venir a Campeche justamente por la diversidad de actividades que ofrece la ciudad. Entonces, pues esperamos que ya liberen esa información y así como este festival, todos los demás, como el festival, incluso el centro histórico, que son inversiones grandes por parte del Estado, que no solo se quede con los visitantes locales, que también se aprovechen de manera turística para que podamos atraer a nuevos visitantes y posteriormente, pues ya en menos de 6 meses, a lo mejor ya estamos hablando de carnaval.
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4: En Kiss FM son las 6 con 18 minutos.
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0: Bueno, ya regresamos a las 6 de la mañana con 19 minutos. Mitad de semana, momento de conocer el pronóstico del tiempo para este miércoles. Han sido tardes bastante lluviosas, inclusive han habido cortes eléctricos en algunas zonas también de la capital del estado. Pero para conocer qué nos espera para este miércoles y un adelantito, ¿verdad?, de lo que resta de la semana, nos enlazamos con Hugo Villa, meteorólogo de la CEPROSI. Meteorólogo, ¿qué tal? Muy buenos días, excelente miércoles. ¿Qué nos espera para esta mitad de semana?
6: Hola, ¿qué tal, Carlos? Buenos días a toda la gente que nos escucha. Pues nos espera de nueva cuenta esa inestabilidad del tiempo a lo largo de esta tarde-noche en nuestra entidad. Prácticamente seguimos bajo las mismas condiciones, una vaguada que está induciendo esa inestabilidad se mantendrá en nuestra entidad incluso para mañana y para pasado mañana, así es que muy atentos en estos días que vienen porque seguiremos teniendo las lluvias. Para el día de hoy particularmente, pues de nueva cuenta esos chubascos fuertes, más sobre todo en los municipios de la costa es donde estamos viendo más posibilidad, desde Calquiní hasta Carmen. Hoy sí tenemos toda esa cobertura muy, muy alargada en los municipios costeros. La parte ya del interior, la zona de Calakmul, Pelchen, también puede tener, pero con menos probabilidad, con menos cobertura. De hecho, hemos estado observando cómo la zona de Calakmul ha tenido poca actividad de lluvia en estos últimos días y sí se ha concentrado en todos los municipios de la costa. Para el día de hoy es así, tomen precauciones, recuerden, las lluvias vienen con rachas de viento, con actividad eléctrica, esos son riesgos también muy importantes de los cuales hay que cuidarnos. En cuanto vengan las lluvias hay que estar muy atentos, resguardarnos, quedarnos en un lugar seguro mientras estos efectos pasen, así es que muy muy atentos, Carlos, para el día de hoy, de nueva cuenta, una jornada de lluvias vespertinas a nocturnas, muy atentos a las recomendaciones de Protección Civil.
0: Meteorólogo, adelantándonos un poquito, recordarle al auditorio que en una semana, no este fin de semana, sino la próxima semana, el sábado será el simulacro también, ¿verdad?, nacional de Protección Civil. ¿Cómo la gente puede participar desde aquí de Campeche?
6: Claro que sí, Carlos, como uno con todo gusto, pues podemos participar desde nuestro lugar de trabajo. Si vamos a la escuela, por ejemplo, un día sábado, pues también en la escuela, en las oficinas, en los comercios, en donde se implementen los simulacros, hay que integrarse a la dinámica. Y muy importante también, si nosotros queremos hacerlo desde casa, apliquemos nuestro plan familiar de Protección Civil con las medidas preventivas en caso de sismo. Va a ser una hipótesis de sismo la que se va a emitir el sábado 19 de septiembre a las 12 horas incluso, y no se asuste la gente porque va a sonar su teléfono también, se va a activar las alertas a través de los teléfonos celulares. Obviamente recordemos que aquí en Campeche no tenemos alerta sísmica, eso es únicamente para los estados del sur y del centro del país donde está activado este sistema de alertamiento por la intensidad, por la frecuencia y la intensidad de los sismos en esa zona. Aquí únicamente va a sonar el celular indicando que hay un simulacro de sismo, eso es lo único que va a haber, no se asusten, no se alarmen. Y finalmente, Carlos, comentarle a toda la población, regístrense en la Plataforma Nacional entren en su buscador, pónganle segundo simulacro nacional 2026 y les va a llevar directo al link en donde en la plataforma de preparados.gob.mx, allí está la forma de registrar nuestra casa, nuestra oficina, nuestro negocio, para que demos los datos. Posteriormente al ejercicio de simulacro, subamos evidencias, hay que tomar fotos de cuando estemos haciendo el simulacro, y con ello, subir esas fotos a la plataforma, nos devolverán una constancia de participación en el segundo simulacro nacional. Así, en términos generales, pueden participar, Carlos, exhortamos a toda la población a hacerlo y a participar en este ejercicio preventivo.
0: Muchísimas gracias, meteorólogo, importantísimo, como bien menciona, quizás aquí en Campeche no tiembla, pero no faltará alguna vez que, esperemos no, ¿verdad?, visitar algún estado donde sí suceda y es importante saber qué hacer.
6: Así es, Carlos. Así es que el exhorto ahí está. Muchísimas gracias también por el espacio.
0: Muchísimas gracias, meteorólogo. Que tenga un excelente miércoles.
6: Gracias, igualmente. Hasta luego.
0: Buen día. Ahí tienen la recomendación para esta tarde. Otra vez lluvias. Y recuerde que el 19 de septiembre, sí, el próximo sábado, no este, el próximo sábado, pues tendremos este simulacro en punto del mediodía. Si usted está en la chamba y le suena el celular, es por eso. Así que téngalo en cuenta. 6:24 a.m. en información nacional, antes de volver, por supuesto, a lo que sucede aquí en nuestro estado. Fíjese que la Secretaría de Hacienda y Crédito Público por el Gobierno Federal entregó ayer por la tarde al Congreso de la Unión el paquete económico 2027, el cual contempla pues un aumento, obviamente, como cada año, en la recaudación tributaria, además de que descarta la imposición de nuevos impuestos. Fue el titular de la Secretaría de Hacienda y Crédito Público, Edgar Amador, quien acudió el día de ayer allí en Ciudad de México a la Cámara de Diputados y el Senado para entregar dicho documento, que deberá ser ahora analizado y aprobado o no por las legisladores y legisladoras de el gobierno, en este caso de nuestro país. El paquete económico es el documento, recordemos, en el que las autoridades haciendarias establecen la estrategia de política económica que va a guiar las acciones del gobierno mexicano durante el tercer año de la actual administración de la presidenta Claudia Sheinbaum. En un comunicado fue la Secretaría de Hacienda quien indicó que este paquete contempla que para el próximo año se incremente los ingresos tributarios para alcanzar un máximo histórico del 15.9% del PIB, es decir, Producto Interno Bruto, sin la necesidad de crear nuevos impuestos. La dependencia explicó que para lograr esta meta se va a apoyar en una mayor eficiencia recaudatoria, así como en el combate de la evasión fiscal, la elusión y las empresas que facturan operaciones simuladas, mejor conocidas como factureras. Las autoridades señalaron que el aumento en los recursos que serán obtenidos a través de la recaudación de impuestos, pues servirá para financiar los programas de bienestar, es decir, las pensiones, los proyectos de infraestructura y el desarrollo productivo. Y bueno, pues es parte de lo que estuvo aconteciendo el día de ayer ahí en Ciudad de México. Y usted me va a decir, bueno, esto es en la Ciudad de México. Sí, pero esto repercute en las 32 entidades federativas, incluyendo, por supuesto, el estado de Campeche. Le mantendremos informado al respecto. 6:26 a.m, hablando de la mañanera y de la presidenta de la República, pues ayer destacó una disminución histórica del 53% de homicidios dolosos a 2 años de gobierno. Por entidad, Campeche ocupa el lugar número 24 de este delito de los homicidios dolosos al corte del mes de agosto, con un total de 71, y esto representando el 0.6% del total nacional.
7: De reducción en homicidios dolosos en prácticamente 2 años.
8: En este periodo, 7 entidades federativas concentraron prácticamente la mitad de todos los homicidios del país, el 49.3%. En primer lugar está Guanajuato, que representa el 8.5% del total de homicidios a nivel nacional. En segundo lugar está Baja California, que representa el 8.4% del total. En tercer lugar, Chihuahua, con 8%. Después, en cuarto lugar está Sinaloa, con 7.5% del total nacional. En quinto lugar, Estado de México, con 6.1%. En sexto lugar, Guerrero, con 5.6%. Y en séptimo lugar, Morelos, con 5.3%. Las acciones implementadas como parte de la Estrategia Nacional de Seguridad Pública han permitido reducir el homicidio doloso en prácticamente todo el país.

0: 6:27. Ahora sí regresamos al estado de Campeche con información de la alcaldía de Campeche, que entregó el día de ayer los certificados del programa Emprende Rosa. Este evento fue presidido por la alcaldesa Vivi Ravelo en el ayuntamiento, en Palacio Municipal, quien reconoció el esfuerzo y dedicación de las y los beneficiarios. Fueron 130 personas quienes recibieron este apoyo que impacta directamente en su mayoría a microempresarios de diferentes giros económicos de la capital. Si usted está interesado o interesado en optar en alguno de estos créditos, pues acérquese, por supuesto, al CAM, al Centro de Atención Municipal. En más información, nos vamos con temas de la Feria de Campeche. La directora de Protección Civil y Protección y de Proximidad Ciudadana de la Alcaldía, Guadalupe Rodríguez, recordó que actualmente existen las vías adecuadas y libres para quienes necesiten la atención de salud en el Instituto Mexicano del Seguro Social. Recordemos que hay una unidad justamente en la zona donde se está instalando la feria. Todas y todos los que lo requieran pueden recibir la atención necesaria, así como garantizó el libre tránsito de las ambulancias sin obstaculizar su traslado ni recorrido.
1: La realidad es que nosotros ya tenemos prácticamente con los croquis establecidos cómo pudiera ser los operativos. Hoy sí, los tiempos a los que le apremia son a los ferieros. Nosotros justamente es la prioridad que pudieran concluir para poder hacer la revisión correspondiente y en el tiempo que sea necesario. Por supuesto, de hecho, hubo una reunión de igual manera cuando caminamos en sitio con el secretario del municipio y el secretario de gobierno, el subsecretario de gobierno. Hubo una caminata aquí en sitio donde salieron las diferentes autoridades del instituto, justamente para prevenir de que vaya a haber algún bloqueo a sus ambulancias. El sitio como tal indicó la Secretaría de Seguridad Pública y Protección Ciudadana que iba a tener los operativos correspondientes para las diferentes vialidades. Ahí lo que nos pidió a nosotros es nuevamente recalcar a toda la ciudadanía que nos ayuden con el tema de que todo lo que se encuentre pues obviamente balizado, lo que se encuentre pintado de amarillo, no se estacionen en líneas amarillas, ya que podrán recibir las sanciones correspondientes. Esto fue lo que nos indicó la Secretaría de Seguridad Pública y Protección Ciudadana, justamente respetar todas estas indicaciones que va a dar la misma secretaría, y obviamente nosotros estaremos coordinados con ellos para coadyuvar en todos los sentidos.
0: 6:31, recta final, pero vamos con un par de notas más para toda la ciudadanía que nos escucha. Muchas gracias esta mañana de miércoles 9 de septiembre. Fíjense que Ricardo Ávila Zapata es director de la Beneficencia Pública del Estado. Él encabezó la segunda jornada de entrega de lentes de armazones que se realiza del 7 hasta el próximo 11 de septiembre, o sea, durante toda esta semana. Entre las y los beneficiarios se encuentra la entrega de 182 lentes que se realizó esta semana en Campeche Capital, Calquiní, Escárcega y Champotón, mientras que en el resto de la semana se beneficiará a otros municipios como Candelaria, Ceiba Playa y Calakmul, con más de 1,500 anteojos entregados hasta el corte de esta semana. A las y los interesados que quieran optar por estos programas y recursos, invitó a acercarse a la Beneficencia Pública.
2: esa es la jornada proyectada en la segunda fase de entrega de lentes. Cabe mencionar que en general, entre la primera fase que se llevó a cabo en mayo de este año y esta segunda jornada, hemos entregado más de 1,500 lentes hasta hoy. Y tenemos también otras jornadas programadas. Tenemos en octubre 12 y 13 entrega de auxiliares auditivos, el 12 de octubre aquí en las instalaciones de la Beneficencia Pública y el 13 de octubre en Candelaria, más de 120 auxiliares auditivos. Y esperamos abrir una tercera jornada más o menos para noviembre, principalmente en entrega de aparatos de movilidad. Las personas de Campeche se pueden acercar directamente aquí a las instalaciones de la Beneficencia, hacer la solicitud. Tenemos las trabajadoras sociales en la cual le realizan el trámite y sobre todo el estudio socioeconómico, que es lo que nos piden para entregar su expediente. En el caso de las personas de los municipios, pues tenemos enlaces con los diferentes DIF municipales de cada municipio, que a través de ellos se hace el trámite para que las personas no tengan que viajar hasta la Beneficencia, hasta Campeche. Por medio de los enlaces del DIF, ellos traen los expedientes, los revisamos, los integramos y ya se estructura la jornada.
0: Y bueno, ya para finalizar la emisión de este miércoles de mitad de semana, nada más comentarle también que el día de ayer, pues ya lo habíamos dicho por acá, ¿verdad? El día del fisioterapeuta. En ese sentido, la Universidad Autónoma de Campeche realiza desde el día de ayer y el día de hoy también las jornadas con motivo del Día Mundial de la Fisioterapia. Llevan por nombre Pulso Fisio. En presencia de las autoridades estudiantiles, así como de alumnas y alumnos de Ciencias de la Salud, comenzaron una serie de charlas, ponencias e intercambio de opiniones y conocimientos en torno a esta rama de la salud que en este 2026 lleva por tema o por lema el papel de la fisioterapia y la actividad física en la prevención, tratamiento y rehabilitación de enfermedades cardiovasculares y accidentes cerebrovasculares. Fue justamente la rectora de la UACAM, Fanny Guillermo Maldonado, quien presidió el acto inaugural.
3: Desarrollan habilidades científicas y clínicas para responder a los retos actuales de la salud, siempre con la persona y su bienestar. A nuestros estudiantes los invito a aprovechar al máximo estas jornadas.
4: Nos reunimos justo en el marco del Día Mundial de la Fisioterapia. Cada 8 de septiembre, desde 1951, el mundo reconoce la contribución de esta disciplina a la salud pública. Pero más allá de una fecha en el calendario, hoy reafirmamos el compromiso de nuestra Universidad Autónoma de Campeche en cada uno de ustedes con la formación de profesionales éticos, humanos y altamente competentes. La fisioterapia ya no es solo una rehabilitación, es una ciencia dinámica presente en el envejecimiento saludable, la prevención y la autonomía funcional. Desde la Universidad Autónoma de Campeche seguiremos impulsando una educación superior de excelencia.
0: Y como lo comentábamos el día de ayer, también eligieron oficialmente a sus reyes estudiantiles para el carnaval, así que enhorabuena y muchas felicidades para todas y todos ellos quienes resultaron ya seleccionados y pues que estarán representando a la UACAM el próximo año. De esta manera nosotros ya llegamos al final de esta primera emisión de miércoles 9 de septiembre. Mucho gusto siempre acompañarles, iniciar la mañana con todos ustedes. Usted ya está informado, que tenga una excelente jornada. Recuerde que el día de hoy a la 1 de la tarde tendremos todavía más información para compartirle, la actualización de todos estos temas que por supuesto le presentamos y que como todos los días está por acá Betty Notaro en los controles y producción y un servidor Carlos Soberanis, quien les desea un excelente miércoles. Recuerde que hoy llueve por la tarde, el sol ya salió en estos momentos, así que bueno, se esperan altas temperaturas, pero sí lluvias muy puntuales por la tarde y por la noche. Para que usted tome sus precauciones, manténgase hidratado, salga con el paraguas y maneje con cuidado, sobre todo en la zona de la feria, que ya va bastante avanzada. Ya vimos hasta los tótems, ¿verdad?, de la alcaldía y demás, así que bueno, se espera que bien pronto o en próximas fechas o días ya tengamos más información de esta inauguración. 6:37, se queda en compañía de Panorama Informativo. Que tenga un excelente día.
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7: 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Son las 6:37.
8: 6:37.
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20: Información, digamos. Y hoy pues bueno, es popular en ciertos sectores.
21: Ok. Este tipo, digo, supongo que es un tipo, si dijiste un genocida.
20: Un genocida, sí, puede haber sido una genocida, ¿no?
21: De acuerdo.
20: La historia no menciona muchas, la verdad. Por ahí algunas, sí.
21: ¿Es de los más famosos sonados?
20: Es de los más famosos.
21: ¿Sí?
20: Es de los más famosos.
21: Ok.
20: Es de los más famosos.
21: ¿Se puede preguntar o mencionar el nombre del genocida?
20: No, yo creo que no. Okay. Yo creo que es muy temprano para saber.
21: Bueno, está bien.
20: Pero lo podemos buscar, no sé, en del otro lado del charco.
21: Sí, pues. Sí, ¿no?
20: En América sí había, ¿cómo no?
21: Pero
20: tienes un Pinochet, ahí tienes un Stroessner, y ahí tienes esto, un Videla, y ahí tienes...
21: Okay.
20: ¿No? Sí, sí los hay.
21: Bueno.
20: ¿No?
21: Está bien.
20: Entonces, sí, pero no es en América.
21: Pero es buena pista, ¿no? Ajá. Buscar por el tipo.
20: Ajá.
21: Y luego ya de ahí, pues, ¿qué pidió?
20: Exactamente, okay. ¿No? ¿Qué fue lo que él popularizó?
21: Okay.
20: La respuesta en dos
21: horas.
20: Esa
21: va a ser la ruta de mi investigación.
20: Órale, la hipótesis de trabajo.
21: Sí, sí, es que hay que...
20: Claro, por supuesto, hay que ser ordenado.
21: ¿Para dónde vas?
20: El método científico, claro. Ante todo. Muy bien, si no, pues, ¿qué hacemos aquí? 6:41.

0: ¿Qué pasó en la madrugada? ¿Qué nos cuenta René Ponce? Adelante, René.
1: ¿Qué tal, Alejandro Iñaki? Pues la noche de ayer fue asesinado a tiros un hombre al interior de una panadería. Esta se ubica en la calle Felipe Carrillo Puerto, en la colonia Anáhuac, es perímetro de la alcaldía Miguel Hidalgo. Informes policíacos señalaron que la víctima, poco más de 50 años, se encontraría al interior de este negocio cuando un sujeto, al parecer con el rostro cubierto, ingresa y le dispara de manera directa en al menos un par de ocasiones. Las autoridades están analizando las cámaras de la zona para tratar de dar con el responsable de cometer este crimen. Por otra parte, se mantiene el bloqueo en el eje 1 Oriente, avenida Vidal Alcocer, y su continuación anillos de circunvalación, esto a la altura de la calle de Costa Rica, es la colonia Centro, en la alcaldía de Cuauhtémoc. Se trata de personas que fueron desalojadas, que en su momento informamos de un predio la semana pasada por la mañana. Los inconformes que exigen volver a sus viviendas, pues afirman que les fueron quitadas de manera ilegal utilizando engaños y nunca les avisaron. Están a través de troncos, llantas y cuerdas, no permiten la circulación en este punto. Finalmente, destacar, Alejandro, esta mañana sobre la avenida Universidad, en su cruce con la calle de Pilares, es perímetro de la alcaldía Benito Juárez, un auto color blanco era conducido por una mujer, y bueno, este automóvil que se dirigía hacia lo que es el eje 6 sur pierde el control luego de que otro vehículo, al parecer, según dice la propia conductora, le habría salido al paso y en su intento por esquivarlo choca primero contra la banqueta, luego contra las jardineras que dividen carriles de ambos sentidos. La conductora, pues afortunadamente, resulta ilesa, fue revisada por paramédicos, no tiene pues prácticamente ninguna lesión de consideración, esto gracias a que se activaron las bolsas de aire. Finalmente, ahora sí, alrededor de las 5:30 de esta mañana, pero sobre el segundo piso de periférico, pasando Barranca del Muerto, y esto antes de llegar a lo que es Molinos, en la colonia Merced Gómez, alcaldía Álvaro Obregón, una camioneta color rojo, se le sale la llanta trasera derecha, por lo que queda sin poder moverse, esto en el carril de extrema izquierda. Se espera la llegada de una grúa de la Secretaría de Seguridad Ciudadana capitalina para proceder con el retiro de la camioneta. Afortunadamente no generó ningún accidente, la llanta quedó prácticamente a unos metros del vehículo y este quedó, reiterar, varado en la zona izquierda, que al carril de extrema izquierda, sin que se reporten personas lesionadas, Alejandro.
0: Dos cosas de estos choques mañaneros, René. En el primero dices, bueno, la mujer afortunadamente ilesa, qué bueno. Gracias a que se activaron las bolsas de aire, pues eso significa que su coche es pérdida total. Pérdida total. Esta mañana, ¿no? Pues entonces estamos hablando de que una persona que pues perdió su coche en este choque, ¿no? Porque por evitar un accidente terminó provocando uno peor, René.
1: Así es, Alejandro, pues prácticamente quedó inservible de la zona del motor porque, te reitero, choca de frente con estas jardineras que dividen ambos sentidos de la avenida Universidad, y pues hasta ahí llegó el vehículo, Alejandro.
0: Y el otro, ¿no? Pues de estas cosas que parecen raras pero que son comunes, cuando se le salen las llantas a los coches, nada más que no habíamos visto que eso ocurriera, por lo menos no había quedado registro en video o en fotografía de que ocurriera sobre el segundo piso del periférico, pero salen como proyectil, ¿eh? Como proyectil, y si estamos hablando de un milagro que no provocaran algo mayor. 7:15.
2: Loco, él se lo ha pasado.
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4: Hola, ¿qué tal? Seguimos con más información. Está a vuelta de rueda la autopista México-Pachuca, entre San Pedro Jalostoc y Periférico Río de los Remedios. Lento avance mantiene Avenida 608, entre Avenida 412 y Río Consulado. Lento avance en la Avenida Central Carlos Jan González, entre Metro Nezahualcóyotl y Avenida 412. Tenemos intensa carga en Río Consulado, de Eduardo Molina a Avenida Jardín. Ocurrió un accidente que afecta la circulación de la autopista México-Querétaro, a la altura del kilómetro 35 hacia la Ciudad de México. Toma en cuenta que se coloca logística en diagonal 20 de noviembre, entre calle 5 de febrero y Isabela Católica. La alternativa es utilizar Lucas Alamán. La temperatura al momento se mantiene en 14 grados. Soy Mónica Villalobos. Sigan 88.9 Noticias. 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Tráfico y clima cada 15 minutos.

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0: La alerta es constante, constante. Fiestas patronales, cuidado con la pirotecnia. De hecho, en la Ciudad de México hay siempre, ¿no?, este tipo de ejercicios para demostrarte el peligro que puede tener una explosión, que puede tener un accidente con pirotecnia. Pero no entendemos en ningún lado del país. En ningún lado del país entendemos. Y como hay fiestas patronales en cada esquina y a cada hora, pues siempre hay riesgo. Ya sé que yo siempre he dicho, ¿no? No está bien el tema de prohibir y prohibir y prohibir, pero perdón, creo que esas cosas sí tendría que prohibirse.
1: Sí, o por lo menos controlarlas bien, ¿no? Pero
0: como no se pueden controlar, Iñaki, no, porque somos bien necios.
1: Y bien corruptotes.
0: Entonces, pues mejor ahí sí ya, ¿sabes qué? Cortar de raíz.
1: Sí. Es que además está el misterio, porque la pólvora la da la Secretaría de la Defensa Nacional.
0: Uh-huh.
1: ¿En qué lugar se pierde para llegar a talleres clandestinos la pólvora? ¿O quién la pierde? ¿Quién la desvía? ¿No? Es el gran misterio que nadie quiere contestar.
0: Sí. ¿En dónde queda esa cadena de corrupción?
1: Así es. Porque el permiso lo da la SEDENA, ¿no?
0: Sí.
1: ¿En dónde se pierde esa pólvora?
0: Ahora, incluso en lugares controlados,
1: ajá,
0: ocurren este tipo de cosas.
1: Así es, en talleres establecidos.
0: Yo por eso digo, pues ya estuvo suave,
1: sí,
0: de estar haciendo el torito para la fiesta del pueblo y que termine en una tragedia,
1: uh-huh,
0: creo. René Ponce, buenos días, René.
2: ¿Qué tal, Alejandro? Iñaki, nuevamente, pues en el marco de las celebraciones de este mes, del mes patrio, pues especialistas en el manejo de explosivos de la Secretaría de Seguridad Ciudadana Capitalina están haciendo un llamado a la ciudadanía para evitar por completo este consumo de pirotecnia, ya que no solo puede generar incendios, sino peligros para los pequeños. En las instalaciones del agrupamiento Fuerza de Tarea en Tláhuac, el oficial Erasto Gil León del agrupamiento Zorros pidió no bajar la guardia. Muchas veces, dice, la pirotecnia de luces y destellos pareciera inofensiva, sin embargo, es muy peligrosa. Aquí su voz.
3: Estos cuestones los venden normalmente en los mercados. Nosotros tenemos que hacer conciencia a los padres para observar qué es lo que compran los niños cuando salen de casa. En realidad, toda la pirotecnia es riesgosa, todo es peligroso.
2: Y bueno, por su parte, la oficial Cintia Peralta Flores del Escuadrón de Rescate y Urgencias Médicas explicó que las principales zonas del cuerpo donde se presentan lesiones por pirotecnia ocurren en la cara, manos y antebrazos. Advirtió que dependiendo de la gravedad de la lesión, una explosión puede provocar quemaduras severas e incluso la amputación de alguna extremidad. Recomendó no usar remedios caseros en quemaduras y solo colocar agua sobre la herida. Aquí lo que dice.
4: O le echan mayonesa, pasta de dientes, o hemos visto que les echan lodo. ¿Qué es lo que pasa? O hemos visto que les echan aceite. ¿Qué es lo que pasa? Una, infectamos. Ahora dos, si nosotros aplicamos, en este caso, como les digo, que hay muchos que les aplican aceite en las quemaduras, ¿qué vamos a hacer? El aceite genera calor y esa zona está caliente, entonces vamos a provocar más quemaduras.
2: Y por su parte, Alejandro, el oficial Eric García de la Brigada de Vigilancia Animal recordó que las detonaciones generan miedo, estrés, ansiedad, desorientación y alteraciones en el comportamiento de los animales de compañía y también en la fauna silvestre, que puede ocasionar intentos de fuga, accidentes, lesiones o incluso alteraciones cardíacas. Para hacer sentir mejor a nuestra mascota, pues debemos utilizar el método Tellington, esto para disminuir el estrés, sobre todo en los perritos. Consiste en un vendaje suave alrededor del cuerpo que pasa por el cuello, la parte dorsal y finalmente por el vientre, que no debe limitar su respiración o el movimiento, y si en caso de que pues presente molestia se debe retirar. Escuchamos.
5: Vamos a agarrar una, ya sea una venda, una bufanda o en su derivado una cobija. Lo más ideal es utilizar una venda para que pueda rodear la parte del cuello, la parte dorsal y la parte ventral. ¿Qué va a pasar? Se va a sentir seguro nuestro canino y así va a disminuir el riesgo de sufrir algún tipo de estrés, lo que provocan los cohetes, la pirotecnia.
2: Y bueno, finalmente, Alejandro, los especialistas exhortaron a padres y madres de familia a no comprar ningún tipo de pirotecnia porque puede generarse desde incendios hasta daños físicos que pueden marcar a un niño de por vida en lo que es la pirotecnia. Se identifican, por lo menos lo que tiene identificado la Secretaría de Seguridad Ciudadana, los de menor fuerza, estos de luces y destellos, pero muy peligrosos, llamados pokebola, los M&M, pop, las paletas, escupidores, huevos y ratoncitos. Los propulsores, estos que pues salen despedidos, son el rocket y el crisantemo. Finalmente, los de alto impacto, los que truenan con ganas, son el Hulk, el mexicano, la garra de tigre, el huevo de codorniz, el grito de Satanás y la cara de diablo. Hay que tener mucho cuidado, Alejandro.
0: Mucho cuidado. Son dos temas, pero que nos llevan a la misma conclusión. Este del uso de la pólvora para este tipo de pirotecnia y el uso de la pólvora para la pirotecnia cuando se trata de la fiesta del pueblo, ¿no? Pero las dos igual de peligrosas. Las dos igual de peligrosas para una población expuesta y que no nos falla. En este país no nos falla. Siempre hay tragedias cuando llegan esos momentos, ya sea por la fiesta patronal, o sea, por las fiestas patrias, o por lo que mucha gente acostumbra, por cualquier evento, tronar cohetes, ya si lo dejamos como un tema general, claro, con sus divisiones de garra de tigre y huevo de codorniz y grito de Satanás, pero finalmente son cosas que terminan en una tragedia. Evitemos esa tragedia. ¿Cómo? Pues hasta aquí llegamos, ¿no? Que la pólvora se utilice para que la tenga que utilizar el ejército mexicano y se acabó.
1: Sí.
0: Oye, pero sí, es que esto es de toda la vida. Pues sí, de toda la vida las tragedias.
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7: En Kiss FM son las 6:56.
8: 6:56.
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0: Azul. Amigos de la República Mexicana, de todas partes por Eje Radio, gracias por seguir en Panorama.
1: Los mensajitos son en el WhatsApp 5580-255-889. Gina, mensajito. Gina cumple 74, autofelicitación. Y cumple Gina 74 dándole gracias a Dios, porque nos dice Gina, he sido feliz. Ese es el propósito, ¿no?
0: Pues de eso se trata, como está aquí, ¿no?
1: De eso se trata.
0: De querer ser feliz.
1: Contágianos, Gina. Híjole, contágianos. Sí, claro, porque de eso se trata. Ahora sí que a qué venimos, ¿no? O sea, a ser felices.
0: Sí, es que luego hay ideas de que esto es un valle de lágrimas y uno tiene que venir. Pues no, qué feo, ¿no? Nacer para qué, para vivir 30, 40, 50, 80, 90 años infelices.
1: Y en esto de que, ¿no? Hay quien piensa que es que tiene que doler para...
0: Sí.
1: No, pues no tiene por qué doler.
0: ¿Por qué?
1: No. No tiene por qué doler. Entonces, qué bueno, Gina, me da mucho gusto y que además lo compartas así, dando gracias a Dios porque he sido feliz. Qué Marco bueno. Antonio Mesa desde la Ciudad de México, igual autofelicitación, 47 cumple, dándole las gracias a toda la familia.

0: están cumpliendo 15 añitos. De parte de sus papás, de Carmen y de Omar. Ellos nos escuchan todos los días desde Metepec, en el Estado de México. Son cuates, son gemelos, ¿son qué, Carmen? Digo, nada más para tener el dato completo. Muchas felicidades a ellos y a todos los que hoy están de fiesta. Son las 7:04, tráfico y clima cada 15 minutos. Mónica Villalobos.
1: Alejandro, gracias. Les recuerdo que se implementan carriles reversibles en Doctor Río de la Loza y su continuación Fray Servando Teresa de Mier de Topacio Doctor Vértiz, así como en circuito interior de la raza Leibniz y de Alfonso Reyes a Benjamín Franklin hasta las 9 de la mañana. En unos minutos más información.
2: Muchas gracias, Moni. Nos vamos con el panorama y el panorama nacional. Amy Navarrete Arriola, ex candidata a la presidencia municipal de Matías Romero en Oaxaca, fue asesinada a tiros junto con dos hombres durante una fiesta patronal, esto en la comunidad de Paso Guayabo. La Fiscalía Estatal informa que el ataque fue directo y ya inició las investigaciones para identificar al o los responsables. Ayer por la noche se registraron varios hechos violentos casi de manera simultánea en distintos puntos de Culiacán, principalmente en la zona centro y norte. Hubo balacera, robo y quema de vehículos, además de ataques contra viviendas. Fuerzas de seguridad se desplegaron en las zonas afectadas y hasta el momento no se reportan personas muertas ni lesionadas. Y esta mañana continuará la audiencia contra Diego Sebastián N. y Gerardo N., señalados por el homicidio del músico Jonathan Meléndez y su familia en Atizapán de Zaragoza la semana pasada. La diligencia está programada para las 9:30 de la mañana en los juzgados de Barrientos, en Tlalnepantla, Estado de México, y ahí se va a definir si ambos son vinculados a proceso. Autoridades federales detuvieron al tronco, presunto integrante de los menores, ligado a los Chapitos. René Ponce.
3: La Secretaría de la Defensa Nacional informa que derivado de trabajos de inteligencia militar, personal de Fuerzas Especiales del Ejército Mexicano, que realizaba reconocimientos terrestres y patrullajes en el municipio de La Concordia, Sinaloa, realizó la detención de Ángel Gabriel N., alias Tronco, y Milton Yair N. Estos sujetos estarían relacionados con la privación ilegal de la libertad de 10 trabajadores de la empresa minera Canam, ocurrida el 23 de enero de este año en La Concordia. Además, ambos son identificados como integrantes del grupo delictivo Los Menores, vinculado con Oscar Luciano Martínez Larios, alias Casco, jefe regional de los Chapitos. Para 88.9 Noticias, René Ponce Hernández.
2: Legisladores cuestionaron las expectativas de crecimiento y el nivel de deuda previstos en el paquete económico 2027. Isaac Castañeda.
4: Los grupos parlamentarios de oposición reaccionaron tras la entrega del paquete económico 2027 en la Cámara de Diputados y mostraron su preocupación en torno al escaso crecimiento económico que atraviesa el país y el nivel de deuda pública. El diputado por el PRI, Mario Zamora, afirmó que sin crecimiento no existe desarrollo y un combate efectivo a la pobreza, en medio de una expectativa de crecimiento de hasta 2.5% del PIB para 2027.
5: Queremos ver herramientas que ayuden a lo que urge en México, que es crecimiento económico. El país tiene 8 años sin crecer y no me digan, un país que no crece no puede tener mejor justicia, no puede tener mejores oportunidades, no puede haber combate a la pobreza si no hay crecimiento económico.
4: 88.9 Noticias, Isaac Castañeda.
2: En el panorama internacional, el secretario de Comercio de los Estados Unidos, Howard Lutnick, estará en México para reunirse hoy con la presidenta y abordar la relación comercial entre ambos países. El encuentro se dará mientras continúan las conversaciones rumbo a la revisión del T-MEC y las negociaciones para reducir aranceles en sectores como la automotriz y el acerero. Estados Unidos prohibirá la entrada de productos lácteos, gran parte de las bebidas alcohólicas y motocicletas procedentes de Canadá en una nueva escalada de la disputa comercial entre ambos países. Esta medida entrará en vigor en 3 semanas y responde a los aranceles impuestos por el gobierno canadiense a productos de los Estados Unidos. Irán advirtió que podría atacar petroleros en puertos de Kuwait y Bahrein y pidió a sus tripulaciones abandonar las embarcaciones. La amenaza se produce en medio de una nueva escalada con Estados Unidos, luego de ataques contra buques, instalaciones militares y petroleros en la región del Golfo Pérsico y el Estrecho de Hormuz. Los deportes, Alex Cervantes.
6: Gracias, Iñaki. Tenemos los resultados de este martes en la Champions. Jornada 1, el AEK de Atenas derrotó 1-0 al ASK de Austria. Brujas cayó en casa 3-2 frente al Aston Villa. Dortmund aprovechó su condición de local para derrotar 3-2 al Villarreal. El Porto perdió en casa 2-0 frente al Manchester City. Santiago Jiménez entró de cambio al minuto 73. Betis ganó 3-2 frente a...

0: Lille. Álvaro Fidalgo debutó en la Champions, entrando al minuto 61. Mientras que el todopoderoso Real Madrid en el Santiago Bernabéu derrotó 2-1 al Inter de Milán. Vámonos ahora con información de la NFL. Los Patriotas llegaron a un acuerdo con el esquinero Cristian González, extensión de contrato por 4 años y 135 millones de dólares. Mientras que Aaron Donald no viajará a Australia, confirmó el entrenador de los Rams para el duelo de este jueves frente a San Francisco. Hasta aquí los deportes.
1: Muchas gracias, Alex. Alex de Albazo, Alex Cervantes, Iñaki Manero en Panorama Informativo en 88.9 Noticias. 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Moni Villalobos, tráfico y clima cada 15 minutos. ¿Qué hay de nuevo allá afuera, Moni?
2: Hola Iñaki, gracias. Hay un accidente que afecta la circulación de la autopista México-Querétaro, a la altura del kilómetro 35 hacia la Ciudad de México. En unos minutos más información.

0: 7:10, panorama informativo 88.9, información que sirve. Yo soy Alejandro Villalbazo en X, en TikTok, arroba Villalbazo13. Los mensajitos en el WhatsApp 5580-255-889. ¿Tuvieron el cinismo? ¿El descaro? ¿La desfachatez?
1: ¿De cuándo?
0: Oye, de salir y decir que es que salimos muy mal en matemáticas y en comprensión de lectura y no tan mal en ciencias. Porque, pues porque venimos de pandemia. Oigan.
1: Ah, está cañón.
0: Neta. Sí. Está bien que la pandemia había caído como anillo al dedo, pero ya dejemos de usarla como un argumento. Ya, por favor.
1: ¿Cuándo se levantó la pandemia? ¿2023?
0: Sí, ya.
1: ¿Estamos en cuándo?
0: En el 26, ya estuvo, ¿no?
1: 3 años después. ¿Y por eso seguimos saliendo mal en la prueba PISA?
0: Ya estuvo, sí, eso dicen. Ajá. Lo dijo Ariadna Montiel, sí, que es la líder nacional de Morena.
2: Recordemos que hemos vivido una pandemia en donde los niños durante 2 años estudiaron de una manera, no solo los de México, sino los del mundo. Y entonces considero que también eso trae pues una generación que tuvo esta situación.
0: 5 de mayo del 2023, la Organización Mundial de la Salud declaró el fin de la emergencia sanitaria por COVID-19. 5 de mayo del 2023, hace más de 3 años. El gobierno de México firmó el decreto oficial para dar por terminada la emergencia sanitaria en el país el 9 de mayo del 2023. Entonces,
1: ya
0: es momento de voltear y ver, ¿no?
1: Sí.
0: Y esa fue una de las...
1: De las excusas.
0: Claro, porque otras, ¿no? No, pues es que la prueba es... No se puede aplicar igual en todos los países. Esa fue otra de las explicaciones que se dio. Pero incluso se pusieron ejemplos personales, ¿no? Porque dice Ariadna Montiel, que puso como ejemplo a su hija de 13 años. Es que comenzaba a leer y las clases por Zoom, pues no eran suficientes. ¿Cómo? No entiendo.
2: El Zoom, pues, no alcanzaba a resolver un momento tan importante y trascendente con los niños. Y el siguiente año fue igual. Y bueno, pasaron de grado y creo que en ese sentido sí la Secretaría de Educación Pública ha hecho todo por ir fortaleciendo justo esta situación que todos vivimos.
1: Ay, yo no entiendo los finlandeses cómo le hacen, ¿eh?
0: También... estuvieron en pandemia, ¿no?
1: También estuvieron en pandemia y ahí tiro por viaje, hacen clases en de forma remota. Si cae una nevada de estas tremendas, los niños no dejan de ir a la escuela, se conectan y se acabó el tema.
0: Sí.
1: Y es el mejor país en cuestión de educación en el mundo. No pasa nada.
0: La anterior prueba PISA, el comparativo más reciente es 2022. Cuando estábamos en pandemia.
1: Sí.
0: 2025, que es cuando se aplicó y que conocemos los resultados ahora. Tuvimos a la nueva escuela mexicana trabajando.
1: Además, la tan cacareada escuela mexicana.
0: Entonces, creo que dejemos de buscarle pretextos y mejor voltemos y vamos a meternos a una realidad, a hacer un verdadero examen, ¿no? A pararnos donde nos tenemos que parar como país. A aceptar que las cosas están mal, que no jalaron, que no funcionaron en la educación. ¿Desde quién dirige la Secretaría de Educación Pública? ¿Cómo ha sido la relación con los maestros? ¿Los maestros coordinadora? ¿Los maestros sindicato? ¿Cuál es el papel de las asociaciones nacionales de padres de familia? ¿A quién se designó en la Secretaría de Educación Pública para elaborar los libros de texto de la famosa nueva escuela? ¿En dónde está hoy esa persona? O sea, creo que si nos atrevemos a echarnos un clavado en todos estos... Ah, a lo mejor encontramos un diagnóstico distinto a la salida fácil de... Es que estamos viviendo las consecuencias de la pandemia.
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4: En Kiss FM son las 7 con 15 minutos.
5: 7:15.
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0: Morena entró en vigor para el ciclo escolar 2023-2024. La pandemia fue declarada ya mayo del 23. Agosto del 23 entró en vigor la nueva escuela mexicana. Es decir, que el resultado, el fracaso que se obtuvo en la más reciente prueba PISA es ya bajo el esquema de la nueva escuela mexicana.
1: Y si hubiéramos salido bien en la prueba PISA, hubieran dicho, ya ven, la 4T está con todo, chico.
0: No. Aquel fue un visionario.
1: Sí, qué bárbaro.
0: Ah, no, pero entonces como salimos mal, volteamos y decimos, pero otros salieron peor.
1: Sí, en la mediocridad.
0: No, mejor vamos a utilizarla. Para eso son las pruebas. Para hacer un diagnóstico, ¿no? A ver, ¿en qué andamos mal? Pues como siempre, matemáticas y comprensión de lectura. Pues si nada más que las matemáticas les quitamos horas en las escuelas para meter carga ideológica.
1: ¿Sí?
0: ¿Por qué no regresamos? ¿O por qué no cambiamos de modelo? ¿O por qué no volteamos a ver qué hacen otros países donde sí les funciona? Ahorita ponías tan solo un ejemplo.
1: Finlandia. Sí, ¿por qué no copiamos? ¿Por qué no copiar las cosas que se hacen bien? ¿Por qué querer hacer nuestra propia escuela mexicana que sabemos que es un mito, ¿no? Es puro cuento.
0: A ver, en matemáticas, los mejores evaluados fueron los chamacos chinos. Ok. ¿Por qué no volteamos a ver qué hace China?
1: Exacto.
0: ¿Cómo les enseña matemáticas a sus niños? Para decir, oye, aunque esté en chino, ¿por qué no les enseñamos a los nuestros así?
1: Y aplicarlo.
0: ¿Verdad?
1: El razonamiento, ¿no? Se trata de eso.
0: Y a lo mejor algún día volteamos y decimos, ah, mira, ya brincamos el trampolín y también en esos clavados les estamos dando batalla a los chinos. ¿Por qué no?
1: Pero de repente tiene chavos que van a las Olimpiadas de Matemáticas y salen con primer lugar y salen con medalla de oro. Sí. Pero esos son los garbanzos de a libra. Esos no representan, desgraciadamente, no representan el grueso de la población de estudiantes en México.
0: Y no les das un seguimiento.
1: Exacto.
0: Y ahí los dejaste. O sea, no, si hay cosas que hacer. Para eso sirven ese tipo de eventos, de pruebas, de competencias, de exámenes, para hacer diagnósticos y ponerse a trabajar. Mónica Barrera, Moni.
2: ¿Qué tal, Alex? Buenos días. Y es que los resultados de esta prueba PISA muestran que solo 30% de estudiantes de 15 años alcanza al menos el nivel básico de desempeño en matemáticas, frente a 65%. En lectura y ciencias, solo la mitad alcanza ese nivel, frente al 69% y 74% comparado con los países de la OCDE. Vamos a escuchar.
3: Estudiantes obtienen el nivel mínimo en matemática. Solamente interpretar y reconocer sin instrucciones directas una situación simple y cómo debe ser representada matemáticamente. Comparar la distancia total entre dos rutas alternativas o convertir precios a diferentes monedas.
2: Así lo dijo María Teresa Gutiérrez, directora de Monitoreo de Indicadores de la Organización Mexicanos Primero. Vamos a escuchar.
3: La OCDE, ¿cómo decides cómo llegar diariamente a la escuela o al trabajo? Comparando la distancia alternativa entre dos diferentes rutas, buscando cuál es la que te toma menos tiempo, cuál es la que mide menos, de los tipos de cambios. Y que los estudiantes, conforme se van haciendo más complejas las situaciones matemáticas, ya no son capaces de resolverlas.
2: Y Teresa Gutiérrez, de la Organización Mexicanos Primero, reconoció o recordó, Alex, que los niños ahorita no comparan cuánto equivale un dólar contra el peso, es decir, no saben que caben 16 pesos, 18 pesos, 19 pesos y representan un dólar, o al revés, el dólar frente a un euro, cuánto equivale, por ejemplo, son 20 pesos promedio por cada euro. Vamos a escuchar.
3: Solamente el 50% de los estudiantes alcanzan el nivel mínimo. Por la comprensión que tienen, pueden identificar la idea principal en un texto, encontrar información explícita, pueden reflexionar sobre el propósito y la forma de los textos, pero ya no pueden hacer inferencias sobre cuestiones que no estén explícitamente señaladas.
2: Alex.
0: Oye, Moni, ¿cuál fue la postura de, por ejemplo, Educación con Rumbo, esta organización no gubernamental, Moni?
2: Califican ellos de crisis educativa, sobre todo agudizada, dicen, tras la pandemia de COVID con el confinamiento y las clases en línea. Vamos a escuchar.
4: En México, 7,843 estudiantes de 297 escuelas participaron. Los resultados de PISA 2025 confirman la crisis educativa. Solo la mitad de los estudiantes alcanzó al menos el nivel 2 en lectura y ciencias. Y apenas 3 de cada 10 lo logró en matemáticas.
2: Así lo dijo Paulina Amozurrutia, directora general de la organización Educación con Rumbo. Escuchemos.
4: Esto significa que solo uno de cada dos estudiantes puede identificar la idea principal de un texto, localizar información a partir de criterios explícitos o reflexionar sobre un contenido y forma.
2: Sobre todo, de acuerdo con Paulina Amozurrutia, directora general de Educación con Rumbo, se pierden años de aprendizaje. Vamos a escuchar por qué.
4: De acuerdo con la OCDE, una diferencia de 20 puntos en PISA representa aproximadamente el aprendizaje promedio de un año de los estudiantes con el promedio global equivale a 3.4 años atrás en ciencias, 2.7 en lectura y 3.8 en matemáticas.
0: Quédate, Moni, para que nos digas, ¿y qué opinan los padres de familia? 7:25.
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6: En Kiss FM son las 7:26.
7: 7:26. 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

0: Villa el Vaso 13. Los mensajitos en el WhatsApp 5580-255-889. Ustedes díganme, ¿qué creen? Seré muy mal pensado. Es que ahorita que escuchaba a la directora general de Educación con Rumbo, estamos platicando de los resultados de la prueba PISA. ¿Sí, de lo de ayer? Sí, de lo de ayer. Porque es desastroso en materia educativa lo que ocurre en México. Cuando el diagnóstico internacional te dice que en el tú a tú, nuestros chavos de 15 años, esos que van a la secundaria, que están por pasar a la preparatoria, en el tú a tú con los chavos del mundo, son de los más burritos que hay. Porque no son capaces de resolver un problema de matemáticas simple. A ver, ¿qué tan simple? Convertir el precio de algo de pesos a dólares.
1: Sí, así de fácil.
0: Y no saben hacerlo. No saben hacerlo. Ese es un problema simple que no saben resolver. Y por eso salen reprobados en matemáticas. Y este otro dato, que es el que yo creo que me lleva a ser mal pensado. Nuestros chavos, en comprensión de lectura, no tienen la capacidad de identificar la idea principal de un texto. A ver, les ponen una hoja, una cuartilla. ¿Puedes leer esa cosa? Sí. ¿Y ahora cuál es la idea de lo que acabas de leer? ¿Y no son capaces de decir cuál es la idea? Bueno, ahí viene mi mal pensado. Es que nos han dicho toda la vida en este país que eso es lo que les gusta a los políticos. Tener sociedades que no piensan,
1: sí,
0: que no tienen una mente crítica, que no analizan, que no cuestionan.
1: Sí. Sí, la ignorancia es el mejor adoctrinamiento que hay.
0: ¿A qué quieres que la gente piense, compadre?
1: Bueno, hasta el anterior lo dijo. Pues sí. Ahí en la chingada lo dijo.
0: Sí.
1: No, la gente ignorante es la que vota por nosotros. Pues, ¿qué más quieres?
0: Entonces, pues claro, ¿para qué hacemos caso de estos resultados? Mejor sigamos formando en las escuelas a ciudadanos. Porque eso no cambia, ¿eh? O sea, si ya pasas a la preparatoria y no fuiste capaz de identificar la idea central de un texto, pues eso no va a cambiar. Pues que no tengan esa sensibilidad para voltear y cuestionar porque entendieron la idea central de lo que se les está diciendo. Qué mal pensado soy. O díganme ustedes, a lo mejor coinciden conmigo. Moni Barrera, ¿qué dicen los padres de familia? Porque también a los padres de familia les tocó coscorrón en este análisis, Moni.
2: Claro que sí, Alex. Al respecto habló Israel Sánchez, vocero de la Unión Nacional de Padres de Familia. Vamos a escuchar.
3: Muy mal evaluado, con serios retrocesos en los procesos de enseñanza-aprendizaje. Estamos prácticamente viviendo una crisis educativa.
2: Y bueno, dicen en total, coinciden las organizaciones civiles, que PISA 2025 muestra que, por supuesto, matemáticas son el foco rojo. Entre 2015 y 2025 aumentó en 13 puntos porcentuales la proporción de estudiantes que se encuentra por debajo del nivel básico. El panorama, Alex.
0: Bien, no, yo nada más agregaría, y lo acabo de hacer, en ese foco rojo yo pondría por encima el no saber comprender la idea central de un texto. Porque mira, hacer cuentas como quiera. No, neta.
1: Hasta el tendero.
0: Pero cuando no eres capaz de saber contarle a alguien qué comprendiste de lo que acabas de leer, entonces vives en la ignorancia. Gracias, Moni Barrera. Son las 7:35, tráfico y clima cada 15 minutos. Mónica Villalobos.
4: Alejandro, gracias. Les comento que por obras hay reducción de carriles sobre Avenida Sur 122, de Poniente 85 hasta Avenida Río Tacubaya. En sentido opuesto, se habilita reversible. En unos minutos, más información.
1: Muchas gracias, Moni. Vámonos con el panorama y nos vamos al Aeropuerto Internacional de Ciudad de México. Como ya es costumbre, dólar y euro esta mañana. Hola, María Inés Camacho, muy buen día.
2: ¿Cómo estás, Iñaki? Muy buenos días al auditorio, Iñaki. Decirles que el dólar en las casas de cambio del Aeropuerto Internacional de la Ciudad de México esta mañana se está comprando en 16 pesos 63 centavos, ya se vende en 17 pesos con 15 centavos, mientras que el euro 19 pesos cerrados a la compra, 19 pesos 67 centavos a la venta. El panorama, Iñaki, muy buenos días.
1: Gracias, Marina Camacho, muy buen día. 9:30 a.m, ¿cómo abre la Bolsa Mexicana de Valores? 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En Veracruz ya comenzó la liquidación de los trabajadores del Ingenio San Pedro en Lerdo de Tejada. Mario Arjona, en Boca del Río. Mario, muy buenos días. Se nos cortó la comunicación. Vámonos, ¿a dónde? Vamos con Cristian Pérez allá a Guanajuato, porque hubo una detención tras el hallazgo de 32 bolsas con presunto cristal ocultas en una llanta de refacción dentro de un autobús de pasajeros. Gravísimo. Cristian Pérez, ¿cómo estás, Cristian, allá en Irapuato? Buenos días.
5: Buenos días, Iñaki. Así es, elementos de la Policía Estatal de Caminos detuvieron al chofer de un autobús, puesto que en una llanta de refacción llevaba oculta 32 bolsas de droga cristal, esto equivalente a 16.35 kilogramos y a más de 49,000 dosis. El secretario de Seguridad y Paz del Estado, Juan Mauro González Martínez, manifestó que este grupo policial de las Fuerzas de Seguridad Pública del Estado ubicó el cargamento en el camión de pasajeros y evitó que continuara su trayecto por la autopista Morelia-Salamanca. A la intervención ocurrió a la altura del entronque y la caseta de cobro de la comunidad de Valtierrilla en el municipio de Salamanca durante el operativo Blindaje Guanajuato. Al revisar el compartimiento del equipaje, los policías estatales observaron una abertura en una de las llantas de refacción y al abrirla totalmente localizaron la sustancia en su interior. En el lugar fue detenido Julio, de 45 años, originario de Tulancingo, Hidalgo, quien manifestó que la llanta era de su propiedad y que tenía como destino final la ciudad de Querétaro. De acuerdo a la Secretaría de Seguridad y Paz de Guanajuato, del 26 de septiembre de 2024 al 31 de agosto de 2026, se han asegurado en el estado de Guanajuato más de 3.26 millones de dosis de droga, esto con un valor estimado de 454.8 millones de pesos. Hasta aquí el panorama desde Guanajuato.
1: Gracias, Cristian Pérez, desde Irapuato. Le digo gravísimo porque esto puede involucrar incluso hasta la misma compañía de transporte de pasajeros. Grecia Quirós pide a la Fiscalía General de la República traer la investigación por el homicidio de Carlos Manso en Morelia. Cristian Gutiérrez. Cristian, muy buenos días.
6: Hola, Iñaki, te saludo con mucho gusto. Buen día. Pues fíjate que el día de ayer, 8 de septiembre, la alcaldesa de Uruapan, Grecia Quirós, acudió a las instalaciones de la Fiscalía Especializada en Materia de Delincuencia Organizada, allá en la Ciudad de México. Esto con el objetivo de solicitar formalmente que la Fiscalía General de la República traiga las investigaciones sobre el homicidio del exalcalde de Uruapan, quien fuera su esposo, Carlos Manso. En su argumento, bueno, pues la munícipe urgió la intervención federal alegando que las investigaciones locales acá en Michoacán no han mostrado avances significativos tras 10 meses del crimen, y acusó una falta de exhaustividad de parte de las autoridades de la Fiscalía Estatal. Eso es lo que está pasando en Michoacán, Iñaki.
1: Te agradezco mucho, Cristian Gutiérrez, desde Morelia, Michoacán. Allá nos escuchas en Mix 101.7 de frecuencia modulada. Un abrazo para todos. Ahora sí, te recuperamos allá en Boca del Río. Mario Arjona, buenos días.
7: Hola, ¿qué tal? Muy buenos días. Así es, el secretario de Trabajo en el Estado, Juan Arturo Santiago Martínez, explicó que hay avances y responsabilidad por parte de la empresa Porres en la liquidación del personal, tanto del sindicato como de confianza del Ingenio San Pedro en Lerdo de Tejada. Hay que recordar que este ingenio se declaró en quiebra y, bueno, pues estaba el tema de qué se iba a hacer con los trabajadores. El gobierno del Estado ha señalado que estará entrándole al quite y, bueno, pues nada más están esperando la liquidación para que pues se pueda formular la nueva forma de trabajo que estará, en la que estará operando este ingenio. Escuchemos.
8: Y el día de ayer, efectivamente, aproximadamente 233 entre confianza y trabajadores
9: fueron liquidados el día viernes 80 y el día de hoy vamos a continuar. Están todo conforme a la ley, y que el ingenio se queda, la caña se queda, y vamos a seguir continuando trabajando por los y las trabajadoras.
7: Bueno, dijo que estarán haciendo mesas de trabajo para realizar la recontratación del personal. Garantizó que estará esta recontratación del personal para que, bueno, pues no se pierdan las fuentes de trabajo en esa zona. El panorama en Veracruz.
1: Te agradezco mucho, Mario Arjona, allá en Boca del Río, Veracruz. También nos hace el favor de escuchar por iHeartRadio. El comentario deportivo con Toño de Valdés. Hola, Toño.
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11: ¿Qué tal, amigos de Panorama? Un placer saludarles. La Champions League está de regreso. La actividad del día de ayer incluyó una victoria del Real Madrid 2-1 frente al Inter. De repente tiene lapsos muy espectaculares el Real Madrid, pero de repente le cuesta y empieza a sufrir en los partidos. Mbappé y Valverde marcaron con sendos errores defensivos del equipo italiano. Le abrieron la puerta a esta ventaja de 2-0. En el segundo tiempo el juego se complica con el gol de Augusto, que aprieta el marcador, pero ya no le alcanzó al Inter, y así el Real Madrid suma 3 puntos en el arranque para ellos de la Champions. El resto de la actividad, gran victoria del Real Betis allá en Francia frente al Lille, 3-2 el resultado, con Marc Bartra marcando en par de ocasiones. El central del equipo español logró ser la clave de esta victoria. También hablando de hacer 2 goles, Erling Haaland hace par de goles en su presentación en esta edición de Champions allá en Portugal frente al Porto. Victoria de 2-0 para el Manchester City. Por cierto, jugó unos cuantos minutos Santi Jiménez en este partido. El resto de la actividad trajo la victoria del AEK de Atenas 1-0 frente al LASK. El triunfo del Aston Villa de visita contra Brujas, 3-2 fue el resultado. Y Borussia Dortmund derrotó 3-2 a Villarreal, los resultados de la jornada. Hoy más actividad, otros 6 juegos, incluyendo el de Barcelona en contra del Feyenoord. Vamos a ver cómo se comporta este equipo catalán, que en la liga ha arrancado de manera espectacular. Y ya para el día de mañana estará jugando otro de los grandes favoritos normalmente de Champions, como lo es el Bayern Múnich, jugando en casa contra el equipo de Boda. Esto con esta innovación que se ha presentado de Champions, de tener actividad en estas jornadas, en martes, en miércoles y también en jueves. Un saludo para todos ustedes, amigos de Panorama.
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1: Muchas gracias, Toño, Alex Galvazo, Alex Cervantes, Iñaki Manero, en Panorama Informativo 88.9 Noticias. Información que sirve por iHeartRadio. Moni Villalobos, tráfico y clima cada 15 minutos, Moni.
12: Hola, Iñaki, gracias. Hay semáforos descompuestos en el cruce de Reforma y el Eje 2 Norte. En unos minutos, más información.
11: Pistas de la trivia, Iñaki.
1: Vámonos, Alex. Y platicábamos ayer, si me permiten, la trivia de ayer. Una terrible tragedia hizo que un país volteara y soltara un invento que era utilizado únicamente por la milicia. Estamos hablando de 1983. En una tragedia en donde un avión comercial de Corea del Sur fue derribado por misiles rusos, muriendo 269 personas a bordo, entre ellas un congresista de los Estados Unidos. Y eso fue lo que hizo la diferencia para que el gobierno de Ronald Reagan en los Estados Unidos soltara el GPS, que es este sistema posicionador, ¿no? Parece broma, pero el sistema posicionador satelital que hoy conocemos como GPS y que todos los días nos orienta a millones de personas que vamos circulando. Incluso si tú vas caminando por la calle y estás buscando una dirección, andas de turista, pones tu GPS, no necesitas llevarlo en el coche. Uh-huh. Ahí te dicen dónde, o sea, te va llevando por todas partes. El GPS que hoy lo tomamos como algo muy cotidiano, pero en algún momento estuvo en poder nada más de la milicia de los Estados Unidos. Y si quieren, en un momentito más, damos la trivia, okay. Porque ya nos quedan 30 segunditos, pero tiene que ver con otro invento impulsado también por la milicia y por un genocida. Uh-huh. Entonces, ¿qué será?
0: Pero ¿no? Que era para salvar vidas.
1: Sí.
0: No era... en estos contrastes de...
1: Una de las cosas era eso, ¿no? Uno de los productos era salvar vidas.
0: Ok. ¿Uno de los productos?
1: Uno de los subproductos, digamos, okay, de este invento.
0: Cuarto para las ocho, ahorita nos cuentas.
1: Sí.
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13: Hola, seguimos con más información. Te comento, hay avance lento en Ingenieros Militares, de Metro Cuatro Caminos a Río San Joaquín. Tenemos tráfico en Mariano Escobedo, de Calzada México-Tacuba a Homero. El avance lento en Marina Nacional, de Puentes de Tacuba a Laguna de Mairán. Hay tráfico en Paseo de las Palmas, de Cofre de Perote al Periférico. Toma en cuenta que se reportan semáforos descompuestos en el cruce de Reforma y el Eje 2 Norte. Debido a obras, hay reducción de carriles sobre Avenida Sur 122, de Poniente 85 hasta Avenida Río Tacuba. Vaya, en sentido opuesto se habilita reversible. Tome en cuenta, además, que el próximo 19 de septiembre se llevará a cabo el segundo simulacro nacional 2026 a las 12 de la tarde, por lo que se activará la alerta sísmica en la Ciudad de México. La temperatura al momento sigue en los 14 grados. Soy Mónica Villalobos. 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
3: 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Pistas de la trivia, Iñaki.
4: Ah, vamos, Alex, vamos a replantear el tema. Paradójicamente, un genocida impulsó, estamos hablando del siglo XX, impulsó cierto invento que en uno de sus fines protegía la salud de sus soldados también. Hoy el invento sigue existiendo, pero de manera más reservada. ¿De qué estamos hablando? ¿De qué se trata?
5: Oye, un invento. Ajá. Y lo tenían que llevar, dijiste, en sus mochilas.
4: En sus mochilas. De hecho, estaba diseñado para llevarlo en sus mochilas.
5: ¿Y hoy en dónde se lleva?
4: Hoy, pues hay quien lo puede llevar en su coche, lo puede tener en su casa. Hay quien lo tendrá en la oficina, no lo sé. Pero por lo general, en la casa, ¿no? Finalmente.
5: En la cartera.
4: No, la cartera
5: no.
4: ¿No? No, es el condón.
5: Ok. Bueno, no. Está bien, descartamos.
4: Sí, está bien. Oh, es que sí, era muy lógico, ¿no? Finalmente.
5: Sí, claro.
4: Sí, pues el condón lo puedes llevar. Ojo, no hay que llevar el condón en la cartera.
5: No, pero hay quien lo lleva.
4: Hay quien lo lleva porque se deforma. Uh-huh. Póngalo, por favor, en la camisa o en el saco o algo así. Uh-huh. Pero en la cartera nunca, porque se puede llegar a romper y todo.
5: Okay.
4: Se calienta demasiado el látex de lo que está hecho el condón y se puede reventar en el momento menos oportuno.
5: Ok. ¿Eh? Está bien.
4: Mira, seguiré. Sirvió como consejo.
5: De acuerdo, seguiré pensando.
4: ¿Qué será?
5: ¿Qué será?
4: En el siglo XX fue un genocida.
5: Dijiste enfermedad grave, ¿verdad?
4: Enfermedad, pues, sí puede llegar a ser grave, sí. Uh-huh. Sí. Bueno, varias enfermedades, de hecho, no solamente una.
5: Uh-huh.
4: Y eso sería una de las razones. Y había otra razón que estaba de acuerdo con la ideología de este genocida.
5: Okay.
4: Tenía que mucho que ver con la ideología del genocida.
5: Uh-huh.
4: No necesariamente con el tema de salud, pero sí, la salud era también, digamos, un subproducto de la utilización de este invento.
5: Bueno.
4: ¿Sí?
5: ¿Le pensamos?
4: 5580-255-889, Talkback por iHeartRadio. Y ahorita ya lo escribimos en la cuenta de X, la pregunta en @Inaki Manero, la respuesta en una hora.
5: Uh-huh.
4: 7:51.
6: Solo es por decirlo, no me he robado ningún peso. Al contrario, si lo robé, fue para dárselos a ustedes. Esa es mi verdad y esa es la verdad con la que me quedo.
4: Hijo.
5: Dice, no me he robado ningún peso. Sí lo robé. Fue para dárselos a ustedes. Acabamos de escuchar la voz de Nicolás González Elizalde. ¿Quién es este cuate? Presidente municipal de Nicolás Flores, un municipio de Hidalgo. Es del PAN panista, Nicolás González Elizalde. Y lo que acabamos de escuchar lo dijo nada más, lo aceptó en su segundo informe de gobierno. Segundo informe de gobierno que rindió el 5 de septiembre y que trasciende ahora, pues, por el peso de la frase que acabamos de escuchar. Resulta que hay polémica ya en Nicolás Flores, ese municipio de Hidalgo, porque pues hoy se sabe que Nicolás González Elizalde pidió un préstamo, contrató en el 2025, el año pasado, un crédito por 7,339,000 pesos. Ese crédito se lo dio Banobras. Supuestamente esa lana la iba a invertir en trabajos de urbanización. Pero la gente se ha estado pregunte y pregunte y pregunte. ¿En dónde terminó esa lana? ¿Y en dónde está la transparencia? Dice el alcalde, rechaza el alcalde, que esos 7,339,000 pesos se hayan o los haya utilizado para beneficio personal. Y entonces la gente le pregunta por eso y dónde quedó la lana. Y contesta que ese crédito lo metió en otro cajoncito con otros recursos para hacer obras en el municipio. Y la gente le sigue diciendo, ¿y qué obras? Porque ese no sería el único crédito. Hay otro de 4,5 millones de pesos que dice que los usó para comprar ambulancias. Y estos 7 millones de crédito, dice que en el cajoncito donde los metió se sumaron 25 millones de pesos. De acuerdo. ¿Y qué obras? Le sigue preguntando la gente. Y no hay forma de que conteste qué obras. Entonces, por eso hay polémica. Y ante la polémica dice, a ver, cálmenla, ¿no? Cálmenla. Que soy honesto. Vamos a escucharlo otra vez. ¿Cómo habla de esta honestidad? ¿Y si robó, para qué robó?
6: Solo es por decirlo, no me he robado ningún peso. Al contrario, si lo robé, fue para dárselos a ustedes. Esa es mi verdad y esa es la verdad con la que me quedo.
7: Pues mira tú.
5: Cortados por la misma tijera. Es que el color, el sabor.
7: Pero es la misma narrativa, ¿no?
5: El olor, sí.
7: No lo sacas de ahí.
5: ¿Cómo que si lo robé fue para dárselos a ustedes? Un político no tendría que robar. No,
7: para nada.
5: Un político tiene que administrar. ¿Y un político tiene que pedir dinero prestado? Sí. ¿Pero tiene que justificarle a los suyos, a quienes gobierna, para qué pidió ese dinero? Y transparentar en qué está usando ese dinero.
7: Como los 900 millones de Avelino, ¿no?
5: Ya le salieron otros casi 300.
7: Otros también, ¿eh?
5: Transparentar la lana. ¿Eh? Pero el aceptar que si lo robó fue para dárselo a la gente, eso no es transparentar, eso es cinismo. Porque, insisto, un político no tendría por qué robar. Ya sé lo que pensaron. Ay, Villalbazo, qué ingenuo. Si todos roban... Es que ninguno tendría que robar.
7: Claro.
5: Y no porque uno robe, está justificado que el otro lo haga y que el otro para después decir que todos roban. Porque el que roba, el ratero, no tiene que estar en un despacho de gobierno. Tiene que estar en la cárcel, aunque sea poquito, lo que haya robado.
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8: En Kiss FM son las 7 con 56 minutos.
9: 7:56.
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18: Puesto se habilita reversible. Tome en cuenta, además, que el próximo 19 de septiembre se llevará a cabo el segundo simulacro nacional 2026 a las 12 de la tarde, por lo que se activará la alerta sísmica en la Ciudad de México. La temperatura al momento sigue en los 14 grados. Soy Mónica Villalobos. 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

0: junto, panorama informativo 88.9, información que sirve. Yo soy Alejandro Villalbazo, en X, en TikTok, arroba Villalbazo 13. Es miércoles 9 de septiembre, Iñaki Manero, ¿cómo estás, Iñaki?
1: ¿Cómo estás, Alex Villalbazo, Alex Cervantes, amigos de la República Mexicana, de todas partes, por Eje Radio? Ya estamos a mitad del camino en panorama.
0: Los mensajitos son en el WhatsApp 5580-255-889. ¿Qué han comentado ustedes esta mañana en el WhatsApp de Panorama? ¿Qué nos han estado escribiendo, sobre todo con el tema del rezago educativo? Nos cuentan Luis Alberto, dice, toda la educación está muy mal. Fui docente en una escuela superior. La subdirectora académica me dice, ingeniero, es que hay que considerar a los muchachos porque el cambio de preparatoria a nivel ingeniería es muy pesado. No, hombre. Dice, pensamiento mediocre, que he escuchado en toda mi vida laboral. ¿Cuánta razón, Luis Alberto? Siempre tratando de apapachar, ¿no? No les exijas.
1: Qué pobrecitos.
0: Porque el cambio. Y cuando nada más no dan.
1: Bueno, se supone que todavía está hecho, ¿no? Todo el cambio de primaria, secundaria, prepa, y ya es una preparatoria, te están preparando para el profesional, ¿no? Entonces todo debe llevar una preparación para que te vayas adaptando a las siguientes etapas de tu historia educativa.
0: Y por eso cuando tienes la fortuna en la vida,
1: sí,
0: de pasar incluso por una universidad, puedes voltear y decirle a los chavos, ¿no? No te angusties tanto en el brinco de primaria a secundaria, de secundaria a prepa, de prepa a universidad,

0: cinco o seis maestros, ahora en la prepa no sé cuántos voy a tener, y en la prepa a lo mejor me tengo que estar moviendo de edificio, en la secundaria llegaba el maestro al salón, ¿no? O sea,
1: aquí tienes que ir a un laboratorio, tienes que así.
0: Ese medio ambiente cambia.
1: Claro, claro, pero si no el mundo sería un fracaso, si no funcionara, sí, estaremos ya hace mucho, sí, que esta civilización estaría tronada.
0: Sí.
1: O sea, claro que funciona.
0: Pero estamos acostumbrados. No, y hoy más, ¿no? El apapacho es hoy. Uy, no. Uy, Luis Alberto, ahorita que dices, uy, ingeniero, considera a los muchachos. Oye, y ni los toque, ni los voltee a ver feo, ni los repruebe. A todos póngale 10. A todos.
1: Si luego llega el papá con la pistola a amenazar.
0: Claro. Puta. Dice Jesús Zamora, el examen de matemáticas de segundo de secundaria de mi hijo de 40 alumnos, solo 3 tuvieron alta calificación. Y la alta fue 3. De ahí en fuera todo 0. Que la canción. No, y cuando eso ocurre, Jesús, hay que voltear a ver, además de un sistema, a quien enseña, ¿eh?
1: Claro.
0: Porque para que fallen 40 chamacos, eso quiere decir que el que está frente al grupo está fallando en su manera de enseñar.
1: Claro. ¿No te decían antes, ese maestro es buenísimo, truena al 80% de su grupo? Claro. No, eso quiere decir que es malísimo. Claro,
0: porque no está enseñando.
1: No está enseñando nada, sí.
0: Ya son las 8:05, tráfico y clima cada 15 minutos. Mónica Villalobos.
2: Alejandro, gracias. Les comento, en el CETRAM Indios Verdes, te conectarás con las líneas 1, 3 y 7 del Metrobús, la línea 3 del Metro, línea 1 del Cablebús, línea 4 del Mexibús y línea 2 del Mexicable. En unos minutos, más información.
1: Muchas gracias, Moni. El índice de exportaciones en el Estado de México tuvo un retroceso. Rebeca Morales, desde Toluca. Hola, Rebe, buenos días.
3: ¿Qué tal? Muy buenos días. Pues en efecto, durante los últimos meses las cifras de exportación en el Estado de México han tenido un retroceso que alcanza el 18.5% y que saca a la entidad de las primeras 10 o de aquellas que tienen un mejor desempeño en esta Instituto Nacional de Estadística y Geografía a través de su índice trimestral. Reporta que fueron poco más de 4,700 millones de dólares los que se consiguieron en exportaciones para el Estado de México contra los más de 5,500 que se tenían durante el año anterior. Algunos de los productos que han tenido un mejor desempeño o sectores están relacionados con los plásticos, el sector automotriz y las autopartes, así como el sector agroindustrial. Esto se explica en buena medida por aquellos paros técnicos programados, también los movimientos que se han tenido en materia de instalación o de recolocalización de empresas hacia otras entidades del propio país, así como las condiciones de incertidumbre que se marcaron con el gobierno de Estados Unidos. Se espera que estas cifras puedan irse recuperando, principalmente en lo que refiere a la manufactura, que al momento representa el 92% del total de exportaciones en territorio mexicano. El panorama desde el Estado de México.
1: Te agradezco mucho, Rebeca Morales, desde Toluca, Mix 90.1 de frecuencia modulada. Hasta allá te saludamos. Y en Quintana Roo, el Estado busca que las piezas prehispánicas recuperadas durante las obras del Tren Maya se queden en el Estado. Juan Palma, en la capital, Chetumal. ¿Cómo estás, Juan? Muy buenos días.
4: Iñaki Auditorio, muy buenos días. Quintana Roo gestiona ante el Instituto Nacional de Antropología e Historia que las piezas prehispánicas recuperadas durante las obras del Tren Maya y restauradas en Bacalar permanezcan en el Estado. La directora del Instituto de la Cultura y las Artes del Estado, Lilian Villanueva Chan, detalló que continúan activos los laboratorios ubicados en el 10º municipio, donde especialistas realizan microexcavaciones y han encontrado huesos, cristales y monedas dentro de vasijas. Además, fueron recuperados más de 200 fragmentos que el INAH trasladó en 2019 para estudios y registro. Actualmente se exhiben nuevamente en el Museo de la Cultura Maya de Chetumal. Así el panorama desde Chetumal.
1: Te agradezco mucho, Juan Palma, desde Chetumal, Quintana Roo, donde nos escuchas por Eje Radio, y en Cancuncito 93.1 Mix. Vamos a los deportes, Alex Cervantes.
5: Muchas gracias, Iñaki. Amigos, continuamos con información de la Liga MX. Arrancó la preventa de boletos para el clásico América contra Chivas del próximo 19 de septiembre en el Estadio Azteca. Los precios van desde los 930 hasta los 5,000 pesos. Raúl Alpizar dejó de ser el director de fuerzas básicas de los Pumas. Tigres tendría negociaciones avanzadas con Guillermo Martínez de Pumas y Emiliano Gómez del Puebla. En Santos fueron presentados sus refuerzos, Esteban Lozano y Facundo.

0: Mundo Cáceres. En actividad de los cuartos de final femenil del US Open para este miércoles, la kazaja Elena Rybakina, número 2, enfrenta a la china Zheng Qinwen, mientras que la estadounidense Coco Gauff jugará ante la rusa Mirandreva. Hasta aquí los deportes.
1: Muchas gracias, Alex. Alex Galvazo, Alex Cervantes, Iñaki Manero en Panorama Informativo 88.9 Noticias. Información que sirve por iHeartRadio. Moni Villalobos, tráfico y clima cada 15 minutos. ¿Qué hay, Moni?
2: Hola, Iñaki, gracias. Por presencia de manifestantes, está cerrada la circulación de Diagonal 20 de Noviembre. A la altura de Isabel la Católica, Colonia Obrera, Alcaldía Cuauhtémoc. Usen de alternativas Lorenzo Boturini, Fray Servando Teresa de Mier, José Tecuellar y Alfredo Chavero. En unos minutos, más información.
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3: ¿Les late si jugamos un melate?
1: Nos late.
3: Échale.
1: 19.
3: Ok.
1: Es el día que me voy de vacaciones.
3: Ah, qué sabroso.
1: Ya.
3: Sabadito, ya, ¿no? Calle sábado.
1: Calle sabadito.
3: Sí, ese 19, día. Calle sábado. Me acordé por aquello de 19 de septiembre.
1: Sí.
3: Que es uno de nuestros días.
1: Día terrible.
3: Críticos, ¿no?
1: Sí, sí.
3: Críticos, sí, hay simulacro. Sí. Me acordé por eso. Ah, mira, qué sabroso. ¿Cuántos días te vas de vacaciones?
1: Una semanita.
3: Ah, entonces vamos a poner semanita, siete días.
1: Si me
3: días.
1: Gano el melate, nos vamos el año que
3: No, igual y ya y te vemos. ¿No? Ok, le voy a poner entonces 7 por los 7 días que te vas a ir de vacaciones.
1: Muy bien.
3: Ok.
1: Muy bien, muchas gracias, compañero. Pues voy con el 3.
3: ¿Por?
1: Pues nada más.
3: Así ok.
1: 3.
3: Ok. ¿A dónde vas de vacaciones?
1: No nos vamos allá, a la tierra.
3: Ah, a la tierra.
1: Rinconcito.
3: Ah, no, entonces vamos a ponerle. Vamos a ponerle 50.
1: 50.
3: Más o menos por la vida de Cancún.
1: Ah, de Cancún, no, sí.
3: Ya ha crecido, pero años más o menos medio siglo.
1: Sí. Ajá. Bueno, le pongo 5, okay. Así sin el 0.
3: Nada más. Ok. Andas creativo. Andas creativo.
1: Muy.
3: Muy creativo. Vamos a quedar con el 9, pues porque hoy es 9 de septiembre. 19, 7, 3, 50, 5 y 9, nuestros números para jugar melate. 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

0: 8:03, panorama informativo 88.9, información que sirve. Yo soy Alejandro Villalbazo en X, en TikTok, arroba Villalbazo 13. Los mensajitos en el WhatsApp 5580-255-889. Conste, la culpa es nuestra. De todo lo que ocurre en el metro, incluidos los retrasos. Línea 1, que es de las saturadas, ¿no?
1: Sí, de las más.
0: ¿Ese es la verde? ¿Es la rosa?
1: La okay. Rosa, la 1, sí.
0: La línea 1 es la rosa, saturada, de las que está pesada, donde apenas si cabe la gente. Pero es tu culpa. Es tu culpa. ¿Quién te culpa de esa, de esos retrasos, de esa, de ese funcionamiento complicado del metro? La jefa de gobierno, Clara Brugada, que te lo dice de la siguiente manera.
2: Es muy importante aclarar, no son fallas mecánicas. No se ha tenido una falla mecánica desde que se entregó ya renovado el metro línea 1. Se trata de las veces que los ciudadanos activan las palancas. Entonces, si decimos que son fallas, pensamos que el metro tiene algún problema, por eso se para. No, tiene que ver con estas palancas KFS.
0: Es la línea 1, la rosa, la que va de Pantitlán, Observatorio. Las dos estaciones terminales son una locura, un caos. Tiene 20 estaciones, 18, casi 19 kilómetros. Es culpa tuya, que no jale bien. Son las 8:15.
3: Síguenos en X como arroba Villalbazo 13 y arroba Inaki Manero. 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
4: En Kiss FM son las 8:16.
5: 8:16.
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0: ¿Cómo creen, mentirosos? No, a los dos meses la cerraron. Cerraron tres estaciones, tuvieron que tumbar todo eso y levantarlo.
1: Para apuntalarlo.
0: No, o sea, de ese tamaño. Pero bueno, ¿por qué no jala bien la remodelada línea 1 del metro? Porque tú tienes la culpa. Tú, usuario, tienes la culpa porque te la pasas jale y jale la palanquita de urgencia.
1: Ay, niños.
0: Me pregunto después de escuchar esto. ¿Cuántas veces? Porque sería importante, si la culpa es del usuario, que dijeran cuántas veces al día se activan estas palancas de emergencia.
1: Esas manitas.
0: ¿No?
1: Sí.
0: ¿Cuántas veces y por qué tanto se jalan?
2: Las activan por diversas razones. Objetos extraviados, personas que se sienten mal, en fin, por muchas razones. Este sistema, que cuando es activado, pues por supuesto se frena el metro, pero es prácticamente promovido por los ciudadanos. Entonces queremos dejar muy claro que no se trata de fallas mecánicas que tenga esta línea 1 del metro.
0: Es por tu culpa, es por tu culpa. Por eso reitero la pregunta, ¿cuántas veces el usuario jalará la palanca? ¿Con qué tanta frecuencia lo hará como para que eso esté provocando en la operación del metro retrasos? ¿Serán 10, 20, 30, 40, 100 al día? ¿Cuántas veces?
1: Sí, no, hay un reporte del metro en la línea 1, 540 eventos en un par de meses, pues.
0: Okay.
1: En la línea 1.
0: ¿En meses?
1: En meses. Sí, no estamos hablando.
0: A ver, vamos a tomar como referencia. Dijiste 540.
1: 40 en...
0: Par de meses son 60 días.
1: Ajá.
0: ¿No? 540.
1: En unos cuantos meses, dice el reporte.
0: Ah, ¿en cuánto? En unos cuantos meses.
1: Yo estoy calculando 2 meses, ¿no? Ponle. 2 o 3 meses.
0: Ok. Nos da 9 jalones de palanca al día.
1: Ajá.
0: En todo el recorrido.
1: En la línea 1.
0: En la línea 1. Con el horario de servicio.
1: La Rosa.
0: Entonces, no te pueden salir con que 9 jalones de palanca al día provocan que la marcha tenga retraso.
1: Pues sí.
0: Porque dicen, es que de inmediato se frena el metro cuando se dé el jalón.
1: En 16.654 kilómetros.
0: ¿Sí?
1: Que tiene recorrido. Total 18 kilómetros, pero ahorita está en servicio 16.
0: Entonces,
1: ¿sí?
0: Si es motivo como para que provoque retrasos, o pues estamos en la misma historia, ¿no? Marcha lenta porque quién sabe qué quedó o no quedó bien. Sí jala como tendría que jalar la parte más intervenida en el tema del mantenimiento, que fue el tirar y levantar. No tiene que ver con incluso un tema de seguridad, ir más despacio. Porque eso nunca nos lo van a decir.
1: A ver, ¿por qué antes del 2018 no había tanto retraso en el metro? ¿No? Que hasta la canción de Chava Flores decía, segurote y rapidote, ¿no?
0: Sí.
1: Y no tenía tantos incidentes el metro, de retrasos y de fallas. Y... Porque a partir de 2018 no se hablaba de que la gente jalaba y jalaba y jalaba la palanca, si ya estaba la palanca desde hace tiempo, ¿no?
0: Y mira, ya si nos salimos de la línea 1,
1: sí,
0: y nos vamos en general...
1: A los demás.
0: A todo el funcionamiento del metro, pues entonces yo me voy a regresar al previo del Mundial.
1: Uh-huh.
0: ¿Y se acuerdan que aquí platicamos con Fernando Espino, el líder del sindicato del metro? Y Fernando Espino hacía una denuncia muy fuerte. Y Fernando Espino decía, en las condiciones en las que opera el metro de la Ciudad de México es un peligro. No debería de estar ni funcionando. ¿Qué se ha hecho en estos 3 meses para que siga funcionando? Porque ya no se ha dicho nada. Ya no se ha denunciado. Ya no se ha levantado la voz. Eso tendría que decirte entonces que las cosas cambiaron. Pero no cambiaron. sigue siendo el mismo metro, con los mismos vagones, con los mismos trenes, con los mismos choferes que prestan el metro para que los manejen los novios. Uh-huh. Ahora que hace 8 días que una mujer se accidentó y se le fue la pierna en la rendija entre el vagón y el andén, decíamos, oye, ¿cómo es posible que quepa ahí? Ah, es que resulta que a veces hay más espacio. Tendría que haber una norma, pero a veces ese espacio se abre porque meten un tren que es más angosto.
1: Sí, porque no todos son estándar. Sí, hay distintos trenes, de los más viejitos a los más nuevos.
0: Y entonces ya queda guango.
1: Así es.
0: Queda holgado.
1: Y bambolea.
0: Oigan.
1: A ver, sí, de acuerdo, hay paraguas que se caen y provocan un cortocircuito, sí, de acuerdo, ¿no?
0: Como ¿cuántos al día?
1: ¿Cuántos al día? ¿Y cuánto es por falta de mantenimiento? Ah, no, falta de mantenimiento, eso no.
0: Nunca va a ser por eso.
1: Jamás.
0: Cuando la demanda principal, regreso al sindicato del metro, es el metro de la Ciudad de México tendría que parar, frenar, cerrar por falta de mantenimiento. Palabras más, palabras menos, estoy sacando la idea general de una conversación con el líder del sindicato del metro. Y eso lo dijo antes del Mundial. ¿Qué ha cambiado? Nada, ¿verdad? Ah, bueno, pues entonces las condiciones siguen siendo las mismas. 8:25.
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4: 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Son las 8:26.
5: 8:26.
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0: 55 88 9. Mensajitos con el tema del rezago educativo. Me gustó mucho por acá un mensaje de Pablo Cortés que nos comparte y hace un buen análisis en 5 líneas. El problema de no saber matemáticas, y aquí hago un paréntesis y extiendo el comentario, es que nuestros chavos salieron reprobados en matemáticas en la prueba PISA. No saben resolver un problema simple. Pero nos dice Pablo, el problema de no saber matemáticas no es hacer la operación en sí. Las matemáticas te enseñan el razonamiento analítico. Sí, Pablo. Gracias por recordarlo, porque de pronto se nos olvida para qué sirven
1: las matemáticas.
0: Las matemáticas.
1: Porque también es una cuestión de imaginación las matemáticas, ¿no? Te ayuda a abrir un poquito más tu espectro.
0: Ayuda a pensar más rápido. Ayuda a tener mejores capacidades. Y en general, ¿no? La escuela, ya cuando terminas tu paso por las escuelas, ¿cuántos no han hecho el comentario? Y seguramente lo has oído por aquí y por allá. Cuando se empieza a combinar a nivel ya universitario trabajo y escuela, de pronto dices, ay, pero si esto no me lo enseñaron en la escuela.
1: ¿Sí?
0: Esto del trabajo no me lo enseñaron en la escuela. No, claro que no, ni te lo van a enseñar. Pero todo lo que te enseña la escuela tiene que ver justamente con esto. Con razonamiento, con análisis, con
1: trabajo,
0: disciplina,
1: en equipo.
0: Toda esta formación. Ay, esa materia, ¿para qué la quiero? Pues porque por algo se contempla en un plan de estudios. Porque es un complemento para tu formación.
1: Sí, por ejemplo, el cálculo diferencial integral en ciencias de la comunicación no lo utilizamos. O sea, el radio en mi vida lo he utilizado, ¿no? Pero sí aprendes a abrirte en la comprensión del universo. Eso te ayuda también a enfocarte y a centrarte en lo que estás haciendo.
0: Claro.
1: Aunque parezca mentira, ¿eh?
0: Bueno, todos los que nos quejamos, porque me incluyo, del famoso PI, ¿no? El 3.1416 y todo lo demás. Bueno, ¿para qué sirve? Pues está metido en todo el PI.
1: Sí, en todo.
0: En todo está el PI. A donde quieras voltear hay un PI.
1: Sí.
0: Pero para eso te sirve. Ah, no, nada más que aquí nos dicen que no, hombre, no. Tú, mira, ve a la escuela, ni te preocupes, ¿eh? Es más, y si no vas, tampoco te preocupes, porque hoy con todos los cambios que se han hecho, ya ni la asistencia es condicionante para decirle a alguien, oye, faltaste 20 días, ¿no? Pues, ¿qué haces aquí? Estás dado de baja. Oye, tú no puedes ser abanderado, porque tienes puro 6. La bandera y la escolta es para los de 10. No, ya no. Porque la escolta tiene que ser para todos, no vaya a ser que los de 6 se traumen. Oye, no repruebes a nadie. A nadie tienes que reprobar. Porque pobres chiquillos. Miren, no hace mucho, en mayo de este año, un maestro, Israel Zavala, conocido como el profe Isra, se volvió viral, muy cañón se volvió viral, en TikTok sobre todo, porque se atrevió a subir el siguiente comentario.
2: Ya mejor despidan a todos los maestros de México de una vez. No los podemos reprobar por faltas y no los podemos reprobar si no trabajan, porque es atentar contra su derecho a la educación. No podemos regañar ni aplicar sanciones porque es atentar contra su integridad psicológica. No podemos tampoco expulsar o suspender porque otra vez atentamos contra su derecho a la educación. No podemos exigir uniforme o exigir corte de cabello porque atenta contra su individualidad. Entonces, si básicamente van a pasar nomás por estar inscritos, ¿para qué nos quieren ahí? Me disculparán, pero guardería no somos.
0: Así o más claro. Son 25 para las 9. Tráfico y clima cada 15 minutos. Mónica Villalobos.
3: Alejandro, gracias. Sigue la reducción de carriles debido a obras en calzada de Tlalpan. A la altura del circuito interior hacia calzada tasqueña. La alternativa es Avenida División del Norte. En unos minutos, más información.
1: Muchas gracias, Moni. Vámonos con el panorama. El gobernador de Querétaro se sometió a la prueba del polígrafo. ¿Y por qué? Ahí en la capital queretana, Cecilia Rubalcaba nos platica. Ceci, buenos días.
4: ¿Qué tal? Muy buenos días. Efectivamente, como parte de su propuesta 6 de 6 contra los llamados narcocandidatos, el gobernador de Querétaro, Mauricio Curi González, se sometió a un polígrafo con 7 preguntas relacionadas con posibles actos de corrupción y vínculos con el crimen organizado, aunque los resultados no fueron presentados ante las cámaras. El mandatario dio a conocer el ejercicio a través de un video publicado en redes sociales, donde explica que se trata de una evaluación pública de control de confianza, similar a la que realizan los elementos policiales aquí en Querétaro. Durante el procedimiento respondió únicamente sí o no a cuestionamientos sobre si antes de ocupar el cargo ocultó dinero o beneficios ilegales, si como gobernador entregó información o recursos estatales extranjeros, si mintió para encubrir alguna falta grave, si pactó con el crimen organizado y si recibió sobornos o dinero indebido, así como preguntas de control. Escuchemos.
5: Tengamos nosotros los ciudadanos la seguridad que no son gente que vaya a tener algún nexo con el crimen organizado, etcétera. Por lo tanto, pedí que contratara una empresa, con prestigio, la empresa Sapiens, y en uno de los lo que estamos haciendo desde el 6 de 6 es el polígrafo.
4: Luego de realizar este ejercicio, Curi González también llama a quienes aspiran a un cargo de elección popular en 2027, independientemente del partido político, a que se sometan a un procedimiento similar. Este estuvo a cargo de Centella Sapiens, empresa de origen israelí que está especializada en estrategia y seguridad, y la propuesta 6 de 6 incluye declaración patrimonial, fiscal, conflicto de intereses, antecedentes y deudas, prueba toxicológica, examen de control de confianza y polígrafo. El panorama desde Querétaro.
1: Te agradezco mucho, Ceci. Cecilia Rubalcaba desde Santiago de Querétaro en el 106.5 Mix. La oposición no logró frenar la iniciativa de prohibición a la doble nacionalidad para candidatos presidenciales. Isaac Castañeda.
6: Con 26 votos a favor y 5 en contra, la Comisión de Puntos Constitucionales de la Cámara de Diputados avaló la iniciativa de reforma constitucional que prohíbe a aspirantes con doble nacionalidad contender por la presidencia de la República o gubernaturas. La propuesta presidencial contempla reformar los artículos 82, 116 y 122 de la Constitución mexicana. Mientras en el oficialismo defendieron que la reforma apela a la soberanía, en la oposición aseguraron que se restringen derechos políticos de la ciudadanía. Habla la diputada por el PRI, Socorro Jasso.
7: Una reforma constitucional de esta naturaleza requiere una justificación particularmente sólida, porque contar con otra nacionalidad no convierte automáticamente a una persona en alguien menos comprometida con México.
6: 88.9 Noticias, Isaac Castañeda.
1: Advierten que quien colabore con los cárteles tendrá que enfrentar el peso de la ley en México y en los Estados Unidos. Armando Arteaga.
8: El embajador de Estados Unidos en México, Ronald Johnson, advirtió que cada entidad que forme parte de la red de los cárteles rendirá cuentas ante la justicia, pues los gobiernos de Estados Unidos y México no solo van tras las drogas, las armas y los criminales, sino también tras los recursos ilícitos, las redes financieras, los facilitadores y la corrupción que lo sostienen. En comunicado de prensa, el canciller señaló que expertos de ambos gobiernos, autoridades financieras, instituciones encargadas de hacer cumplir la ley y el sector privado están conectando información que ninguna institución o país puede ver por sí solo. Cuando los Estados Unidos y México, concluyó, trabajan juntos con otros socios internacionales, no hay donde esconderse. Para 88.9 Noticias, información que sirve, Armando Arteaga.
1: Denuncian que productos azucarados se reformulan para evadir los sellos de advertencia y mantenerse en las escuelas. Pepe Toño Morales.
9: Detectan trampas en etiquetas.
10: Que se trata de productos que se presentan como saludables sin serlo. Son productos que esquivan el etiquetado frontal de advertencia.
9: Investigadores denuncian que productos dirigidos a menores evaden los sellos de advertencia para poder venderse en escuelas. Lilia Pedraza del Instituto Nacional de Salud Pública advirtió que esta estrategia permite mantenerlos en planteles. Por su parte, Liliana Baena del Poder del Consumidor dijo que un estudio analizó 31 productos y las organizaciones pidieron a Cofepris investigar posibles violaciones a las normas.
10: Y el resultado final es que todos estos productos están incumpliendo con la normativa porque no están declarando los azúcares libres de forma correcta.
9: Para 88.9 Noticias, José Antonio Morales Díaz.
1: El panorama de los espectáculos, la serie animada South Park cambió de nombre, pues para burlarse del señor Naranja, Lalo González.
11: No, no se podía esperar algo diferente de South Park. Y es que ahora que al presidente Donald Trump se le siguió ocurriendo cambiarle el nombre a diferentes lugares, los creadores de la serie animada anunciaron que cambiarán su nombre de South Park por South America. El anuncio se da previo al estreno de la temporada 29. Por supuesto, esto es una burla hacia el mandatario norteamericano. Además, esto se da después de que Trump rebautizó al lago Ontario, que divide a su país con Canadá, como Lago América. Tampoco olvidemos que el año pasado el presidente de Estados Unidos pidió que se cambiara el nombre del Golfo de México por Golfo de América. Y para 88.9 Noticias, Lalo González.
1: 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Vámonos a los deportes. Alex Cervantes.
12: Iñaki Rafael Márquez, director técnico de la Selección Mexicana de Fútbol, estuvo presente en el entrenamiento del Atlas en el arranque de su gira de trabajo que contempla recorridos por los 18 clubes de la Liga MX. Greta Espinosa, jugadora de los Tigres, será operada tras rotura del ligamento cruzado de la rodilla derecha. El tiempo de recuperación será entre 7 y 8 meses. Se pierden las eliminatorias y en riesgo el Mundial del 2027. Vámonos ahora con la jornada de Champions para este miércoles. Barcelona recibe al Feyenoord. Stuttgart contra el cuadro noruego de vikingos. Liverpool ante el Atlético de Madrid. Nápoles, Arsenal. Sporting juega en casa ante el Galatasaray. Y el PSG, el bicampeón de este torneo, juega en el Parque de los Príncipes contra el Bratislava de Eslovaquia. Hasta aquí la información deportiva. Regresamos con más en 30 minutos.
1: Muchas gracias, Alex. Mi amigo René Ponce, ¿qué nos tienes allá afuera? Buenos días.
13: ¿Qué tal, mi amigo Iñaki? Pues se trata de trabajadores de limpia quienes están pues manifestándose en el cruce de Diagonal 20 de Noviembre a la altura de la calle Isabel. En la Católica ellos están pidiendo mejores condiciones laborales y bueno, afectada la circulación en esta zona. Una alternativa resulta Paseo de la Reforma, aún lejano, pero bueno, evita toda esta zona de la zona de la capital. Es el panorama, Iñaki.
1: Te agradezco mucho, mi amigo René. Alex Villalbazo, Alex Cervantes, Iñaki Manero, en Panorama Informativo 88.9 Noticias, información que sirve por iHeartRadio. Moni Villalobos, tráfico y clima cada 15 minutos. ¿Qué hay, Moni?
14: Iñaki, gracias. Hoy la zona Ecopark Polanco tiene horario habitual de 8 de la mañana a 8 de la noche y horario extendido de 8 de la noche a 1 de la mañana del siguiente día. En unos minutos, más información.
0: La respuesta de la tribu, Iñaki.
1: Gracias, Alex. Hace dos horas, depende amablemente a qué hora nos ha estado escuchando aquí en Panorama. Un genocida, paradójicamente, impulsó cierto invento que en uno de sus fines protegía la salud de sus soldados. Hoy el invento sigue existiendo, pero de una manera mucho más reservada. ¿De qué estamos hablando?
0: Dijiste que no era el condón.
1: No era el condón, pero es algo similar. Por ahí andabas.
0: Ok.
1: Por ahí andabas. Era para evitar las enfermedades sexualmente transmisibles. Uh-huh. Y además preservar la raza aria. Uh-huh. ¿Qué era esto? Pues las famosas muñecas inflables.
0: Ok.
1: La muñeca inflable, dentro de la prehistoria de la muñeca inflable, desde el siglo XV los marineros franceses y los españoles ya llevaban unas muñecas muy rústicas, pero en la forma tradicional, digamos, fueron los alemanes durante la guerra los que impulsaron el desarrollo de muñecas de plástico, rubias, tipo ario, para que los inflables, desde luego, para que los soldados la llevaran en la mochila y pues pudieran utilizarlo en esos días de soledad.
0: Okay.
1: ¿No? Y no estuvieran pescando enfermedades de transmisión sexual, y además para no estar esparciendo genes arios en otras poblaciones. Era parte también del plan de Hitler, ¿no?
0: Claro.
1: No nada más la pureza de la raza, ¿no? Que es puro cuento. Ya después se probó que era pura mentira, pero para no esparcir los genes alemanes, entonces les daban estas muñecas. Tuvo cierta difusión hasta que una bomba en Dresden, en Alemania, donde estaba la fábrica de estas muñecas, pues hizo kabum toda la fábrica y ya se interrumpió el proyecto.
0: ¿Nos sigues platicando ahorita?
1: Claro, con mucho gusto.
0: Para las 9.
1: Sí.

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1: Hola, seguimos con más información. Toma en cuenta que por obras de reengarpetamiento se afecta Avenida del Taller, de Callejón Cuitláhuac hasta Sur 75A. La alternativa es utilizar Fray Servando. Además, sigue la reducción de carriles debido a obras en Calzada de Tlalpan. A la altura de Circuito Interior hacia Calzada Tasqueña, la alternativa es utilizar División del Norte. Encontrarás al momento lento avance en Ingenieros Militares. De Metro Cuatro Caminos a Río San Joaquín. También con tráfico, Mariano Escobedo. De Calzada México-Tacuba a Homero. Lento avance en Paseo de las Palmas de Cofre de Perote y hasta llegar al periférico. La temperatura al momento sigue en los 15 grados. Soy Mónica Villalobos. Continúa en 88.9 Noticias, información que sirve. Tráfico y clima cada 15 minutos.
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2: Diez para las nueve, Panorama Informativo, 88.9, información que sirve. Yo soy Alejandro Villalbazo en X, en TikTok, arroba Villalbazo 13. Seguimos con la respuesta de la trivia y está la musiquita que nos anuncia que seguimos con el tema, Iñaki.
3: Seguimos con el tema, Alex, y ya recapitulando, decíamos qué hizo la Alemania nazi en los años 40, que sirvió para ayudar también a sus soldados a que no se contagiaran de enfermedades sexualmente transmisibles. Pues la creación en su forma moderna de las muñecas inflables, las muñecas sexuales inflables. Sí, sí, más allá de su maldad, que es innegable, que se pudra en el infierno, pero a la Alemania nazi se le debe el Volkswagen, las mejores carreteras del mundo, que son las alemanas, y fue el primer país en crear leyes modernas para la protección de animales. Fíjate cómo parece un contrasentido, pero sí, más allá de todo lo que ya sabemos históricamente, pues también creó este tipo de cosas. Y la muñeca inflable, para poder preservar la salud sexual de sus soldados, para que en las noches de campaña, uno, se cuidaran de enfermedades sexualmente transmisibles, y dos, no regaran los genes arios en otros lugares y que no nacieran niños mezclando la sangre aria, entre comillas, con otro tipo de personas.
2: Dicen que durante la pandemia aumentó hasta 50% la venta de muñecas inflables.
3: Sí.
2: Que además se ha transformado la industria, es una industria, se ha transformado, y de esas muñecas, digamos, simples de plástico, hoy hay muñecas que ya son, que les llaman hiperrealistas de silicona.
3: Increíble, ¿no? Que los entregan en una caja de madera grandota. Y dices, bueno, ¿qué me trae? Y sí, ahí está. Haz de cuenta que estás viendo a una mujer real, ¿no? Claro, el prototipo que mucha gente busca en una mujer, ¿no? El estereotipo de una mujer, bien formada, el estereotipo occidental, digamos así.
2: Dicen que en Japón, por ejemplo, hay cuates que las traen de la mano y se las llevan a pasear y les compran ropas de diseñador a sus muñecas hiperrealistas.
3: Incluso hasta se casan con ellas. Así, de ese tamaño de locura.
2: Eso ya es de psicólogo, ¿no? Sí, o de psiquiatra.
3: Bueno, ya vestirlas y llevarlas en tu coche y demás, y invitarlas al restaurante, pues también es como...
2: Sí,
3: no es como muy sano. No sé. Hay cada quien, pero pues...
2: Sí.
3: Cada quien, a lo mejor hay quien ya no quiere saber nada de la humanidad y dice, mira, me llevo mejor porque no discutimos, no nos peleamos,
2: claro.
3: ¿No?
2: O sea, y a todo me
3: dice que sí.
2: Pues sí.
3: ¿Sí? ¿No?
2: ¿Quiénes son los principales consumidores? Hombres solteros o divorciados de entre 30 y 65 años. Sobre todo de los 65, porque ya es ese sector que busca, ¿no? Después de años tal vez de estar solo, dice, pues aquí viene la compañía.
3: Bueno, después de los años 40, 42, cuando fue bombardeada esta fábrica que producía de manera masiva esta muñeca inflable en Alemania, en Dresden, se paró el tema, pero en los años 50, a principios de los años 50, se registró una de las primeras patentes oficiales para un torso inflable con extremidades removibles, que así estuvo durante algún tiempo, hasta que mencionas, ¿no? A finales del siglo XX hay una empresa que se llama Abyss Creation, la Real Doll, la muñeca real, y ese fue el salto anatómico detallado hecho con silicón y materiales de alta tecnología. Que hasta calorcito tiene.
2: Fíjate que busqué ahorita, ¿no?
3: Sí.
2: ¿Qué dice la psicología
3: de las muñecas?
2: Sí.
3: Ajá.
2: Y...
3: muñecas y muñecos, ¿eh?
2: Sí, claro.
3: Ya hay, no, ya hay para todos.
2: Hay para niñas y niños. O para quien guste, pues. Dice la psicología que hay que abordar este tema, pero ya más desde el punto de vista de compensación emocional,
3: ajá,
2: apego y, por supuesto, salud mental. Porque para muchas personas, estas muñecas funcionan como un soporte,
3: uh-huh,
2: contra el aislamiento social. Sobre todo, y reitero y vuelvo al grupo, sector, personas de la tercera edad.
3: Sí.
2: Las muñecas o los muñecos ofrecen una presencia pasiva en un hogar que está vacío.
3: ¿Qué
2: y que les ayuda a reducir niveles de cortisol provocados por esa soledad.
3: Por la ausencia.
2: Uh-huh.
3: O sea, ya perdiste a tu pareja de vida, uh-huh, que seas hombre o mujer. Ya tus hijos ya se casaron, ya se fueron. Tú estás solo. Y en lugar de tener un perro, un gato, pues prefieres una compañía de ese...
2: sustitución de ese en presencia, le llaman.
3: Sustitución en presencia.
2: De presencia.
3: De presencia.
2: Uh-huh.
3: Pues sí. Sí. Habrá quien, pues, la pida hacer con el rostro de alguien.
2: A cañón.
3: De alguien que perdió, ¿no?
2: Qué gran tema, ¿eh?
3: Sí.
2: Qué gran tema.
3: O de tu artista favorita, o de tu expareja, o, ¿no? Uh-huh.
2: Y dice que ya en una proyección emocional, todo esto lo dice la psicología,
3: sí, sí,
2: el cerebro humano empieza a atribuir cualidades humanas a objetos. Y entonces es cuando ya caes en esto de afecto, cuidado, de compro ropa, vamos a cenar, ¿no? ¿Qué te sirvo? Te abro la puerta del coche, pase usted, después de usted, o sea.
3: Sí, sí, claro. ¿Cómo estará la necesidad? Mm. Que la proyección es de 4,000 millones de dólares al año.
2: Uy.
3: A nivel mundial.
2: Sí, sí, sí.
3: Habrá que ver números en México. A ver cómo andamos también, pues, en ese sentido.
2: Si, ya si alguien tiene una, cuéntenos. ¿No?
3: Sí, ¿por qué no?
2: ¿No?
3: Cada quien.
2: Cuéntenos.
3: ¿Cada quien?
2: 5582-558-9. Si alguien tiene a su muñeca en casa, platíquenos. Es más, preséntenla. Digo, en el buen sentido. No vayan a creer.
3: Es que algunos hasta hablan ya, ¿eh? Y cuentan chistes y todo.
2: Bueno,
3: entonces,
2: está bien, 5 para las 9.
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4: En Kiss FM son las 8:56.
5: 8:56.
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0: elementos de la Guardia Nacional fueron confrontados por habitantes de la comunidad de Coacuyulillo, esto es en Chilpancingo, Guerrero, al acusarlos de ingresar ilegalmente a domicilios y por presuntamente lanzar gases lacrimógenos dentro de una casa. De acuerdo con información preliminar, las fuerzas federales fueron desplegadas en la zona luego de la muerte de un elemento. Autoridades ya investigan el presunto suicidio de un estudiante de la Facultad de Ingeniería de la Universidad Autónoma de San Luis Potosí, cuyo cuerpo fue localizado al interior de las instalaciones, luego de que fue visto sentado en la escalinata de uno de los edificios. Directivos de la facultad determinaron la suspensión de clases y exhortaron a la comunidad universitaria a evitar la publicación de imágenes explícitas o información al respecto, esto con el fin de no afectar a la familia, compañeros y seres queridos de la víctima. Hoy miércoles se publicó en el Diario Oficial de la Federación el Programa Institucional de Educal 2026-2030, que en coordinación con el Fondo de Cultura Económica y la Secretaría de Educación Pública define la estrategia gubernamental para la distribución del libro, la reactivación de librerías públicas y el fomento de la lectura por placer en México, con lo que se busca aumentar la cobertura territorial y disminuir el acceso desigual a los libros y materiales culturales, dando prioridad a las comunidades con infraestructura limitada. En agosto aumentó la inflación, María Inés Camacho.
1: Durante agosto, los precios de productos y servicios al consumidor aumentaron 0.20% respecto al mes anterior. Con este resultado, la inflación general anual se ubicó en 3.26%, informó el INEGI, quien detalló que los productos y servicios que reportaron alzas fueron cebolla, huevo, vivienda propia, loncherías, fondas, torterías y taquerías, así como otras frutas, chile serrano, taxi, universidad, colectivo y limón. En tanto que costos a la baja, papa y otros tubérculos, gas doméstico LP, pollo, automóviles, transporte aéreo, aguacate, servicios turísticos en paquete, calabacita, jitomate, lechuga y col. 88.9 Noticias, María Inés Camacho Romero.
0: Recuerda, en nuestra página www.889noticias.mx encuentras más sobre este y otros temas de tu interés. En México, la pediculosis, o sea, la infección por piojos, afecta entre el 18 y el 33% de los alumnos en ciertas regiones del país. Moni Barrera.

0: ya que durante el Festival de Cine Latino de Georgia recibirá el Icon Award, que es otorgado a personalidades cuyas carreras sirven de influencia y presencia internacional para dar visibilidad a la cultura latina en la industria del entretenimiento. La mexicana nominada al Oscar por su trabajo en la película Roma será reconocida por su representación cultural, impacto internacional y contribución a la visibilidad latina en el cine. A través de un comunicado se indica que Yalitza Aparicio representa un poder que trasciende fronteras y permite que nuestras historias sean vistas alrededor del mundo. La ceremonia será el 30 de septiembre. Para 88.9 Noticias, Lalo González.
1: Vamos a los deportes, Alex Cervantes.
2: Muchas gracias, Iñaki Tocayo. La última y nos vamos. Cerramos la información deportiva de este miércoles con el juego 1 de la Serie del Rey en la Liga Mexicana de Béisbol entre los Toros de Tijuana y los Olmecas de Tabasco. Inició la noche de anoche en la frontera. El reporte con Memo García.
3: Los Olmecas de Tabasco pegaron primero y le ganaron de visitante a los Toros de Tijuana 7-1 en el inicio de la Serie del Rey. Los Olmecas tuvieron un rally de 4 carreras en la tercera entrada y otro más de 3 en el noveno episodio que les dieron el triunfo. José Godoy conectó jonrón de 2 carreras y Oscar González produjo 2 más. El pitcher ganador fue Austin Warner, quien lanzó 6 innings en blanco con 3 hits. Escuchamos a Luis Carlos Rivera, manager de Tabasco.
4: Y en gira es sumamente importante para nosotros el impacto mental que tienen nuestros jugadores y empezar con el pie derecho una Serie del Rey, una serie de campeonato es súper importante. Lo logramos el día de hoy, vamos a seguir trabajando arduamente para conseguir la victoria de mañana y terminar esto lo antes posible.
3: Para CIR Deportes, Memo García.
2: Para este miércoles, el juego 2, a partir de las 20:35. Por ahora fue todo en la información deportiva. Que pasen un gran miércoles.
1: Igualmente, muchas gracias, Alex. Alex Villalbazo, Alex Cervantes, Iñaki Manero, en Panorama Informativo 88.9 Noticias. 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Moni Villalobos, cuéntanos por dónde sí, por dónde no. Tráfico y clima cada 15 minutos, Moni.
5: Hola, Iñaki, gracias. Hay reducción de carriles debido a obras en Ejército Nacional entre Juan Vázquez de Mella y Ferrocarril de Cuernavaca hacia la calzada Mariano Escobedo. La alternativa es Miguel de Cervantes Saavedra, Homero y Horacio. En unos minutos, más información.

9:08, panorama informativo 88.9, información que sirve. Yo soy Alejandro Villalbazo, en X, en TikTok, arroba Villalbazo 13. Los mensajitos en el WhatsApp 5580-255-8889. Vamos a seguir sorprendiéndonos en la vida. Y el fenómeno es de muerte, el suicidio. En México, ¿cómo andamos? Ahorita que platicábamos de temas de salud mental, lo importante que es el cuidado de la salud mental. ¿Y cómo estamos trabajando o qué no estamos haciendo bien para poder hablar de una persona que de pronto dice hasta aquí? Y podríamos pensar que esa persona que dice hasta aquí, pues a lo mejor ya corrieron los años, y con el paso de los años problemas, y con los problemas desesperanza y muchas cosas. Pues resulta que no. Que por lo menos en México, la población más afectada cuando hablamos de suicidios corresponde a jóvenes de entre 15 y 29 años. Los jóvenes son los que más deciden quitarse la vida en México. ¿Cómo lo están haciendo? ¿Ahorcamiento o un disparo en la cabeza? Hijo. Quien más lo intenta, pero menos lo consigue, son las mujeres. Los hombres lo intentamos menos, pero que cuando lo intentamos, consumado el hecho. Así es una radiografía muy amplia. Porque ahora nos vamos a particularidades. ¿Qué ocurre en algunos puntos del país donde hay más intentos o hechos consumados? De acuerdo con el mapa, serían Chihuahua en el norte, Yucatán en el sur, los estados con más alta tasa de suicidio en México.

0: Pero últimamente Chiapas levanta la mano. Y se está convirtiendo en un fenómeno que hay que atender. Fernando Cantón, desde Tuxtla Gutiérrez, en Chiapas. Buenos días, Fer.
1: ¿Qué tal, Alex? Muy buenos días. Efectivamente, mira, el tema de los suicidios en Chiapas se ha convertido en un grave problema de salud pública, pues de acuerdo con datos de la Fiscalía General del Estado, de enero al mes de agosto se registraron 216 muertes atribuidas a diversos factores, principalmente mentales. Vamos a escuchar al fiscal general del Estado, Jorge Luis Llavena Barca.
2: El tema de la salud mental, de la convivencia, del control de emociones, también de las adicciones, por supuesto, trae como consecuencia muchas veces el que alguna persona atente contra su vida. Tuvimos 31 suicidios este mes de agosto, pero de enero a agosto llevamos en total 216 personas que se han suicidado, ¿no?
1: De acuerdo con las estadísticas de la Fiscalía General del Estado, del total de personas que decidieron quitarse la vida, un 80% son hombres y un 20% mujeres, y lo hicieron a través de diversos métodos. Escuchemos.
2: ¿Cuáles son las modalidades que más utilizan para privarse la vida? El ahorcamiento con 179, intoxicación con 23, arma de fuego con 9, objeto punzocortante con 2, precipitación con 2 y asfixia por sofocación.
1: Y fíjate, Alex, del total de personas que durante este año se han quitado la vida, 182 personas estaban entre edades de entre los 10 y los 49 años. Además, 18 personas de 50 a 59, 6 personas de entre los 60 y 69 años, 4 de 70 a 79, 4 de 80 a 89 y 2 más no se pudo determinar la edad. Ante esta situación, Adrián Burelo, de la Coordinación de Salud Mental y Adicciones de la Secretaría de Salud del Estado, recomendó estar atentos a los integrantes de nuestras familias que presenten conductas fuera de lo común. Por ejemplo, que ya no sientan entusiasmo por actividades que antes los motivaban, así como expresar que pues no tiene sentido su vida o que son una carga para los demás, e incluso que se despidan de una manera inusual de familiares y amigos, entre otras más. Vamos a escucharlo.
3: Este tipo de conductas y algunas otras muchas veces tienden a ser muy sutiles, pero deberíamos de tener como cierta predisposición a atender estas cuestiones, ¿no? De las personas más cercanas, saber, conocer el origen, de dónde vienen, a través de qué, pues de la comunicación con nuestra familia.
1: Por su parte, la presidenta del Congreso del Estado, Marcela Castillo, hizo un llamado a las autoridades para que ante el incremento de los suicidios en Chiapas se refuercen las estrategias para atender la salud mental de los chiapanecos, Alex.
0: Oye, Fer, ahorita que escuchábamos al fiscal dar estos datos y decir que de enero a agosto van 216 personas que se han suicidado en Chiapas, estaba haciendo cuentas, de enero a agosto, en un año, corren 243 días. Prácticamente estaríamos hablando pues de una persona todos los días que se suicida en Chiapas, Fer.
1: Sí, prácticamente, Alex, y los meses en que más se ha registrado este tipo de lamentables eventos han sido en enero, en julio y en agosto. Son donde más suicidios se han registrado.
0: Oye, ¿alguna línea de vida de estas que les llaman para poder echar un grito, una llamada y que alguien pueda tener un primer apoyo, Fer?
1: Sí, por supuesto, la Secretaría de Salud del Estado, en coordinación con la Fiscalía General del Estado, trabajan en una acción llamada el ABC de las emociones, en donde a través de una línea telefónica, además de pláticas en las escuelas, pues llevan este tema de la prevención del suicidio y orientación para quienes tengan pues o sientan algún problema de salud mental.
0: Y en casa, ¿no? Estar abusados, vivos. A ver si por ahí cachamos algo, ¿no? Pero porque también hay quien esconde de pronto muy bien los temas que trae ahí atorados, ¿no? Entonces, gracias, Fer Cantón, son 9:15.
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5: En Kiss FM son las 9:15.
6: 9:15.
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0: El coche avanza en reversa hasta que se detiene justo a la altura del caminar de mamá e hijo. Se bajan piloto y copiloto, corriendo. Y de la puerta trasera derecha, de la que también se abre, y por lo tanto, pues hay un tercer cómplice. En segundos el copiloto somete por la espalda a la mujer, a la mamá. La toma por el cuello, la tira. Al mismo tiempo el conductor agarra al niño y corre hacia el volante. De acuerdo con lo que se ve en el video, podría uno pensar que también querían llevarse a la mujer. Pero en el forcejeo no logran meterla al coche. ¿Por qué? Porque ya les urge irse de ahí, porque ahí viene un camión de refrescos, del cual se bajan los trabajadores, los repartidores, que se dieron cuenta de todo y tratan de ayudar a la mujer. También otra persona que iba pasando por ahí la trata de ayudar. Entonces el que tenía a la mujer agarrada para subirla al coche, pues ya mejor la deja y vámonos, que le corre el coche para escapar. Otros dos hombres que están ahí, ven todo, también corren para intentar ayudar. Pero ese carro ya había arrancado. La mujer estaba aferrada a una de las puertas porque se estaban llevando a su hijo en ese coche. Avanza el coche, ese carrito gris, y la mujer cae. Fueron horas de angustia, horas de angustia. ¿Por qué? Pues porque el secuestro estaba, hablando de hechos consumados, el secuestro estaba consumado. Horas después, el milagro, porque para mí es un milagro, la Fiscalía General de Justicia de Puebla, en un comunicado informa que en coordinación y en trabajo conjunto con Tlaxcala localizaron al pequeñito. La fiscalía explicó que una vez que recibió la denuncia, inició la investigación, pidió cooperación, colaboración a Tlaxcala, porque pensaron que para allá se habían llevado al chiquillo. Participaron también policías estatales, tanto de Puebla como de Tlaxcala, y pues que localizan el coche, que encuentran al niño. Ya no se han dado más motivos sobre quién se lo llevó, pero dicen ellos que van a seguir trabajando. Quien se lo haya llevado, muchos de estos casos, no quiero decir que sea, pero muchos de estos casos, de pronto se resumen a, pues es que se lo llevó algún familiar, se lo llevó el papá.
1: Sí, en caso de divorcio.
0: ¿No?
1: Ocurre, ¿no?
0: Ocurre.
1: Sí.
0: Pero quien se lo haya llevado, pues finalmente es un secuestro. Uh-huh. Incluido el papá. Si es que fuera el caso, me insisto, no han dicho ni hay mayor detalle de quién y por qué se llevó al pequeñito. Pero la historia no deja de ser de terror, Iñaki.
1: No, terrible. Terrible. Y sí, hemos sabido de muchos casos que de repente ponen en las redes sociales para que tú ayudes a localizar un niño. Pero cuando no se lleva con las autoridades el caso, sí puedes sospechar que fue un caso de que pasó el papá y se lo llevó hoy por un conflicto entre la pareja.
0: Uh-huh.
1: Y un tema también de violencia vicaria. Pero tampoco estamos para especular.
0: Claro, hay que buscar.
1: Hay que buscarle.
0: Ahorita que les platicaba la historia, que les describía lo que había ocurrido, estaba pensando, ¿por qué no hemos avanzado y tenemos una alerta Amber como en Estados Unidos?
1: Uh-huh.
0: Que en cuanto desaparece un niño, en los teléfonos celulares suena una alerta, como aquí suena una alerta sísmica, pues allá suena una alerta por desaparición. Pero de inmediato.
1: Es el primer mundo.
0: Y eso ha permitido atacar de manera importante la desaparición de pequeñitos.
1: Pero si tú llegas aquí al Ministerio Público y el huevón que te está ahí atendiendo te dice que 72 horas, cuando no es cierto, ¿no? Uh-huh. ¿Cómo podemos luchar contra eso?
0: Ahora, aquí queda claro eso, ¿eh?
1: Sí.
0: Que si no te esperas esas 72 horas, hay posibilidades, mayores posibilidades de tener éxito.
1: Totalmente.
0: Porque esas 72 horas se convierten en las elementales. No, hombre, una vez que pasaron esas 72 horas, se vuelven historias casi imposibles. 9:25.
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3: En Kiss FM son las 9:26.
4: 9:26.
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0: 4 vehículos, un tanque cilíndrico, 2 celulares y documentación. Para 88.9 Noticias, René Ponce Hernández.
1: Y hablando de proteger a los animales, un agente federal tendrá que responder por maltrato. Martín Beltrán.
2: Un elemento activo de la Guardia Nacional fue detenido en El Salto, acusado de presuntamente matar a su perro a golpes y con arma blanca. El arresto ocurrió en la colonia Parques del Triunfo, luego de que vecinos reportaran la agresión a policías municipales. Al llegar, los oficiales encontraron al animal sin vida y un testigo señaló al propietario como presunto responsable. El detenido fue identificado como Manuel N., de 42 años, quien se encontraba fuera de servicio y, de acuerdo con los primeros reportes, presentaba aparente estado de ebriedad. Para Panorama Informativo desde Guadalajara, Martín Beltrán.
1: Vámonos al piso de remate de la Bolsa Mexicana de Valores porque ya comenzó la pachanga, también como todos los días de lunes a viernes. María Inés Camacho, muy buenos días nuevamente.
3: Gracias, Iñaki, buenos días. La Bolsa Mexicana de Valores está registrando tendencia positiva, marginal, pero ganando el 0.02%, avanza 11.16 puntos y lleva el índice de precios y cotizaciones a las 65.072.94 unidades. El dólar, Iñaki, en los principales bancos de la capital del país esta mañana se está comprando en 16 pesos 35 centavos y se vende en 17 pesos con 32 centavos en las ventanillas. El euro 19.39 pesos compra, 19 pesos con 98 centavos a la venta. Y en lo que toca a los combustibles, Iñaki, los precios promedios por litro, el de la Magna 23 pesos 68 centavos, Premium 28 pesos 58 centavos y diésel 27 pesos con 2 centavos a nivel nacional, y la mezcla mexicana de exportación se ubica en 94.27 dólares por barril. Iñaki, son los números esta mañana, muy buenos días.
1: Gracias, Mariana Camacho, muy buen día. 12:30 de la tarde, el cierre de la Bolsa Mexicana de Valores, así quedan las cosas para el resto de la jornada. 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El panorama de los espectáculos, la primera película que se estrenó de La Guerra de las Galaxias va a regresar a la cartelera de cine, la número 4, ¿no? Dentro del orden cronológico, no, pero dentro del orden de la historia. Lalo González.
4: Un aniversario tan especial como el que le espera a Star Wars se debe celebrar en las pantallas más grandes que existen. Por tal motivo, para festejar los 50 años del estreno de la primera película de esta saga, que sigue vigente, es decir, Episodio 4, Una Nueva Amenaza, esta regresará a la cartelera para que el público la vea por primera vez en formato IMAX. Lucasfilm anunció a través de un comunicado que el reestreno conmemorativo está planeado para el 19 de febrero del 2027. Tampoco olvidemos que el 28 de febrero del 2027, durante el fin de semana en el que se cumple el 50 aniversario, se estrenará Star Wars Starfighter. Para 88.9 Noticias, Lalo González.
1: 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El comentario deportivo con Toño de Valdés.
5: ¿Qué tal, amigos de Panorama? Un placer saludarles. Arrancó la Serie del Rey en Tijuana, Baja California, y la victoria fue para los Olmecas de Tabasco. ¿Qué resultado de los Olmecas jugando de visita? Ganan 7 carreras contra 1. Y así el equipo de Tabasco da el primer paso para tratar de conquistar por segunda ocasión el título de la Liga Mexicana. Hace 33 años lo lograron y ahora van a tratar de repetir esta historia. Por lo pronto, una ofensiva que trajo 4 carreras en la tercera entrada fue lo que permitió que el equipo tabasqueño se despegara, y el zurdo Austin Warner, mientras tanto, hacía una labor muy sólida de 6 episodios sin permitir carrera, controlando completamente a la ofensiva de los Toros. Los dejó en solamente 3 imparables. La verdad, una labor extraordinaria, porque el ambiente era muy, muy pesado. La gente estaba muy ilusionada con sus Toros de Tijuana de arrancar con un triunfo, pero bueno, las cosas no se dieron así y el equipo comandado por Luis Carlos Rivera logró esta victoria que les pone por lo pronto con un resultado muy positivo porque no solamente ganan, sino que ganan de visita hoy el juego número 2 de la Serie del Rey de nueva cuenta allá en la frontera en Tijuana. Y por supuesto la urgencia para la novena de Tijuana de conseguir el resultado. Warner se lleva la victoria, Daniel Martínez fue el pitcher derrotado, José Godoy conectó cuadrangular para el conjunto de los Olmecas. Así las cosas en la Serie del Rey 2026. Un saludo para todos ustedes, amigos de Panorama.
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1: Muchas gracias, Toño, Alex Villalbazo, Alex Cervantes, Iñaki Manero, en Panorama Informativo, en 88.9 Noticias, formación que sirve por iHeartRadio. Moni Villalobos, el tráfico y clima cada 15 minutos. Gracias, Moni. Hasta mañana.
7: Hasta mañana, Iñaki, gracias. Hay reducción de carriles en la autopista México-Cuernavaca, a la altura del kilómetro 20 hacia la Ciudad de México por choque de tractocamión. En unos minutos, más información.

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0: Son 20 para las 10, panorama informativo 88.9, información que sirve. Yo soy Alejandro Villalbazo en X, en TikTok, arroba Villalbazo 13. Los mensajitos en el WhatsApp 5580-255-889. Es que estaba viendo una imagen de esas que me hace ir un poco a la reflexión del mundo del deporte. Ayer jugaron en el Abierto de los Estados Unidos Carlos Alcaraz contra Ben Shelton. Un partidazo se tiraron, partidazo. Incluso hay en el resumen de las grandes jugadas de este partido de cuartos de final. Dicen, es que estos cuates no son de este planeta, ¿no? Estos cuates no son de este planeta. Jugaron 5 sets. Se tiraron más de 4 horas. Y con todo ese esfuerzo, Carlos Alcaraz, el español, uno de los grandes exponentes ahorita del tenis mundial, se fue a la banca, ¿no? Que además pierde el partido Carlos Alcaraz. Se va a su banca, toma una toalla, y pues ya saben hoy cómo es todo el tema de las transmisiones, no están las cámaras encima. Sí. De inmediato estaban las cámaras encima de la transmisión de Carlos Alcaraz. Y entonces tenía 2 cámaras, una de frente y una de costado, y él voltea con la cámara del costado. Y con la mano le hacía señas de que no lo estuvieran tomando, de que se alejara incluso la cámara. No, las cámaras se quedaron ahí. Y lo que les estaba pidiendo, ya sé que es un espacio abierto, que es un estadio, que difícilmente se puede tener intimidad cuando estás frente a miles de personas. Pero lo que les estaba pidiendo era un poquito de prudencia, porque el hombre, por el esfuerzo hecho en la cancha, después de 4 horas de un partidazo, el esfuerzo le provocó vómito. Entonces Carlos Alcaraz no quería que las cámaras lo tomaran en esa situación. Con la toalla que tenía y que se acababa de limpiar el sudor de la cara, con esa toalla se cubrió prácticamente todo el rostro y ahí vomitó. En esa toalla. Y aquí viene la reflexión. ¿Hasta dónde nos hemos metido? Que una persona que acaba de trabajar, porque acaba de trabajar, y de hacer un gran esfuerzo físico, no tiene ese mínimo respeto por parte de quien está enfrente para decir, bueno, pues si me está diciendo que no, pues volteamos cámaras, ¿no? Lo va a ver la gente que estaba en el estadio, porque pues todavía había mucha gente ahí en el estadio. Pero de ahí a que quede el registro puntual, pues a mí sí me parece que estamos sobrepasando límites del respeto a una intimidad, ¿no? Si se le puede llamar intimidad, Iñaki.
1: Pues un poquito de empatía, ¿no? Con lo que está sufriendo una persona, porque además es un atleta, es una persona responsable, pero lo que pide también es responsabilidad por parte de los medios de comunicación. Y yo sé que cosas como estas es un jugoso manjar para muchos medios. El sensacional es, míralo, lo agarramos vomitando, ¿no? ¿Qué tanto se ha abaratado, ¿no? La profesión, que tu nota es como uno de los grandes campeones del tenis está vomitando después de un esfuerzo físico.
0: Claro.
1: O sea, perdón, pero
0: después de dar un gran espectáculo, claro, después de tener de las mejores jugadas en el mundo del tenis, pues la noticia, quieras o no, se desvía un poco a, pues terminó vomitando, ¿no?
1: Cuando la noticia debería ser, dio un gran espectáculo, claro, dio un gran esfuerzo, le costó mucho trabajo, ¿no? Y ya.
0: Perdió, listo, sí, se acabó, punto. Pues invencible.
1: A otra cosa, vámonos.
0: Se jugó este partido en el estadio Arthur Ashe de el Abierto de los Estados Unidos, que tiene un aforo de 23.000 personas. Entonces, había mucha gente, miles de personas que estaban ahí, ¿no? Y que a lo mejor igual cualquiera con su celular, porque todos se quedan ahí grabando y el detalle de cuando el tenista se va y se sienta, lo que gusten y manden. Pero yo sí creo que, pues es como si tú llegas de tu chamba, ¿no? A tu casa cansado, harto y fastidiado, y lo único que quieres es quitarte los zapatos y aventarlos, porque tuviste un gran día, pero con un gran esfuerzo. Uh-huh. Y alguien te critica porque te aventaste los zapatos y en lugar de abrazarte porque tuviste un día intenso de trabajo.
1: Sí, sí, a ver, critícame por pues, cómo hago las cosas, ¿no? Por mi esfuerzo, por mi labor, por lo que hago, pero por mi vida personal.
0: Sí.
1: Es mi vida personal, sí. Entonces, aunque sea una persona pública.
0: Sí, porque insisto, está en un lugar sí, público donde, claro. ¿No? Por eso empezaba yo con esto igual contradictorio. Pues, ¿cómo tener intimidad cuando un hombre está sentado en la banca de un estadio y ese estadio está rodeado por 20,000 almas? Bueno, difícilmente vas a tener intimidad. Pero el respeto por la persona.
1: Vamos a ayudarlo, vamos a echarle la mano.
0: De
1: ¿no?
0: acuerdo. Ya. Es más, hasta que alguien hubiera llegado con una claro. toalla más amplia a cubrirlo, pues que el cuate ya... O fue un partidazo, eso sí. Partidazo. 10:15.
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3: Hola, seguimos con más información. Para mí es un gusto acompañarte. Hay afectación vehicular en el viaducto Tlalpan debido a un choque a la altura de San Fernando hacia la autopista México-Cuernavaca. Encontrarás reducción de carriles en la autopista México-Cuernavaca a la altura del kilómetro 20 hacia la Ciudad de México por choque de tractocamión. Te comento que hay falla de semáforos en calle Miguel Bernard, esquina Acueducto de Tenayuca, alcaldía Gustavo Madero. Hay un bloqueo de manifestantes todavía en Tláhuac y Ricardo Flores Magón, alcaldía Tláhuac. La alternativa es San Rafael Atlixco y Camino Real a Zapotitlán. Encontrarás al momento avance lento sobre San Fernando de Viaducto Tlalpan a Francisco y Madero. Tráfico en Supervía Poniente entre Avenida de las Torres y Avenida Tamaulipas. La temperatura 17 grados. Soy Mónica Villalobos. 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

0: 10 para las 10, recta final, panorama informativo 88.9, información que sirve. Yo soy Alejandro Villalbazo en X, en TikTok, @Villalbazo 13, los mensajitos en el WhatsApp 5580-255-889. Ahorita que platicábamos de Carlitos Alcaraz, me manda el mensaje el tocayo Cervantes. Sí, tiene toda la razón. Los tiempos cambian, ¿no? Con lo que pagan además por derechos de transmisión, pues hay que sacarle por todos lados. Dicen que más o menos promedio de derechos de transmisión anuales por el abierto de los Estados Unidos, $170 millones. Y en la reflexión que nos comparte el tocayo Cervantes también, nos dice, hay que recordar a Messi llorando después de perder la final de la Copa del Mundo. Esto de los tiempos han cambiado. Y sí, porque la mejor imagen que podríamos de recordar de Messi para mí, pues sería levantando la Copa del Mundo, ¿no?
1: Claro.
0: En el campeonato anterior, el de Qatar, cuando es campeón del mundo y levanta la copa.
1: Y de llorar el Tibio Muñoz con su medalla en el 68. Pero llorando de alegría.
0: De alegría.
1: Claro.
0: Y no en el contraste de... Porque además, ya cuando uno va, conoce el contexto, porque lo conocemos por el propio Messi, cuando uno conoce el contexto, dices, pues el cuate jugó una final de mundial despedazado en lo anímico.
1: Así es.
0: Y lo escribió en una carta y lo puso. Yo quería, pero las piernas ya no me daban. Lo escribió Messi.
1: Sí, sí, tenía el tema de su padre. Que bueno, aquí no desbarata una cosa así.
0: ¿Verdad? Entonces, sí, pero de pronto estos límites que pasamos, ¿no? Porque, pues claro que son imágenes que cuánto venden, ¿no? Ver a un Messi llorando, sentado en la cancha cuando el equipo que te ganó está festejando, o ver a un Alcaraz cubriéndose la cara porque está vomitando, porque acaba de tener un esfuerzo sobrehumano de 4 horas jugando tenis al más alto nivel.
1: O ver a una atleta olímpica cayéndose del caballo, ¿no? Cuando está haciendo el... ¿Qué es lo que más vende? Los errores, los tropiezos, ¿no? Cuando en realidad lo que debería de vender, pues, es el triunfo. De eso se trata el deporte.
0: Así es.
1: De expresar el triunfo de la humanidad. No los fracasos ni las derrotas. Para eso tienes la política.
0: Y que ahora, si te vas al otro concepto, pues ni fracaso, ¿no? O sea, es un cuate que en el caso de Messi, que fue un campeón del mundo y que la otra final la pierde, yo no vería eso un fracaso.
1: Su historia lo trae. ¿No?
0: O en el tema ayer de Carlos Alcaraz, pues perdió un partido, pues decía yo, pues no es invencible. Pero el esfuerzo hizo. Cuando ves el récord del partido y cómo quedaron los sets, y si te asomaste un pedacito al partido, o ahora puedes checar las jugadas que regalaron en el juego, dices, no, pues me pongo de pie y les aplaudo, ¿no?
1: Pero esas fotos son carne para la jauría. Entonces, pues, la gente le encanta ver cómo una persona muestra su lado más humano para burlarse. Así somos los seres humanos, desgraciadamente. Y eso es lo que les vende.
0: Pues sí. Mensajitos en el WhatsApp 5580-255-889. Todo se lo llevó el tema educativo, ¿eh? Pues es que seguimos también enchilados e indignados por, pues, los resultados que tenemos con nuestros chamacos reprobados en matemáticas y en comprensión de lectura. Ramón Hernández dice, no tienen ni idea del daño que le están haciendo a los niños con estos modelos educativos que premian la mediocridad y el conformismo, porque cuando se enfrenten al mundo real y vean que las cosas se ganan con esfuerzo, se van a frustrar. Hablando del esfuerzo, efectivamente, ¿cómo nos estamos preparando y cómo estamos preparando a nuestros chavos para darse en la torre en el trabajo? ¿Cómo así? ¿Te das en la torre? Pues vas, es una lucha de todos los días.
1: Aprende.
0: Es un pleito constante, que es sano, hablando de la competencia. Pues claro, pero vas todos los días con la idea de ser el mejor en tu trabajo.
1: Y si un día te corren, pues aprendes.
0: Pero que te corran fuerte. Siendo el mejor.
1: Ah, no, por supuesto.
0: No. Y no que te corran por...
1: por huevón.
0: Porque no sabes nada.
1: Exactamente. Pues imagínate los que mintieron en la prueba de ingreso. Imagínate qué miedo que te operen un apéndice uno de estos, este...
0: que haya pasado uno de esos. No, porque ya con la prueba de control pensaría uno que no. Pero si se coló.
1: O vivir en un edificio hecho por un arquitecto de estos, o por un ingeniero, qué miedo.
0: Sí. Dice Daniel, nos cuenta Daniel, que le tocó dar clases en una escuela de educación media superior y que en uno de sus cursos reprobó a medio grupo. Lo llamaron de la dirección. No puede reprobar a los alumnos. ¿Qué no entiendes? ¿Qué es mala imagen para la escuela? Y dice Daniel, ya no me dieron contrato. No le renovaron el contrato, Daniel. Hijos de la madre.
1: Sí, es que si pasa a todo mundo eres barco, pero también si truenas a todo mundo, pues quiere decir que tampoco eres buen maestro.
0: Pero si es micha y micha, si es micha, si hay, y micha, a ver, ¿cómo la mitad del grupo? Si la hizo y la mitad no, ah, pues entonces vamos a revisar esa mitad, ¿no?
1: Así es.
0: Y no
1: así
0: corres es. Al maestro.
1: Así es. Algo está pasando, ¿no?
0: Ariadna dice, el gobierno confundió derecho a la educación con una inscripción en una escuela. Creo que no lo confundió, Ariadna. Fue incluso derecho el tiro. El gobierno lo dijo. Basta con que estén inscritos. Vienen o no vienen, hasta para darles la beca. No importa si vienen o no vienen. No, ahí está nada. El billete. Pues claro.
1: Y tienes el escuincle atrasado un año, ¿verdad? Con respecto a sus compañeros.
0: Pero son votos.
1: Ah, no, es que va claro.
0: Todos los votos de una familia está recibiendo dinero a través de su hijo que ni a la escuela va, pero que está inscrito en la escuela. Ya nos vamos, Iñaki.
1: Hasta
0: 5
1: mañana,
0: para las
1: si Dios quiere. Gracias. Y a la 1.
0: Y en un ratito, en punto de las 2, nos vemos en Hechos Meridiano. Pásenla bien, muy bien, donde quiera que estén.
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0: 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Son las 9:59 minutos.
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Las 10 de la mañana con 7 minutos, damas y caballeros, bienvenidos todos a Show Kiss con Héctor Cheque en este miércoles, mitad de semana, 9 de septiembre, 9 del 09, 0909, papá, portal, ¿hay portal? Pues no sé si hay portal, pero pues hoy es 9-9, o sea, 9-9-9-9-9, pues hoy sí, hoy es 9-9. 9 de septiembre de 2026. Quédate conmigo en este miércoles maravilloso, mitad de semana. Híjole, oigan, ¿ya se dieron cuenta? Sí, de verdad, ¿ya se dieron cuenta del día de hoy? Espero que sí se hayan dado cuenta, así como me acabo de dar cuenta el día de hoy. Fíjense que hoy es miércoles mitad de semana y es 9 del 9, o sea, haz de cuenta que estás a la mitad de algo y 9-9 se refleja. Híjole, me acabo de dar cuenta. Algo supercalifragilisticoespialidoso puede ocurrir el día de hoy. Así que pónganse buzos, mis estimados amigos, porque hoy es 9-9. 9-9, portal espejo, mitad de semana, miércoles, justo a la mitad de la semana laboral. O sea, 9-9, estamos a la mitad. Híjole, algo va a ocurrir. Tan, tan, tan. Pónganse buzos, amigos. Digo, no sé si así sea, pero pues qué extraña coincidencia, ¿no? Nada, no pasa nada. Hoy es miércoles normal, común y corriente, y es 9 de septiembre, así que vamos a ponerle empeño porque ya nos faltan 6 días nada más para dar el grito de independencia. ¿Cómo de que no? Faltan 6 días para nuestro gran día de independencia, señores, 15 de septiembre. Así que quédate en sintonía. Recuerda mandarme mensaje a la línea que tú ya conoces, al 981-160-1343. Ya lo saben. Oigan, aquí nos mandan un mensaje a nuestro amigo. Es, buenos días, los que tienen un sueldo están felices y no tienen ni un problema, ¿verdad? Muchos no tienen ni idea lo que afecta tantos días de descanso a una papelería, una lonchería, una tiendita, un transporte, porque todos, todas estas actividades dependen del poco movimiento que hay en la ciudad y sin clases y sin trabajo, pues estaremos peor. Me imagino que nos escribe es con respecto al anuncio que dieron ayer por la gobernadora del estado. Yo pensé, les van a dar puente seguramente a los empleados de gobierno. Clásico, típico, bien rayado, ¿verdad? ¿Cómo no soy burócrata yo? ¿Verdad? Hubiera sido maestro, hubiera hecho caso a lo que me decían mis sacrosantos padres, ¿verdad? Hubiera sido maestro, pero no, decidí mejor meterme a la comunicación. Ándale, papá, aquí no hay día de descanso nunca. Bueno, pero ¿qué sucede? Yo dije, seguramente les van a dar el lunes 14, les van a dar el 15 propiamente y el 16. Y ahí quedó, ¿no? Pues no, papá, quedé corto. Les dieron de asueto a los burócratas estatales el 16, que ese naturalmente es feriado oficial. 16 miércoles, jueves 17 y viernes 18, nene. 3 días y pegan con el fin de semana para que tengan un mega puente para disfrutar. ¡Wow! No hay chamba ya en el gobierno del estado para Miguelito. No, hay chance. Pues bueno, señores, ahí está. Se van de asueto nuestros amigos los burócratas. ¡Qué envidia, la verdad! Pues tienen 3 días, efectivamente, pues sí, definitivamente les beneficia porque es un descanso pagado. Que se espera que con esto

pues la gente salga y reactive la economía, vaya al malecón, vaya a restaurantes, consuma local, eso es lo que se espera. Vayan a las playas de Campeche, a Playa Bonita y a todas las que hay, aunque pues a lo mejor eso no ocurra, ¿verdad? Pero esperemos que sí. Como medida, pues está bien, pero también hay que ver el otro polo de la moneda, como dice, es definitivamente estos descansos afectan a otro tipo de comercios. ¿Qué onda, Héctor? Muy buenos días para todos en tu cabina. A mi hermana Teresita, saludos, que está en la Héctor Pérez, en la cooperativa. Eso. A mi esposa Edna y a mis hijos de parte del Donny. ¿Puedes poner la de la mosca? Todos tenemos un amor. Claro que sí. Saludos. Gracias, querido amigo. Te la pongo de volada y voy a poner otra canción. Vamos a escuchar ¿Dónde irán? Y regresando de la pausa, te prometo, te juro, que vamos a escuchar Todos tenemos un amor. 10 de la mañana con 12 minutos. Todo el mundo escucha Show Kiss.

0: 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En Kiss FM son las 10 con 16 minutos.
1: 10:16.
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10:23. Mensajes del auditorio continúan para todos. Escuchamos. Excelente tema. Todos tenemos un amor con la mosca. Tsetse. Buenos días, Héctor. Saludos a todos los de cabina y saludos a toda la bandera que escucha lo mejor de lo mejor. Show Kiss, excelente programa para trabajar con ganas, eso, con ánimo, con gusto, como si ya hubiéramos cobrado hoy, ¿verdad? Eso, con ánimo y con gusto, aunque todavía faltan 6 largos días para que llegue la quincena. Ay, acabo de llegar y ya le extraño, ¿verdad? A tu esposa. No, a la quincena, mi rey, a la quincena. Nada más llegó y se me fue en esto, pagar lo otro, lo que sigue, lo que viene, y no me quedó nada, híjole. Pero ya falta poco, 6 días más. Atentamente, el bebé Fiu Fiu, ándale. El bebito Fiu Fiu, saludos. Pon la rola de Caifanes, afuera. Excelente tema, la programo de volada para ti, bebito Fiu Fiu. Un saludo para ti, para toda la banda que escucha este programa. Buen día, chequé. Lo que va a pasar hoy miércoles 9:09 es que Paco, David y Salomón le van a mandar saludos a medio Chemblas y a medio Betania. Ándale. ¿Cómo lo supo Jesús? Un saludo. Hoy 9/9, ¿verdad? Mitad de semana, 9/9, espejo. ¿Qué va a pasar? ¿Algo cabalístico? Ahí está. Papo, David y Salomón le van a mandar saludos a medio Chemblas y medio Betania. ¡Excelente! Todavía no lo han hecho, ¿eh? Todavía no lo han hecho. ¿Qué está pasando? ¿Qué está pasando? Se atrasaron el día de hoy. 10:25. Vámonos con música. Escuchamos a Caifanes. Afuera, usted recuerde que tenemos nuestra línea oficial disponible para que nos mandes WhatsApp y echemos cotorreo aquí el día de hoy. 981-160-1343. Repito, 981-160-1343.

0: 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En Kiss FM son las 10 con 30 minutos. 10:30. 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

Continuamos con lo mejor de la música en la estación del beso y mensajes que nos siguen llegando. Gracias por el favor de su atención. Hola, ¿me pueden poner la de Swim de BTS dedicada para mi novio Javier Shakur? Shaku, te extraño mucho y ya te quiero ver de parte de su puchurrumina, Joana. Shaku, bien rayado. Así es. Un saludo para el novio Javier Shakur, que lo extrañan mucho y lo quieren, ya quieren verlo. De parte de su puchurrumina, Joana, con la canción de Swim de BTS.

Excelente tema el de Swim, maravilloso. Quédense en sintonía de la Estación del Beso. Mensajes, buenos días, don Héctor, un saludo y una canción de Maná para don Conchito en la colonia Tepeyac. Claro que sí, don Conchito, se la ponemos de volada. Es más, va a ser con Maná y como estamos en septiembre, así media rancherona, con Cristian Nodal. Te lloré un río es la canción que vamos a escuchar. Hola, buenos días, estimado amigo, aquí escuchando un día más, la mejor estación del día. Gracias a Dios, ya estamos a mitad de semana, miércoles, así es. Viviendo un día a la vez, agradecido siempre. ¿Nos podrías poner una canción de María José Porfis? Claro que sí. Te escucho en el trabajo aquí en San Rafael. Dios te bendiga. Soy Adi, gracias Adi, un saludo para ti y para todos tus compañeros, compañeras del trabajo. Vámonos con música, Maná y Cristian Nodal, y regresando de la pausa, María José, no soy una señora. 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

0: 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En Kiss FM son las 10 con 44 minutos.
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0: 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En Kiss FM son las 11 con 2 minutos.
1: 11:02.
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0: 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En Kiss FM son las 11 con 14 minutos.
1: 11:14.
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11 de la mañana con 24 minutos. Continuamos para todos ustedes y nos dicen saludos. Te escucho aquí chambeando y empezó lo mío. Dice saludos y bendiciones. ¿Será que puedas poner una canción de Bermudas? No voy a trabajar, no voy a trabajar. Claro que sí, te ponemos a Bermudas con este excelente tema. Y bueno, nos manda fotos de su trabajo. Un saludo muy especial. La verdad, qué padre. Los papagayos, papalotes, como usted le quiera llamar. Qué bonitos están. Un saludo para ti, mi estimado amigo, amiga. Gracias por estar en sintonía. Y desde luego, qué padre este trabajo de los papagayos. A nuestro buen amigo que desde muy temprano chambeando, porque además es todo un arte, déjenme decirles ahí. No nada más es agarrar el tallito de la palma de coco, no nada más es eso. Tiene su chiste y qué bueno que lo hace y lo hace muy bien. Saludos, viene tu canción enseguida. Bermudas, no voy a trabajar. Hola. ¿Hay alguna manera de buscarlo en internet para escucharlo de nuevo? Me llamaron por una urgencia médica y no pude escucharlo. ¿Cómo crees? No puedo creerlo. Bueno, mi estimada amiga, pues ni manera. No te puedo poner la canción nuevamente. En internet no la podemos volver a escuchar porque no hay respaldo. Ya pasó, pasó, pero repetimos el saludo. Un saludo para tu novio Javier Shakur, que lo extraño mucho y ya quiero verlo, de parte de su puchurrumina Joana. Saludos, Javier Shakur, te extrañan muchísimo, ya quieren verte, de parte de tu puchurrumina Joana. Eso, Shaku, estás triunfando, devoraste, Shaku, muy bien. Saludos para ti, de parte de tu puchurrumina Joana, que te extraña muchísimo. 11:26, Bermuda. 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

0: 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En Kiss FM son las 11 con 29 minutos.
1: 11:29.
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0: 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En Kiss FM son las 11:43.
1: 11:43.
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1: Son las 12. Es la hora del Ángelus. El ángel del Señor anunció a María y concibió por obra del Espíritu Santo.

0: 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En Kiss FM son las 12 con un minuto. 12:01.
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0: 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En Kiss FM son las 12 con 12 minutos.
1: 12.
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20: Doce del día con 15 minutos. Escuchamos, por supuesto, lo mejor de la música en la Estación del Beso. Mensajes del auditorio 981-160-1343 es el número de cabina. Ya díganme la verdad. ¿Ustedes qué ven? Ya, en serio, ya. No me mientas. ¿Casa de los Famosos o la Granja VIP? ¿Cuál es mejor? El Martes del Jaguar. ¿Verdad? Programazo, papá. ¿Qué Granja VIP? ¿Qué Casa de los Famosos? Martes del Jaguar, nene. Ahí pasan todo. Ay, sí, señores. Óigame, dichosos los burócratas. 16 de septiembre, pues es inhábil, por supuesto. Muchos descansan. Los que trabajamos en medios de comunicación, pues no, tenemos que venir, ¿verdad? Lo hacemos con gusto, por supuesto, porque ya estamos acostumbrados, ¿verdad? Pero el feriado oficial, pues 16 de septiembre se respeta, no hay labores, no hay clases, y para que los chamacos se diviertan, vayan al desfile y todo lo demás, pues, y vayan a la feria igual, pues dieron de asueto, gobierno del estado acaba de decir, lo dijo ayer en el Martes del Jaguar, que pues 17 y 18 no habrá labores en el gobierno del estado. Les van a dar de asueto el jueves 17, el viernes 18, y pues se pega con el sábado y domingo, que pues de por sí no laboran varios de los burócratas, es solamente de lunes a viernes. Así que megapuente para el gobierno estatal desde el miércoles 16 hasta el lunes que regresen a las labores. ¿Qué te parece? Bien rayado, ahora voy a pedir una chambita en el gobierno del estado, que así yo te libre, ¿verdad? Hubiera sido burócrata, Dios mío, hubiera, pero el hubiera no existe, así que ya saben. Ahí está, señores, no chambean. Bueno, ya díganme ustedes, ¿qué ven? ¿La Granja VIP o ven la Casa de los Famosos? ¿O no ven ninguna? Ustedes tienen, mejor cuidan lo que ven, ¿verdad? Sí puede ser. Yo veo un reality bien padre. Mira, pásate a la 1 de la tarde aquí. donde están los juegos mecánicos. ¡Hijo de! ¡No, hombre! Ese sí es un reality que tiene de todo. Drama, comedia, risas, molestia, enojos, mentadas. Todo a las 6:40 a 7 de la mañana aquí en la... En la Miguel Alemán, trata de pasarlo así con calma y con cautela, a las 8 de la mañana también, y luego lo regresas a la 1 de la tarde. Híjole, no, hombre, se pone sabroso ese cruce. Sí, busque rutas alternas, ¿no? Sí, nada más que yo pase en lancha o en helicóptero. Nada les gusta, de veras. Pero ya el viernes, este viernes, pasado mañana, 11 de septiembre, día de las Torres Gemelas, también de la zona cero, de los atentados trágicos ahí en Estados Unidos, pues bueno, también ya se inaugura la Gran Feria, así se llama este año, la Gran Feria de Campeche, que une los festejos de San Román y también de San Francisco, de esos dos barrios importantes en la ciudad. Ahí está. Pues bueno, ahí va a ser la inauguración, ahí van a poder subirse a los juegos mecánicos, vamos a ver cuánto va a costar este año subirse a los juegos mecánicos, vamos a ver también, ahí va a estar el área donde ya por fin voy a poder comprar 10 boxers por 100 varos, eso. Ya me hacen falta, lo mío, están todos agujereados, pero estoy esperando la feria, papá, para que yo me compre 10 boxers por 100 pesos. ¿Cómo de que no? Está obvio también para que yo me compre mis calcetines, 10 pares por 100 pesos. Oh, nene, ya llega el momento cúspide de comprar la cesta de huequitos. ¿Sí o no? ¿A qué vas a la feria? Pues a comprar los trastes, obvio. Mándame WhatsApp 981-160-1343. Vámonos con música. Momento de escuchar excelentes temas. 12 del día con 20 minutos. Pero antes nos escribe en nuestro auditorio. La verdad, dice, me gustaba ver La Casa de los Famosos. Pero la verdad ya no es de mi agrado. Prefiero llegar a mi casa a ver Netflix o ver una buena novela de ViX. Ahí está, una buena novela de ViX. ¿Cuál sería una buena novela de ViX? ¿Ah? ¿Cuál? La nueva de... Así como donde salía Yáñez, la de Guardián de mi Vida. Esa es una buena novela. Recomiéndeme una novela en ViX. ¿Cuál sería una buena novela de ViX? No sé. ¿Cuál sería una buena? ¿Cuál ve mi esposa? Ay, eso se ve un montón, pero puras novelas viejas. Ya le dije, voy a quitar el ViX porque... Quiero ver una novela reciente y nada, están viendo Cañaveral de Paz. Ya hasta se murieron los que salían ahí, ¿no, hombre? Mándame WhatsApp 981-160-1343, 12:21. 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Salomé.

12:24, y para los que les encantan los videojuegos de Nintendo, presten atención porque se van a desmayar. Los fans de Legend of Zelda, la Ocarina del Tiempo, ¿se acuerdan de ese juego? De Nintendo, estaba yo chamaco. Los fans de Legend of Zelda finalmente recibieron una nueva actualización sobre la esperada película Live Action durante el Nintendo Direct, especial por el 40 aniversario de la franquicia. Nintendo reveló oficialmente el título, logo y fecha de estreno de esta película. Hasta el momento no se ha revelado la trama completa de The Legend of Zelda. Sin embargo, la película no será una adaptación directa de un videojuego específico. La producción contará una historia original inspirada en los 40 años de la franquicia, por lo que puede recuperar elementos, personajes y conceptos conocidos por los fans sin limitarse a reproducir la historia de una de las entregas de la saga. Esto significa que todavía no se sabe exactamente cuál será la aventura que llevará a Link y Zelda a la pantalla grande, ni qué otros personajes del universo del Nintendo estarán presentes. La cinta estará dirigida por Wes Ball, cineasta conocido principalmente por haber dirigido Maze Runner y El Planeta de los Simios, Nuevo Reino. La producción está encabezada por Shigeru Miyamoto, creador de la franquicia, y Avari Arad, productor de numerosas adaptaciones de cómics y videojuegos. El guion estará a cargo de Derek Connolly y T.S. Naulin. ¿Quiénes serán los protagonistas? Benjamin Evan Ainsworth será el papel de Link y Bo Bragason como la princesa Zelda. El elenco fue anunciado previamente por Nintendo y ambos actores encabezarán la adaptación live action de esta franquicia. ¿Qué les parece, señores? Así que, bueno, pero ¿quién es cuál? Ainsworth, Benjamin Ainsworth, es conocido por trabajos como Flora y Ulises y por prestar su voz a personajes de producciones animadas, mientras que Bragason ha interpretado en producciones británicas como Cobra y The Yeti. ¿Qué les parece? The Legend of Zelda, 40 años ya tiene y va a tener su película live action. ¿Qué les parece? Y bueno, ¿cuál va a ser el logo? El logo oficial de la película. El diseño retoma elementos reconocibles de la identidad visual de la franquicia, como la Trifuerza, y mantienen una estética vinculada con el universo de Zelda. ¿Qué les parece? Ahí está, señores. Quizá el próximo año ya la podremos ver. 12:27. Belinda, él me mintió.

0: 12 del día con 29 minutos. Antes de irnos a la pausa, un minuto, porque hoy, 9 del 9, les dije cuando inició el programa, hoy 9 de 9, ¿qué va a pasar? Fecha mística, cabalística, mitad de semana, ¿qué pasa? Hoy 9 del 9 es la presentación oficial, ya fue a las 11 de la mañana, inició la presentación oficial de Apple. Apple lanza hoy el iPhone 18 y el 18 Pro Max. Ya estoy vendiendo un riñón en estos momentos, si alguien lo requiere, para que yo pueda comprármelo. Ya por fin salió el iPhone 18. Quiere decir que dentro de poco ya voy a poder estrenar el iPhone 11. ¡Híjole! Ya bajó de... Ya me alcanza para el 11. ¡Ay, papá! 11 de la mañana fue la presentación mundial del iPhone 18 Pro Max desde el Steve Jobs Theater en Cupertino. Apple arrancó el evento más esperado del año para su marca, arrancando con un cortometraje que demostraba la calidad de cámara y grabación. El iPhone 18 Pro Max destaca por su rendimiento, batería y cámara, además de incorporar una nueva gama de colores, entre ellos el color borgoña. El dispositivo también apuesta por una experiencia rojo borgoña. Es el que va a estrenar la tía Laida. ¡Uy! Bueno, apuesta por una experiencia más personal y todos los morenos, con una versión renovada de Siri. El iPhone 18 Pro Max incorporará el chip A20 Pro, diseñado para ofrecer un mayor rendimiento y velocidad de procesamiento, además de una mayor capacidad de memoria como parte de las prestaciones más avanzadas de la gama iPhone. Trae mejoras en las cámaras, en la edición de fotografías, por supuesto tiene IA integrado, herramientas de inteligencia artificial que buscarán facilitar la captura y procesamiento de las imágenes. Este dispositivo ofrecerá una resistencia al agua y al vapor en comparación con versiones anteriores, además de una batería de hasta 45 horas de duración. Si esas 45 horas corresponden a una condición específica, por ejemplo, reproducción de video, conviene precisarlo para no presentar la cifra como autonomía general, ¿verdad? Porque pues todo depende del uso, ¿verdad? Vamos a una pausa y al regresar te cuento qué más trae este nuevo dispositivo, que por supuesto ya estoy listo para empeñar mi casa para poderlo comprar. ¿Te imaginas? Sí, casi eso va a costar lo de una casa, pero te lo cuento en un rato. Mientras tanto, 12:32, pausa y regresamos.
1: 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En Kiss FM son las 12:32.
2: 12:32. 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

12:39, tiempo de continuar. Mensajes del auditorio nos siguen llegando. Dice por aquí, don Héctor, no escuché mi música. Si ya la pasó, la perdí porque se me apagaron los focos y mi radio, dice don Conchito. Estuve esperando que regrese dicha luz y me acordé del break. Lo fui a checar y era el break, la pastilla. Si no es mucha molestia, me puede poner una de Miguel Mateos. Así me pasa siempre. Lo checo, le muevo y vuelva a funcionar. Ay, don Conchito, ¿qué estará pasando? A lo mejor hay algo que está aterrizado ahí en su conexión, ¿no será? Y a lo mejor hay un cable que está siendo corto y ¡bup!, le bota la pastilla. Puede ser. Es que antes estaban buenos y bonitos los actores. Ahorita la edad ya no es la misma, jajaja, ja, ja, dice nuestro amigo en relación a la Casa de los Famosos. Ya no, nuestro amigo, amiga, ya no le está gustando la Casa de los Famosos. Ahorremos para las ofertas de la feria. Esta semana no irá el Liberjoloch, o sea, el tianguis de allá arribita de Santa Lucía, para ir por las ofertas de la feria, a ver qué tanto llega este año, jajaja, ja, ja, ¿verdad? A ver qué llega, a ver qué llega. ¿Me puedes regalar una canción? Hoy sí, la que tú creas. Dice, buenas tardes, mi estimado Cheque. Excelente tuchito de semana, o sea, mitad. Aquí escuchándote de Ex Hacienda Calá, mientras lavo unos trapitos, y no te preocupes, yo te voy a comprar tus choninos en la feria. Ay, muchas gracias por ser un excelente conductor y estar en la mejor estación de radio. Muchas gracias. ¿Me puedes regalar una canción, la que tú creas que levante el ánimo a tu auditorio? Muchas gracias. Gracias a ti y por supuesto, vámonos con música para que escuchemos algo maravilloso. Gracias a Carolina. Es con Miguel Mateos. Cuando seas grande, vamos a rockear. 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

0: 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En Kiss FM son las 12:45.
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1: 10 para la 1, ya me voy, se nos acabó el tiempo como siempre. Ay, nunca alcanza cuando uno se divierte, ¿verdad? Así sucede. Ya presentaron el iPhone 18 y el 18 Pro Max, también el nuevo teléfono que se abre, sí, el primer teléfono, smartphone, que se abre, de esos plegables de Apple. Digo el primero porque pues ya hay varios de esos, ¿no? Ya hay de la marca Xiaomi. Samsung fue el primero que hizo su teléfono Galaxy Z Fold, ¿no? El que se abre y se cierra. Bueno, como sea, les comento rápidamente cuánto va a costar. Como 2,5 riñones, la verdad. O sea, no te va a alcanzar. No, sí es pagable, por supuesto. 1,5 riñones y ya está. Aquí les cuento. Pues bueno, presentaron el nuevo chip A20 Pro. La capacidad del CPU que estará presente dentro de los nuevos productos Apple con mayor capacidad. La batería va a tardar más tiempo. Y bueno, ¿en qué mejora la cámara del iPhone 18 Pro y del Pro Max? La cámara tendrá una mejor apertura para poder tener mejor calidad de color, como en el modo de noche o cuando haya menos calidad de luz. Tendrás mejor calidad de cinemática en videos, famosos timelapse. Presenta Pro Controls, los cuales serán de manera más sencilla para editar fotos y video, así como la apertura, colores mismos y los efectos. La IA estará en la cámara para poder enfocar correctamente sin tener que hacerlo manualmente, y podrás probar la autenticidad de una foto hecha con el iPhone 18. ¿Y cuánto va a costar? Cheque, dímelo. ¿Va a costar el 18? Híjole, $1,199. ¡Ay! Sí, señores, entre $1,199 el Pro y el Pro Max, $1,299, que se traduce en pesos entre los 22,000 a 26,000 pesos mexicanos para el Pro y entre los 31 y 39,000 pesos para el Pro Max, dependiendo de la capacidad. Ya sabes que hay de 256, de 512, de 1 G, de 1 Tera, etc. También presentaron los nuevos AirPods 5. Sí, papá, 50% del audio, cancelación del audio 50%, traductor en tiempo real, mayor resistencia al polvo y al sudor, mayor calidad de batería, y se podrán comprar todos estos productos a partir del 18 de septiembre. Ya estarán en las tiendas para que lo puedas comprar. Se presentó el Apple Watch Series 12, el Apple Watch Ultra 4, con mejoras, por supuesto, en salud, mayor calidad en los LEDs, medirá la calidad del sueño, trabajarán con Apple Intelligence para darte consejos de salud, te darán rutinas para ejercicio mediante la ayuda del celular, tendrá Siri Recap, una opción de audio donde podrá crear notas dentro de la propia app de Siri en base al audio escuchado. Tendrá nuevos fondos de pantalla y estará en negro, plateado, café oscuro y también dorado. ¿Qué te parece? Y bueno, presentan el iPhone Duo, que es el que te digo. El nuevo CEO de Apple presenta la nueva versión del iPhone, un mix en el que presume ser de iPad con la calidad de cámara de un iPhone. Se llama iPhone Duo, con una cámara debajo de la pantalla y pantallas de aspecto 1.4. ¿Qué características tiene este teléfono? Podrás tener pantalla compartida, es decir, la abres y ya queda más grande. 7.6 pulgadas de pantalla en tamaño completo. Es 50% más grande que el iPhone Pro Max. Tendrá Touch ID para desbloquear la pantalla lateral, de manera lateral, así como el 16 en adelante que lo traen a un lado. Disponible en dos colores, blanco y azul oscuro. Es multitasking, podrás hacer varias cosas a la vez con una sola pantalla gracias a la imagen compartida. Las dos pantallas podrán ser puestas de diferentes maneras sin verte afectado. Y calidad larga de batería y una mayor velocidad de carga. ¿Y cuánto va a costar el iPhone Duo? Agárrate, nene, porque va a costar $1,999 y saldrá a la venta, a la preventa, hasta el 16 de octubre y será hasta el 23 de octubre cuando lo tengas en tus manos. Así que ya lo saben, ahí están los nuevos productos de Apple, por si se ofrece, por si alguien quiere, ya cómprate un carro con eso. Prácticamente saca tu cuenta. Si tú compraras el iPhone 18 Pro Max de capacidad decente, unos 512 gigas, ¿no?, por decir algo, ¿no?, más tus nuevos AirPods 5, Y también le sumas a ello un Apple Watch Series 12. Fácil, estamos hablando de alrededor de 50 mil pesos, más o menos, ¿no? Máximo 50 mil pesos comprando los tres nuevos gadgets que acaban de salir y ser presentados en Apple. Imagínate, vámonos con música. Luis Fonsi y el Canli, Ley de Gravedad.
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3: 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Hola, hola, ¿qué tal? Muy buenas tardes, 1:01 p.m. y ya nos encontramos completamente en vivo a través de su estación favorita, la estación del beso, Kiss FM 101.9. Les saluda Sara López y recuerda que usted nos puede sintonizar a través de CIPSE Play, el sitio de internet de radio y televisión de Grupo CIPSE. También usted se puede comunicar con nosotros a través de nuestra línea de WhatsApp 981-139-0974. A este número usted nos puede contactar para algún saludo, alguna felicitación, en especial el día de hoy, ¿verdad? Porque todos los días alguien cumple años. Así que si ese día es hoy y alguien está de pachanga, está celebrando algo, pues mande su mensaje y aquí lo felicitamos. Y por supuesto, no se le olvide lo más importante, su reporte ciudadano. Ya ve que siempre le andamos comentando, bueno, siempre le ando comentando, que envíe ese reporte ciudadano. Cualquier tipo de problemática, ya sea bache, transporte público, cualquiera que pase en su calle, en su colonia, en su fraccionamiento, aquí usted lo puede, nos puede mandar ese mensaje y ya lo comentamos en un momento más cuando sea el momento de Campeche Habla Claro. Pero mientras tanto, usted deje ese mensaje porque estamos de 1 a 3 de la tarde. 2 horas de muy buena información. Y sí que va a haber muy buena información este día. Bueno, como todos los días, que siempre se lo decimos, ¿verdad? Pero quédese con nosotros, escúchenos, porque se vienen distintos temas. Por ejemplo, ya ve que estamos en el mes del testamento. Más adelante nos estarán acompañando para darnos esta información. Pero mientras tanto, usted quédese con nosotros para poder escuchar toda la programación que tenemos para usted el día de hoy. Y ya lo sabe, deje ese mensajito. Y también pronóstico del tiempo, se lo estaremos mencionando ya en un momento más para que, bueno, cuando nos conectemos, ¿verdad?, con nuestro amigo Francisco Pérez, ¿verdad?, que siempre nos acompaña para que nos dé el pronóstico del tiempo. Y oiga, usted dirá, oye, Sara y Carlos, ¿dónde está Carlos? Bueno, ya en un momento más se va a incorporar aquí conmigo para que él también esté en el programa y pues no lo extrañen mucho, ¿verdad? Porque aquí también pues estará conmigo Carlos en un momento más. Pero mientras tanto, ¿qué tal? ¿Cómo les va en su semana? Miércoles, ya estamos a mitad de semana, como muchos le dicen, ¿no? El ombligo de la semana. Pero pues espero que les esté yendo muy bien en toda esta semana. Oigan, y también fíjese que va a haber un puentazo para muchos, ¿verdad? Ya la próxima semana también estaremos hablando de esa información que ayer mencionó la gobernadora en su martes del jaguar. Bueno, todo eso y más, quédese con nosotros porque lo estará escuchando ya en unos instantes. Y bueno, de esta manera, 1:00 p.m, ya con 5 minutos, vámonos a una pausa y ya volvemos.
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0: En Kiss FM, es la 1:05.
4: 1:05.
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8: Y ya estamos de regreso, 1:00 p.m.

0: descanso después de las actividades patrias.
1: Nos dábamos el jueves y el viernes de descanso para que los maestros sí se animaran a ir a marchar, y así se hacía un puente pues muy bonito. Si el que el 16 pues así ya marchase, ya pues ya la festejas desde el 15 de la noche, entonces te queda 15, 16 el jueves, viernes y luego sábado y domingo, y quedan bien recuperados. Pero yo lo pongo a disposición, aquí no, así es la democracia, a mí no me echen la culpa después, aquí lo decidió la democracia. Los que son inhábiles que se están dando son jueves y viernes. El sábado y domingo ya les toca. Así que pues se hacen un buen boche. Sacando yo porque soy matemática.
0: Pues ya está, ya escuchó usted la información, así que puentazo la próxima semana. Bueno, para algunos, ¿verdad? Bueno, continuamos, y es que en cuanto al Centro Cultural de Artes Escénicas, que tendrá como sede el Foro Akinpech, también se informó en el martes del Jaguar que el programa ejecutivo ya se encuentra listo y actualmente están en marcha las licitaciones, por lo que el proyecto avanza hacia la etapa de contratación para dar paso a los trabajos correspondientes. La gobernadora también destacó la nueva aula del Cuesicidet en el Parque Moscovo, así como el proyecto Utopías, el cual brindará servicios a la mujer y que presenta un avance del más de 80%. También informó que se construirán paraderos del sistema COSH en toda la ciudad y finalmente obras de tramos carreteros en municipios del estado. Y bueno, también aquí tenemos otra información sobre entregas, y es que Ricardo Ávila Zapata, director de la Beneficencia Pública del Estado, encabezó la segunda jornada de entrega de lentes de armazón, que se realiza del 7 al 11 de septiembre. Entre las y los beneficiarios se encuentran la entrega de 182 lentes en municipios como Campeche, Calquiní, Escárcega y Champotón, mientras que en el resto de la semana se va a beneficiar a municipios como Escandelaria, Ceiba Playa y Calakmul, con más de 1,500 anteojos entregados a la fecha. A las y los interesados invitó a acercarse a la beneficencia pública.
2: Esa es la jornada proyectada en la segunda fase de entrega de lentes. Cabe mencionar que en general, entre la primera fase que se llevó a cabo en mayo de este año y esta segunda jornada, hemos entregado más de 1,500 lentes hasta hoy. Y tenemos también otras jornadas programadas. Tenemos en octubre 12 y 13 entrega de auxiliares auditivos, el 12 de octubre aquí en las instalaciones de la Beneficencia Pública y el 13 de octubre en Candelaria, más de 120 auxiliares auditivos. Y esperamos abrir una tercera jornada más o menos para noviembre, principalmente en entrega de aparatos de movilidad. Las personas de Campeche se pueden acercar directamente aquí a las instalaciones de la Beneficencia, hacer la solicitud. Tenemos las trabajadoras sociales en la cual le realizan el trámite y sobre todo el estudio socioeconómico, que es lo que nos piden para entregar su expediente. En el caso de las personas de los municipios, pues tenemos enlaces con los diferentes DIF municipales de cada municipio, que a través de ellos se hace el trámite para que las personas no tengan que viajar hasta la Beneficencia, hasta Campeche. Por medio de los enlaces del DIF, ellos traen los expedientes, los revisamos, los integramos y ya se estructura la jornada.
0: Pues ya está, los interesados, ya sabe, pueden acercarse a la Beneficencia Pública. Bueno, en otra información, la Alcaldía de Campeche entregó los certificados del programa Emprende Rosa. El evento fue presidido por la alcaldesa Vivi Ravelo, quien reconoció el esfuerzo y dedicación de las y los beneficiarios. 130 personas recibieron este apoyo que impacta directamente, en su mayoría, a microempresarios de diferentes giros económicos de la capital.
3: Y ese pensamiento es el que debemos de ir transformando y nosotros tener para que podamos, con nuestro emprendimiento, hacer una empresa, como ya lo tiene Fabi, como también Lili nos comentó, que obviamente podía su tercer crédito y empezó con menos, pero va creciendo y cada vez les va mejor. Y obviamente si les va bien a ustedes, les va bien a sus familias, pero además nos va bien a todos, nos va bien a Campeche. Y eso pues es lo que nosotros tratamos de contribuir, gracias obviamente a Firme por pues toda la disposición, porque siempre está muy al pendiente, porque no hemos tenido ninguna queja. Gracias a todo el equipo también por hacer lo posible, por dar seguimiento. Esto que nos comentaron es un poquito, pero hay mucha gente que realmente necesita saber. A veces uno no hace las cosas porque no sabe, porque nadie trae educación

0: y ustedes que hoy son emprendedores, ustedes que hoy son empresarios, ayúdenos a llegar a más gente para poder decirle a la gente que sí hay una manera de salir adelante emprendiendo. Y aunque sea difícil, te puedes caer, te puedes levantar, pero al final puedes tener éxito como muchas historias que hemos tenido ya con esos créditos emprendedores.
1: Y rápidamente, antes de irnos a la pausa, rápidamente el pronóstico en el estado del tiempo. Temperaturas máximas de 36 grados, mínimas de 22 grados, lluvias fuertes a muy fuertes con algunas ocasionalmente intensas. Viento de componente este de 10 a 30 kilómetros por hora con rachas de 55 kilómetros por hora en alrededores de áreas de lluvias. Más adelante nos estaremos comunicando con Francisco Pérez. Y de esta manera, 1:14 p.m, vámonos a una pausa y ya volvemos.
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4: En Kiss FM es la 1:15 p.m.
5: 1:15.
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0: 1:17 PM, estamos de regreso y vamos a continuar con más información. Y es que en el marco del Día Mundial de la Belleza, especialistas destacan la importancia de mantener una rutina de cuidado de la piel, especialmente ante la exposición al sol que se registra en la región. Se recomienda tomar suficiente agua, utilizar crema hidratante y protector solar, además de realizar limpiezas faciales de acuerdo con las necesidades pues de cada piel. Y es Maciel Durán, cosmetóloga en Campeche, quien advierte que no todo lo que promueve en redes sociales es adecuado para todos y recomienda acudir con expertos.
1: Empieza de esa manera, ¿no? Si no, tenemos que tener ciertos cuidados con nosotros mismos. Y la verdad es que es muy importante tener las limpiezas faciales, pero mucha gente como que desconoce el tema. Y pues sí me gustaría explicar que pues no solamente es como quitar puntos negros y eso, sino es importante porque vivimos en un clima en el que nos vemos afectados por el sol, ¿no? La mayoría del tiempo. Pues los puntos importantes de hacerse una limpieza facial, pues es quitar exceso de grasa, células muertas, aparte mejora la apariencia, nos vemos con un cutis más luminoso y pues también acudir a las citas, pues va a hacer que nosotros recibamos pues mejores productos y todos los tipos de piel o diferentes tipos de piel necesitan productos y cuidados especiales. Pues yo por lo regular doy citas 2 veces al mes, o lo que debe ser recurrente para tener una rutina.
0: Ok.
1: Pues cuando acudes a las primeras limpiezas faciales, nos damos como el tiempo de darles una orientación de cómo vamos empezando con un skincare, ¿no? Porque la gente tampoco está como muy, piensan que como que solo lavarse con jabón pues nos va a hidratar, y no, la verdad es que es muy importante también tomar mucho líquido. Y pues, ¿cómo lo podemos beneficiar? Pues manteniendo una rutina diaria en...
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3: Miércoles 9 de septiembre, ya estoy por acá, ya llegamos y tenemos bastante información, como bien lo comentó Sara, para la emisión de esta mitad de semana. Se encuentra con nosotros la casa llena, se encuentra con nosotros Amparito Cabañas García, ella es presidenta del Colegio de Notarios del Estado de Campeche, también la maestra Adia Eugenia Bernés Aranda, subsecretaria de Asuntos Jurídicos y Derechos Humanos de la Secretaría de Gobierno, y también la licenciada Alma de María Collí, ex subsecretaria del Consejo Directivo también del Colegio. Y se preguntarán ustedes de qué vamos a platicar el día de hoy. Pues estamos en el mes de septiembre. Y el mes de septiembre no únicamente es el mes patrio, sino también es el mes del testamento, como lo hemos platicado previamente en estos primeros días. Así que, bienvenidas.
4: Muchas gracias.
5: Muchísimas gracias.
6: Muchas gracias.
3: Pues para que nos puedan platicar, ya vimos hace algunos días que estuvieron en el lunes de acciones presentando una campaña que van a tener no únicamente durante el mes de septiembre, sino en general durante lo que resta de este 2026. Para quien guste comenzar a platicarnos, ¿en qué consiste esta campaña?
4: Bueno, te platico. Muchas gracias por la invitación y buenas tardes a todo tu auditorio. Esta campaña, por segundo año consecutivo, consiste en llevar el mes del testamento no solo a septiembre, como bien dijiste, sino durante los meses de septiembre, octubre, noviembre y diciembre. Durante esta campaña el gobierno, a través de la Secretaría de Gobierno, está exentando el 100% del pago de los derechos de aviso de testamento. De igual forma, el Colegio de Notarios del Estado de Campeche tiene a bien disminuir sus costos de los honorarios del otorgamiento de testamento, que se reducen a 2,500 el costo de testamento universal y 2,000 pesos para personas en situación de vulnerabilidad. Esto con la finalidad de poder llegar a todas las personas, hacerles saber qué es un testamento, para qué sirve el testamento, qué problemas evitar como el testamento. Y como bien ha dicho de manera reiterada la notaria Amparito, otorgar un testamento es un acto de amor, pero también es un acto de evitar conflictos futuros. Entonces, pues pensando en el bienestar de todas las personas y en garantizar todos los derechos de seguridad y certeza jurídica, es que tenemos la firme voluntad de trabajar durante estos 4 meses para que la ciudadanía pueda otorgar su testamento.
3: Esto que comenta es muy importante, subsecretaria, porque me quedo con esta parte, ¿no? De es un acto de amor. A veces lo decimos nada más o uno lo escucha y dice, ay, ¿cómo va a ser? No, es que sí, porque lamentablemente cuando uno fallece, que no es algo que estemos buscando, pero es algo que puede suceder en cualquier momento, si no tenemos las cosas en orden, al final de cuentas los problemas vienen para las personas que son nuestros familiares. Y en ese sentido, presidenta, creo que me gustaría también comenzar con una pregunta muy básica y muy sencilla. ¿En qué consiste un testamento y quién lo puede hacer? No necesariamente, a menos que me diga lo contrario, no necesariamente es para personas ya adultas mayores, sino en cualquier momento se puede hacer un testamento.
5: Claro, no, un testamento en Campeche lo puede otorgar cualquier persona a partir de los 16 años. Es una manifestación de la voluntad en la que una persona dispone qué es lo que quiere que pase para el día de su muerte. Es como una planeación. De hecho, no importa que no tuvieran bienes. Uh-huh. Puede disponer que si el día que fallezca tuviera esos bienes, ¿quién quiere que sea el heredero de los bienes o derechos también?
3: ¿Qué se puede heredar?
5: Bien, podemos heredar el común, lo que la gente sabe, pues es los bienes inmuebles, ¿no? Que si la casa, que los bienes muebles, que si los vehículos, pero también pueden ser los derechos, también pueden ser las acciones, y hay otras cosas que también podemos disponer en un testamento, como la tutela testamentaria, toda vez que, pues, si llegaran a fallecer ambos padres, ¿quién se va a hacer cargo de los menores hijos? Si no lo ponemos en un testamento, pues la ley va a decidir quiénes son, que son primero los abuelos paternos, luego los abuelos maternos. Y pues qué tal si ya son personas muy mayores o por alguna razón no se pudieran hacer cargo o la persona no tiene esa voluntad. Entonces en un testamento puede disponer quiénes van a ser los tutores testamentarios de sus menores hijos. También se puede perdonar una deuda, también se puede perdonar al ofendido. También se puede reconocer un hijo como una cláusula irrevocable del testamento, se pueden heredar asuntos litigiosos, en fin. Lo importante es que vayan a su notario de confianza, que les dé la asesoría, toda vez que cuando uno va interactuando con las personas, nos van contando su historia y cuáles son sus necesidades y qué es lo que quiere que pase el día que no esté, y nosotros pues le vamos dando forma a esa voluntad mediante el testamento público abierto.
3: ¿Cuál es el proceso? Es decir, por ejemplo, alguien que nos esté escuchando en estos momentos y diga, ah, ok, voy a hacer mi testamento, ¿no? Independientemente de los bienes, muebles o inmuebles que yo tenga, voy a hacer mi testamento. ¿Cuál es el primer paso? Aquí ya la subsecretaria nos platicó un poquito de los costos, pero ¿cuál es el primer paso que tengo que dar si quiero iniciar con este proceso?
5: Bien. Primero, acudir con tu notario, con tu identificación vigente, con tu acta de nacimiento. En teoría, pues es un dictado, ¿no? Uh-huh. Podría llegar sin documentos y tal. Pero muchas veces en la plática que tenemos con los clientes, pues ellos quieren dejar un bien específico a determinada persona y hacer un legado, ¿no? Entonces ahí sí les pedimos que nos den documentos donde nosotros podamos describir ese bien que van a dejar en legado. Pero si el testamento es un testamento universal, pues con que tenga el acta de nacimiento, el acta de matrimonio también es muy importante para determinar el régimen patrimonial por el cual se casaron, el nombramiento del albacea también, me den los nombres exactos de la persona, el nombre exacto de los herederos. Si hay menores de edad, pues también el nombre de los tutores. Y en su caso, me den las sustituciones que pudieran haber en el testamento.
3: Ahora bien, ¿cuánto dura? Es decir, desde el momento en el que yo acudo con mi notario de confianza hasta el momento en el que me entregan, si es que se entrega un papel o qué es lo que, cómo ya uno ya avala o certifica que ya tengo un testamento.
5: Bien, el cliente va a la notaría, platica con el notario y se le dedica el tiempo que sea necesario para que él exprese su voluntad. Y como es un acto solemne, pues se sigue todo un protocolo de fecha y hora de inicio, fecha y hora de fin. Entonces, a veces tenemos pláticas previas para explicarles qué es el testamento, qué constituye, qué puede hacer. Y ya el acto solemne, el que ya, cuando ya definió, ya decidió qué es lo que va a otorgar en testamento, pues ya está a solas con el notario y pues el tiempo que el cliente necesite. Posterior al otorgamiento del testamento, nosotros hacemos un aviso a un registro nacional de avisos de testamento y ahí va a estar el nombre del notario, el número de notaría, el distrito, ciudad, estado, el nombre del testador, su CURP y el nombre de sus padres, y posiblemente en 1 o 2 días se le entrega un testimonio, porque como es un testamento público abierto, se lleva un testimonio de la escritura que firmó.
3: En este caso, por ejemplo, ¿cuáles pudieran ser los requisitos? Digo, más allá de, como bien mencionan, es un dictado a solas con él o el notario, ¿hay algún requisito en particular que requieran o necesiten las personas que van a hacer su testamento?
5: Pues, como platicamos, su identificación, su acta de nacimiento, su acta de matrimonio.
3: Y ya con eso.
5: Y ya con eso.
3: Después de hacer el testamento, obviamente lo hacemos de forma preventiva, porque no sabemos y esperemos que no sufrir algún accidente. ¿Este documento me lo quedo yo? ¿Se queda en una notaría? ¿Dónde se queda hasta el momento de ser abierto?
5: Del testamento que estamos hablando es el testamento público abierto. Okay. Y les damos un testimonio, lo que la gente comúnmente le llama su escritura.
3: Ok.
5: Y se lo llevan. Ya si la persona fallece y los herederos o las personas que se sientan con derecho a la herencia no lo encuentran o no está a la mano, pues ya sea el juez o el notario que lleve el procedimiento sucesorio procederá a hacer una búsqueda en el registro de avisos de testamento y ahí le van a decir dónde otorgó el testamento y solicitará un siguiente testimonio. Pero de entrada sí se les entrega un testimonio después de la firma.
3: ¿Sí existe una alza en la demanda de este proceso una vez que comienza el mes de septiembre?
5: Sí, claro. La gente ya sabe que es septiembre, mes del testamento, y llega a la notaría. Funciona tan bien que por eso es que ahora es septiembre, octubre, noviembre y diciembre.
3: Bueno, del septiembre para el fin de año.
5: Sí, la gente se prepara porque llega ya con una decisión tomada, ya llega a veces hasta con anotaciones, porque se va preparando y exponencialmente sí aumenta el número de testimonios otorgados durante la temporada del testamento al resto del año.
3: De este lado, secretaria del Consejo Directivo, ¿algo más que pudiéramos aportarle a la gente que nos está sintonizando en estos momentos al tomar en cuenta para poder realizar este proceso?
6: Hola, ¿qué tal? Sí, gracias por la pregunta y muy buenas tardes a toda tu audiencia, a todo tu auditorio. Ahorita que estaba comentando la maestra Amparito y la maestra Adia acerca del testamento, hay un sector cada vez más a la alza en cuanto a la creación de derechos, ya no solamente patrimoniales tangibles, sino aquellos derechos intangibles. Le llamamos a estos derechos que no son casas, terrenos, coches, que se pueden tocar con los sentidos, con el sentido del tacto. Pero sí, por ejemplo, los influencers, tiktokeros, youtuberos, que van creando estos canales que pueden estar monetizando o pueden no estar monetizando, pero tienen uso de imagen, uso de sonido, han comprado licencias para utilizar música o bien tienen creaciones propias, artísticas o qué sé yo. Todo esto es susceptible también de poder determinar en un testamento qué va a ocurrir con ello, porque pues algo bien claro es que no sabemos en qué momento vamos a dejar de estar en esta plano existencial y hay que tomar esas prevenciones y esas previsiones. Entonces no es cuestión de edad, sino es cuestión de lo que estoy generando en vida y hoy pues se nota que los jóvenes están teniendo más participación y es importantísimo que estén conscientes de que esto también se puede otorgar a través de testamento.
3: Ahí tiene el mensaje también para todas las y los jóvenes que nos están escuchando en la emisión del día de hoy. Ya es momento de ir cerrando la entrevista, cualquiera de las tres que nos pudiera ir ya ahora hacer que la invitación a la gente que nos esté escuchando, que no lo dejen para el 30 o 31 de diciembre, que vayan desde ahorita, ¿verdad?, a realizar este trámite.
7: Yo sí quiero agregar algo muy importante. Sí. Hay que comentarle a la ciudadanía que no se deje sorprender. ¿Por qué? Porque luego hay personas que pueden hacerse pasar por notario cuando realmente no lo son. Si tienen alguna duda de quiénes son sus notarias o notarios, pueden consultar las redes sociales de la Secretaría de Gobierno, del Colegio de Notarios, donde se encuentra el directorio, también en la página del Registro Público de la Propiedad y del Comercio. Ahí está el listado de las notarías con su nombre, dirección, teléfono, para que puedan ver quién es el más cercano en el caso de que no conozcan alguno y ir con ellos. También, si tienen dudas, pueden acercarse a la Secretaría de Gobierno, a la Subsecretaría de Asuntos Jurídicos y Derechos Humanos, con mucho gusto, a la Dirección de Control Notarial, y les damos todos los informes que requieran.
3: Bueno, pues yo les agradezco de verdad que nos hayan acompañado esta tarde. Es información valiosísima. Esperemos a lo mejor más adelante, antes de finalizar el mes de septiembre y el año, poder contar de nueva cuenta para llevarles de nueva cuenta a la gente esta información. Muchas gracias.
7: Será un gusto. Muchas gracias.
3: Buenas tardes. 1:32 p.m. Vamos a una pausa y ya volvemos.
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9: En Kiss FM, es la 1:32.
10: 1:32. 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
3: Ya volvimos 1:35. Oigan, rápidamente vamos a platicarles de temas importantes. El día de mañana es el Día Mundial de la Prevención del Suicidio, 10 de septiembre. Y el INEGI, fíjese que reveló datos sobre la tendencia de este fenómeno en el país durante el año pasado. Obviamente todavía no tenemos los de este 2026. Y el año pasado se registraron 8,709 defunciones por suicidio en nuestro país, lo que representó una tasa nacional de 6.7 suicidios por cada 100,000 habitantes. El 20.1% correspondió a mujeres. Y escuche bien esta cifra, cerca del 80% correspondió a hombres. Las personas de 15 a 29 años presentaron la tasa más alta, con hasta 10.2 suicidios por cada 100,000 habitantes. En cuanto a las entidades más altas, fueron Chihuahua con un 13.8, Yucatán, nuestro estado vecino de Yucatán, con 13.7 y Aguascalientes con un 12%. Por su parte, Campeche el año pasado reportó 8.4 suicidios por cada 100,000 habitantes, es decir, Campeche se encuentra por encima de la media nacional. Sobre las acciones a realizar para combatir esta cifra, habló José Luis Reyes Farfán, encargado de la Comisión Estatal de Salud Mental y Adicciones.
16: Estamos intentando, uno, dejar de estar apagando fuegos en la Secretaría de Salud. Es decir, que cada vez que nos llega una llamada a la línea de video que sabemos que alguien tiene crisis, ir corriendo a intervenir y quedarnos en eso. ¿Qué tenemos que hacer? Tenemos que reforzar como instancia del sector público, tenemos que fortalecer el primer nivel de atención. La Secretaría de Salud está por presentar 3 unidades móviles que van a estar recorriendo todo el estado de Campeche, ¿sí? Sitios inaccesibles, para que estas unidades móviles sean la apertura, sean la puerta de entrada para personas que no tienen acceso, ¿sí?, a ningún tipo de posibilidad de escucha o diagnóstico, y de ahí puedan ser referidas a una unidad de primer nivel. Es una indicación de nuestra presidenta y de nuestra gobernadora y de nuestro secretario de salud, el doctor Orlando, que todas las unidades del primer nivel de atención, es decir, no tiene que haber un psiquiatra, solamente un médico general, una trabajadora social o una persona especialista en enfermería, puede iniciar una intervención con una capacitación básica como de espera.
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0: Muchas gracias, Carlos, por esta información. 1:37 p.m. Vamos a continuar nosotros con más información, porque esta tarde ya nos encontramos con el ingeniero David Rafael Espadas Cobá, coordinador estatal del INEGI en Campeche, porque estaremos platicando acerca de ese tema, datos en acción. Ingeniero, hace un momento pues nos comentaba, ¿no?, que es una herramienta que tiene el INEGI, un tipo proyecto, para que usted nos platique acerca pues de datos en acción. ¿Y tiene el INEGI algún programa para que las y los jóvenes conozcan y utilicen la información que genera? Que me imagino que es esta parte, ¿no?, de datos en acción, así se llama.
17: Sí, muchas gracias por este espacio, por esta oportunidad que me conceden para compartir esta iniciativa que se llama Datos en Acción, que fue desarrollada por el INEGI y la representación de la UNESCO en México, para que las y los jóvenes tengan una forma práctica y sencilla de conocer la información estadística y geográfica y pueda ayudarles a entender mejor lo que pasa en su entorno, lo que pasa en su comunidad, y de esta manera participar en la solución de problemas que les interesan. A través de una colección de 17 recursos educativos elaborados por especialistas en cada uno de los objetivos de desarrollo sostenible, los llamados ODS, y enriquecidos con elementos didácticos que permiten articular temas educativos con las necesidades de la sociedad y el planeta. De esta manera, Datos en Acción ofrece un documento de orientaciones didácticas para que las jóvenes y los jóvenes y los profesores pueden utilizar esta colección desde el aula y extender los beneficios de la información estadística y geográfica a la escuela y la comunidad. Transformen el conocimiento en acción creativa y autónoma al realizar proyectos ciudadanos basados en la evidencia de los datos y generar cambios sostenibles en su entorno. Esto es lo que viene siendo Datos en Acción. Está en la página del INEGI. Es accesible, es muy amigable, muy fácil de explorar, de navegar en ella y ir enriqueciendo el conocimiento de las y los jóvenes.
0: Justamente eso le quiero preguntar para los jóvenes que nos están escuchando, a lo mejor padres de familia, ¿cómo pueden hacer para poder meterse a esta página y poder saber más al respecto?
17: Es muy fácil, solo tienen que ingresar en la página de internet del INEGI, en datosenaccion.inegi.org.mx. En este sitio van a encontrar recursos didácticos, videos, materiales interactivos y herramientas para los docentes y para los estudiantes. Algo interesante es que buscamos que las y los jóvenes desarrollen habilidades para comprender, para interpretar, para utilizar la información confiable. Y queremos también que descubran que los datos pueden ayudarles para responder a preguntas como: ¿qué problemas existen en mi comunidad? ¿Qué está pasando con el medio ambiente? Que es un tema súper interesante de la actualidad. ¿Cómo ha cambiado la población? ¿O qué oportunidades existen para mejorar mi comunidad? Con esta información pueden diseñar proyectos, participar en iniciativas ciudadanas y convertirse en agentes de cambio. Y esperamos que esta colección resulte inspiradora para toda la comunidad educativa interesada en fomentar la participación ciudadana a través de los datos. En la búsqueda de un mundo donde todos cuenten, todos sean contados, que nadie se quede atrás, que todos participen y que el entorno de la sociedad, de la comunidad donde viven estas juventudes puedan de alguna manera aportar cambios, aportar iniciativas, proyectos que conduzcan a una vida mejor, a una sociedad mejor y a tener un medio ambiente más saludable.
0: Claro, ya me platicó, ¿no?, que hay este proyecto de medio ambiente. ¿Qué otros proyectos o qué otras temáticas también podrán encontrar los jóvenes para pues hacer un cambio, como usted ya mencionó, para tener acción?
17: Estos cambios que mencionamos, que precisamente los jóvenes van a encontrar en este proyecto de Datos en Acción, son los temas de los ODS, los Objetivos de Desarrollo Sostenible, que están en la Agenda 2030, que nos van a permitir conocer cómo las juventudes pueden involucrarse más en el tema del medio ambiente, uh-huh, en el tema de la economía, en el tema de la población, en el tema de la salud, en el tema de tener un mejor futuro para todos, en el tema de cómo tener un mejor entorno, una mejor sociedad. Y de esta manera podemos decir que los jóvenes tienen la oportunidad de que a través de descubrir que los datos pueden ser una herramienta muy poderosa para entender su realidad y transformar su entorno. De esta manera, al navegar en este gran proyecto, en esta herramienta de Datos en Acción, ellos van a entender que cuando ellos participan navegando en estos recursos educativos, que además van a enriquecer su conocimiento y van a tener la oportunidad de tener materiales interactivos y herramientas que tanto para docentes como para estudiantes les va a permitir tener más conocimiento, una mejor formación y tener soluciones reales.
0: ¿Tiene el rango de edad de quienes pueden participar? Porque como bien me comentas, son jóvenes, ¿no? Pero veo que también docentes pueden participar en esto.
17: Por supuesto, hay un apartado para los docentes. Hablamos de los jóvenes que están en preparatoria. De hecho, estamos trabajando con nuestro equipo de la Conexión Estatal Campeche, dando pláticas a los docentes para que a través de ellos puedan, que están al frente de la formación de los jóvenes, también sean nuestros aliados en la promoción. Ellos puedan también enriquecer su conocimiento a través de navegar en este sitio y puedan también utilizar esas herramientas en las clases que tienen con sus alumnos.
0: ¿No? Claro.
17: Y de esta manera, ambos, de una manera conjunta, participar en las soluciones del entorno y, por qué no decirlo, de la comunidad, y puedan ser agentes de cambio.
0: Claro. Pues algo más que le gustaría agregar, un último mensaje, ingeniero.
17: Pues darle las gracias por este espacio que nos conceden para participar en este momento, y también decirles que el INEGI realiza en todo el territorio nacional diversos proyectos para el levantamiento de información estadística y geográfica, y por supuesto en el estado de Campeche, en los 13 municipios. De esta manera puede ocurrir que personal del instituto debidamente identificado acuda a su vivienda o establecimiento para aplicarle un cuestionario sobre datos estadísticos. También pueden encontrar al personal del INEGI en el campo o en las ciudades, en las localidades urbanas, realizando trabajos para actualizar datos geográficos. Les agradezco el apoyo que les den al proporcionar la información que les solicitan, y también comentarles que la información que proporcionan a los representantes del INEGI se utiliza solamente con fines estadísticos. Para el INEGI, la confianza del informante es muy importante. Por eso protegemos la información y no la compartimos con nadie. Algo sumamente importante es que la información se usa solamente con fines estadísticos, ya que el artículo 37 de la Ley del Sistema Nacional de Información Estadística y Geográfica obliga al INEGI a proteger tu información y no compartirla.
0: Muy bien.
17: También es importante decirles que las entrevistadoras y los entrevistadores del INEGI van debidamente identificados portando el uniforme que los caracteriza, es decir, portan la credencial oficial con logotipo del operativo del INEGI, el chaleco con logotipo del operativo del INEGI, la mochila y la gorra de igual manera con los logotipos que caracterizan a los representantes del INEGI con logotipos del INEGI.
0: Claro, le agradezco muchísimo, ingeniero. Nosotros nos vamos a una pausa y ya regresamos.
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9: En Kiss FM, es la 1:47.
18: 1:47.
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0: Una de la tarde con 48 minutos, estamos de regreso, vamos a continuar con más información de esta tarde de miércoles. Y es que tras la entrega del paquete fiscal para el 2027, la presidenta Claudia Sheinbaum Pardo descartó nuevos impuestos, gasolinazos y garantizó la permanencia de los programas del bienestar, el presupuesto para organismos autónomos, el combate a factureras y la evasión fiscal. La mandataria lo catalogó como un paquete responsable y orientado al bienestar social y económico del país.
25: Para las nuevas inversiones están garantizados todos los incentivos. Ese es algo muy importante. No hay nuevos impuestos para la gente, no hay gasolinazos, también sumamente importante. Se mantiene si es necesario, por si sigue creciendo o siguen altos los precios del petróleo, todos los incentivos para que no aumente el precio de la gasolina y del diésel. Y al mismo tiempo, el recurso que se recaude se distribuye una parte para pagar a los trabajadores del gobierno, incluido ahí todos los trabajadores de los organismos autónomos, INE, Poder Judicial, el Tribunal Agrario, el Tribunal de Justicia Administrativa, todos los organismos autónomos, está garantizado su presupuesto, y el salario y el aumento por encima de la inflación de los trabajadores del Estado. Eso está garantizado. Después, ¿qué hacemos? Estamos aumentando el presupuesto para lo más importante, que es la inversión en la gente, inversión en el pueblo, que es, a ver, ponle el incremento del porcentaje en educación, más del 10%, en educación 10.7%, incluye todos los niveles educativos, 13% de aumento en ciencia, 11.3% de aumento en salud, si calculamos es casi tres veces la inflación en lo que de estos tres rubros. Seguridad también va a tener un aumento, sobre todo vinculado a la consolidación de la Guardia Nacional y de las áreas de inteligencia e investigación. Y el campo tiene un porcentaje también importante de aumento, entre otras cosas porque al cierre del 2026 va a haber habido un incremento producto de los apoyos que se dieron.
3: 1:51 PM, vamos con más información. Y bueno, ya que estabas tocando el tema nacional, Sara, otro tema que ha dado mucho que hablar durante esta primera mitad de la semana es que el 41.8% de los estudiantes mexicanos evaluados en PISA 2025, pues quedó por debajo del nivel básico de competencia en matemáticas, lectura y ciencias, mientras que México obtuvo 388 puntos en matemáticas, 7 menos que en 2022, de acuerdo con los resultados de la evaluación de la OCDE. Son números bastante importantes que de hecho fueron puestos sobre la mesa en la mañanera del día de hoy. Este porcentaje de estudiantes mexicanos que no alcanzó el nivel 2 en ninguna de las tres áreas fue superior al promedio de la OCDE, que se ubicó en el 19.7%. La edición 2025 de PISA evaluó a más de 760 mil estudiantes de 15 años en 91 países, México incluido. Y bueno, pues los participantes representan aproximadamente 33 millones de jóvenes. En México participaron o estuvo presente una muestra de 7.843 estudiantes de hasta 297 escuelas. Sus resultados representan aproximadamente 1.58 millones de jóvenes de 15 años, equivalentes al 70% de la población total de dicha edad. Y hablando específicamente de las diferentes materias o asignaturas, los resultados 2025 colocaron a México por debajo del promedio de la OCDE en las cuatro evaluaciones, tanto matemáticas, que obtuvieron este resultado 388 puntos frente a 463 de la OCDE, en la lectura 408 frente a 461, en ciencias 414 frente a 482 y en resolución de problemas computacionales, que fue de 453 para los estudiantes mexicanos frente a 500 que marcó la OCDE. La mayor diferencia, Sara, se registró en las matemáticas, donde si hacemos cuentas justamente son 75 puntos de diferencia entre México y el promedio de la OCDE.
0: Muy bajo igual, ¿no?
3: Sí, claro. Pero bueno, habrá que preguntar. Lo que decía la presidenta de la mañanera es que a veces este tipo de mediciones son muy limitadas. ¿Por qué? Porque la muestra no es que no sea representativa. De entrada, para que sea un resultado oficial, tiene que ser una muestra representativa, pero sí me queda claro que obviamente no podemos generalizar con base una muestra nada más. Sin embargo, creo que sí son datos muy interesantes porque al final de cuentas se hicieron estudiantes reales de escuelas reales de nuestro país y pues están arrojando estos resultados.
0: Es igual, pues puede servir para un tema de investigación, Carlos. Exacto. Alguien que esté haciendo una tesis.
3: Sí, claro. Y preguntarle, bueno, por ejemplo, también a la CEDUC, que propiamente, claro, cuando, por ejemplo, era el titular Víctor Sarmiento Maldonado, yo recuerdo que sí presentaron ciertos indicadores, uh-huh, en cuanto a las asignaturas básicas, como es justamente matemáticas, lectura y redacción y demás. Entonces, pues sería muy, muy interesante, ¿verdad?, saber cuáles son los resultados a nivel regional o estatal para saber si, pues, lo que arroja el estudio PISA también refleja la realidad en Campeche.
0: Claro, para ver cómo estamos. Oigan, y por otra parte, el Instituto del Deporte del Estado realizó el sorteo de la fase semifinal de la Copa Campeche de Fútbol 5. Francisco Menéndez Botanes, director de la dependencia, encabezó el evento donde se confirmaron los siguientes encuentros en la rama varonil: Carmen versus Sibalché y Campeche versus Champotón. Mientras tanto, en la rama femenil, Campeche versus Carmen y Champotón versus Tenabo. Los partidos se realizarán el 17 de septiembre en el CEDAR con un premio de 50 mil pesos para el primer lugar.
1: Desearle mucho éxito a todos, a los equipos femeninos, al equipo varonil, que sea un evento de gran altura. Sé que los muchachos están preparados, yo estuve en la cancha, visité varios municipios. Y de verdad que hay mucha calidad. Así que gracias por haber venido a este sorteo oficial. Lo hicimos transparente para que todos en Campeche vean con quién se va a enfrentar. Y pedirle que también que asistan, ¿no?, a este evento muy bonito, que es un evento de la juventud, que los jóvenes se sumen y que asistan ese día 17, a las 5 de la tarde, que son las semifinales, y a las 8 de la noche las semifinales. Muchas gracias.
0: Vamos con más información peninsular, así que vámonos hasta Carmen con David Abreu. ¿Qué tal, David? Buenas tardes.
4: ¿Qué tal, amigos de Ciencia Noticias Radio? Desde el municipio de Carmen con información importante. Lamentablemente muere una persona, una mujer de aproximadamente 55 años de edad. Los hechos que se dieron en la calle 35B, justo a las puertas del asilo de anciano en Ciudad Carmen. ¿Qué fue lo que pasó? Según las primeras investigaciones de parte de las autoridades, una mujer de aproximadamente 55 años de edad acudió a las instalaciones del asilo de ancianos porque hay una campaña de consultas gratuitas. La persona aparentemente se empezó a sentir algo mal antes de llegar a las instalaciones del asilo de ancianos ubicado en la calle 35, y justo cuando llegaba a las puertas de estas instalaciones, lamentablemente se desvaneció. Ahí de inmediato el doctor que se encontraba en el lugar, que da consultas de manera gratuita, y algunas otras personas auxiliaron a esta mujer. Desafortunadamente ya no tenía signos vitales. Llegó la Cruz Roja Mexicana, intentaron reanimarla y no tenía signos vitales. Ya quedó justo en las puertas de estas instalaciones del asilo de anciano en la calle 35. Hasta el lugar llegaron elementos del CEMEFO, así como de la Policía Municipal, Ministerio Público, para el levantamiento del cuerpo y desde luego tener información de lo ocurrido. Desafortunadamente todo parece indicar que algún padecimiento o un paro respiratorio fue lo que le vino a esta mujer de 55 años de edad que murió en el lugar. Hasta aquí mi reporte desde Ciudad de Carmen para CITSE Noticias Radio.
3: Bueno, pues ahí está también la información de esta Ciudad del Carmen. Nosotros, cuando ya son la 1:57 p.m, vámonos hasta la capital del estado, pero de Yucatán, con nuestro compañero Arturo Valadez.
5: Hola, ¿qué tal? Qué gusto saludarles desde Mérida, Yucatán, para comentarles lo más importante que ha acontecido hasta el momento en la entidad. Y se inauguró en Yucatán la 20ª edición del Congreso Internacional de Investigación Turística AMIT 2026, un encuentro que reúne a especialistas para analizar los retos y oportunidades del turismo desde distintas disciplinas y con una visión centrada en el territorio y también en las comunidades. Durante la inauguración, el presidente de la Academia Mexicana de Investigación Turística, Alfonso González, destacó que el turismo representa una actividad económica de primer orden para el país, al tiempo de que constituye un fenómeno social, cultural y territorial que requiere ser analizado con rigor científico. Agregó que la investigación turística debe abordarse desde distintas disciplinas como la economía, antropología, geografía, sociología e historia, economía y los estudios culturales, pero también deben partir del conocimiento directo de las realidades que enfrentan las comunidades. Advirtió que si el turismo puede generar ingresos y oportunidades y valor para las comunidades, cuando se plantea espaldas a la comunidad, puede generar diversas problemáticas. Esa es la información hasta el momento. Regreso con ustedes. Un saludo.
0: Y bueno, ahora vámonos hasta Chetumal con Jorge Meneses. ¿Qué tal, Jorge? Buenas tardes.
6: ¿Qué tal? Muy buenas tardes, amigos y amigas de CIPSE Noticias. En este miércoles por la tarde ya les tengo preparada la información más interesante de lo que ocurre aquí en nuestro estado. Al cumplirse la entrega del cuarto informe de gobierno al Congreso del Estado, los diputados de la 18ª legislatura ya trabajan en la elaboración del calendario de comparecencias, y en este tenor el secretario de Seguridad Ciudadana de Quintana Roo, Julio César Gómez Torres, se declaró listo para atender el llamado y rendir cuentas ante la máxima tribuna del estado. Refirió que hay mucho que informar ante el legislativo, como la creación de la Universidad de Ciencias y Disciplinas de la Seguridad, el incremento del estado de fuerza de la corporación estatal y el mejoramiento en tecnología con cámaras de videovigilancia y centros de comando en todos los municipios de la entidad, además de robustecer el sistema penitenciario del estado, el apoyo incondicional hacia los municipios para la capacitación y profesionalización de sus elementos, entre otros, y que en lo general hablan de una inversión importante en materia de seguridad, subrayó el jefe policiaco. La información. Que tengan buenas tardes. Un saludo, como siempre, desde Chetumal.
0: Muchísimas gracias, Jorge. De esta manera, ya siendo las 2:00 p.m, ya casi una, sí, ya 2:00 p.m, ya cambió el reloj. Nos despedimos de Carmen, la comadre 95.5. 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Mientras tanto, vamos a continuar con toda la información aquí en la capital campechana. Vámonos a una pausa.
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26: 2:00.
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3: Tras la entrega del paquete fiscal para el año que viene, la presidenta Claudia Sheinbaum descartó nuevos impuestos, gasolinazos, así como garantizó la permanencia de los programas del bienestar, el presupuesto para organismos autónomos, el combate a las factureras y a la evasión fiscal. La mandataria lo catalogó como un paquete responsable y orientado al bienestar social y económico de nuestro país. Con motivo de la conmemoración del inicio de la independencia de México el próximo 16 de septiembre, así como del desfile cívico que se va a realizar ese día, la gobernadora del estado, Laida Sansores, determinó otorgar como días de descanso para el sector educativo el jueves 17 y viernes 18 de septiembre. El Instituto del Deporte del Estado realizó el sorteo de la fase semifinal de la Copa Campeche de Fútbol 5. Las semifinales serán en la rama varonil de Carmen contra Sibalche y Campeche contra Champotón. Mientras tanto, en la rama femenil se medirán Campeche contra Carmen y Champotón contra Tenabo. Los partidos se realizarán el 17 de septiembre en el CEDAR, las semifinales a las 5 de la tarde, la gran final a las 8 de la noche y el premio para los equipos ganadores será de 50 mil pesos. La Alcaldía de Campeche entregó los 130 certificados del programa Emprende Rosa. El evento fue presidido por la alcaldesa Vivi Ravelo, quien reconoció el esfuerzo y dedicación de las y los beneficiarios, quienes representan a las micro y pequeñas empresas del municipio. Mientras tanto, esta mañana Apple presentó oficialmente el primer celular plegable de su historia, este miércoles 9 de septiembre. Se trata del iPhone Duo, que costará de 49,000 en su versión más sencilla hasta 78,000 pesos mexicanos a partir del próximo 23 de octubre.
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0: 2:05. Gracias, Carlos, por estas breves informativas. Ahora ya nos encontramos con Antonio Medina Balam, representante delegado de Canaimpa, porque estaremos platicando distintos temas. Uno de ellos es acerca de la Feria del PAN, don Antonio, en Ciudad de México. Ya es el 11, me comentó, ¿no?, que es el 11, para que nos platique todos los detalles acerca de esta feria a la cual ustedes van a asistir.
2: Claro, pues antes que nada, muchas gracias por la invitación. Una vez más aquí el representante panadero acudiendo también para que sepa toda la ciudadanía qué se está haciendo en el ramo panadero aquí en la ciudad de Campeche. Pues mira, muy contento, lo repito a cada rato que soy muy contento, ¿no? Porque pues la verdad es primera vez que se hace una feria del pan nacional, donde el pan mexicano va a ser patrimonio intangible de la Ciudad de México, patrimonio cultural intangible de la Ciudad de México, inmaterial, patrimonio cultural inmaterial de la Ciudad de México. Al pan dulce así ya se le llamó y nada más le van a dar la certificación a la Cámara Nacional de la Industria del Pan, allá en la Ciudad de México, por la jefa del gobierno allá, por esta Clara Burada. Ella va a ser la encargada de dar ese reconocimiento, ¿no?, al pan mexicano. Pues vamos a estar más de 25 estados participando. Vamos a elaborar pan campechano en una panadería viviente que le están llamando, donde podrán ver cómo se elabora el pan tradicional de nuestro estado. Estamos hablando del trenzado, de la concha, del plátano, del pan de pichón, de las hojaldras de jamón. O sea, todo eso vamos a elaborar. Las campechanas, claro, por supuesto. Todo eso vamos a estar pues haciendo en la panadería viviente. Un servidor está llevando un panadero, Eric Chávez, de la panadería de la panadería Delicias de Papá, sobrino de nuestro amigo Alberto Chávez, quien fue el delegado en su momento y que ya no está con nosotros. Todo esto es en base a todo lo que pues un servidor ya es el delegado, ¿no? Y las actividades que nos están viniendo de día con día, ¿no? Todavía nos quedan otras. Dentro de un mes vamos a estar también de invitados en la Feria del Pan de Morelia, Michoacán, donde también vamos a elaborar pan. Y bueno, está algo muy bonito, ¿no?, que nos conlleva el mundo del pan.
0: Claro, y bueno, son varias ferias.
2: Son varias ferias. Esta es la Feria Nacional del Pan, por primera vez se está haciendo en la Ciudad de México. Después viene la Feria del Pan de Morelia y posteriormente nuestra Feria Anual de Campeche, que es en el mes de noviembre, ¿no? Claro. Que ya estaba más que programada, va a ser los días 26, 27 y 28 de noviembre. Aquí lo vamos a repetir aquí del lado del Moscovo. Vienen seis estados de

0: Y pues nos hizo el gran favor de patrocinarnos para ir a la Ciudad de México en Zapopan. Nos dio el autobús para que estuviéramos en Zapopan. Allí un servidor tuvo en la Junta de Delegados y ahí es donde se concretó todas estas actividades que nos vienen para cierre de año.
1: Para que igual nos platique, ¿cuántas personas estarían yendo a la Ciudad de México? Me comentó hace rato que va a ir hasta un panadero, ¿no?
0: Sí, sí, vamos a llevar un panadero. Él va a ser el encargado de hacer todos esos panes que ya mencioné. Y también vamos a trabajar en una panadería de un colega que pues amablemente nos está brindando y abriendo las puertas de su panadería para que los días posteriores hagamos el pan para vender el día sábado y el día domingo. Cabe mencionar también que de aquí de Campeche mañana sale una camioneta de 3 toneladas donde más de 10 panaderías nos están obsequiando pan para llevar a vender, para que no andemos con las prisas. Okay. Son más de 250 piezas de pan grande que vamos a llevar ya elaboradas, que nuestros compañeros de diferentes panaderías nos están donando para llevar y no estar, que no esté vacío nuestro stand el día de la inauguración, porque para el día sábado y el día domingo lo vamos a elaborar en una panadería del Ecatepec, del Estado de México.
1: Entonces serían esos dos días fuertes, ¿no?
0: Dos días fuertes.
1: Sábado y domingo, ¿no?
0: Sí, pero nosotros vamos a tener pan desde el viernes, desde el día de la inauguración, porque listo, exacto, sí. Porque llevamos pan elaborado desde acá de Campeche. Uh-huh. De hecho, ya nos están hablando ahorita para ir a buscar el pan, para que mañana salga tempranito el pan y esté justo a tiempo para la inauguración del día viernes.
1: Claro. Don Antonio, ¿qué representa estas ferias, ¿no?, que se realizan? ¿Cómo apoyan al sector? Y también hablando del sector, ¿cómo se encuentra actualmente el sector panadero?
0: Pues yo he visto que todo esto es en relación para que nosotros como colegas nos sigamos uniendo más en el pan une. O sea, ya lo hemos visto en diferentes ocasiones. El pan une. O sea, une familias, une compañeros en los trabajos, en donde quiera, el pan une. Entonces, en este caso, pues, el pan nos está uniendo como delegados otra vez. Porque mencionaba por allá un delegado que esto ya no se vivía desde hace 12 años. Desde que el presidente nacional, que agarró el cargo, pues empezó con estas actividades y el PAM está volviendo a resurgir y, por qué no decirlo, uniendo otra vez a todo el sector en diferentes ciudades. Todo esto es en base a que en las ferias del PAN
1: Que se lleven a distintos lugares a distintos estados,
0: sí, o sea que cada estado tenga su feria del pan. Claro. Ese es el propósito final del presidente nacional, que cada estado tenga su feria nacional, su feria del pan, porque se ha visto, o sea, siempre lo he mencionado, las dos ciudades que nada más tienen feria del pan es Morelia y Campeche. Ahora va a haber México, ahora va a haber en Monterrey, ahora va a haber en Aguascalientes, ya hizo su feria del pan. O sea que esto se está abarcando, ¿no? Y se está yendo a otras ciudades para que todas tengan su feria del pan. Estamos muy contentos, la verdad, que pues me está tocando como delegado todo esto, y la verdad muy, claro, muy contento, porque pues como vuelvo a mencionar, ya nuestra feria del pan ya no se está quedando acá en el estado. Hoy nuestra Feria del Pan está saliendo al interior de la República. El año pasado vino Morelia, vino Estado de México. Hoy viene Puebla, viene Estado de México, viene otra vez Morelia. Y vienen otras ciudades que están confirmadas. Y pues nuestra Feria del Pan pues se está haciendo cada vez más grande, ¿no? Y eso es lo que, como en su momento dice, el pan nos está uniendo.
1: Claro, y todo esto para que se dé a conocer muchísimo más nuestro pan, que la verdad está muy, muy bueno, muy rico.
0: Sí, todos los colegas dicen que en su estado se hace el mejor pan. Claro. Y yo también, pues, pongo mi granito de arena también, que en nuestro estado se hace el mejor pan.
1: Pues sí.
0: Sí, ¿quién no va a conocer una concha grande o un pan de pichón? Sí. Que es todo el que va a la Ciudad de México, Mérida, perdón, hay que pasar al pueblo de Pomuch a comprar un pan de pichón. Y también, claro, ¿por qué no? Aquí en Campeche, todo lo que es la hojaldra sencilla, las hojaldras de jamón, las campechanas, todo eso es una diversidad de pan que tenemos aquí en Campeche, que vamos a estar muy contentos de llevar a la Ciudad de México por primera vez.
1: Claro, muy tradicional. Y ya en estos dos, bueno, en este minutito que nos queda, rápidamente, ¿cómo le ha ido al sector en esta temporada? ¿Hay mucho calor? ¿Han subido de precio los insumos?
0: No, los insumos están estacionados.

0: Lo que sí, la temporada de calor nos ha afectado bastante. Con estas lluvias que han estado en estos días, también han sido favorables al sector. Esperemos que ya en 15 días que empiecen los nortes a nuestra ciudad, lleguen también las altas ventas, ¿no? Porque siempre he mencionado que nuestra temporada alta es a partir del 1 de octubre y termina hasta en finales de febrero. Esa es nuestra temporada alta como panaderos. Y pues nada, invitarlos a que también estén presentes en nuestra tradicional Feria del Pan en finales de noviembre, porque la verdad va a estar muy, muy buena la Feria del Pan de este año, mejor que cada año como hemos venido haciendo.
1: Claro, don Antonio, pues le agradezco muchísimo que haya estado con nosotros esta tarde y esperemos que les vaya muy, muy bien en esta feria.
0: No lo dudo. Vamos a llevar pan de diferentes panaderías y yo sé que todos van a voltear a ver el pan de Campeche.
1: Claro que sí. 2:15 p.m, vámonos a una pausa y ya regresamos.
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5: 2:15.
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0: 2:18, vamos a continuar con más información. Oigan, y bueno, pues ya estamos en este mes de septiembre, hay muchas actividades, comenzamos también con el fin de semana, y una de ellas, usted no se la puede perder, sobre todo para todos los amantes, ¿verdad?, de las tendencias digitales, de las nuevas tecnologías, de la inteligencia artificial. Ya habíamos platicado previamente de este tema, pero pues bueno, ya estamos a 2 días de que comience este evento, que es Tendencias Digitales para Pymes 2026, y para ello se encuentra con nosotros Héctor Cámara Mijangos, tesorero del Consejo Coordinador Empresarial de Campeche, pues para platicar de este evento, todos los detalles y lo que usted no se puede perder, porque ya estamos a 2 días. Tesorero, ¿qué tal? Muy buenas tardes.
1: Hola, buenas tardes. Gracias por el espacio.
0: Estábamos platicando antes de entrar al aire, que me imagino que están ya en estas últimas vueltas, ¿verdad? Y afinando todos los detalles. Retomando un poquito la plática, porque justamente hace como 2 semanitas nos venía a platicar sobre este tema. Recordar al auditorio, ¿cuándo es este evento y hacia quién va dirigido?
1: Ok, ya Tendencias Digitales es un evento que se realiza por cuarta ocasión aquí en Campeche. En este año lo estamos dirigiendo a inteligencia artificial. De hecho, el tema es IA que impulsa tu negocio. Y con esto pues te respondo, justamente esa respuesta está dirigido para empresarios y emprendedores de Campeche y de estados de alrededor de nuestro estado, que nos visiten y justamente que quieren implementar, que quieren conocer herramientas que pueden ser implementadas justamente en nuestros negocios o emprendimientos para ver con inmediatez resultados. Entonces, adicional a esto, también tenemos la invitación abierta a estudiantes, a emprendedores y al público en general de aquí de Campeche. Queremos que justamente todo este esfuerzo que se realiza a través del Consejo Coordinador Empresarial sea aprovechado por los campechanos para que justamente veamos en la inteligencia artificial una herramienta de apoyo para la vida cotidiana.
0: Que de hecho este tema es muy importante y bueno, estos días que ha habido también muchos temas con cierre lamentablemente de micro y pequeñas empresas aquí en el estado, creo que es importante que los dueños de estas empresas, de esos emprendimientos, se den la oportunidad de acudir a todas estas charlas y talleres, porque muchas veces la inteligencia artificial a veces le tenemos miedo, ¿no? Pero pudiera ser una herramienta muy, muy importante, sobre todo para sacar adelante estos negocios, porque a veces es la misma IA que te da, entiendo yo que es muy complejo hablar de una situación socioeconómica, pero que te da ciertas soluciones y alternativas también para sacar adelante el negocio.
1: Definitivamente, creo que la capacitación es clave para todo tipo de negocio, para todo tipo de emprendimiento, porque además este acercamiento con herramientas que puedes implementar y muchas de ellas sin costo, pueden beneficiar de manera inmediata, pueden mostrar resultados que justamente es lo que necesitamos en este momento en que la situación económica es realmente crítica. Pues tenemos que buscar, como siempre lo hemos hecho los empresarios, la manera de salir adelante. Y creo que aquí estamos dando justamente herramientas para los negocios a los que les va bien, para los negocios que están teniendo problemas, pero también para los negocios que están por iniciar y que muchas veces están buscando de qué manera tenemos una guía o una línea hacia dónde emprender o hacia dónde redirigir nuestros negocios. Creo que es importante acudir a este evento y no solo al personal que está en nuestras empresas. Creo que es importante que los dueños, como bien dices, vaya a capacitarse y vaya a tomar estas herramientas, vaya a ampliar este panorama que tenemos acerca de esta herramienta que es la inteligencia artificial y que tome decisiones basadas en justamente el conocimiento, en cómo se pueden implementar algunas herramientas y cómo también nuestro personal puede ir adquiriendo esta capacitación, puede ir agarrando estas herramientas como parte de la vida diaria para optimizar sobre todo la operatividad de nuestros negocios. Hay muchas tareas que se hacen de manera cotidiana que nos llevan mucho tiempo y hay herramientas que están hechas justamente para acortar el tiempo en el que podemos recibir resultados idóneos. Entonces creo que es importante justamente que dueños, que personal, que la parte empresarial de Campeche se acerque a este evento, sobre todo porque es gratuito. Todo este esfuerzo que hace el Consejo Coordinador Empresarial de traer un programa bastante completo de conferencias, de talleres, de zona de expo, de área de networking, es justamente pensando en que veamos la posibilidad de tener resultados tangibles el día del evento. Entonces, pues prácticamente la invitación es ya para este viernes 11 de septiembre, a partir de las 8 de la mañana vamos a abrir las puertas para el registro y el ingreso, porque a las 9 ya inicia el evento protocolario inaugural. Y a partir de las 10 de la mañana ya tenemos la primer conferencia, así como los dos talleres simultáneos. Entonces, es bien importante que se hayan registrado a través de la página Tendencias Digitales, ccecampeche.com.mx. Ese es el sitio oficial donde encuentran el catálogo de conferencistas, el catálogo de talleristas que vamos a tener de talla nacional e internacional, justamente empresas como Meta, Google, Microsoft, entre otros, están llegando a Campeche justamente para traernos pues conocimientos, capacitación y la invitación sobre todo a que vayamos adquiriendo a la inteligencia artificial como una herramienta de la vida diaria.
0: ¿Dónde se puede consultar la cartelera completa de actividades para que la gente vaya armando ahora sí que su cronograma? Porque como bien menciona, hay talleres que son simultáneos, entonces habrá que escoger a lo mejor uno en vez del otro, ¿no? Pero para que la gente sepa y conozca cuáles son estos talleres, cuáles son estas charlas, dos preguntas. La primera, a lo mejor un adelanto de qué tipo de temas o qué tipo de charlas vamos a poder encontrar y dónde se puede consultar.
1: Mira, es importante el registro a través de la página Tendencias Digitales, ccecampeche.com.mx. Ese es el único medio por el que nos podemos registrar. Ahora, para consultar la cartelera se encuentra dentro del mismo sitio a la hora de hacer el registro y en nuestras redes sociales, que es Tendencias Digitales Campeche. ¿Cuál es la importancia ahorita y cuál es la urgencia de nosotros por hacerles saber? Ya nos quedan pocos lugares.
0: Okay.
1: Incluso todos nuestros talleres ya están ocupados al 100%. Ya no hay más espacio para los talleres. Aún nos quedan espacio para las conferencias y nos queda espacio para algunos últimos lugares para Juan Lombana, que es la conferencia magistral. Esta conferencia magistral tiene un costo de $500. Es la única de todas las conferencias que va a tener un costo para los campechanos, que es de $500. El registro se hace también en el mismo lugar y al terminar el registro llega un correo electrónico con el código QR de acceso y el link de pago para hacer el pago de los $500 para campechanos y $850 para personas que nos visiten de otros estados. Ya prácticamente son los últimos lugares, entonces la invitación es que no se queden fuera. De verdad que es un evento que está rebasando nuestras expectativas en cuanto a la demanda. Te digo, ya son 8 talleres de aproximadamente 100 personas cada uno y todos ellos ya están ocupados al 100%. Sin embargo, en área de conferencia aún nos quedan unos cuantos lugares y la que nos queda también en últimos lugares disponibles es la de Juan Lombana, que es la única que tiene costo.
0: Entonces aquí la invitación, como bien menciona, tesorero, es, obviamente siempre la invitación va a ser abierta, que puedan acudir, pero sí es importante que en estos, ¿qué será?, el día de hoy y mañana puedan reservar este lugar, a pesar de que es gratuito, sí va a ser necesario, sí van a estar pidiendo este código QR. Sí. Entonces, para la gente que nos escuche y que a lo mejor ya se registró, que no lo olviden, ¿no?, ese día, porque se los van a pedir.
1: Así es importante que tengan una captura de ese código QR para poder accesar. Justamente ese es el filtro que tenemos en el área de ingreso. Entonces, pues es importante una vez concluido el registro, checar el correo electrónico en la bandeja de entrada o en el área de spam para recuperar ese correo electrónico, hacer captura de ese código QR y presentarlo en el celular a la hora de llegada ante el área de registro de nuestro evento.
0: ¿Es la primera edición que hacen de Tendencias Digitales o ya la han hecho previamente?
1: Esta es la cuarta edición.
0: Ya.
1: Esta es la cuarta edición, nada más que cambiamos la temática dirigiéndola hacia la inteligencia artificial.
0: ¿A qué considera o por qué considera usted que ha tenido una mejor o mayor demanda este año, por ejemplo?
1: Mira, hemos trabajado de la mano de un gran equipo de marketing, hemos trabajado de la mano del personal que lleva pues ya bastantes años dentro del Consejo Coordinador Empresarial y que ha tenido la experiencia de la realización de este tipo de eventos. Pero además hemos logrado hacer trabajo en equipo con empresarios campechanos que se han sumado justamente no solo a la difusión, sino han apostado por sumarse como empresas patrocinadoras, dándole mayor alcance al personal que labora con ellos, haciendo difusión de nuestro esquema. Y además hemos tenido aliados estratégicos bastante importantes, como el Consulado de los Estados Unidos en Mérida, que nos trae también a uno de los conferencistas de talla internacional, así como el seguimiento de relaciones cercanas con estas empresas como Google, Meta y Microsoft, que han estado en otras ediciones y regresan un año más a Campeche, justamente apoyando el desarrollo de los negocios campechanos.
0: Bueno, pues ahora sí que la invitación más que abierta, pero más que ir ese día, que obviamente sí, bien invitados están, pero obviamente registrarse estos días, garantizar su lugar, consultar la cartelera y sobre todo participar, vale mucho la pena. Es un solo día, es decir, si no fui el viernes, ya no fui, ya no participé y me voy a perder todo este conocimiento. Entonces, ya para cerrar, tesorero, redes sociales donde la gente puede enterarse de toda esta información.
1: Tendencias Digitales Campeche, ahí estamos en Facebook e Instagram, y pues estamos también a través del chat de WhatsApp atendiendo todas las necesidades y dudas que tengan las personas que se quieran registrar. Entonces, nuestras oficinas pues también están abiertas en horario de oficina, que estamos a un costado de un centro comercial aquí en el Malecón. Y pues estamos trabajando ya en los últimos detalles, justamente para tenerlos en un gran evento que va a ser Tendencias Digitales, un evento realizado por campechanos para los empresarios y emprendedores campechanos.
0: Que no lo dijimos, pero el centro de convenciones, ¿verdad?
1: Así es. Ahí a es. Partir de las 9 de la mañana iniciamos con el evento protocolario en el centro de convenciones. Son varias áreas, no es un solo salón, entonces es bastante grande el evento, pero sí, a partir de las 8 ya pueden ir ganando su lugar, los mejores lugares dentro de Tendencias Digitales y a que impulsa tu negocio.
0: Perfectísimo, pues ahí nos vamos a estar viendo este viernes, este fin de semana, con mucha tecnología, mucha inteligencia artificial y todos estos conocimientos, que es orientado justamente para ustedes, para los micro y pequeños negocios aquí en Campeche, y por supuesto a voltear a ver todas estas nuevas tecnologías. Muchas gracias, tesorero, que tenga excelente miércoles.
1: Muchas gracias, igualmente.
0: 2:30 p.m, vamos a ir a una pausa y al regresar vamos a platicar de una campaña muy importante que tiene el DIF estatal de prótesis oculares, así que no se despegue, que ya volvemos.
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4: En Kiss FM, son las 2:30 p.m.
5: 2:30.
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4: Dos de la tarde con 33 minutos. Vamos a continuar con más información porque estaremos platicando acerca de una campaña de prótesis ocular 2026. Porque fíjese que ya nos encontramos con el doctor Ricardo Espinosa Alcocer, porque él nos estará platicando acerca de esta campaña, qué es, quiénes pueden participar, en qué consiste y los días, ¿verdad?, que va a durar. Ya nos encontramos con el doctor. ¿Qué tal, doctor? Buenas tardes.
5: Hola, muy buenas tardes.
4: Doctor, gracias por estar con nosotros esta tarde. Pues bien, como le comentaba hace un momento, para que nos platique acerca de esta campaña, doctor, ¿qué es esta campaña, para quiénes va dirigido y cuántos días estará esta campaña?
5: Ok, buenas tardes. Esta campaña es una campaña que lleva años con el IMSS Hospital Campeche, en coordinación con la Unidad de Postgrado de Investigación de la Universidad Autónoma Nacional de México y la Universidad Autónoma de Campeche. Es nuestra campaña de proceso que responde al programa de cirugía extramuros 2026, ¿no? En esta ocasión, pues el programa es brindar una prótesis prácticamente a personas, ya sea de niños, niñas, e incluso adultos, a adultos mayores, que han tenido una pérdida de un globo ocular, ¿no? Ya sea por un accidente, por una enfermedad, algún problema congénito, ¿no? Y lo que se busca en esta campaña es brindar una alternativa de rehabilitación integral a personas que han tenido esta situación, mediante la cual colocamos una prótesis ocular personalizada y que contribuye no solamente a mejorar su apariencia, sino también mejora la autoestima, la seguridad y la integración social. Es importante decir que la prótesis no devuelve la visión. La función principal de estas prótesis es solamente rehabilitar y dar estética, ¿no? Una prótesis ayuda a mantener no solamente la estética, sino también desde el punto de vista médico, la conformación de la cavidad orbitaria y el adecuado soporte de los párpados. Y esto hace que el paciente recupere de manera muy importante la simetría facial. Eso es muy importante porque muchas veces vemos a los pacientes que llegan con el pelo en la cara o atrás de unos anteojos, sí, escondiendo la falta del globo ocular, ¿no? Y eso les afecta no solamente emocionalmente, sino que les impide muchas veces poder estar en un lugar de trabajo, relacionarse con las demás personas, y para el hijo es muy importante no solamente la parte estética, sino también que la persona se sienta bien con ella misma, ¿no?
4: Muy bien, doctor. Entonces, los días que estará será del 22 al 26 de septiembre, ¿no?
5: El 22 al 26 de septiembre estaremos en las instalaciones, como cada año, de la unidad de posgrado de la Facultad de Odontología de la Universidad Autónoma de Campeche. Sí me voy a comentarles que vienen 14 médicos o cirujanos maxilofaciales especialistas en prótesis facial, y ellos vienen, dentro de esos 14 médicos vienen dos investigadores, vienen 12 médicos especialistas en prótesis maxilofacial, incluyendo el pionero en estas campañas, que más o menos Campeche no solamente lo está haciendo ahorita, sino ya tenemos casi 3 décadas que el estatal tiene antecedentes de prótesis maxilofacial. Y viene el coordinador de la campaña de cirugía de prótesis ocular.
4: Doctor, los requisitos, ¿cuáles son para quienes nos están escuchando y les interesa esta campaña?
5: Sí, nosotros tuvimos como requisitos la CUR, el acta de nacimiento, el comprobante de domicilio, la INE, y en caso de ser menor de edad, el INE del padre o madre, o el tutor en este caso que trae al beneficiario.
4: Ok, doctor.
5: Puede ser exactamente en la calle 8, número 303, entre 61 y 63 del edificio Extendi, enfrente del Palacio de Gobierno, en el centro histórico de la ciudad.
4: Muy bien, doctor. Igual para preguntarle sobre la importancia, ¿qué importancia tiene una prótesis ocular, no solamente pues en el aspecto físico o estético, ¿no?, sino también en la calidad de vida del paciente?
5: Sí, bueno, como el ojo es parte de un órgano que llamamos órganos de relación humana, generalmente cuando una persona carece, ya sea por un accidente, por alguna enfermedad, alguna infección del globo ocular, generalmente le da mucha pena el salir a la calle, buscarse un trabajo, se esconden siempre atrás del cabello, atrás de una gorra, atrás de unos lentes, y eso dificulta la vida de la persona, ¿no? Independientemente desde el punto de vista médico, también perjudica, ya que al no tener el globo ocular, hay una asimetría en la cara. ¿Por qué? Porque no se le da conformación a lo que es la cavidad ocular, y eso hace que el párpado se caiga, eso hace que haya una asimetría en la cara, y también puede ser causa de infecciones, ya que hay una cavidad que está con la ausencia del globo ocular. Entonces también es importante mencionar que no solamente es estético, sino también es desde el punto de vista médico, tiene una gran importancia, ¿no?
4: Sí, y doctor, también, ¿qué costo tendría normalmente una prótesis ocular y qué beneficio pues representa, ¿no?, para los pacientes, como bien ya mencionó? ¿Y a cuántas personas ustedes esperan beneficiar?
5: Sí, es importante esta pregunta, porque la verdad es que el DIF estatal se ha hecho el compromiso de que aquí están completamente gratuitas. No tenemos ningún costo, ya que es algo que tiene afuera de los programas. Tiene un costo muy elevado, estamos hablando de varios 20,000 a 30,000 pesos, dependiendo de del gabinete o del grupo de médicos que lo elaboren, ¿no? ¿Por qué? Porque es una pieza personalizada, se usan materiales especiales, resinas, colores que no sean alérgicos. No solamente es el trabajo que hay atrás de una pieza de prótesis ocular, es muy importante, ya que tiene que tener la medida adecuada, hasta por un milímetro de más que no sea la medida del paciente. El paciente siente una gran incomodidad, se le tiene que igualar el color del otro ojo que está funcional, para que no se vea diferente. Se le da un tratamiento especial de pulimiento, colorimetría, y aparte del acabado, la esclerótica, que se vea, no se vea amarillenta. Son un proceso complicado, por eso que sea un poquito prolongada la campaña, pero todo es básico, ¿no?
4: Claro.
5: Y generalmente sí, costo elevado, casi 20,000 a 30,000 pesos en algunos lugares.
4: Doctor, también otra parte muy importante es los cuidados que debe tener una persona que recibe una prótesis ocular, y cada cuánto tiempo debe revisarse o cambiarse, no sé cómo lo manejan ustedes.
5: Sí, en esta campaña tenemos dos tipos de pacientes, unos que vienen de primera vez y van a empezar el proceso de conformación de la cavidad ocular. Esos reciben una prótesis nueva porque no tienen ninguna prótesis en este momento. La gran mayoría son pacientes que vienen a retoque, como le llamamos, son pacientes que han estado año con año con nosotros, empezaron desde niños y ustedes son padres de familia en muchas ocasiones. Y ellos, obviamente, con el crecimiento de la anatomía, la prótesis ocular va dejando de estar funcional, se les puede salir o ya no les ajusta. Entonces, año con año tienen que venir a que se les haga tanto el retoque, no solamente del acabado, sino también el ajuste, para que no le moleste, no le quede floja o no le quede muy grande al globo ocular. Entonces, los cuidados prácticamente son anuales, tiene que ser una revisión anual. Y se les indica muchas veces por los especialistas que vienen de la UNAM los cuidados que deben de tener con el globo ocular, que es la prótesis, ¿no? Generalmente los cuidados son higiénicos, para que no haya ninguna contaminación. De hecho, es importante mencionar que del personal que viene de la UNAM vienen dos investigadores. Ellos lo que hacen año con año es evaluar, al retirar la prótesis para darle mantenimiento, hacen un pequeño cultivo para ver cuáles son los las infecciones más frecuentes en ese globo ocular, ¿no? Y de ahí se hacen estudios y ya nos dan las recomendaciones, ¿no?
4: Muy bien, doctor. Entonces, rápidamente, para recordar, la fecha límite de inscripción es el 11 de septiembre y esta campaña estará del 22 al 26 de septiembre.
5: A fines del 22 al 26 de septiembre y la fecha límite de inscripción es el 11 de septiembre.
4: Muy bien, doctor. Le agradezco muchísimo que nos haya acompañado esta tarde para brindarnos esta información.
5: Aunque en el contrario, muchas gracias a ustedes por dar a conocer la información a la gente que más lo necesita.
4: Claro. Bueno, buenas tardes. Vamos con más información con Carlos Soberanes.
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6: Pues aprovechen esta campaña que tiene el DIF estatal para que usted pueda acudir también por su solicitud. Y en su página, en el DIF estatal Campeche, tienen pues la convocatoria completa y todos los detalles. Vamos antes de ir a la pausa con más información, porque la Feria Campeche, esta famosa feria que avanza en tiempo y en forma, pero también contrarreloj, hay que decirlo, porque el calendario sigue puesto ahí, 11 de septiembre, pero de que vaya a empezar ese día, pues no lo sabemos. La feria registra un avance de aproximadamente 60% en su instalación, con 23 fuegos mecánicos contabilizados hasta el momento, aunque el número podría aumentar debido a que continúan llegando atracciones de menor dimensión. Es la directora de Protección Civil Municipal, Guadalupe Rodríguez, quien informó que se realizan trabajos de logística y supervisión de las áreas, mientras que la apertura está prevista tentativamente para este viernes 11 de septiembre, sujeta obviamente a que pueda concluir el armado y se aprueben las revisiones de seguridad por parte de Protección Civil, tanto municipal como estatal.
7: Pues ahorita podemos determinar que hay un avance como de un 60% aproximadamente, lo más que siempre tardan un poco más es el tema de los juegos mecánicos por todo el tema del desmonte, armación, todo el tema de las chapas, todo lo que tengan que seguros que van a colocar. En el caso de la carpa, lo que bien conocíamos como coloquialmente se conocía en el foro aquí en Pech, la carpa grande, en este caso serían dos carpas completamente alargadas que se van a encontrar sobre las vialidades. Debajo de ellas se van a encontrar los diferentes puestos que se van a encontrar ahí, de diferentes empresarios, diferentes cuestiones que van a estar vendiendo en el lugar. Esas al momento no han armado ninguna, pero sabemos bien de que una vez que ellos comienzan a armar, arman bastante rápido y ya ellos ya tienen las recomendaciones en cuanto a medidas de seguridad. Todo lo que se realizó antes de que ellos pudieran empezar a hacer la instalación, incluso se incluyó a obras públicas de gobierno del estado, que el cual nos entregó una mecánica de suelos para verificar que como tal el nuevo lugar designado por necesidad de tenernos que cambiar a este nuevo lugar, pues sea el adecuado, aguante lo que son el tema de los pesos de los diversos juegos mecánicos, e incluso el Colegio de Ingenieros estuvo también aquí en sitio, todavía el fin de semana, ellos ya con todos los pormenores de cada uno de los juegos que venía para ver si efectivamente el lugar era el adecuado, ya con Gobierno del Estado, Obras Públicas, la Secretaría de Protección Civil y en coadyuvanza con el Ayuntamiento, pues obviamente se hicieron estos recorridos y ya se le indicó al feriero que podía instalar también. De igual manera, el feriero tiene el estudio de dinámica de suelos con la misma finalidad, ellos tienen sus propios ingenieros.
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3: 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En Kiss FM son las 2 con 45 minutos.
8: 2:45.
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4: El precio del dólar estadounidense en los mercados este 9 de septiembre está en 15.70 pesos a la compra y 17.20 pesos a la venta. Mientras que el euro alcanzó los 19.15 pesos a la compra y 20.30 pesos a la venta. La onza Libertad Plata llegó a 961.95 pesos a la compra y 1.470.30 pesos a la venta. El centenario oro estuvo en 75.925 pesos a la compra y 102.013 pesos a la venta.
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5: 2:49 PM, estamos de regreso aquí en Campeche Habla Claro. Bueno, es el momento de Campeche Habla Claro. Recuerde que nuestra línea directa a cabina es 981-816-5455 y nuestra línea de WhatsApp 981-139-0974. Para que usted se comunique con nosotros, nos envíe ese reporte ciudadano que le llevo mencionando desde que inició el noticiero. Así que bueno, mande su reporte ciudadano porque aquí le estaré leyendo o bien aquí le estaré escuchando para que todo esto se envíe a las autoridades correspondientes o también muchas veces las autoridades nos están sintonizando, nos están escuchando y pues es bueno que usted nos envíe ese mensaje, aquí lo exponemos, aquí lo leemos o también pueda hablarnos por medio de una llamada para que usted pues escuche, ¿verdad? Y se escuche lo que tenga para comentarnos. Oigan, por acá ya tenemos dos reportes que nos enviaron, que les voy a leer qué, pues qué está pasando, ¿no? ¿Cuál es el reporte? Que nos dicen, placas vencidas Calquiní, sale en la carretera el colectivo de Calá. Son placas vencidas, signo de pesos, y se subió al periférico, no fue por su ruta. El Artec hoy detuvo a dos taxis por lo mismo, sin placas, ¿dónde está la ley de vialidad? Bueno, este es un comentario de un ciudadano que igualmente está reportando. Ah, ok, miren, hasta la imagen nos envió, porque al final del mensaje nos dice, sin placas, ¿dónde está la ley de vialidad? Ok, que se encontró a un vehículo, al parecer es como un estacionamiento de un supermercado, ¿sí? Y le tomó esta foto al vehículo que no tiene placas. Está sin placas y por eso está haciendo este llamado a las autoridades de vialidad. Claro que sí, igual esto se pasará con las autoridades pues para ver por qué, ¿no? El motivo de esta persona. Bueno, por acá tenemos otro reporte que nos dice así. Hola, buenas tardes. Para hacer un reporte que nos dice, sigue peor el día de hoy. Ok, pero ¿qué sigue peor? Ok, aquí nos enviaron. Ah, ok, dice, vecinos del fraccionamiento residencial de San Francisco están reportando la planta de aguas negras que existe, pues ya que es un foco de infección y ahora por las lluvias genera más moscos y es un peligro para la ciudadanía que por ahí transita, al igual que las condiciones en las que se encuentra la calle con baches, donde dicen muchos carros se han quedado atorados. Y bien, aquí nos están enviando las imágenes que son muy fuertes, los baches están tremendos, están hondos y claro que sí, eso también se estará pasando a las autoridades correspondientes y por eso me dice la persona y sigue peor el día de hoy, o sea, esto continúa, no es algo que se arregle ya, sino que esto pues sigue, continúa. Oiga, si usted también tiene otro reporte que enviarnos, ya sabe, de cualquier tipo, ya sea un problema de bache, falta de alumbrado, basura, agua potable, transporte público, lo que sea, usted lo puede mencionar aquí en Campeche Habla Claro. Y paso a recordar nuevamente este reporte que ya lo habíamos comentado ayer, antier también, y creo que toda la semana lo hemos estado comentando. Es acerca de la escuela primaria Carlos Sansores Pérez. En las afueras sigue muy sucio y con maleza. Recuerden que hasta las imágenes nos envían, hasta cómo pasan los alumnos. Y pues sigue igual, sigue igual estas escaleras que están afuera, pues, de esta primaria Carlos Sansores Pérez. Se hace un llamado a las autoridades para que puedan hacer la limpieza correspondiente. Y oigan, también por acá nos siguen mandando este reporte de la avenida Aviación, que no tiene alumbrado público, justamente en las altas horas de la noche. Pues ya no hay luz en esa zona de la avenida Aviación y pues genera una preocupación para la misma ciudadanía que transita. Y también nos comentan que avanzas y hay un baldío, en donde hay pues muchísima maleza, y también eso representa un peligro para quienes transitan, porque mencionan que justamente está en la parte de la escarpa, y obviamente, pues, si bajan, tienen que tener mucho cuidado por los autos. Bueno, ya saben, o sea, hay peligro, corren peligro, así que están también pidiendo este llamado a las autoridades para que puedan hacer algo al respecto, tanto por el alumbrado público, que no hay. Nos comentan que son como 5 postes que no tienen luz, y pues también está maleza. Oigan, y bueno, si ya no hay más reportes por parte de ustedes, sígalo enviando, ya mañana lo estaremos leyendo, ¿verdad?, con calma. Mientras tanto, son las 2 de la tarde con 54 minutos. Vámonos, pero, al mundo del entretenimiento con Héctor Chequer.
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6: Gracias, Sara. El entretenimiento está que arde porque, bueno, ya sabían ustedes que iba a entrar un nuevo elemento. Les dije que fue Gala Montes la que entró a la Casa de los Famosos. No pasaron ni 48 horas y ya se fue. Ni adiós dijo. ¿Qué está pasando? Pero definitivamente otra cosa que sucedió es en la granja VIP, donde quien está robando cámara es ni más ni menos que Pimpinela Escarlata, este luchador de la AAA que ya les comentaba que ha tenido una gran carrera y definitivamente está robando cámara. También Julio Camejo, que se acaba de divorciar, está en la granja VIP, pero todos los días este señor tiene más energía, parece que se tomara 10 cafés en la mañana y otros en la tarde, porque no más no para. Pero bueno, eso te lo contaré con más detalles otro día, porque ahora lo que yo quiero que sepas en el entretenimiento es que ya estamos listos para vender un riñón, un hígado, un pulmón o algo para poder estrenar los nuevos productos Apple que fueron estrenados el día de hoy. Apple Event 2026, donde se presentó el nuevo iPhone 18 Pro, el 18 Pro Max y el nuevo iPhone Duo. ¿Y de qué se trata? Apple realizó hoy miércoles 9 de septiembre, su tradicional evento de septiembre, una de las presentaciones más esperadas del año para los fanáticos de los productos de la manzana, pues se prevé que están revelando la nueva generación de sus dispositivos. El 18 Pro y el 18 Pro Max eran los esperados, pero también la presentación del primer iPhone plegable de Apple, su primer plegable. Aunque otras marcas como Samsung, Xiaomi y entre otras ya tienen segundas y hasta terceras generaciones de estos dispositivos, Apple va por su primero. ¿Y qué pasó en este gran evento? En Cupertino, California, a las 11 de la mañana, el CEO de esta empresa dio a conocer estos nuevos productos. John Ternus mostró una serie de videoclips sobre una historia de vaqueros, persecución de carros, hasta llegar precisamente a la presentación. El primer discurso, pues bueno, habló sobre la empresa Apple, como el iPhone, la nueva integración de actividades conjuntas que se podrá tener en los dispositivos y una interacción más personal y de salud con el famoso Apple Watch. El nuevo iPhone 18 y 18 Pro Max tendrán una mejor cámara, una batería superior, inteligencia de Apple Intelligence, así como nuevos colores: negro, rojo, plateado y azul plateado. A partir de ahora los podrás ver, pero podrás comprarlos hasta el 18 de septiembre. Y eso no es todo, déjenme decirles que Siri tendrá mejoras. Podrás leer tus mensajes, podrá darte explicaciones reales de lo que estás viendo con solo tomar una foto o enseñarle la misma cámara. Asimismo, Siri ahora tendrá una aplicación de fábrica dentro del nuevo iPhone. La novedad de Siri es que ahora trabajará con IA. Además, podrás editar su voz. Asimismo, podrás pedirle que haga actividades como crear nuevos acontecimientos en el calendario. Obviamente, pues habrá también cinemática en los nuevos equipos. Presentan el nuevo chip A20 Pro, que es la nueva capacidad del CPU que estará presente dentro de estos nuevos productos y, por supuesto, pues tienen mejor calidad. Mayor duración en la batería, de por sí, imagínate, 45 horas va a tardar el Pro Max y hasta 36 horas de uso en el 18 Pro. Cámara, bueno, pues déjame decirte que tendrán una mayor apertura, podrán mejorar en cuanto al uso de la luz y definitivamente traen nuevas características que los hacen pues mejores. Presenta Pro Controls, manera más sencilla de editar fotos y videos en apertura, los colores, los efectos. La cámara contendrá inteligencia artificial para enfocar correctamente. También podrás probar la autenticidad de una foto hecha con el 18 Pro. Y bueno, esas son algunas de las situaciones. ¿Cuánto va a costar? Es lo que queremos saber. $1,199 el 18 Pro y el Pro Max $1,299. Es decir, el Pro entre los 21 y 28 mil pesos y el Pro Max entre los 31 y 39 mil pesos. No está completo si no tienes tus AirPods 5, que traen 50% cancelación del ruido, traductor en tiempo real, mayor resistencia al polvo y al sudor, más batería, y va a costar $1,299, papá. El Apple Watch Series 12 y el Ultra 4 también están. Mayor calidad en los LEDs, medirán los latidos del corazón, la calidad del sueño, tiene App Intelligence también, te podrá dar consejos de salud. ¿Quieres hacer ejercicio? También te va a dar rutinas de ejercicio, papá, para que tú puedas ponerte en forma. Tendrás Siri Recap, opción de audio, donde podrá crear notas de audio dentro de la propia app de Siri en base al audio escuchado, nuevos fondos de pantalla y los nuevos colores negro, plateado, café oscuro y dorado. Y la joya de la corona, el iPhone Duo, que pues podríamos decir que es un iPad con funciones de teléfono. Este teléfono, pues es ni más ni menos que un bloquezote que se va a poder plegar. Una pantalla compartida, 7.6 pulgadas en tamaño completo, 50% más grande que el iPhone Pro Max, Touch ID para desbloquear la pantalla de un lateral, así como el 16 en adelante. Disponible en dos colores, blanco y azul oscuro, es multitarea, en una pantalla ves una cosa y en la otra puedes hacer otra, las dos pantallas podrán ser puestas de diferentes maneras sin verse afectado y la calidad larga de la batería y una mayor velocidad de carga. Ahí está, lo nuevo va a costar $1,999, o sea, 50 mil pesos la primera versión. ¿Ya están listos o qué onda?
5: No, Héctor, no,
7: no
5: estamos.
7: No, no, no. La respuesta aquí entre los tres que estamos en cabina es que no.
6: Imagínate, saca tu cuenta. Con el iPhone 18 Pro Max, tus audífonos AirPods 5 y tu celular Series 12.
7: No, hombre.
6: 50 mil pesos.
7: No, mejor me compro un cochecito de medio uso. No, y aparte, esta parte que comentas, Héctor, hoy también se dio a conocer, como tú bien mencionas, este iPhone Duo, ¿no? Uh-huh. Que sí, o sea, la versión más económica, por así decirlo, cuesta 50 mil, 49 mil pesos, pero la más cara es el doble, entonces no.
6: Hasta 80 mil pesos.
7: 80 mil pesos.
5: No, imagínate.
6: Pero, pero te das cuenta que ya los teléfonos de Apple cada vez son más grandes.
7: Sí. Verdad. Ya no te dan en la bolsa. O sea, es incómodo, no, genuinamente es incómodo a veces. ¿Sí? Pero no, la respuesta contundente es no. Pero fíjate, digo, la realidad es que hay gente que sí espera este tipo de eventos, ¿no? El evento de Apple, de la manzanita, para conocer todos los detalles. Y mis respetos también, porque hay gente que a pesar... He escuchado mucho que el tiempo de vida de tu teléfono de la manzanita es de hasta 2-3 años, ¿no? Cuando dices, bueno, lo va a cambiar. Hay gente que le dura mucho más tiempo cuando lo cuidan bastante bien, pero hay gente que de plano dice, no, yo cada año voy a estrenar uno nuevo y yo me pregunto cómo le hacen.
5: Que pasen un tip, ¿no?
7: ¿Verdad? De estabilidad financiera o algo así.
6: Sugar, sugar.
7: Puede ser, puede ser. Pero bueno, para que usted no le falte la información y tenga tema de conversación, ya escuchó los costos de este nuevo teléfono, ¿usted se lo compraría o de plano no. Muchas gracias, Héctor.
6: A ustedes, cuídense mucho. Ya saben, si no, pues habrá que vender un pulmón, un riñón.
7: Ah, sí, algo.
6: Una extremidad.
7: Algo habrá que vender. Pero fíjate, Sara, que en lo personal no. O sea, el mío es nuevo, es del año... Bueno, es de este año. Y yo creo que pasarán 2 o 3 años para que lo cambie.
5: Hay prioridades, además.
7: Sí, por supuesto que sí.
5: No. Pues, Carlos, ya 3 de la tarde con ya 3 minutos. Sí. Vámonos, vámonos, porque, pues bueno, también se viene
7: porque
5: la
7: aquí
5: siguiente
7: espantan.
5: Programación.
7: No, no es cierto.
5: Sí, también.
7: Nos vamos ya, pero le esperamos el día de mañana. Mañana, por cierto, Día Mundial de la Prevención del Suicidio. Estaremos hablando, pero mire, largo y tendido de este tema que es crucial ponerlo en el escenario público. Así que de mi parte ha sido todo en los controles. Héctor Cheque ya lo escuchó, también en la producción Alan Santamaría. Y pues bueno, como siempre, un placer haberle acompañado. Coma provecho y disfrute mucho su miércoles, que ya estamos a mitad de semana.
5: Así es, nos escuchamos hasta mañana.
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2: En Kiss FM son las 3 con 3 minutos.
8: 303.
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0: te cuento que una mujer murió hace más de 70 años, pero sus células siguen vivas? No en sentido poético, literalmente vivas. Multiplicándose en laboratorios de todo el mundo, ayudando a crear vacunas, combatir el cáncer y salvar millones de vidas. Se llamaba Henrietta Lacks. Era una mujer afroamericana, madre de 5 hijos, y nunca supo que su cuerpo cambiaría la historia de la medicina para siempre. En 1951, Henrietta llegó al hospital Johns Hopkins, en Baltimore, Estados Unidos, el único de la zona que atendía a personas afroamericanas, con un dolor terrible. Le diagnosticaron cáncer de cuello uterino. Antes de iniciar el tratamiento, un médico le extrajo células de su tumor sin que ella lo supiera y sin pedirle permiso. Esas células llegaron al laboratorio del doctor George Gay y ahí ocurrió algo que nadie había visto antes. En lugar de morir a los pocos días, como todas las células humanas cultivadas hasta entonces, las de Henrietta seguían vivas y se multiplicaban sin parar. Las células ELA son inmortales porque provienen de un tumor de cáncer de cuello uterino muy agresivo que sufrió una combinación de mutaciones genéticas. Estas células superan el límite de envejecimiento biológico y se multiplican infinitamente en condiciones de laboratorio. Las llamaron células ELA por las dos primeras letras de su nombre y su apellido.

0: 1991, a los 31 años. Nunca supo que le habían extraído células. Su familia vivió décadas en la pobreza, sin seguro médico, sin enterarse de que el legado biológico de su madre circulaba por laboratorios de todo el mundo, generando descubrimientos, premios y ganancias millonarias de las que ellos nunca vieron un centavo. Su caso, atravesado por el racismo y la desigualdad de la época, abrió uno de los debates éticos más importantes de la medicina moderna. ¿A quién pertenecen las células de tu cuerpo una vez que salen de ti? ¿Puede la ciencia avanzar a costa de la dignidad de una persona? En 2021, la Organización Mundial de la Salud le otorgó a Henrietta un reconocimiento póstumo. Su hijo Lawrence, de 87 años, lo recibió rodeado de nietos y bisnietos. Henrietta no eligió ser inmortal, pero sus células, sin pedirle permiso, decidieron no morir. Y al hacerlo, le regalaron al mundo una herramienta que ha salvado millones de vidas. Su historia nos recuerda que detrás de cada gran avance científico siempre hay una persona, y que la ciencia sin ética es una ciencia incompleta. Un guión de Leonardo Santiago, con información del portal Ciencia UNAM. Les saluda Mónica Genis.
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Damas y caballeros, muy, muy buenas tardes. Tengan todos ustedes gracias por estarnos sintonizando en esta hermosísima tarde del día nada más y nada menos de 9 de septiembre, 9 del 9 del 2026. Esperemos que estén muy felices, muy contentos en este momento, la verdad, con una temperatura pues bastante, digamos que calurosa. Yo me acabo de dar un bañito, me gusta bañarme antes de salir de casa, así que aguanto más el bochorno y el calor, pero bueno, ahorita andamos con una temperatura bastante elevada, 32 grados Celsius, y debido a unos 68% de humedad, pues obviamente estamos ahorita, digo, no es tanta la humedad como en otras ocasiones, pero sí es bastante elevada, y eso hace que nuestras 28, 29 grados Celsius se conviertan en 35, 36 grados de sensación térmica. Así que, bueno, pues ya lo saben, hay que estar muy al pendiente de nuestra hidratación, bien hidratada.

0: hidrataditos, no se estén exponiendo al sol. Digo, está medio nubladón y luego con los incendios que estamos viviendo ahorita, peor todavía, ¿no? Y que se levanten estas columnas de humo y que después sofocan cuando se mezclan con la humedad. Ayer en la noche había bastante humo, por algún motivo había mucho humo en la ciudad de Campeche y obvio se mezcla con la humedad de la lluvia que cayó. Y esa humedad hace que no se disperse bien, ni el humo ni nada, no había suficiente viento, así que obvio era una especie de neblinilla bastante asfixiante, debo decir. En fin, ahorita estamos bien, estamos tranquilos, esperemos que no se repita el caso de ayer, pero bueno, vamos a estar arrancando con música maravillosa en esta tarde increíble de lo que es Remember Kiss por Kiss FM 101.9 con su servidor, el tío Enrique. Vámonos con Jesse Wiggle, chulada de rola, y después de eso, bueno, primero vamos a una pausa comercial y después, ahora sí, Jesse Wiggle con Red Foo y después Guns N' Roses y Rotted Queen. Así que no se vayan y quédense con nosotros disfrutando las mejores rolas aquí en 101.9 Kiss FM.
1: 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En Kiss FM son las 3 con 17 minutos. 3:17.
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0: 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En Kiss FM son las 3 con 31 minutos.
1: 3:31.
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15: Damas y caballeros, continuamos con más música y mandamos saludos a las personas que ya se están reportando con nosotros. Mándanos sus mensajitos, gracias, gracias, en verdad, al 981-160-1343. Repito, 981-160-1343. Y nos siguen llegando algunas fotografías increíbles, efectivamente, de la del humo que se encuentra ahí, de la verdad. Ahora sí que camino a lo que va a ser, creo que IMI o pasando IMI, no sé exactamente dónde esté, pero sí se ve la torre de humo desde ahí. No lleva 3 días ahí, como estaban diciendo, pero sí, ya desde ayer en la noche yo sentí que había una gran humareda proviniendo de esa dirección. Yo por ahí en esa zona vivo y efectivamente sentí una gran humareda ya de noche, no alcanzaba a ver, pero bueno. Ya pasamos su reporte para que también en Campeche Habla Claro lo estén checando y lo estén reportando, porque aunque ustedes no lo crean, ahorita siguen chambeando, efectivamente. Ustedes mandan su reporte y aquí todavía se quedan un buen rato viendo lo de los reportes, viendo lo de darle seguimiento haciendo llamadas telefónicas para estar detrás, para que se resuelva de algún modo. Y nos preguntan cuál es la canción con la que iniciamos el programa. Dicen, buenas tardes, disculpe Enrique, ¿cómo se llama esa rolita? Mira, con la que arrancamos de, ahora sí que de cajón con la de hace ratito, es Juice WRLD de Redfoo. Ahorita te vamos a poner el nombrecito de la rola y el artista. Y si te referías tú a la canción que tenemos de fondo, es de Wanna Be de Spice Girls. Pero ahorita te mandamos la respuesta y muchas gracias por estarte comunicando con nosotros. Gente bonita, vámonos con más rolitas ahorita excelentes. Nos habían pedido hace rato una de Pink, la de Try. Con mucho gusto la vamos a programar ahorita. Pero antes escucharemos Cristina Aguilera y la canción Your Body. Y después, ahora sí, estaríamos escuchando Try de Pink. Luego una pausa comercial y regresamos con Girl on Fire, una rolona increíble de Alicia Keys. Así que no se vayan y quédense sintonizando la mejor de las estaciones aquí en el 101.9. Ya saben, mensajitos 981-160-1343.

0: 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En Kiss FM son las 3 con 45 minutos.
1: 3:45. 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

0: 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En Kiss FM son las 4:01.
1: 4:01.
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Seguimos, damas y caballeros, con más música aquí en el 101.9. Gracias por sus mensajitos. Estoy muy contento de estarlos recibiendo. No hay sentido, Enrique. Estaba sonando raro en la estación. Sí, sí, sí. Era un momentito nada más. Me imagino que debe ser debido al viento, que pues puede mover la antena por ahí o estar teniendo interferencia con... Ya ven que mucho aire cuando hay tormenta, fuerte zona, sobre todo cuando hay muchos relámpagos. Entre el relámpago, un canal de energía directa que es 5 veces más caliente que la superficie del sol, y eso obviamente hace que el calor alrededor de ese relámpago pues se dilate y se expanda rápidamente, ¿no? Pues rapidísimo. Y eso obviamente genera unas grandes ráfagas de viento que pues no sirve, o sea, chocan las unas con las otras y se sigue expandiendo, etcétera, etcétera. Y obviamente pues va a traer sus consecuencias, además de los campos electromagnéticos que obviamente, por lógica, quedan bastante deteriorados, ¿no? Entonces, o al menos todos sacudidos. Entonces sí, es normal que la señal se altere un poquito, es completamente normal, pero bueno, ya estamos de vuelta a la normalidad, así que cualquier cosa, ya lo saben, mensajitos para que nosotros podamos estar también al pendiente. ¿Qué tal si nosotros aquí no estamos detectando el problema, pero ustedes sí? Ah, entonces hay que ver qué se hace para arreglar esa situación. Nos pidieron más musiquita, claro que sí. Nos vamos con Blackpink, You Never Know, y además Super Lonely de Bean and Gus. Así que no se vayan, y tenemos más música aquí en el 101.9. No se vayan, que al volver de la siguiente pausa comercial tendremos a Sam Smith y la canción Diamonds. Así que no se vayan y suban a su radio, porque están escuchando la mejor de las estaciones, Kiss FM 101.9.

0: 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En Kiss FM son las 4 con 15 minutos.
1: 4:15. 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

0: 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En Kiss FM son las 4 con 28 minutos.
1: 4:28.
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Está re fuerte la lluvia, mi gente bonita. Sí, ya me están diciendo por acá. Tío, se está inundando. Pues sí, es que cayó un montón de agua en muy poco tiempo. Tengan cuidado, por favor, cuídense mucho, no se estén exponiendo. Es mejor, siempre lo digo, y me cae que no me voy a cansar de decírselos. Es mejor llegar, oye eso, es mejor llegar tarde o cancelar que no llegar porque algo te pasó. Eso es lo más indispensable. Beso. Así que cuídense mucho, por favor, gente bonita. Luego andan metiendo la pata en un charco muy profundo o en un donde está inundado y mira, se acabó, hasta ahí te llamabas. Ya ha pasado. Y el hecho de que ya haya pasado en una ocasión significa que puede volver a ocurrir. Punto. ¿Ok? ¿Pocas probabilidades? Sí, hay pocas probabilidades, pero siguen siendo existentes y factibles. Así que cuídense mucho y bueno, un fuerte abrazo a todos los que están pues en el tránsito, atascados, aguantar, no hay de otra. Un saludo a los del COOSH que diligentemente están preservando la integridad de las personas que están llevando a casa, que están llevando a su destino, que están llevando a su chamba, a sus compromisos. Un fuerte abrazo y gracias por estar cuidando a la gente. Esa es su chamba, es parte de su labor y yo les mando un fuerte abrazo y se los agradezco de corazón por pensar y por cuidar a su transporte. En este momento están con ustedes y son su responsabilidad y yo sé que los están tratando con mucho cuidado, con mucho cariño y con mucho respeto. Así que un fuerte abrazo a todos ustedes. Le mandan saludos al gran Boris. Y hoy es su día de descanso, mi estimado. Hoy es su día de descanso. Los miércoles el gran Boris descansa. Así que esperemos que también se encuentre excelentemente bien. Ahora sí que bien resguardado y bien protegido de la lluvia. Y que pueda pues tener, porque luego por algunas zonas ya ven que se inunda. Y es un estrés enorme y constante que eso llegue a ocurrir. Así que o filtraciones y goteras. Ah, Dios, no, en mi casa seguramente ya se está. Ahí tenemos una filtración cerca de la cocina que me tiene el poco pelo que me queda lo pone verde. Pero bueno, esperemos que él se encuentre muy bien. Así que ahí le vamos a mandar tus saludos, mi estimado Chino. Que la pases muy, muy bien. Y ahorita nos vamos con más música. Claro que sí, vámonos con Mother's Daughter de nuestra querida Miley Cyrus y después Don't Call Me Angel de Ariana Grande en dueto con Lana del Rey y por supuesto Easy on Me de Adele. Así que no se vayan y quédense con nosotros disfrutando las mejores canciones. Saludos a Lourdes, Víctor y Pamela que nos están sintonizando y que la pasen de maravilla en esta hermosísima tarde lluviosa, pero hermosa. De todas formas, en Kiss FM.

0: 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En Kiss FM son las 4 con 46 minutos.
1: 4:46.
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2: Continuamos con más música. Muchas gracias por seguirnos sintonizando en esto que es el 101.9. Y bueno, ya estamos despidiendo Remember Kiss para cerrar con broche de oro tres rolas maravillosas. Kevin Little y la rola Turn Me On, así como Jennifer López y la canción Let's Get Loud, una de mis consentidas de la Jennifer, y Alexander Stan con Mr. Saxobeat. Con esto decimos hasta muy pronto, pero no se preocupen, porque aunque nos vamos de Remember Kiss, vamos a continuar con Kiss Live edición vespertina con tío Enrique Rivadeneira, su servilleta, y así podamos tener el día de hoy chismecito cafetero, que hoy sí se antoja con un buen cafecito riquísimo, y obviamente también la trivia de Kiss FM, la trivia de los miércoles en punto de las 7 de la tarde o noche, ya es noche. Así que, gente bonita, con esto cerramos Kevin Little, Turn Me On, Jennifer Lopez, Let's Get Go, y por supuesto, Mr. Saxobeat de Alexandra Stan. Nos vemos muy pronto, seguimos sintonizándonos en el 101.9 y les recuerdo que nos pueden estar siguiendo a través de www.sipseplay.com, también a través de Facebook en Kiss FM 101.9 Campeche, y a mí me pueden estar sintonizando y contactando en eltio.enrique en Instagram. Vámonos con más música. ¿A esto qué es? Remember Kiss, que ya fue.

0: 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En Kiss FM son las 5 con 2 minutos.
1: 502. 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

Continuamos con más música, mi gente bonita. Bienvenidos a este su programa, Kiss Live, edición vespertina, con su servidor, el tío Enrique, Enrique Rivadeneira. Vamos a estar disfrutando de música en esta tardecita. Llueve, llueve como llueve, definitivamente. Nos estamos inundando en algunas zonas. Cuídenseme mucho. Qué rica lluvia, ¿no? Te voy a decir una cosa. A mí me encanta la lluvia. Me encanta la lluvia, mi estimado Arará. Pero, pues, hay que saber cuándo es demasiado. Digo, también me gusta el café y tengo que saber cuándo es demasiado. En una fría pensión, no sé. Y también hay que recordar que aunque a mí me encante la lluvia y aunque aquí no me esté yo inundando en este momento, todavía, hay lugares donde sí. Hay lugares donde sí, donde se filtra, donde no pueden estar tan a salvo de estarse empapando como ellos quisieran. Donde tienen que estar cuidando sus electrodomésticos por muchos motivos. Entonces, por ellos lo siento mucho y por ellos quisiera que esta lluvia ya no siguiera azotando. Y sobre todo, que deje nomás fresquecita la noche. Con eso es con que todos estamos felices. Una noche bien fresquita para que podamos dormir, incluso con el ventilador menos intenso, con que estén las ventanas abiertas circulando ese fresquecito. Con eso luego nos damos por bien servidos. Pero de que está buena la lluvia, está potente, mi arará, está potente. Son las 5 de la tarde con 7 minutos y estamos a unos 28 grados Celsius más o menos y puede que baje todavía más. De hecho, va a bajar bastante más, otros 4 o 5 grados. Humedad del 79% se incrementó y precipitaciones en el 87% del territorio. Así que esto va a seguir desde aquí hasta las 9 de la noche. Ténganlo por seguro. Viento tibio, viento cálido del este, así que bastante intenso, 14 kilómetros por hora, con rachas que van incluso hasta, yo alcanzo a ver, que van a estar hasta 39. Bueno, ahorita están entre 22 y 39 kilómetros por hora, que viene del norte ahorita, pero al rato va a estar más tibio. Así que hay que estarse resguardando y estar echando ojito para que no nos vaya a pasar chirola. Gente bonita, les repito, si no tienen que salir, no salgan. Y si tienen que salir, cancelen o avisen que van a llegar tarde, bastante tarde, porque esto va a seguir de largo, ¿eh? Y bueno, vamos a arrancar con música maravillosa, con el gran Ricardo Arjona, canción Cómo Olvidarte. Y ya que andamos con Ricardo, después ahora la canción Aunque Ahora Estés Con Él, de Ricardo Montaner. Así que no se vayan y sigan sintonizando la mejor música, porque al volver del siguiente corte comercial vamos a tener colaboración entre Belinda y Grupo Cañaveral en la oscuridad. Así que suban a su radio y sigan sintonizando la Estación del Beso 101.9.

0: 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Son las 5 con 16 minutos. 5, 16.
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0: 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Son las 5 con 30 minutos. 5:30.
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bueno, todos ustedes saben que siempre, siempre hay este pequeño detalle con el bullying en las escuelas. Y el chismecito cafetero que vamos a escuchar a continuación tiene mucho que ver con eso. Dice lo siguiente: tío Enrique, éramos cuatro amigas, tres chicas y yo. Y una de ellas siempre tuvo pues cierto tipo de problemas en su casa porque la situación en su familia era muy, muy difícil. Y obvio, también le afectaba en la escuela y en todo. Pero pues era de la banda y todas la queríamos mucho. Y entonces llegó una chica nueva que llevaba pues, estuvo con nosotras menos de un año. Y empezó como a apartarla, a hacerla de menos. Al principio eran bromas, le dejaba fuera de las conversaciones, le decía que no le ayudáramos con nada, y cuando nuestra amiga no estaba, le contaba a otros sus problemas personales. O sea, andaba divulgando lo que ella nos decía. Poco a poco convenció a mis otras dos amigas de que esta chica era la problemática. Y entonces se dedicaba a hablar de mal de nosotras a nuestras espaldas, cosa que de hecho nunca fue cierta. Esta amiga que tenía problemas eventualmente se fue quedando sola y su ansiedad se disparó. Llegó a estar en un punto muy oscuro en el que nosotros nos estábamos incluso pues pensando que iba a tomar una decisión muy, muy mala. De esas que luego salen constantemente en la radio. O sea, se iba a desuscribir del chat. A salir de este barrio y mudarse a otro. Así que nosotros nos decidimos, mi hermano y yo, dejarle de hablar a las demás y enfocarnos solamente en esta chica, la que tenía problemas en casa. Y al principio estaba todo funcionando. Ella mejoró, se le veía más tranquila, con más ganas, hasta que de pronto la chica, la amiga, la última en llegar al grupito, se enteró y se puso a enfrentarnos y a decirnos de cosas en medio del salón de clases. Incluso llegó a decir cosas que no tienen nada de sentido, como que nos había dado agua de calzón o algo así, y que se acostaba con nosotros, con mi hermano y conmigo al mismo tiempo. Todo eso causó que en la escuela le empezaran a decir de cosas, hasta que nosotros no aguantamos más y lo reportamos con las autoridades. Pero mi hermano no es de los que se anda con chiquitas. Le ponchó a esta amiga, a la mentirosa, le ponchó las llantas de su carro, las cuatro. Y encima de todo empezó a grabar todas las conversaciones que había tenido con nosotros para tratar de alejarnos de nuestra amiga y las empezó a difundir por todos los grupos de WhatsApp de todos los contactos que tenía. Mi hermano es muy sociable, así que tiene amigos y grupos de WhatsApp por todas partes. Y en todos lados empezó a difundir cada que esa amiga, bien venenosa, se ponía a hablar porquería y media de otros a sus espaldas. Yo, la verdad, nunca habría llegado tan lejos, pero mi hermano, ¿cómo te digo, tío Enrique? Es especialista en darse su lugar y en defender a otras personas. Y yo creo que el chismecito así debe ser. Tener un mensaje, tío Enrique. El mensaje es: si ves que a alguien le están haciendo bullying, ya sea porque lo ataquen de frente o a sus espaldas, ya sea porque estén calumniándolo o porque estén poniéndole apodos o acosándolo a través de las redes sociales, hazte una con ellos, defiéndelos, protégelos.
y ponle un alto a los bullies. Eso se tiene que hacer. Ignorarlos jamás es la solución. Estoy de acuerdo contigo. Estoy totalmente de acuerdo contigo. Ignorar a un abusivo, a un acosador, a un bully, jamás, jamás es la solución a nada. A nada, porque empiezan a proliferar. Cuando ven que no hay consecuencias, empiezan a proliferar. Y si había uno, de pronto hay 4, 5, 7, 10. Y es cuando ya ocurren cosas irreversibles. Y aquí en Campeche, los suicidios están a la orden del día. Así que hay que proteger a los jóvenes. Hay que proteger a los que parecen débiles ante los ojos de los demás. Estoy completamente de acuerdo contigo. Tú, querido radioescucha, ¿has vivido o has pasado por una situación así o te consta que haya alguien sido víctima de abuso escolar, de violencia escolar, de bullying? Cuéntanos, mándanos un mensajito al 981-160-1343. Esa va a ser la temática del día de hoy en el Chismecito Cafetero. Súbele a tu radio y sigue sintonizando KISS FM 101.9.

0: 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Son las 5 con 45 minutos.
1: 5:45.
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Son las 6 de la tarde. Hagamos un recuento de todo lo bueno que hemos recibido. Gracias, Señor, por la vida, por el trabajo, por los amigos. Ayúdanos a seguir sirviendo a los demás con humildad.